0: otro día de platicar y de compartir mis pensamientos sobre el tema de hoy, porque yo también tengo, pues, esos no nervios, pero I'm excited. Me gusta mucho el tema de hoy, entonces yo digo que tenemos mucho que hablar y sobre todo, pues, he pensado y pensado y la verdad es que esto es algo que me ha he pensado durante estos cuantos meses y yo digo, okay, ahora es el tiempo para discutir, hablar y verdaderamente ser vulnerables con ustedes para ojalá ayudarles y compartir mis pensamientos sobre lo que es, pues, ser humano en este día de hoy, especialmente, pues, un joven adulto.
1: Amén, amén. Y gracias, Alex, por estar aquí con nosotros. Seguramente, ¿verdad? Ahorita van a saber el tema de este bendito día que es muy adecuado para cada uno de nosotros. Pero antes de eso, yo creo, familia, después de todos estos saluditos,

0: La comunión entre los cristianos se realiza en la medida en que convergemos en el Señor Jesús. Cuanto más le somos fieles y obedientes, más unidos estamos entre nosotros. Por eso, estamos llamados a orar y a trabajar juntos para alcanzar esta meta, que es obra del Espíritu Santo.
1: Amén, amén, amén. Qué importante es la unión familia católica de todos los cristianos. Tal vez uno diría, pero no, Juanito, nomás debemos estar cercano a los que creen en Cristo y que son católicos, que son parte de la Iglesia Universal. Aquí nuestro querido Papa nos está recordando que la unidad, hay que recordar esto, y el Papa Francisco hizo muy buen trabajo en unir al pueblo cristiano. No enfoque.
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0: Bienvenidos muchos todos, perdón por esa dificultad técnica. Ya estamos rollando, ya estamos continuando. Como oyeron, tal vez unos se sorprendieron que era Juanito, pero luego lastimadamente no fue Juanito, aquí están con nosotros. Pero vamos a continuar con nuestro tema del día, nuestra plática del día de hoy. Hoy
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0: vamos a tener una discusión muy sana sobre el último día que tuvo el Papa en España. Pero además de eso, vamos a mencionar que darle gracias al EWTN y al Radio Santísimo Sacramento aquí de la cabina. Y gracias a Dios, no estoy siempre solo, porque si estuviera solo, yo no sabía dónde iba a estar. Pero gracias a Dios, aquí tenemos a Vanessa. ¿Cómo estás, Vanessa?
2: Hola, hola, buenas tardes a todos. Bendito sea Dios, muy bien, contenta de un viernes más poder acompañarlos. Gracias a ustedes que nos escuchan por medio de Radio Santísimo Sacramento, EWTN, Radio Católica Mundial, que nos hace posible con esa transmisión. Y como dices, Tony, definitivamente no podríamos estar haciendo esto solos. Ocupamos siempre no solo la ayuda entre nosotros aquí en cabina, pero también siempre ocupamos la ayuda de ustedes, y ustedes como audiencia, como familia radial que siempre está con nosotros. 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
0: Exactamente, Vanessa, ya vamos alcanzando nuestra meta. Por favor, siéntense libres si tienen ese llamado en su corazón para apoyarnos con este llamado, esta misión. Por favor, danos una llamada y por favor vamos a poder continuar con nuestra misión. Pero además de eso, vamos a continuar con este rollo, esta plática para desarrollar. Pero yo creo que, without further ado,
2: ¡arrancamos!
0: ¡arrancamos!
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1: En este día el Papa Leo nos recuerda lo que es tener un amor incondicional a nuestros hermanos y a nuestras hermanas. Todos venimos de lugares distintos, venimos de culturas distintas, pero estamos en un solo mundo creado por nuestro Dios, que como decía el Papa, que no tiene fronteras. Tal vez aquí terrenalmente sí, pero todos vamos con la meta de llegar al mismo lugar, que es al cielo con nuestro Padre Celestial. Hermanos, en esta tarde somos invitados a poder amarnos, ver a nuestro prójimo con esos ojos de Dios, que no nos importe de dónde vienen, cómo se ven, el color de su piel, pero que simplemente seamos hermanos, hermanas, hijos e hijas de Dios. Así como nuestro Señor dio su vida por nosotros en esa cruz, así nosotros podemos hacer todo lo posible para entregar todo el amor que tenemos en nuestro corazón a nuestros hermanos. Así que los invito a tener ojos de compasión, un corazón de humildad y una vida llena de amor para todos los que tenemos a nuestro alrededor. Que nos recordemos que así como nosotros somos tratados en este mundo, así también nosotros debemos de tratar a los demás, como Dios nos llama con mucho amor. Que Dios los bendiga ahora y siempre.
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0: caballeros, un día. Bueno, bienvenidos todos. Vamos a empezar nuestro desarrollo de lo que significa ser, lo que hemos podido escuchar entre el tiempo que el Papa estuvo en España. Como muchos ya saben, ya se ha ido de España, pero se ha ido con dejándonos unos buenos mensajes para continuar en nuestro día al día, poder crecer en nuestro crecimiento sin dudar, pero con pero para amar. Y es algo que me gustaría desarrollar un poco, poder platicar mientras estaba en su tiempo en Francia, en España, ha podido compartir el escenario. Tenía la misa en un estadio, creo que en Santa Cruz estuvo el estadio que estaba presentando. Y también presentó muchos temas sobre el discurso completo de Papa León a los migrantes en el centro Las Raíces de Tenerife. Creo que dice así. Pero vamos a desarrollar este buen plática que el Papa nos deja y ojalá podemos compartir un poco de su homilía que dio en este día durante el Sagrado Corazón. Pero mandé unos artículos. Vanessa, ¿qué pensabas tú de ellos?
1: A mí me encantaron, y para los que nos están escuchando, pueden encontrar esos artículos en ASI Prensa sobre la visita que tuvo el Papa León a España y estos temas que estaremos dialogando ahora. Y a mí algo que lo que más como que me sobresalió cuando estaba leyendo, ¿no?, es cómo nos dice que es importante, especialmente para quien se deja orientar por el Evangelio, no reducir todo a comercio y beneficio. Y a mí se me hizo, pues en términos de lo que él estaba compartiendo, no, de cómo debemos de tener respeto al corazón. Y cuando hay un términos, dice, de vacaciones, donde uno va como a esos países a querer disfrutar el tiempo, que no veamos, bueno, la manera en que yo lo entendí, que no vayamos a esos lugares a simplemente verlos como un lugar temporario, sino saber que estamos en esos lugares, sí, tal vez para disfrutar un tiempo, pero que estamos con nuestros hermanos y hermanas en Cristo. And sometimes I feel like when we go on, we'll say a trip or different places, we just look at it as such a, oh, I'm just here to buy things. I'm just here to look good for pictures. And we don't really take Jesus with us on these encounters. Y cuando él está hablando a su pueblo, ¿no?, y está diciendo, tenemos que buscar, dice, más allá de lo que no tenemos y no tienen. And I think that's where we have to remember, como todos andamos en esa búsqueda de amor de Dios. And so why can't we take that love with us to these places? No, y más cuando estamos hablando en términos de la gente inmigrante, ¿no? Nosotros vamos y tenemos la capacidad de poder regresar, o los que tienen ese privilegio, ¿no? Pero hay muchas personas que tienen que huir de sus países, ¿no?, que tienen que salir. And even then we take it for granted, you know, there are people leaving these countries because they have to, y nosotros vamos porque podemos ir y venir, and we just take that for granted, donde no les damos ese respeto a ellos de, you know, you're a person too, and we can live this beautiful life in God's love together, donde quiera que estemos.
0: Y especialmente

0: es algo muy bello que pudo compartir el Papa durante su homilía. Y es algo que debemos de siempre tener en mente, especialmente entre este día, que estamos celebrando el Sagrado Corazón de Jesús. El Sagrado Corazón es el amor, es la misericordia, es el sacrificio que Él nos pudo enseñar. Y es algo para tener en mente cuando estamos criticando mucho a la gente. Especialmente, no nomás afecta a la gente de Canary Islands, pero también nos afecta entre todo el mundo. Gente que migra se va de su país para buscar una vida mejor en algún otro lugar. Y muchos de nosotros vemos que, pues vienen nomás para causar mal o vienen para... Es muy fácil poder decir que, vienen nomás porque ellos quieren una vida... quieren lo que nosotros tenemos. Pero no debemos tener esa distinción. No debemos tener ese odio. Debemos siempre ver los rostros de todos los que estamos dando la bienvenida. Y verlos como humanos, verlos como hermanos que pueden también ser... hermanos que nos pueden ayudar hasta en el futuro. Y es algo muy feo, especialmente en la cultura hispana, cuando alguien que ya está establecido aquí tiene ese odio hacia otros de su misma raza que están viniendo de sus países para una vida más mejor. Y hay muchos ejemplos y muchas historias de gente que se va de su país por peligro, por terror, por diferentes maneras, puede ser lo que sea, hasta lo más para una vida mejor. Y hay gente que siempre quiere decir, no, vete donde estabas, o quédate donde estabas y ahí te la puedes hacer mejor. Pero así no debemos tener la visa, así no debemos tener nuestros corazones. Debemos darle la bienvenida, porque Jesús pide eso de nosotros. Pide que seamos bueno, love your neighbor as you would yourself. Ama a tu vecino como si tú amarías a ti mismo. Porque así es la única manera que podemos crecer y podemos crecer de ese odio que a veces podemos ver y podemos ver distinciones, pero no ver esas diferencias, pero maneras de poder crecer en nuestro propio caminar.
1: Sí, y a mí me encanta lo que dice el Papa, ¿no? Donde dice, el amor de Dios no conoce fronteras, no hace distinciones, se da a todos y nos congrega en la unidad. Y ahí es donde... A veces, por ejemplo, and this comes off as a joke y es un poquito chistoso, ¿no? Pero yo, mi familia es de El Salvador y siempre ha habido como un roce entre México y El Salvador. ¿De dónde viene? ¿Por qué? Yo, no sé, pero siempre ha sido así. And it's funny how to this day I know people que, if you are Mexican... no quiero nada que ver con ellos, and vice versa. Si son de El Salvador, yo no quiero nada que ver con ellos. Yo me pongo a pensar, no, pues entre nosotros amigos se puede hacer una broma, pero I think, well, imagine if Jesus said, oh no, you can't come here porque eres de allá, ¿no? When Él creó al mundo. Él nos creó a todos, Él ya sabía que todos íbamos a venir de diferentes lugares y creo que es lo que hace el mundo tan bonito, ¿no? Que tenemos diferentes culturas, que nos vemos diferente, la manera de hablar es diferente. And that's so beautiful, you know, tener esa convivencia entre amistades, entre compañeros de trabajo y poder decir, hey, you're different and that's what makes this cool, right? Porque imagínense si todos fuéramos iguales. Pues David... fuera un poco aburrido, a lo mejor ni nos cayéramos bien, porque todos somos iguales, you know, we have the same attitude. Entonces, el Papa nos recuerda, ¿no?, que el amor de Dios es para todos en cada momento. Literalmente no conoce fronteras del mundo, y no conoce ninguna frontera. There's no boundary to His love. Y así es como debemos de ser nosotros. Y a veces, por tradición o por la cultura, lo que sea, vemos a personas de otros países... like a certain way, and we feel like I can't mesh with them, pero Dios no es así con nosotros, entonces ¿por qué vamos a ser nosotros así con alguien más?
0: Y el mayor motivación que nosotros como católicos es poder evangelizar, y está en la palabra de católicos, la palabra, la iglesia católica es hecho para ser universal, es algo que a veces hemos mencionado muchas veces. Pero tener eso en mente, que no es una religión que es nomás para nosotros y lo vamos a mantener a nosotros. Pero es el poder de poder evangelizar

0: todos del mundo y darle la bienvenida y decirles, ok, vente a nuestra iglesia, ven, conozca a Jesús en tu propia manera, en tu propia manera, porque yo no, nuestras experiencias, mi experiencia puede ser mucho más diferente que la experiencia de alguien más, pero si compartimos en ese amor de a nuestro Señor, podemos crecer en muchas maneras más. Yo puedo aprender de Él, Él puede aprender de mí. Y nunca debemos ver nuestras diferencias, nuestras cómo nos, no podemos, debemos de ver cómo nos vemos y juzgarlo en así. Porque un ejemplo que ahorita como mencionaste, esto es lo que tuve en mente ahorita y lo que salió de mi cabeza, es como si yo, como no soy tan alto, no sé, como de 6 pies, pero si yo tuviera un amigo de 6 pies, 6'2", y dirá, no me voy a juntar con él porque está bien grande, está bien alto, está bien, no me gustan los altos. Pero la verdad es que si no, yo no alcanzo tantos, si yo no puedo alcanzar el top shelf, yo no puedo alcanzar el lugar, pues mejor llamo a mi amigo que
1: we
0: está
1: need
0: más
1: the
0: alto.
1: Tall friends.
0: Ocupamos esos amigos, ocupamos esas amistades que nos pueden ayudar a crecer en nuestra propia manera. Y no debemos encerrarnos en esa mentalidad, decir que esta persona se ve más diferente que yo, esta persona no es, es más pequeño que yo, más alto que yo, y de quedarnos con nuestro grupo. Hay seguridades, sí se siente gente más seguro con su, a gente que se parece iguales, pero puedes aprender mucho más de la gente que se ve mucho más diferente. Hay persecución en África que muchos de nosotros no tomamos en cuenta la persecución que ellos pasan, y gracias a Dios el Papa ha tenido la oportunidad que estas personas del centro de las raíces comparten su propia historia, sus testimonios en cómo se sienten venir a un país después de escapar o irse hasta su hogar. Muchos de nosotros no quisiéramos irnos de nuestro propio hogar porque es donde nos sentimos a gusto, nos sentimos más cómodos. Pero estas personas se han tenido que ir y hemos oído muchas historias de gente que se ha tenido que ir por tantas razones, X razones. Pero es muy bello poder escuchar esos testimonios y no nomás verlos como un statistic, pero verlos como las personas que son, que no se fueron porque querían el dinero, pero que se fueron porque no querían, se querían escapar de la pobreza, sí, pero la pobreza de que está ahorita en el estado, el mundial, y hay pobrezas por todo el mundo, y muchos pueden hasta decir que, oh, es mucho más peor aquí que allá, o aquí, allá que aquí, pero la verdad es que estamos todos en el mismo mundo y estamos pasando por las mismas cosas, aunque a veces unos más difíciles que otros. Pero no debemos tener esa mentalidad que estas personas nomás vienen para acá para quitar lo que es nuestros, pero ver qué son las razones que se han tenido que ir de sus propios hogares y poder ver eso. Como mencioné, hay mucha persecución ahorita en África, especialmente hacia los cristianos. Y es algo que no podemos cerrarnos la vista hacia eso. Debemos de siempre tener esa vista y poder darle la bienvenida y poder crecer para que puedan compartir en su fe libremente, para que no se sienten encerrados, que tienen que estar escondidas, como antes en los siglos cuando Dios se hizo el sacrificio. Debemos de darles esa bienvenida y poder abrir nuestros corazones para ellos. Y es algo muy bello que vemos que el Papa dio la oportunidad a estos migrantes que compartieran sus historias, compartieran sus testimonios, para que el mundo los vea no como estadísticas, pero como personas.
1: Sí, y algo que pues también nos dice el Papa, ¿no? Dice, les invito también ustedes a ofrecer el tesoro de humanidad, de sueños y de cultura. Y nosotros tenemos el privilegio, aunque sea aquí adentro de los Estados Unidos, no sé de dónde ustedes radioescuchas nos estén escuchando en esta tarde, pero aquí en los Estados Unidos, bendito sea Dios, tenemos la habilidad de practicar nuestra fe abiertamente. Tenemos la habilidad de poder ir a misa todos los días si queremos. No estamos en medio de persecuciones cristianas, bendito sea Dios. Y hay mucha gente que quisiera tener esa habilidad de poder ir a misa y no lo tienen porque tienen sus vidas en riesgo si van a una iglesia. ¿Cuántos sacerdotes no hemos visto que tristemente han fallecido en manos de personas que no están de acuerdo con la fe? Y nosotros teniendo la habilidad de practicar nuestra fe, de practicar ese amor de Dios con nuestras familias, pero con todas las personas a nuestro alrededor. Aún así, a veces lo hacemos, pero con condiciones. I guess I will love my neighbor, but only if they act this way. Como solo voy a tener el amor de Dios, pero con condiciones que le voy a poner yo. Para si ellos no me lastiman, entonces sí los quiero. Si ellos no me hablan feo, entonces sí los quiero. Van a haber personas que tal vez no nos van a caer bien. Yo siempre tengo la obligación de amarlos como Dios los ama. Tal vez alguien un día me va a decir algo que me va a ofender. Claro, tal vez van a haber emociones, yo las tengo que perdonar y amarlos como Dios nos perdona a nosotros. Y creo que cuando nos recuerda que tenemos que ofrecer el tesoro de humanidad, para mí está hablando de eso, ¿no? Aquí podemos practicar nuestra fe donde ustedes estén, esperen en el nombre de Dios que también puedan. ¿Cómo lo están haciendo? ¿Cómo lo estamos haciendo? También es pregunta para mí, ¿no? ¿Cómo estoy dando yo la humanidad o mi humanidad a alguien más? ¿Cómo les estoy ayudando? ¿Cómo les estoy acercando a Dios, no? Si somos testimonio del amor de Dios, pero si alguien cuando piensa en mí dice, oh, pero ella siempre está faltándole respeto a otras personas, she's always super mean, nunca es alegre, entonces, ¿qué testimonio estoy dando? No, si la gente al pensar en mí tiene malas experiencias, malas memorias, then maybe we need to reflect and be like, okay, maybe I need to change a little bit, really live in God's love. Y claro, somos humanos y vamos a cometer errores, no vamos a ser perfectos todas las veces con nuestra fe, pero sí podemos mejorar y podemos enseñarle ese amor y esa caridad a los demás.
0: Exactamente. Yo escuché una explicación entre dos personas. Una de las personas le dice que, oh, yo soy una buena persona. Y la otra persona dice, ¿con quién eres bueno? Dice, oh, pues yo estoy bueno con mis amigos, con mis familiares, yo soy buena persona. Y la otra persona dice, pero con los demás te quedas mal, te quedas como si no quieres estar en su presencia, es como si no quieres estar con ellos. ¿Cómo puedes ser una buena persona si nomás es condicional? Si esta persona es de tu familia o si esta persona es una amistad tuya. Pero siendo una buena persona no es nomás siendo bueno a las personas que te tratan bien, pero ser bueno a todos, incondicional y universal, sin tener esa persecución que esta persona no quiere algo de mí, entonces déme tratarlo bien, o esta persona no la conozco, pero la voy a tratar mal. Es esa explicación de poder ser bueno y tener ese amor hacia todos. Y es algo muy difícil, pero está difícil porque es fácil ser malo, es fácil juzgar, es fácil decir que esta persona no me gusta por X razón, o es fácil decir que no me cae bien porque cómo habla, cómo se viste. El mundo nos quiere nos quiere que seamos una persona contra el otro. Pero siempre debemos tener en mente que estamos llamados para amar. Y es difícil amar. Pero si fuera fácil, todo lo habrían hecho. Todo lo habrían tenido y no habría problemas en el mundo. Pero estamos en un mundo donde es muy fácil para odiar a una persona. Pero es muy difícil poder decir, yo perdono y yo amo a esta persona. Y eso nomás para ponerlas en esa perspectiva. Que no, lo que es fácil, lo que es difícil, lo que es fácil no siempre significa que es bueno. Al momento aquí estoy leyendo aquí un pedazo. Jesús para explicar la universidad del amor puso como ejemplo el acto de servicio de un hombre de otro pueblo, de otra religión, que se compadeció el herido y maltratado. Motivados por ese amor de Dios que nos ayuda a sanar las heridas y ser caritativos, muchas gracias. Pero por eso digo, pues tenemos que entender esa amistad porque yo, esa humanidad y esa humildad, puede decir que pues batallé un poco a veces con el español, pero no voy a ver que hoy ya sabe más español que yo, mejor me quedo callado. No, por eso estamos llamados a aprender y poder crecer en esa misma manera, pero muchas gracias. Con lo que sufren, hermano Pedro y San José de Anquetec, ay, qué malo con los nombres soy, patrono desde estas tierras carianas, para anunciar el Evangelio de América, abriendo nuevos horizontes misioneros. Ellos también fueron migrantes, que se dirigieron hacia lo desconocido, llevando como principal equipaje la fe, la esperanza y la caridad. Fe, esperanza y caridad. Eso es algo que siempre debemos tener en mente y es algo que no aprendí de él hasta recientemente que viví mi retiro de Search. Porque eso es algo que siempre cubrimos, la fe, la esperanza y la caridad. Pero es algo poder compartir en una manera. Ahorita vamos a continuar, voy a compartirles la homilía que el Papa nos comparte entre la misa del Sagrado Corazón, pero quédense con nosotros después de esto.

0: Queridos hermanos, hermanas, es una gracia encontrarnos en el día en que el corazón de Jesús se deja contemplar por nosotros como el corazón de la historia. Me alegra celebrar con ustedes la Eucaristía, dando gracias por la fe y la caridad de las que he recibido tantos testimonios en este viaje apostólico y que hacen también a este archipiélago tan conocido por su belleza y su acogida, un lugar donde el Señor resucitado nos precede y se manifiesta. Frente a nosotros, el mar evoca el infinito, y así lo hace también el cielo. Pero infinita es sobre todo el deseo que une el corazón de Dios a tantos corazones humanos, cuyas alegrías y esperanzas, tristezas y angustias encuentran eco en el corazón de la Iglesia. Ningún ser humano es una isla. La ubicación geográfica de esta diócesis y los desafíos pastorales que la comprometen atestiguan que hemos nacido para el encuentro y que no hay obstáculo, distancia, peligro o amenaza que pueda impedir a cada uno su viaje, sea permaneciendo durante una vida entera en el mismo lugar, sea eligiendo o estando obligados a partir. Nadie permanece nunca quieto. Este es el secreto del corazón, la llamada íntima al éxodo y al encuentro. Pero el corazón de Jesús nos revela cómo no perdernos en un dinamismo estéril. Dios envió al mundo a su unigénito para que vivamos por medio de Él. Hay vida cuando se da vida. De otro modo, se gira en el vacío. En efecto, como recuerda el Concilio, el ser humano está llamado a la comunión con Dios y no puede encontrar su propia plenitud si no es en la entrega sincera de sí mismo. Su vocación más profunda es la de entrar en el movimiento trinitario del amor recibido y amor compartido. El Papa Francisco observaba: muchas personas experimentan un profundo desequilibrio que las mueve a hacer las cosas a toda velocidad para sentirse ocupadas, en una prisa constante que a su vez las lleva a atropellar todo lo que tienen a su alrededor. Esto tiene un impacto en el modo como se trata al ambiente. Son palabras que interpelan también la vocación turística de Tenerife, sea respecto al corazón del que decide pasar aquí un periodo de vacaciones, sea para el que vive y trabaja en la isla, en contacto con visitantes de tantos países del mundo. ¿Qué busca el corazón humano? ¿Cómo responder a su sed de manera no engañosa? Qué importante es, especialmente para quien se deja orientar por el Evangelio, no reducir todo a comercio y beneficio. Quienes disfrutan más y viven mejor cada momento son los que dejan de picotear aquí y allá, buscando siempre lo que no tienen. Experimentan lo que es valorar cada persona y cada cosa. Aprenden a tomar contacto y saben gozar con lo más simple. Así son capaces de disminuir las necesidades insatisfechas y reducen el cansancio y la obsesión. Interpreten así, queridos hermanos y hermanas, su vocación a la acogida. El Evangelio hoy parece radicalizar este reto y nos recuerda la riqueza de los pobres. una paradoja que remite directamente a la vida de Jesús, a su verdad, al camino en el que continúa pidiéndonos que lo sigamos. En la página que hemos escuchado, bendice al Padre por esto. Es a los pequeños, que en el contexto significa a los mínimos, a los que nadie estima capaz de pensamiento y de palabra, a los que Dios se ha revelado a sí mismo. Los ha enriquecido de aquello que permanece escondido, a quienes están rodeados de admiración y de éxito. Con la exhortación apostólica, Dilexite, quise prestar atención a ese lugar privilegiado de los pobres en la revelación divina y en la misión de la Iglesia. Es un misterio que resuena de modo totalmente específico en estas islas, en el centro de rutas migratorias que lo hacen lugar de primera acogida de hermanos y hermanas cuyo viaje está generalmente expuesto a peligros y violencias inenarrables, frente a quien especula con la desesperación. Como cristianos, no solo podemos ofrecer un reflejo del Señor que dice: «Venid a mí, todos los que estáis cansados y agobiados, y yo os aliviaré». La gracia más grande es que nos dejemos evangelizar por aquellos a quienes socorremos, que reconozcamos la misteriosa sabiduría de Dios, escrita en su misma carne. Crecidos en la extrema precariedad, aprendiendo a sobrevivir en medio de las condiciones más difíciles, confiando en Dios con la certeza de que nadie más los tome en serio, ayudándose mutuamente en los momentos más oscuros, los pobres han aprendido muchas cosas que conservan en el misterio de su corazón. Aquellos entre nosotros que no han experimentado situaciones similares de una vida vivida en el límite, seguramente tienen mucho que recibir de esa fuente de sabiduría que constituye la experiencia de los pobres. Solo comparando nuestras quejas con sus sufrimientos y privaciones, es posible recibir un reproche que nos invite a simplificar nuestra vida. El Señor, que reprende y corrige a los que ama, desea hacer sencilla y alegre nuestra vida. Queridos hermanos y hermanas, gracias por lo que son, gracias por lo que hacen, convirtiendo a esta isla en un lugar donde encontrar al corazón de Cristo en el rostro amigo y hospitalario de personas y comunidades fraternas. Nosotros hemos conocido el amor que Dios nos tiene y hemos creído en Él. Que esta confesión de fe, transmitida por la primera carta del apóstol Juan, resplandezca siempre en ustedes y les motive a la oración y a la acción. Presten atención a los adolescentes y a los jóvenes, a los ricos y a los pobres, a los residentes y a los huéspedes. Todos ellos necesitan ser conocidos con una mirada que ve más allá de las apariencias y reconoce la profundidad de sus corazones inquietos, que no pocas veces ya está orientado, quizás inconscientemente, hacia el reino de Dios y su justicia. Que se respire entre ustedes que Dios es amor, y quien permanece en el amor, permanece en Dios y Dios en él. Este es el corazón del Evangelio, el corazón de Cristo. Quien se sumerge en él ya no vive para sí mismo. Abran a todos este mar de amor. Es mi deseo y mi oración para ustedes y para todos aquellos que encuentren en su camino.
1: Pues ahí podemos escuchar cómo nuestro Papa León nos recuerda y nos dice que debemos de ser, pues, esos católicos que pueden acoger a sus hermanos, que pueden acoger a las personas alrededor de ellos, porque nos dice, ningún ser humano es una isla. Ningún ser humano es una persona que camina solo en el mundo, que camina solo adentro de su fe. Somos personas que, además de esos obstáculos que tal vez el mundo nos pone, no debemos de ser un obstáculo más para las personas que quieren acercarse a la iglesia. ¿Y cuántas veces tal vez nosotros no somos esas personas que cuando quieren entrar a su fe adentro de la iglesia, tal vez se van porque nosotros tuvimos una mala cara, tuvimos una mala actitud, no les dimos esa bienvenida? Y cuando el Papa nos dice, ningún ser humano es una isla, nos llama a eso, a tener ese acogimiento, a tener esa cercanía a los demás. Tony, ¿tú qué piensas al respecto de esto?
2: Es muy cierto y es una buena homilía que ha podido compartir entre el porte de Santa Cruz de Tenerife. Y es algo muy bello que ha podido compartir, que ha podido demostrar. Y les comparto que esta misa está en público para nosotros gracias a la tecnología. Podemos encontrarnos nosotros mismos para ver la misa en completa. En Vatican News Español, Santa Cruz de Tenerife, Santa Misa, 12 de junio. Y es una manera de poder conectarnos un poquito más con nuestro Papa León y poder crecer en ese entendimiento que no debemos de siempre estar solos, no debemos de tener ese odio, no debemos tener ese, ¿cómo es la palabra? No debemos de mantener ese amor solamente para nosotros, pero compartirlo con todo el mundo para poder evangelizar y poder crecer en nuestra propia manera. Y es algo muy bello que ha podido compartir con todos del mundo y gracias a Dios lo compartió hasta en el español para todo el mundo hispana que ha podido crecer. Porque sí hay mucho. La cosa fea es que sí hay mucho. La gente, creo que la cultura hispana hay mucho, como, no quiero decirlo mal, pero hay mucho enfrentamiento entre una cultura y otra cultura, como tú mencionaste, entre la gente mexicana y la gente salvadoreña. There's that tension, que siempre debemos de nomás soltarlo y decir, ok, Jesús nos está llamando a evangelizar, poder crecer en nuestra propia manera y poder crecer en nuestra fe y poder evangelizar a los demás. Y muchos de nosotros lo encontramos muy difícil. Pero creo que algunos de nosotros podemos aprender de la gente que está viviendo en estos países de las Canary Islands, las Islas Canarias, las islas de ahí a un lado de Canary Islands. Yo no sé cómo decirlo en español. Pero aprender un poco de esa gente, la gente de esas regiones y también la gente de África que siempre está pasando por persecución por nomás vivir su fe, que nadie debemos de tener ese miedo de simplemente ir a misa.
1: Sí, definitivamente. Y esos solo son dos de muchísimos lugares, ¿no?, que batallan con eso tristemente alrededor del mundo. Pero sí, pues yo siento la invitación, como cuando leí esos artículos, escuché la humildad del Papa, ¿no? Esa invitación a poder ser una persona más amorosa con las personas que tengo alrededor, más amorosas en el término de que vamos a ser más pacientes, de que voy a aprender a escuchar, que voy a respetar más, que voy a cambiar mi manera de pensar de alguien. ¿O cuántas veces nos ha pasado que conocemos a alguien y nos imaginamos sin conocer a esa persona bien, es que no me cayó muy bien porque yo siento que va a ser así, así, así? y después con el tiempo vamos conociendo más a esta persona y decimos, wow, ni nada que ver con lo que yo tenía en mi mente. They're such a great person. Pero nuestra mente a veces quiere como jugar con nosotros y convencernos de que las personas que tal vez conocemos están mal o que son muy serios o que no son muy amistosos. Pero tal vez nosotros somos el problema, tal vez nosotros somos los que tenemos el corazón muy duro y no quiere ver lo que la otra persona trae, ¿no? Entonces hay que aprender a to love everybody, to embrace everybody, and just to be like Jesus and walk with them, ser ese pilar para las personas, ayudarles a abrir la puerta, a entrar más profundamente a su fe y poder tener una amistad genuina con Dios en medio, que va acompañando, que va guiando, que nos va ayudando a poder cambiar nuestra manera de pensar.
2: Y también debemos de tomar en mente a los santos que han podido vivir esa vida de poder amar, crecer y también ser inspirados por ellos, porque muchos de ellos fueron martirizados, muchos de ellos fueron migrantes que vinieron para evangelizar en su propia manera. El santo que se me viene a la mente al momento, que no fue del mismo país, es que hasta todos de ese país, San Patricio. San Patricio no era originalmente de Inglaterra, pero ahora todos los de Inglaterra aman a San Patricio, y hay muchos de aquí en los Estados Unidos, por todo el país, que aman a San Patricio por poder evangelizar a tanta gente. Y hay tantos santos que también han podido evangelizar por todos los tiempos, pero ser inspirados también por ellos. Poder crecer en el conocimiento que sí hay salvación y que sí tenemos esas figuras que podemos aprender de ellos y poder crecer en la misma manera que ellos también podían crecer. Evangelización debe de ser la motivación más grande que nosotros como católicos busquemos. Y es algo que quisiéramos compartir. Gracias a ustedes que nos han podido escuchar. Ojalá disfrutaron de la homilía, pudieran escuchar algo que alcanzó sus corazones de la homilía de nuestro Papa León XIV. Pero ya nos queda un poco minutos. Vanessa, ¿tienes unas últimas palabras?
1: Pues solo agradecerles, como siempre, por ser parte de este programa. Los invitamos a que se queden con nosotros al rezo del Santo Rosario. Enseguida a las 6 p.m. tiempo
2: Pacífico.
1: Y pues aquí los esperamos cada lunes, miércoles y viernes a las 5 de la tarde. Que Dios siempre los bendiga.
2: Ahí nos vemos. Adiós.
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16: Hola, ¿qué tal? Buenas tardes, soy Alejandro de León Camacho, seminarista de la Diócesis de Sacramento, y el día de hoy es un honor poder rezar con ustedes este rosario. Saludamos y agradecemos a EWTN por este enlace con el mundo entero. En este mes de junio pedimos por las intenciones del Papa León XIV, por los valores del deporte. Oremos para que el deporte sea un instrumento de paz, encuentro y diálogo entre culturas y naciones, y para que promueva valores como el respeto, la solidaridad y la superación personal. Y también por esta nación que está siendo consagrada al Sagrado Corazón de Jesús. 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Además, también podemos agregar sus intenciones que tú puedes seguir enviando al banco de oración de la página radiosantisimosacramento.com. Ahora, si tienes oportunidad de rezar con nosotros, llama a cabina al 916-469-9092 para rezar una decena. Por la señal de la Santa Cruz de nuestros enemigos, líbranos, Señor Dios nuestro, en nombre del Padre, y del Hijo, y del Espíritu Santo. Amén. El día de hoy meditaremos los misterios dolorosos. Creo en Dios, Padre Todopoderoso, Creador del cielo y de la tierra. Creo en Jesucristo, su Hijo único, nuestro Señor, que fue concebido por obra y gracia del Espíritu Santo. Nació de Santa María Virgen, padeció bajo el poder de Poncio Pilato. Fue crucificado, muerto y sepultado. Descendió a los infiernos. Al tercer día resucitó de entre los muertos. Subió a los cielos y está sentado a la derecha de Dios Padre Todopoderoso. De allí ha de venir a juzgar a vivos y muertos. Creo en el Espíritu Santo, la Santa Iglesia Católica, la comunión de los santos, el perdón de los pecados, la resurrección de los muertos y la vida eterna. Amén. Este primer misterio nos ayuda a rezarlo Armando de Florida. Primer misterio, la oración en el huerto. Padre mío, si es posible que pase de mí este cáliz, pero que no sea como yo quiero, sino como quieras tú. El fruto de este misterio, el dolor de los pecados. Padre nuestro que estás en el cielo, santificado sea tu nombre. Venga a nosotros tu reino, hágase tu voluntad en la tierra como en el cielo.
17: Danos hoy nuestro pan de cada día, perdona nuestras ofensas, así como también nosotros perdonamos a quienes nos ofenden. No nos dejes caer en la tentación, mas líbranos de todo mal. Amén.
16: Dios te salve María, llena eres de gracia, el Señor es contigo. Bendita eres entre todas las mujeres y bendito es el fruto de tu vientre, Jesús.
17: Santa María, Madre de Dios, ruega por nosotros los pecadores, ahora y en la hora de nuestra muerte. Amén.
16: Dios te salve María, llena eres de gracia, el Señor es contigo. Bendita eres entre todas las mujeres y bendito es el fruto de tu vientre, Jesús.
17: Santa María, Madre de Dios, ruega por nosotros los pecadores, ahora y en la hora de nuestra muerte. Amén.
16: Dios te salve María, llena eres de gracia, el Señor está contigo. Bendita eres entre todas las mujeres y bendito es el fruto de tu vientre, Jesús.
17: Santa María, Madre de Dios, ruega por nosotros los pecadores, ahora y en la hora de nuestra muerte. Amén.
16: Dios te salve María, llena eres de gracia, el Señor es contigo. Bendita eres entre todas las mujeres y bendito es el fruto de tu vientre, Jesús.
17: Santa María, Madre de Dios, ruega por nosotros los pecadores, ahora y en la hora de nuestra muerte. Amén.
16: Dios te salve María, llena eres de gracia, el Señor es contigo. Bendita eres entre todas las mujeres y bendito es el fruto de tu vientre, Jesús.
17: Santa María, Madre de Dios, ruega por nosotros los pecadores, ahora y en la hora de nuestra muerte. Amén.
16: Dios te salve María, llena eres de gracia, el Señor es contigo. Bendita eres entre todas las mujeres y bendito es el fruto de tu vientre, Jesús.
17: Santa María, Madre de Dios, ruega por nosotros los pecadores, ahora y en la hora de nuestra muerte. Amén.
16: Dios te salve María, llena eres de gracia, el Señor es contigo. Bendita eres entre todas las mujeres y bendito es el fruto de tu vientre, Jesús.
18: Santa María, Madre de Dios, ruega por nosotros los pecadores, ahora y en la hora de nuestra muerte. Amén.
16: Dios te salve María, llena eres de gracia, el Señor es contigo. Bendita eres entre todas las mujeres y bendito es el fruto de tu vientre, Jesús.
18: Santa María, Madre de Dios, ruega por nosotros los pecadores, ahora y en la hora de nuestra muerte. Amén.
16: Dios te salve María, llena eres de gracia, el Señor es contigo. Bendita eres entre todas las mujeres y bendito es el fruto de tu vientre, Jesús.
18: Santa María, Madre de Dios, ruega por nosotros los pecadores, ahora y en la hora de nuestra muerte. Amén.
16: Dios te salve María, llena eres de gracia, el Señor es contigo. Bendita eres entre todas las mujeres y bendito es el fruto de tu vientre, Jesús.
18: Santa María, Madre de Dios, ruega por nosotros los pecadores, ahora y en la hora de nuestra muerte. Amén.
16: Gloria al Padre, y al Hijo, y al Espíritu Santo.
18: Como era en el principio, ahora y siempre, por los siglos de los siglos. Amén.
16: Oh Jesús mío, perdona nuestros pecados, líbranos del fuego del infierno. Lleva al cielo a todas las almas, socorre especialmente a las más necesitadas de tu misericordia. Amén. Agradecemos a Armando de Florida. Segundo misterio, la flagelación de Jesús. Pilato entonces tomó a Jesús y mandó azotarle. El fruto de este misterio, la pureza. Nos ayuda a rezarlo Berta de Sacramento. Padre nuestro que estás en el cielo, santificado sea tu nombre. Venga a nosotros tu reino, hágase tu voluntad en la tierra como en el cielo.

0: todo mal. Amén.
1: Dios te salve María, llena eres de gracia, el Señor es contigo. Bendita eres entre todas las mujeres y bendito es el fruto de tu vientre Jesús.
0: Santa María, Madre de Dios, ruega, Señora, por nosotros los pecadores, ahora y en la hora de nuestra muerte. Amén.
1: Dios te salve, María, llena eres de gracia, el Señor es contigo. Bendita eres entre todas las mujeres y bendito es el fruto de tu vientre, Jesús.
0: Santa María, Madre de Dios, ruega, Señora, por nosotros los pecadores, ahora y en la hora de nuestra muerte. Amén.
1: Dios te salve María, llena eres de gracia, el Señor es contigo. Bendita eres entre todas las mujeres y bendito es el fruto de tu vientre Jesús.
0: Santa María, Madre de Dios, ruega Señora por nosotros los pecadores ahora y en la hora de nuestra muerte. Amén.
1: Dios te salve María, llena eres de gracia, el Señor es contigo. Bendita eres entre todas las mujeres y bendito es el fruto de tu vientre Jesús.
0: Santa María, Madre de Dios, ruega, Señora, por nosotros los pecadores, ahora y en la hora de nuestra muerte. Amén.
1: Dios te salve, María, llena eres de gracia, el Señor es contigo. Bendita eres entre todas las mujeres y bendito es el fruto de tu vientre, Jesús.
0: Santa María, Madre de Dios, ruega, Señora, por nosotros los pecadores, ahora y en la hora de nuestra muerte. Amén.
1: Dios te salve, María, llena eres de gracia, el Señor es contigo. Bendita eres entre todas las mujeres y bendito es el fruto de tu vientre, Jesús.
0: Santa María, Madre de Dios, ruega, Señora, por nosotros los pecadores, ahora y en la hora de nuestra muerte. Amén.
1: Dios te salve María, llena eres de gracia, el Señor es contigo. Bendita eres entre todas las mujeres y bendito es el fruto de tu vientre Jesús.
0: Santa María, Madre de Dios, ruega Señora por nosotros los pecadores ahora y en la hora de nuestra muerte. Amén.
1: Dios te salve María, llena eres de gracia, el Señor es contigo. Bendita eres entre todas las mujeres y bendito es el fruto de tu vientre Jesús.
0: Santa María, Madre de Dios, ruega, Señora, por nosotros los pecadores, ahora y en la hora de nuestra muerte. Amén.
1: Dios te salve, María, llena eres de gracia, el Señor es contigo. Bendita eres entre todas las mujeres y bendito es el fruto de tu vientre, Jesús.
0: Santa María, Madre de Dios, ruega, Señora, por nosotros los pecadores, ahora y en la hora de nuestra muerte. Amén.
1: Dios te salve María, llena eres de gracia, el Señor es contigo. Bendita eres entre todas las mujeres y bendito es el fruto de tu vientre Jesús.
0: Santa María, Madre de Dios, ruega Señora por nosotros los pecadores, ahora y en la hora de nuestra muerte. Amén.
1: Gloria al Padre y al Hijo y al Espíritu Santo.
0: Como él en un principio, a hoy y siempre, por los siglos de los siglos. Amén.
1: Oh Jesús mío, perdona nuestros pecados, líbranos del fuego del infierno. Lleva al cielo a todas las almas, socorre especialmente a las más necesitadas de tu misericordia. Amén. Te seguimos invitando para que si gustas rezar algún misterio con nosotros, por favor llames a cabina y nos puedas acompañar. Tercer misterio, la coronación de espinas. Nos ayuda a rezarlo Hilda de Texas. Lo desnudaron y le echaron encima un manto color púrpura, y trenzando una corona de espinas se la pusieron sobre la cabeza, y en su mano derecha una caña, y doblando la rodilla delante de él, le hacían la burla diciendo: «Salve, Rey de los Judíos». El fruto de este misterio es la valentía moral. Padre nuestro que estás en el cielo, santificado sea tu nombre. Venga a nosotros tu reino y hágase tu voluntad en la tierra como en el cielo.
2: Danos hoy nuestro pan de cada día y perdona nuestras ofensas, así como nosotros perdonamos a los que nos ofenden. No nos dejes caer en la tentación y líbranos de todo mal. Amén.
1: Dios te salve María, llena eres de gracia, el Señor es contigo. Bendita eres entre todas las mujeres y bendito es el fruto de tu vientre, Jesús.
2: Santa María, Madre de Dios, ruega, Señora, por nosotros los pecadores, ahora y en la hora de nuestra muerte. Amén.
1: Dios te salve, María, llena eres de gracia, el Señor está contigo. Bendita eres entre todas las mujeres y bendito es el fruto de tu vientre, Jesús.
2: Santa María, Madre de Dios, ruega, Señora, por nosotros los pecadores, ahora y en la hora de nuestra muerte. Amén.
1: Dios te salve, María, llena eres de gracia, el Señor es contigo. Bendita eres entre todas las mujeres y bendito es el fruto de tu vientre, Jesús.
2: Santa María, Madre de Dios, ruega, Señora, por nosotros los pecadores, ahora y en la hora de nuestra muerte. Amén.
1: Dios te salve, María, llena eres de gracia, el Señor es contigo. Bendita eres entre todas las mujeres y bendito es el fruto de tu vientre, Jesús.
2: Santa María, Madre de Dios, ruega, Señora, por nosotros los pecadores, ahora y en la hora de nuestra muerte. Amén.
1: Dios te salve, María, llena eres de gracia, el Señor es contigo. Bendita eres entre todas las mujeres y bendito es el fruto de tu vientre, Jesús.
2: Santa María, Madre de Dios, ruega, Señora, por nosotros los pecadores, ahora y en la hora de nuestra muerte. Amén.
1: Dios te salve, María, llena eres de gracia, el Señor es contigo. Bendita eres entre todas las mujeres y bendito es el fruto de tu vientre, Jesús.
2: Santa María, Madre de Dios, ruega, Señora, por nosotros los pecadores, ahora y en la hora de nuestra muerte. Amén.
1: Dios te salve, María, llena eres de gracia, el Señor es contigo. Bendita eres entre todas las mujeres y bendito es el fruto de tu vientre, Jesús.
2: Santa María, Madre de Dios, ruega, Señora, por nosotros los pecadores, ahora y en la hora de nuestra muerte. Amén.
1: Dios te salve, María, llena eres de gracia, el Señor es contigo. Bendita eres entre todas las mujeres y bendito es el fruto de tu vientre, Jesús.
2: Santa María, Madre de Dios, ruega, Señora, por nosotros los pecadores, ahora y en la hora de nuestra muerte. Amén.
1: Dios te salve, María, llena eres de gracia, el Señor es contigo. Bendita eres entre todas las mujeres y bendito es el fruto de tu vientre, Jesús.
2: Santa María, Madre de Dios, ruega, Señora, por nosotros los pecadores, ahora y en la hora de nuestra muerte. Amén.
1: Dios te salve, María, llena eres de gracia, el Señor es contigo. Bendita eres entre todas las mujeres y bendito es el fruto de tu vientre, Jesús.
2: Santa María, Madre de Dios, ruega, Señora, por nosotros los pecadores, ahora y en la hora de nuestra muerte. Amén.
1: Gloria al Padre, al Hijo y al Espíritu Santo.
2: Como era en un principio, ahora y siempre, por los siglos de los siglos. Amén.
1: Oh Jesús mío, perdona nuestros pecados, líbranos del fuego del infierno. Lleva al cielo a todas las almas, socorre especialmente a las más necesitadas de tu misericordia. Amén.
2: Amén.
1: Agradecemos,
2: hermano.
1: Muchas gracias.
2: Igualmente, muchas gracias.
1: A Hilda, de Texas. Cuarto misterio, Jesús con la cruz a cuestas. Nos ayuda a rezarlo Alicia de Elgro. Y obligaron a uno que posaba, a Simón de Cirene, que volvía del campo, el padre de Alejandro y de Rufo, a que llevara su cruz. Lo condujeron al lugar del Gólgota, que quiere decir de la calavera. El fruto de este misterio es la paciencia. Padre nuestro que estás en el cielo, santificado sea tu nombre. Venga a nosotros tu reino, hágase tu voluntad en la tierra como en el cielo.
3: Danos hoy nuestro pan de cada día, perdona nuestras ofensas, como también nosotros perdonamos a los que nos ofenden. Cae en tentación y líbranos.
1: Dios te salve María, llena eres de gracia, el Señor es contigo. Bendita eres entre todas las mujeres y bendito es el fruto de tu vientre, Jesús.
3: Santa María, Madre de Dios,
1: Dios te salve María, llena eres de gracia, el Señor es contigo. Bendita eres entre todas las mujeres y bendito es el fruto de tu vientre, Jesús.
3: Santa María, Madre de Dios, ruega, Señora, por nosotros los pecadores, ahora y en la hora de nuestra muerte. Amén.
1: Dios te salve María, llena eres de gracia, el Señor es contigo. Bendita eres entre todas las mujeres y bendito es el fruto de tu vientre, Jesús.
3: Santa María, Madre de Dios, ruega, Señora, por nosotros los pecadores, ahora y en la hora de nuestra muerte. Amén.
1: Dios te salve, María. Llena eres de gracia, el Señor es contigo. Bendita eres entre todas las mujeres y bendito es el fruto de tu vientre, Jesús.
3: Santa María, Madre de Dios, ruega, Señora, por nosotros los pecadores, ahora y en la hora de nuestra muerte.
1: Dios te salve, María. Llena eres de gracia, el Señor es contigo. Bendita eres entre todas las mujeres y bendito es el fruto de tu vientre, Jesús.
3: Santa María, Madre de Dios, ruega, Señora, por nosotros los pecadores, ahora y en la hora de nuestra muerte. Amén.
1: Dios te salve, María. Llena eres de gracia, el Señor es contigo. Bendita eres entre todas las mujeres y bendito es el fruto de tu vientre, Jesús.
3: Santa María, Madre de Dios, ruega, Señora, por nosotros los pecadores, ahora y en la hora de nuestra muerte. Amén.
1: Dios te salve, María. Llena eres de gracia, el Señor es contigo. Bendita eres entre todas las mujeres y bendito es el fruto de tu vientre, Jesús.
3: Santa María, Madre de Dios, ruega, Señora, por nosotros los pecadores, ahora y en la hora de nuestra muerte. Amén.
1: Dios te salve, María. Llena eres de gracia, el Señor es contigo. Bendita eres entre todas las mujeres y bendito es el fruto de tu vientre, Jesús.
3: Santa María, Madre de Dios, ruega, Señora, por nosotros los pecadores, ahora y en la hora de nuestra muerte. Amén.
1: Dios te salve, María, llena eres de gracia, el Señor es contigo. Bendita eres entre todas las mujeres y bendito es el fruto de tu vientre, Jesús.
3: Santa María, Madre de Dios, ruega, Señora, por nosotros los pecadores, ahora y en la hora de nuestra muerte. Amén.
1: Dios te salve, María, llena eres de gracia, el Señor es contigo. Bendita eres entre todas las mujeres y bendito es el fruto de tu vientre, Jesús.
3: Santa María, Madre de Dios, ruega, Señora, por nosotros los pecadores, ahora y en la hora de nuestra muerte. Amén.

0: sol, hubo oscuridad. El velo del santuario se rasgó por medio y Jesús, dando un fuerte grito, dijo: Padre, en tus manos encomiendo mi espíritu. Y dicho esto, expiró. El fruto de este misterio es la perseverancia. Padre nuestro que estás en el cielo, santificado sea tu nombre. Venga a nosotros tu reino, hágase tu voluntad en la tierra como en el cielo.
1: Danos hoy nuestro pan de cada día. Perdona nuestras ofensas, como también nosotros perdonamos a los que nos ofenden. No nos dejes caer en la tentación y líbranos del mal.
0: Dios te salve María, llena eres de gracia, el Señor es contigo. Bendita eres entre todas las mujeres y bendito es el fruto de tu vientre Jesús.
1: Santa María, Madre de Dios, ruega Señor por nosotros pecadores, ahora y en la hora de nuestra muerte. Amén.
0: Dios te salve María, llena eres de gracia, el Señor es contigo. Bendita eres entre todas las mujeres y bendito es el fruto de tu vientre Jesús.
1: Santa María, Madre de Dios, ruega Señora por nosotros pecadores, ahora y en la hora de nuestra muerte. Amén.
0: Dios te salve María, llena eres de gracia, el Señor es contigo. Bendita eres entre todas las mujeres y bendito es el fruto de tu vientre Jesús.
1: Santa María, Madre de Dios, ruega Señora por nosotros pecadores, ahora y en la hora de nuestra muerte. Amén.
0: Dios te salve María, llena eres de gracia, el Señor es contigo. Bendita eres entre todas las mujeres y bendito es el fruto de tu vientre Jesús.
1: Santa María, Madre de Dios, ruega Señora por nosotros pecadores, ahora y en la hora de nuestra muerte. Amén.
0: Dios te salve María, llena eres de gracia, el Señor es contigo. Bendita eres entre todas las mujeres y bendito es el fruto de tu vientre Jesús.
1: Santa María, Madre de Dios, ruega Señora por nosotros pecadores, ahora y en la hora de nuestra muerte. Amén.
0: Dios te salve María, llena eres de gracia, el Señor es contigo. Bendita eres entre todas las mujeres y bendito es el fruto de tu vientre Jesús.
1: Santa María, Madre de Dios, ruega Señora por nosotros pecadores, ahora y en la hora de nuestra muerte. Amén.
0: Dios te salve María, llena eres de gracia, el Señor es contigo. Bendita eres entre todas las mujeres y bendito es el fruto de tu vientre Jesús.
1: Santa María, Madre de Dios, ruega Señora por nosotros pecadores, ahora y en la hora de nuestra muerte. Amén.
0: Dios te salve María, llena eres de gracia, el Señor es contigo. Bendita eres entre todas las mujeres y bendito es el fruto de tu vientre Jesús.
1: Santa María, Madre de Dios, ruega Señora por nosotros pecadores, ahora y en la hora de nuestra muerte. Amén.
0: Dios te salve María, llena eres de gracia, el Señor es contigo. Bendita eres entre todas las mujeres y bendito es el fruto de tu vientre Jesús.
1: Santa María, Madre de Dios, ruega Señora por nosotros pecadores, ahora y en la hora de nuestra muerte. Amén.
0: Dios te salve María, llena eres de gracia, el Señor es contigo. Bendita eres entre todas las mujeres y bendito es el fruto de tu vientre Jesús.
1: Dios te salve María,
0: Santa María. Santa María, Madre de Dios.
1: Santa María, Madre de Dios, ruega Señora por nosotros pecadores, ahora y en la hora de nuestra muerte. Amén.
0: Gloria al Padre, al Hijo y al Espíritu Santo.
1: Como era en un principio, ahora y siempre, por los siglos de los siglos. Amén.
0: Oh Jesús mío, perdona nuestros pecados, líbranos del fuego del infierno, lleva al cielo a todas las almas, socorre especialmente a las más necesitadas de tu misericordia. Amén.
1: Amén.
0: Agradecemos a María de la Cruz de Sacramento.
1: María de la Luz.
0: De la Luz, perdón.
1: Ah, sí. Gracias, sacerdote.
0: Gracias, hasta luego. Dios te salve, Reina y Madre de Misericordia, vida, dulzura y esperanza nuestra. Dios te salve, a ti llamamos los desterrados hijos de Eva. A ti suspiramos gimiendo y llorando en este valle de lágrimas. Ea pues, Señora abogada nuestra, vuelve a nosotros esos tus ojos misericordiosos, y después de este destierro, muéstranos a Jesús, fruto bendito de tu vientre. Oh clemente, oh piadosa, oh dulce siempre Virgen María, ruega por nosotros, Santa Madre de Dios, para que seamos dignos de alcanzar las divinas gracias y promesas de nuestro Señor Jesucristo. Amén. Oh Dios, cuyo Hijo nos obtuvo la salvación eterna por medio de su vida, muerte y resurrección, concédenos a quienes meditamos estos misterios en el Rosario de la Virgen

0: María, imitar lo que enseñan y alcanzar lo que prometen. Por Jesucristo nuestro Señor. Amén. El día de hoy que celebramos esta festividad del Sagrado Corazón de Jesús, el Evangelio nos invita a contemplar este corazón precisamente como un lugar al que podemos ir, un lugar al que podemos encontrar paz, una fuente segura, porque dice Jesús: vengan a mí porque mi yugo es suave y mi carga ligera. Es así entonces cuando descubrimos que este corazón de Jesús está dispuesto para amar, está dispuesto para nosotros, porque Él, el corazón que Él nos está revelando, es a su vez el corazón del Padre. Y conociendo el corazón del Padre, entonces sabemos que hay un inmenso amor por todos nosotros, sea cual sea nuestra situación de vida, el momento en el que nos encontremos. Siempre el solo hecho de saber que hay un amor disponible para nosotros debe llenarnos de mucha alegría. Hoy es la fiesta del amor de Dios hacia nosotros. Es la fiesta de ese amor que se comparte para que nosotros a su vez también lo compartamos con los demás. Que Dios nos permita, y de verdad nos permita, seguir siendo portadores de este amor para todos los demás. Seguir siendo luz y gracia para los que nos rodean, experimentando primero la gracia de sabernos amados por Dios. Dulce corazón de María, sed la salvación mía. Sagrado corazón de Jesús, en vos confío. Toma, Señor, y recibe toda mi libertad, mi memoria, mi entendimiento y mi voluntad, todo mi haber y todo mi poseer. Todo es tuyo, Señor, a ti, Señor, lo regreso. Dame tu gracia y amor, que eso me basta. Amén. Que tu gracia, Señor, inspire nuestras obras, las sostenga y acompañe, para que todo nuestro trabajo brote de ti como de su fuente y tienda a ti como a su fin. Por Jesucristo nuestro Señor. Amén. Y que Dios nos bendiga en el nombre del Padre, del Hijo y del Espíritu Santo. Amén. Que pasen buena tarde.
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13: Deténganse, conviértanse.
14: Con este firme llamado, los traficantes de personas, León 14 cierra en Tenerife su viaje apostólico en España.
15: No pedimos privilegios, no pedimos compasión.
8: Un emigrante de Senegal narra al Papa el drama de los que se ven obligados a dejar su tierra.
14: Por su parte, el Papa pide a los migrantes respetar las leyes, aprender la lengua del país que los recibe e integrarse.
8: En la solemnidad del Sagrado Corazón de Jesús, los obispos en Estados Unidos consagran la nación a su protección, resaltando que el futuro del país está en manos de Dios y no dentro de los planes políticos o humanos.
14: Miles en Brasil marchan en defensa por la vida y ante las elecciones presidenciales de octubre instan a votar por políticos que protejan este derecho fundamental. Hola Natalie, terminando la semana.
8: Así es, una semana histórica con el viaje del Papa a España. Bienvenidos amigos a su noticiero con enfoque católico EWTN Noticias. Yo soy Natalie Paredes.
14: Soy Eddie Rodríguez Morel, gracias por acompañarnos.
8: En la solemnidad del Sagrado Corazón de Jesús, iniciamos las noticias desde Tenerife, parte de las Islas Canarias y otra puerta de entrada marítima de migrantes a España y Europa, donde el Papa culminó este viernes su viaje apostólico. Esta mañana se reunió con migrantes en el Centro de Acogida de las Raíces. Ahí escuchó las palabras de las autoridades y el testimonio de un joven nigeriano y una mujer senegalesa. Luego, León dirigió un mensaje en francés, lengua mayoritaria de los acogidos. Expresó cercanía a los migrantes cuyos corazones están heridos por tantas dificultades y los animó a compartir el tesoro de la humanidad, de sueños y de cultura que llevan consigo. Tras este encuentro, presidió una multitudinaria misa en el recinto portuario de Santa Cruz. Antes de la bendición final, el Santo Padre regaló un cáliz a Monseñor Eloy Santiago, obispo de San Cristóbal de la Laguna, Tenerife. Escuchemos la advertencia que el Papa lanzó a los traficantes de personas que cometen este delito con los que buscan un futuro mejor.
15: Y desde esta plaza quiero dirigir una palabra clara a quienes se aprovechan de la desesperación, a quienes organizan rutas de muerte, trafican con personas, retienen documentos, explotan trabajadores, amenazan mujeres, engañan familias y convierten el sufrimiento ajeno en negocio. ¡Deténganse! ¡Conviértanse!
14: Y aquí el testimonio de Bouzo Diouf, mujer migrante originaria de Senegal, quien compartió su historia en el encuentro con el Papa León XIV.
16: Venimos de países donde la pobreza, la violencia, la guerra y la persecución y la falta de oportunidades nos obligaron a partir. Nadie abandona su tierra, su familia y sus raíces por voluntad propia. ¿Cuándo puedo vivir en paz? Muchos hermanos y hermanas perdieron la vida en el mar y otros siguen sufriendo en silencio, víctimas de mafias que se aprovechan de la necesidad y del sufrimiento humano. Santo Padre, su presencia en Canarias representa una luz para quienes muchas veces no tenemos voz. No pedimos privilegios, no pedimos compasión, pedimos respeto, humanidad y la oportunidad de vivir con dignidad. Muchas gracias.
8: El Papa León XIV concluye su viaje a España en un lugar especial, Canarias, las islas a donde cada año llegan miles de migrantes y refugiados africanos. Pidió que se les acoja con dignidad, pero también dejó un mensaje a los acogidos. Informa nuestro enviado especial en esta gira, Javier Romero.
17: En Canarias, el Papa homenajeó a los migrantes y refugiados que fallecieron en el mar intentando llegar a España. Lo hizo desde un lugar simbólico, el llamado Muelle de la Vergüenza. Allí, en 2020, ante un repunte de llegadas, las autoridades se vieron desbordadas. El resultado fue 2.600 migrantes y refugiados hacinados a la intemperie durante días y en condiciones inhumanas.
15: No podemos acostumbrarnos a contar muertos. La dignidad humana no tiene pasaporte ni pierde valor al cruzar una frontera.
17: Más tarde, en la ciudad de Las Palmas, León XIV celebró una misa muy emotiva para el pueblo canario. Nunca recibieron una visita papal, a pesar de que España ha sido uno de los países más visitados por los pontífices. Quizás uno de los gestos más representativos de esta última etapa del viaje fue este. Muchos de los migrantes provienen de países africanos francófonos y por eso el Papa no quiso hablar en español, sino en francés. Y luego, fue a más, visitó el lugar donde duermen y saludó a los presentes uno a uno.
18: El Papa trató de salir al encuentro de refugiados inmigrantes con gestos como esos, pero también le recordó que tienen deberes que cumplir en los países en donde son acogidos.
17: León XIV dijo que los esfuerzos por la integración no deben ser solo en una dirección.
15: A ustedes, queridos hermanos migrantes, les corresponde una parte noble y necesaria de este camino: abrirse con confianza a la comunidad que les recibe, aprender su lengua, respetar sus leyes, conocer sus costumbres, participar en la vida común y ofrecer con gratitud sus dones.
17: La misa final del Papa en España fue aquí, en el puerto de Santa Cruz, un último evento en el que los fieles se volcaron para manifestar su afecto al primer Papa de la historia que vino a visitar las islas. En Tenerife, Javier Romero, EWTN Noticias.
14: ¿Qué piensa la gente de Canarias sobre la visita del Papa? Veamos.
19: Es la primera vez, a ver si esperamos que nos unamos más todo el pueblo a pueblo, todas las naciones, y seamos una sola para que se acabe tanta guerra.
20: Mira, es un reconocimiento pues a la gente canaria, ¿verdad? Al recibimiento que ha tenido a las personas que han llegado y también para todos los inmigrantes que recibe el canario, porque el canario recibe gente de todos lados. Entonces, bueno, yo creo que el Papa tiene un poco de ese sentimiento también a agradecernos pues esa receptividad que se ha tenido aquí en las islas.
21: Desde Galicia vengo a Madrid a ver al Papa, de Madrid mi hija me cogió los billetes de avión y los vengo a ver a Tenerife también. Les considero muy importante que venga aquí por la inmigración, por todo. Y soy muy católica. En Galicia me dedico a las iglesias, a ayudar a la gente.
8: Por otro lado, Estados Unidos fue consagrado al Sagrado Corazón de Jesús en el marco del 250 aniversario de la firma de la Declaración de la Independencia del país. La misa de consagración se realizó este jueves en la Asamblea Plenaria de Primavera del Episcopado en Orlando. El arzobispo William Lori exhortó en la homilía que el futuro pertenece a Dios, no a movimientos políticos, fuerzas económicas o planes humanos. Las peticiones de los obispos fueron leídas en inglés y en español. El presidente Donald Trump indicó en un mensaje que se unía con su esposa Melania a la consagración, que calificó como un conmovedor recordatorio de que Estados Unidos siempre ha sido guiado por la mano amorosa de Dios. Asimismo, resaltó los orígenes católicos del país. El arzobispo Alexander Sample, presidente del Comité Episcopal de Libertad Religiosa, explicó por qué se consagra Estados Unidos al Sagrado Corazón de Jesús.
22: Nuestra devoción al Sagrado Corazón nos exige que reflexionemos sobre cómo podemos fomentar la verdad, la justicia y la caridad en la vida estadounidense. Estamos llamados a plasmar nuestra fe en las acciones que realizamos y en la vida que llevamos en nuestras comunidades. Este aniversario y esta consagración nos brindan una oportunidad especial para promover la hermosa devoción al Sagrado Corazón y animar a los laicos a ofrecer sus vidas al servicio de Dios y de su país.
14: Nos vamos a Brasil, donde fue celebrada la 19 Marcha Nacional por la Vida en la capital, Brasilia, con el lema "La vida depende de tu voto". Los participantes defendieron la protección de la vida humana desde la concepción hasta la muerte natural y llevaron el debate al corazón político de la nación. Nuestra corresponsal Natalia Queiroz nos informa.
23: Vida sí, aborto no. Ese fue el grito repetido por miles de personas que participaron este martes en la Marcha Nacional por la Vida. Familias, niños, religiosos, líderes pro vida y representantes políticos caminaron en la explanada de los ministerios, la amplia avenida donde se encuentran las principales sedes del gobierno federal brasileño. Los participantes llevaban pancartas con mensajes como "Brasil vivo, sin aborto", "Di sí a la vida" y "Salven a los humanos".
24: Estamos aquí en Brasilia, en la Marcha por la Vida, para demostrar una vez más que el pueblo brasileño valora la vida desde la concepción hasta la muerte natural.
23: La manifestación de este año ocurre en un año electoral. En octubre, los brasileños elegirán a un nuevo presidente de la República, gobernadores, senadores y diputados. Por eso, el lema de esta edición fue "La vida depende de tu voto", una invitación a considerar la defensa de la vida al momento de elegir a los futuros gobernantes del país. La marcha fue organizada por el Movimiento Brasil Sin Aborto, una de las principales organizaciones pro vida del país. Aunque la legislación no ha cambiado, vemos que se están abriendo muchas puertas que facilitan la práctica del aborto. Por eso es muy importante que cada ciudadano tenga esto en cuenta al momento de votar y elija candidatos que estén a favor de la vida. Antes de la caminata, los participantes asistieron a una misa en la Catedral Metropolitana de Brasilia, presidida por el arzobispo de la capital brasileña, el cardenal Paulo César Costa. Durante su homilía, recordó que la defensa de la vida humana forma parte esencial de la misión de los cristianos y afirmó que toda persona posee una dignidad que debe ser respetada desde la concepción hasta la muerte natural. El aborto es crimen en Brasil, pero en casos de violación, peligro de vida para la madre, o en caso de que el niño nazca sin cerebro, es legal, y la legislación no determina un límite máximo de tiempo para su realización. Por eso, los manifestantes exigieron la aprobación de la ley que prohíbe el procedimiento de asistolía o muerte fetal después de las 22 semanas de embarazo en los abortos previstos por ley.
22: Es un procedimiento que consideramos bárbaro, en el que el niño recibe una inyección de potasio, algo muy doloroso. Después la madre termina dando a luz a un bebé fallecido. Este procedimiento está prohibido en la medicina veterinaria, pero se está realizando en seres humanos. Por eso estamos pidiendo que las personas que no deseen tener a sus hijos, en lugar de recurrir a este método, puedan llevar adelante el parto y entregar a los niños para que sean dados en adopción, para que nosotros podamos encaminarlos hacia la adopción.
23: Después de la misa, los participantes caminaron desde la Catedral Metropolitana hasta el Congreso Nacional, sede del Poder Legislativo Brasileño, donde concluyeron la jornada con oraciones y discursos en defensa de la vida. La Marcha Nacional por la Vida se celebra cada año en Brasilia y es uno de los principales encuentros en favor de la vida en Brasil, reuniendo a católicos, evangélicos y miembros de organizaciones civiles que defienden la protección de la vida humana desde la concepción hasta la muerte natural. Desde Brasil, Natalia Queiroz, EWTN Noticias.
0: Vamos a una pausa, pero al volver, en Colombia inicia la peregrinación nacional de una reliquia de primer grado de San Francisco de Asís por el jubileo que conmemora los 800 años de la muerte del santo.
14: Estreno, el himno al Santísimo Sacramento, una nueva producción audiovisual de Canto Católico que destaca la presencia real de Jesucristo en la Eucaristía.
0: Regresamos con más noticias con Enfoque Católico.
14: En Colombia inicia la peregrinación nacional de una reliquia de primer grado de San Francisco de Asís, enviada desde Italia por el jubileo que conmemora los 800 años de la Pascua del Santo. Con este signo espiritual, la Iglesia buscará llevar a distintas regiones del país el mensaje de fraternidad, reconciliación, cuidado de la creación y esperanza del conocido Santo de la Paz. Informa nuestra corresponsal Lida Lozada.

0: La peregrinación es protagonizada por un fragmento óseo de San Francisco, considerado una reliquia de primer grado. El recorrido inició este martes en la madre de todas las iglesias de Colombia, la diócesis de Santa Marta. El mismo lugar desde donde a mediados del siglo XVI los frailes franciscanos iniciaron la misión evangelizadora que se fue extendiendo incluso a muchos otros lugares de Sudamérica.
1: Por medio de los frailes que desde acá salieron hacia todas las partes de Colombia a ir evangelizando. Y eso es lo que significa que inicie desde aquí en esta diócesis, en Santa Marta, la ciudad de Santa Marta.
0: Tras una procesión por las calles del centro histórico, el obispo presidió la solemne Eucaristía en la parroquia San Francisco.
2: Su testimonio de vida cristiana atraviesa los siglos y llega hasta nosotros hoy con frescura, con vigencia, con actualidad. Representa una gracia enorme y un gran desafío al mismo tiempo.
0: Personas de diferentes edades y localidades aprovecharon la ocasión para depositar sus propios deseos de intercesión y gracias.
3: Le he pedido la gracia de ser más humilde y sencillo como él, aprender de su ejemplo, de realmente desprendernos de las cosas materiales.
4: La virtud de la paciencia, también el amor, para poder hacer todo con más amor, amor a Jesús.
5: Que nos siga manteniendo unidos como hermanos, como fraternidad universal.
0: Durante la Eucaristía, Monseñor José Mario Bachi Tres Palacios recordó que la grandeza de Francisco consistió en amar profundamente la iglesia de su tiempo.
1: Hay una frase muy bonita que es de Francisco, es: yo soy ante Dios lo que soy y nada más. Ese es el camino itinerante de nuestra fe, aceptar primero que somos humanos y que necesitamos de Dios.
0: En un país marcado por profundas divisiones sociales y políticas, la familia franciscana considera que el legado de su santo, evocado especialmente durante este año jubilar, tiene mucha vigencia.
6: En los espacios en los cuales nosotros estamos sembrados, la esperanza, la fe, la paz, la reconciliación, esos sentimientos que nos llevan a reconocernos como hermanos en un mundo que es fratricida, que no piensa muchas veces en el otro y que es pocas veces resiliente.
0: Barranquilla, Medellín, Cali y Bogotá serán las próximas ciudades donde hará escala esta peregrinación que se extenderá hasta enero del 2027. En Colombia, Lida Lozada, EWTN Noticias.

0: Con motivo de la celebración de su 10º aniversario, la Fundación Canto Católico de Chile presenta su nueva producción audiovisual titulada Himno al Santísimo Sacramento, una obra que completa su trilogía de canciones eucarísticas dedicadas a profundizar en el misterio de la presencia real de Jesucristo en la Eucaristía. Inspirada en un himno de Santo Tomás de Aquino, esta propuesta musical une tradición, liturgia, riqueza teológica y una cuidada elaboración artística en sintonía con las festividades del Corpus Christi y el Sagrado Corazón de Jesús que celebramos este mes. Para contarnos todos los detalles al respecto, estamos en conexión con José Miguel Correa, fundador de Canto Católico. José Miguel, bienvenido a EWTN Noticias.
1: Muchas gracias por este espacio, sobre todo para hablar de la música que nos acerca a Dios.
0: José Miguel, ¿cómo nace la producción de este nuevo tema, Himno al Santísimo Sacramento?
1: Nace en el contexto de un proyecto que engloba tres cantos. Dos de ellos ya están publicados en nuestro canal de Spotify. Uno de ellos es un himno de el Congreso Eucarístico que se vivió en Madrid hacia principios del siglo XX, que se llama Cantemos al Amor de los Amores. Ya hablamos en una ocasión sobre este himno. Y el segundo es un himno que viene de Polonia, que en la traducción al español se llama El Pan del Cielo. Este es el tercero de estos himnos eucarísticos, con la idea de ir fijando en nuestras mentes y en nuestros corazones que Jesucristo está realmente en la Eucaristía. Y qué mejor que hacerlo amparados en los textos de Santo Tomás de Aquino. Este canto originalmente se llama Sacris Solemnis y fue compuesto para la celebración de la liturgia de las horas a la hora de Maitines. Habla principalmente del sacrificio del Cordero y lo conecta con la inmolación del Cordero en el Éxodo, desde el Antiguo Testamento. Es primera vez que se le pone música a este texto y además nos basamos en la traducción que hizo un poeta jesuita por allá por el siglo XIX, que se llamaba José Luis Blanco Vega. Y la gracia que tiene este himno es que nos va adentrando en la imagen de este sacrificio de este cordero, y hace, por supuesto, de la manera magistral que tiene Santo Tomás de Aquino, la relación con la presencia en el Santísimo Sacramento. Por eso lo quisimos situar específicamente entre las fiestas del Corpus Christi que vivimos recién y la del Sagrado Corazón.

0: José Miguel y también celebran su 10º aniversario como Fundación de Canto Católico. ¿Qué balance puede hacer de todo este tiempo, de estos años en los que han realizado diversos temas y también formación como canto católico?
1: Así es un regalo realmente grande poder celebrar estos primeros 10 años. Y de hecho se cumplen 10 años de la creación de la Fundación y también se cumplen 10 años de nuestras primeras producciones. Una de ellas y probablemente una de las más conocidas es el himno a San José. El himno a San José ha dado la vuelta al mundo, lo han escuchado millones de personas, lo han traducido a bastantes idiomas. Nosotros mismos hemos autorizado traducciones al francés, al italiano, al portugués también, y ya son en verdad millones de personas las que encontraron en este himno una oración para completar, ¿cierto?, su devoción a San José. Y la Fundación Canto Católico celebra esto, y también el Señor nos ha querido regalar muchos regalos por este 10º aniversario. Uno de ellos es que este año va a ser el primer año que hagamos de nuestro curso de canto para la liturgia una versión online, con la que se van a poder conectar desde distintos lugares del mundo. Tenemos inscritos desde distintos países, la mayoría del continente americano, pero también tenemos algunas personas que han querido sumarse desde Europa. Y la idea con esto es que todos podamos ir desarrollándonos de mejor manera en el Ministerio del Canto para poder vivir nuestra Eucaristía de mejor manera. Y otro gran regalo que nos ha hecho el Señor es que este año vamos por primera vez con uno de nuestros coros a hacer una pequeña gira por Europa. Recibimos una invitación a fines del año pasado y justo quedó, por eso digo que es un regalo del Señor, inmerso en estas celebraciones de los 10 años de canto católico, y si Dios quiere estaremos en Austria y en España hacia septiembre de este año.
0: Qué gran noticia, José Miguel, para la evangelización también a través de la música para ustedes. Felicitaciones también por su aniversario, José Miguel Correa. Muchas gracias por la entrevista.
1: Muchas gracias a ti. Los invito a todos a seguirnos en las redes sociales, que vamos a ir contando paso a paso cómo nos preparamos para este gran viaje. Y también dejo a todos muy invitados a formarse en el canto litúrgico. En nuestro sitio web, cantocatólico.org, van a encontrar toda la información que necesiten. Y el curso comienza, si Dios quiere, este 18 de junio.
0: Gracias, José Miguel. Dios los bendiga.
1: Muchas gracias.
0: Nos despedimos con los momentos más emocionantes del viaje apostólico del Papa León XIV en España. Hoy cerró en Tenerife con un encuentro con migrantes y también con una misa multitudinaria.
2: Nos despedimos con todas las intenciones que el Santo Padre nos hizo saber durante estos días. Hasta el lunes.

Feliz el que ha sido absuelto de su pecado y liberado de su falta. Feliz el hombre a quien el Señor no le tiene en cuenta las culpas y en cuyo espíritu no hay doblez. Mientras me quedé callado, mis huesos se consumían entre continuos lamentos, porque de día y de noche tu mano pesaba sobre mí. Mi savia se secaba por los ardores del verano. Pero yo reconocí mi pecado. No te escondí mi culpa, pensando, confesaré mis faltas al Señor. Y tú perdonaste mi culpa y mi pecado. Por eso que todos tus fieles te supliquen en el momento de la angustia. Tú eres mi refugio. Tú me libras de los peligros y me colmas con las alegrías de la salvación. Yo te instruiré, te enseñaré el camino que debes seguir. Con los ojos puestos en ti, seré tu consejero. ¿Cuántos son los tormentos del malvado? Pero el Señor cubrirá con su amor al que confía en Él. Alégrense en el Señor, regocíjense los justos, canten jubilosos los rectos de corazón.

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países. Llegamos al final de otra semana más, amigos. Y hoy es un día que... Hoy es viernes del Sagrado Corazón de Jesús.

más amigos. Además, estamos tomando...

En el nombre del Padre, del Hijo, del Espíritu Santo. Amén. El Señor esté con ustedes. Buenas tardes a todos. Hoy celebramos esta solemnidad del Sagrado Corazón de nuestro Jesús. Y hermanos y hermanas, para celebrar dignamente estos sagrados misterios, reconozcamos nuestros pecados. Yo confieso ante Dios Todopoderoso y ante ustedes, hermanos, que he pecado mucho de pensamiento, palabra, obra y omisión, por mi gran culpa. Por eso ruego a Santa María, siempre Virgen, a los ángeles, a los santos y a ustedes, hermanos, que intercedan por mí ante Dios nuestro Señor. Dios Todopoderoso, tenga misericordia de nosotros, perdona nuestros pecados y nos lleva a la vida eterna.

Señor Dios, haz que nos has revistamos con las virtudes de corazón de tu Hijo y nos concedamos con el amor que lo inflama, para que configurados a imagen suya merezcamos ser partícipes de la redención eterna. Por nuestro Señor Jesucristo, tu Hijo, que vive y reina contigo en la unidad del Espíritu Santo y es Dios por los siglos.

del libro del Deuteronomio. En aquel tiempo habló Moisés al pueblo y le dijo: Eres un pueblo consagrado al Señor tu Dios. Él te ha elegido a ti para que seas pueblo suyo entre todos los pueblos de la tierra. El Señor se ha comprometido contigo y te ha elegido, no por ser tú el más numeroso de todos los pueblos, ya que al contrario, eres el menos numeroso. Más bien te ha elegido por el amor que te tiene y para cumplir el juramento hecho a tus padres. Por eso, el Señor, con mano firme, te sacó de la esclavitud y del poder del faraón, rey de Egipto. Reconoce, pues, que el Señor, tu Dios, es el Dios verdadero y fiel. Él guarda su alianza y su misericordia hasta mil generaciones para los que lo aman y cumplen sus mandamientos. Pero castiga a quienes lo odian y los hace perecer sin demora. Guarda, pues, los mandamientos, preceptos y leyes que yo te mando hoy poner en práctica. Palabra de Dios. El Señor es

Bendice al Señor, alma mía, que todo mi ser bendiga su santo nombre. Bendice al Señor, alma mía, y no te olvides de sus beneficios.

El Señor hace justicia y le da la razón al oprimido. A Moisés le mostró su bondad y sus prodigios al pueblo de Israel. El

El Señor es compasivo y misericordioso, lento para enojarse y generoso para perdonar. No nos trata como merecen nuestras culpas, ni nos paga según nuestros pecados.

de la primera carta del apóstol San Juan. Queridos hijos, amémonos los unos a los otros, porque el amor viene de Dios. Y todo el que ama ha nacido de Dios y conoce a Dios. El que no ama no conoce a Dios, porque Dios es amor. El amor de Dios, el amor que Dios nos tiene, se ha manifestado en que envió al mundo a su Hijo unigénito para que vivamos por Él. El amor consiste en esto, no en que nosotros hayamos amado a Dios, sino en que Él nos amó primero y nos envió a su Hijo como víctima de expiación por nuestros pecados. Si Dios nos ha amado tanto, también nosotros debemos amarnos los unos a los otros. A Dios nadie lo ha visto nunca, pero si nos amamos los unos a los otros, Dios permanece en nosotros y su amor en nosotros es perfecto. En esto conocemos que permanecemos en Él y Él en nosotros, en que nos ha dado su Espíritu. Nosotros hemos visto y de ello damos testimonio, que el Padre envió a su Hijo como Salvador del mundo. Quien confiesa que Jesús es el Hijo de Dios, permanece en Dios y Dios en él. Nosotros hemos conocido el amor que Dios nos tiene y hemos creído en ese amor. Dios es amor y quien permanece en el amor permanece en Dios y Dios en él. Palabra de Dios.

Tomen mi yugo sobre ustedes, dice el Señor, y aprendan de mí, que soy manso y humilde de corazón.

El Señor esté con ustedes. Lectura del Santo Evangelio según San Mateo. En aquel tiempo Jesús exclamó: Yo te alabo, Padre Señor del cielo y la tierra, porque has escondido estas cosas a los sabios y entendidos, y las ha revelado a la gente sencilla. Gracias, Padre, porque así te ha parecido bien. El Padre ha puesto todas las cosas en mis manos. Nadie conoce al Hijo sino el Padre, y nadie conoce al Padre sino el Hijo, y aquel a quien el Hijo se lo quiera revelar. Vengan a mí todos los que están fatigados y agobiados por la carga, y yo les daré alivio. Tomen mi yugo sobre ustedes y aprendan de mí, que soy manso y humilde de corazón. Y encontraron descanso, porque mi yugo es suave y mi carga ligera. Palabra del Señor. Gloria a ti, Señor Jesús.

Y ayer en Orlando, Florida, los obispos de Estados Unidos están reunidos y fueron a consagrar nuestro país aquí en Estados Unidos de Sagrado Corazón de Jesús. Hoy celebramos de la solemnidad del Sagrado Corazón de Jesús, un corazón que no es solo símbolo, sino una realidad viva. El amor infinito de Dios hecho cercano, humano y accesible para todos nosotros. En el Evangelio de hoy, Jesús nos dice: vengan a todos los que están cansados y agobiados, y yo los aliviaré. Esas palabras tocan profundamente en nuestra vida. ¿Quién de nosotros no lleva cansaciones? ¿Quién no carga preocupaciones, heridas, luchas internas o familiares? El Sagrado Corazón de Jesús es precisamente ese lugar de descanso. No es un corazón que juzga o rechaza, sino un corazón que acoge, que comprende, que perdona. Jesús no nos pide perfección, nos pide confianza, nos invita a acercarnos tal como somos. También nos dice: aprendan de mí que soy manso y humilde de corazón. En un mundo lleno de orgullo, violencia y divisiones, Jesús nos muestra otro camino: la humildad, la mansedumbre, el amor paciente. Su corazón nos enseña cómo amar de verdad. Hoy, al contemplar el Sagrado Corazón, preguntemos: ¿a dónde voy cuando estoy cansado? ¿Confío realmente en el amor de Dios, de Jesús? Deje que su corazón transforme el mío. Cuando ya está escuchando confesiones, hay mucha gente que vinieron para confesar. Estoy explicando que cuando ya no tenemos puro corazón, ya recibimos de gracia de nuestro Dios en nuestras vidas. Si entonces necesitamos transformar nuestras actitudes en nuestras vidas. Cuando no ya estamos orando, nuestros corazones van a secar. Nuestros corazones van a alejar de gracia de Dios. Entonces, para que podamos recibir de gracia, de bendición de nuestro Dios en nuestras vidas, necesitamos de pureza corazón, para que la bendición de nuestro Dios va a entrar en nuestras vidas, para que podamos hacer buenas cosas aquí en este mundo. Que en esta Eucaristía podamos descansar en Él, entregar nuestras cargas. Pidamos de guía de nuestro Dios. Pidamos su ayuda, para que tenemos puro corazón para hacer su voluntad y permitir que su amor sane nuestros corazones.

0: Sabemos del amor que Dios nos tiene. Oremos con confianza por las necesidades del mundo entero.
1: Por nuestro Papa, los obispos, presbíteros, diáconos y ministros laicos, para que sean fortalecidos y acompañados por el amor misericordioso de Dios, roguemos al Señor.
0: Te rogamos,
1: por los líderes de todas las naciones, para que logren justicia para cada ciudadano, pobre o rico. Roguemos al Señor.
0: Te rogamos, Señor.
1: Por las familias divididas, para que reciban el amor de Jesús que anida en ellos. Roguemos al Señor.
0: Te rogamos, Señor.
1: Por los que se sienten abandonados, solos o desprotegidos, para que conozcan el amor de Jesús que a través de quienes los cuidan. Roguemos al Señor.
0: Te rogamos, Señor.
1: Por los reunidos en el amor de Jesús, para que, iluminados por ese amor, irradien su luz hacia los demás. Roguemos al Señor.
0: Te rogamos, Señor. Por nuestros difuntos, Paula López y Álvaro Obando y Almedelia Morales, roguemos al Señor. Por la especial intención de familia Estrada y por Miranda Estrada, roguemos al Señor. Vamos a orar para que tenemos puros corazones para hacer la voluntad de nuestro Dios en nuestra comunidad aquí en Santuario de Señora de Guadalupe. Roguemos al Señor. En silencio de nuestros corazones vamos a orar nuestras peticiones.

Roguemos al Señor. Te rogamos, Señor. Dios de misericordia, en tu amor infinito nos diste a tu Hijo. Haz que el amor de Jesús arda en nuestros corazones. Escucha las oraciones que hacemos en el nombre del mismo Jesucristo, nuestro Señor. Amén. Siéntense, apreciemos nuestros dones en altar.

Ora, hermanos, para que este sacrificio mío sea agradable a Dios Padre Todopoderoso. Dios nuestro Padre de misericordia, que por el inmenso amor con que nos ha amado, nos diste con inefable bondad a tu unigénito. Concédenos que, unidos íntimamente a Él, te ofrezcamos una digna oblación. Por Jesucristo nuestro Señor. El Señor esté con ustedes y con tu espíritu. Levantemos el corazón. Lo tenemos levantado hacia el Señor. Demos gracias al Señor.

Es nuestro deber y salvación darte gracias siempre en todo lugar, Señor Padre Santo, Dios Todopoderoso y Eterno, por Cristo Señor nuestro, el cual con inmenso amor se entregó por nosotros en la cruz y se hizo salir sangre y agua de su costado herido, de donde habrían de brotar los sacramentos de la Iglesia, para que todos los hombres, atraídos hacia el corazón abierto del Salvador, pudieran beber siempre con gozo de la fuente de la salvación. Por eso, con todos los ángeles y los santos, te alabamos, diciendo:

Santo eres en verdad, Padre, con razón te alaban todas tus criaturas, ya que por Jesucristo, tu Hijo, Señor nuestro, con la fuerza del Espíritu Santo, das vida y santificas todo, y congregas a tu pueblo sin cesar para que ofrezca en tu honor un sacrificio sin mancia, desde donde sale el sol hasta el ocaso. Por eso, Padre, te suplicamos que santifiques por el mismo Espíritu estos dones que hemos separado para ti, de manera que se conviertan en el cuerpo y la sangre de Jesucristo, Hijo tuyo y Señor nuestro, que nos mandó celebrar estos misterios. Porque él mismo, la noche en que iba a ser entregado, tomó pan y, dando gracias, te bendijo, lo partió y dio a sus discípulos diciendo: tomen y coman todos de él, porque esto es mi cuerpo, que será entregado por ustedes.

Del mismo modo, acabada la cena, tomó el cáliz, dando gracias, te bendijo, y lo pasó a sus discípulos diciendo, tomen y beban todos de él, porque este es el cáliz de mi sangre, sangre de alianza nueva y eterna, que será derramada por ustedes y por muchos, para el perdón de los pecados. Hagan esto en conmemoración mía.

Así pues, Padre, al celebrar ahora el memorial de la pasión salvadora de tu Hijo, de su admirable resurrección y ascensión al cielo, mientras esperamos su venida gloriosa, te ofrecemos en esta acción de gracias el sacrificio vivo y santo. Dirige tu mirada sobre la ofrenda de tu Iglesia y reconoce en ella la víctima por cuya inmolación quisiste devolvernos tu amistad, para que, fortalecidos en el cuerpo y la sangre de tu Hijo, y llenos de su Espíritu Santo, formemos en Cristo un solo cuerpo y un solo Espíritu. Que Él nos transforme en ofrenda permanente para que gocemos de tu heredad junto con tus elegidos, con María, la Virgen Madre de Dios, su esposo San José, los apóstoles y los mártires, y todos los santos por cuya intercesión confiamos obtener siempre tu ayuda. Te pedimos, Padre, que esta víctima de reconciliación traiga la paz y la salvación al mundo entero. Confirma en la fe y en la caridad a tu Iglesia peregrina en la tierra, a tu servidor el Papa León, a nuestro obispo Jaime, a nuestro obispo auxiliar Rey, al orden episcopal, a los presbíteros y diáconos, y a todo el pueblo redimido por ti. Atiende los deseos y súplicas de esta familia que has congregado en tu presencia. Reúne en torno a ti, Padre misericordioso, a todos tus hijos dispersos por el mundo, a nuestros hermanos difuntos y a cuantos murieron en tu amistad. Recíbelos en tu reino, donde esperamos gozar todos juntos de la plenitud eterna de tu gloria. Por Cristo, Señor nuestro, por quien concedes al mundo todos los bienes. Por Cristo, con Él y en Él, a ti, Dios Padre omnipotente, en la unidad del Espíritu Santo, todo honor y toda gloria por los siglos.

fieles a la recomendación de Salvador y siguiendo su divina enseñanza, nos atrevemos a decir: Padre nuestro que estás en el cielo, santificado sea tu nombre. Venga a nosotros tu reino. Hágase tu voluntad en la tierra como en el cielo. Danos hoy nuestro pan de cada día. Perdona nuestras ofensas, como también nosotros perdonamos a los que se ofenden. No nos dejes caer en tentación, líbranos de todo mal. Líbranos de todos los males, Señor, y concédenos la paz en nuestros días, para que ayúdenos por tu misericordia. Vivamos siempre libres de pecado y protegidos de toda perturbación, mientras esperamos la gloriosa venida de nuestro Salvador, Jesucristo. Tuyo es el reino, tuyo el poder, la gloria por siempre, Señor. Señor Jesucristo, que dijiste a tus apóstoles: la paz les dejo, mi paz les doy. No tengas en cuenta nuestros pecados, sino la fe de tu iglesia. Y conforme a tu palabra, concédele la paz y la unidad. Tú que vives y reinas por los siglos de los siglos. La paz del Señor esté siempre con ustedes. Dense fraternamente la paz. La paz de Cristo. La paz de Cristo.

Ese es el Cordero de Dios que quita el pecado del mundo. Dichosos los invitados a la cena del Señor. Señor, no soy digno de entres en mi casa, pero una palabra tuya bastará para sanarme.

0: Habiendo participado de tu sacramento de amor, imploramos, Señor, tu clemencia, para que, configurados con Cristo en la tierra, merezcamos compartir su gloria en el cielo. El que vive y reina por los siglos de los siglos. Amén.
1: El Señor esté con ustedes. Y la bendición del Padre Todopoderoso, Padre, el Hijo y el Espíritu Santo descienda sobre ustedes y permanezca para siempre. La misa ha terminado, pueden ir en paz. Demos gracias a Dios. Tengan buenas noches. Después de la misa tenemos la adoración del Santísimo Sacramento.

en los cielos y en la tierra sea para siempre alabado. Padre nuestro que estás en el cielo, santificado sea tu nombre. Venga a nosotros tu reino, hágase tu voluntad en la tierra como en el cielo. En los cielos y en la tierra sea para siempre alabado. Padre nuestro que estás en el cielo, santificado sea tu nombre. Venga a nosotros tu reino, hágase tu voluntad en la tierra como en el cielo.

Gloria al Padre, al Hijo y al Espíritu Santo. Cuando pensamos en el corazón humano, recordamos las admirables cualidades del amor y la devoción, así como el coraje, la fidelidad y el sacrificio. Cuando pensamos en el Sagrado Corazón de Jesús, vemos todas estas virtudes y muchas otras elevadas a la perfección. Al mismo tiempo, la imagen del Sagrado Corazón no intimida, más bien nos atrae hacia Él mismo. Aunque perfecto, el corazón de nuestro Señor sigue siendo un corazón humano y un puente accesible entre Dios y la humanidad. Durante siglos, la devoción al Sagrado Corazón de Jesús ha sido central en la vida de la Iglesia, centrándose en el amor divino de nuestro Salvador, expresado en las familias cualidades humanas del corazón. Mientras Caballeros de Colón lanzan su nuevo programa de íconos peregrinos centrado en el Sagrado Corazón, vemos una confluencia providencial de eventos. Se produce en medio de la constante expansión de nuestra iniciativa Cor, que toma su nombre de la palabra latina que significa corazón e invita a cada caballero a profundizar su caridad a través de una vida más intencional de oración, formación y fraternidad. En el año 2024, el Papa Francisco emitió su cuarta encíclica, Dilexi Nos, Él nos amó, que se centra en el Sagrado Corazón de Jesús y resuena perfectamente con la iniciativa Cor y nuestra misión como Caballeros de Colón. El Papa Francisco escribe, San John Henry Newman tomó como lema la frase Cor ad cor loquitur, porque más allá de toda dialéctica, el Señor nos ama hablando a nuestro corazón desde su corazón sagrado. El Santo Padre también señala junto con Cristo sobre las ruinas que nosotros dejamos en este mundo con nuestro pecado. Se nos llama a construir una nueva civilización, la civilización del amor. En muchos sentidos, Dilexi Nos puede servir como la declaración de misión para Caballeros de Colón en el mundo actual. El Papa observa que vivimos en una sociedad fragmentada y dividida, pero el corazón de Cristo es un centro unificador, es la fuente de verdad y bondad que todos necesitamos. La encíclica del Santo Padre y nuestro nuevo programa de íconos peregrinos coinciden con la conmemoración por parte de la Iglesia del 350 aniversario de las visiones del Sagrado Corazón recibidas por la monja francesa Santa María María de Alacoque, quien nos ha dado las 12 promesas del Sagrado Corazón y las devociones del primer viernes. En una de las apariciones, nuestro Señor le dijo, he aquí este corazón que ha amado tanto a los hombres que no ha escatimado nada hasta agotarse y consumirse para testimoniar su amor. Existe una fuerte conexión entre los Caballeros de Colón y la devoción al Sagrado Corazón, comenzando con nuestro fundador, el Beato Padre Michael McGivney, quien claramente tenía una devoción personal al corazón de Cristo. Una imagen del Sagrado Corazón fue encontrada entre las pertenencias de su familia después de su muerte, por lo que sabemos que creció con esta devoción,
que ganó popularidad en el siglo XIX, aunque solo nos han llegado 13 cartas de su puño y letra, es significativo que una de ellas firmó atentamente en el SH, abreviatura al Sagrado Corazón. De hecho, los sacerdotes jesuitas, bizancianos y sulpicianos franceses que supervisan su formación en el seminario en Canadá y Estados Unidos tenían todos una devoción al Corazón de Jesús, que sin duda alentaron al padre Michael y sus compañeros del seminario. Podemos ser evidencia de esa devoción en quizá el ejemplo más evocador del ministerio sacerdotal del padre Michael, su extraordinario cuidado pastoral, quien por Chip Smith, quien fue a la horca acompañado por el padre Michael, con el prisionero penitente llevado una imagen de tela del Sagrado Corazón, encomendándose a la divina misericordia. Y finalmente el propio padre Michael fue enterrado con una representación del Sagrado Corazón que se exhibe con sus vestimentas funerarias en el centro en New Haven, Connecticut. La imagen particular elegida por el ícono del peregrino es representación más famosa del Sagrado Corazón de Jesús, pintado en el año 1767. Qué hermoso que hoy nos hemos dado cuenta que nuestros obispos de Estados Unidos han consagrado este país al Sagrado Corazón de Jesús. Qué dicha para nosotros en este viernes, que es la festividad del Sagrado Corazón de Jesús, estar aquí, frente a nuestro Señor Jesucristo, pidiéndole que nos dé un corazón como el de Él, grande para amar, grande para luchar, grande para perdonar. Que en nuestros corazones no haya ni rencor, ni odio, ni venganza, solo amor. Por eso tenemos que también hacer penitencia, para que el hombre viejo de nuestra vida salga y entre el hombre nuevo, Jesucristo, que es quien nos da la salvación. Sigamos pues en este momento tan importante de fe y alabemos a nuestro Señor.

Oh Dios, que en el corazón de tu Hijo, herido por nuestros pecados, te has dignado regalarnos misericordiosamente infinitos tesoros de amor. Te pedimos que al rendirle el homenaje de nuestra piedad, manifestemos también una conveniente reparación por nuestro Señor Jesucristo. Amén. Vamos a escuchar.

Del libro de Oseas. Cuando Israel era niño, yo lo amé, y de Egipto llamé a mi hijo, dice el Señor. Yo fui quien enseñó a andar a Efraín, yo quien lo llevaba en brazos, pero no comprendieron que yo cuidaba de ellos. Yo los atraía hacia mí con los lazos del cariño, con las cadenas del amor. Yo fui para ellos como un padre que estrecha a su criatura y se inclina hacia ella para darle de comer. Mi corazón se conmueve dentro de mí y se inflama toda mi compasión. No cederé al ardor de mi cólera. No volveré a destruir a Efraín, pues yo soy Dios y no hombre, santo en medio de ti y no enemigo a la puerta. Palabra de Dios. Te alabamos, Señor. El Señor es mi Dios y mi Salvador.

Lectura de la carta del apóstol San Pablo a los Efesios. Hermanos, a mí, el más insignificante de todos los fieles, se me ha dado la gracia de anunciar a los paganos la incalculable riqueza que hay en Cristo y dar a conocer a todos cómo va cumpliéndose este designio de salvación, oculto desde el principio de los siglos en Dios, Creador de todo. Él lo dispuso así, para que la multiforme sabiduría de Dios sea dada a conocer ahora, por medio de la Iglesia, a los espíritus celestiales, según el designio eterno realizado en Cristo Jesús, nuestro Señor, por quien podemos acercarnos libre y confiadamente a Dios, por medio de la fe en Cristo. Me arrodillo ante el Padre, de quien procede toda paternidad en el cielo y en la tierra, para que, conforme a los tesoros de su bondad, les conceda que su espíritu los fortalezca interiormente y que Cristo habite por la fe en sus corazones. Así, arraigados y cimentados en el amor, podrán comprender con todo el pueblo de Dios la anchura y la longitud, la altura y la profundidad del amor de Cristo, y experimentar ese amor que sobrepasa todo conocimiento humano, para que así queden ustedes colmados con la plenitud misma de Dios. Palabra de Dios.

El Señor esté con cada uno de ustedes. Lectura del Santo Evangelio según San Juan. Como era el día de la preparación de la Pascua, para que los cuerpos de los ajusticiados no se quedaran en la cruz el sábado, porque aquel sábado era un día muy solemne, los judíos pidieron a Pilato que les quebraran las piernas y los quitaran de la cruz. Fueron los soldados, le quebraron las piernas a uno y luego al otro de los que habían sido crucificados con Jesús. Pero al llegar a él, viendo que ya había muerto, no le quebraron las piernas, sino que uno de los soldados le traspasó el costado con una lanza e inmediatamente salió sangre y agua. El que vio da testimonio de esto y su testimonio es verdadero, y él sabe que dice la verdad, para que también ustedes crean. Esto sucedió para que se cumpliera lo que dice la Escritura. No le quebraron ningún hueso. Y en otro lugar la Escritura dice, mirarán al que traspasaron. Palabra del Señor.

cuando nos damos la oportunidad de ir a nuestro corazón, es muy importante darnos cuenta que ese corazón que tenemos tiene un sentimiento, y el sentimiento siempre tiene que venir de Dios. Como humanos que somos, siempre entendemos que cuando nuestro corazón se enamora, está contento, está alegre, está feliz. Pero también nos damos cuenta que cuando nuestro corazón está triste, es porque el amor se está alejando. Y a veces, como seres humanos y por nuestra fragilidad, siempre el ser humano se enamora, la mujer de un varón, el hombre de una mujer. Pero ese es el amor humano que puede pasar, que puede engañar, que puede traicionar. Pero no siempre nos ponemos a pensar de que nuestro corazón debiera enamorarse del corazón de Cristo, porque ese corazón no traiciona, no engaña, sino que es fiel. Por eso es muy importante hoy que celebramos el Sagrado Corazón de Jesús, que le pidamos a Él que nos dé esos sentimientos que Él tuvo, de compasión y misericordia. Todas las personas que se acercaron a Él siempre recibieron una palabra, un consejo, un saludo, una alegría, una sanación. Porque Él vino a la tierra a instaurar su reinado para que haya paz, para que haya justicia, para que haya hermandad. Estamos en este año también celebrando los 800 años de la partida de San Francisco de Asís, aquel hombre que Dios le dio su espíritu, aquel hombre que logró descubrir en los ojos de los leprosos el amor y la misericordia de Dios, y descubrió en el Cristo de San Damián el amor a la Iglesia. Que este año que celebramos pues a San Francisco de Asís, también nosotros podamos no lamentarnos de que somos pobres, sino de alegrarnos. San Francisco, cuando luchó, porque fue una lucha en su vida interna y en su vida externa, de ser un hombre pobre y humilde, renunció a todo, a ser ese caballero de que sobresalía sobre todos, y convertirse en el humilde, en el pobre, en el sencillo. Por eso siempre les digo a sus hermanos: todos somos hermanos, todos somos iguales.
que nadie nos vea superior ni inferior, y pongamos en práctica lo que el Señor nos enseñó: lavarle los pies unos a otros. Y ese fue su ejemplo y su sencillez. Nos dejó un legado. Y hoy estamos celebrando 800 años de su partida. Que permitamos que esa semilla que Él nos dejó siga germinando. Que nosotros en el santuario también seamos servidores. Que nos desgastemos en la obra de Dios. Cuando nos quejamos, cuando estamos hablando de otros, entonces nuestro trabajo ya no es servicio a Dios, porque queremos una recompensa humana, queremos un aplauso, queremos que los demás nos vanaglorien de lo que hacemos. No, seamos servidores de Dios. Que nos desgastemos, que nos cansemos por su obra. Y qué dicha pertenecer a un ministerio. Qué dicha en ese ministerio ser servidor. En ese ministerio lavarle los pies a los demás. En ese ministerio no querer ser el mejor, sino solamente ser hermano del hermano, amigo del amigo, compañero del compañero, que sepamos escuchar. Así como Dios nos escucha ahora que estamos con Él, que este momentito pues sea siempre glorioso para nosotros, honrar la presencia real de Jesucristo que está en la Eucaristía. Él nos dijo,

de nuestro corazón, se lo entreguemos a Él para que sane. Si hay alguna herida, si hay algún rencor, si hay algún odio, si hay alguna venganza, Señor, aquí estamos para que tú sanes esa herida.

Reflexión. John Henry Newman tomó como lema la frase Cor ad cor licutur, porque más allá de toda dialéctica, el Señor nos salva hablando a nuestro corazón desde su corazón sagrado. Esta misma lógica hacía que para él, para el gran pensador, el lugar del encuentro más hondo consigo mismo y con el Señor no fuera la lectura o la reflexión, sino el diálogo orante de corazón a corazón con Cristo vivo y presente. Por eso Newman encontraba en la Eucaristía el corazón de Jesucristo vivo, capaz de liberar, de dar sentido a cada momento y de derramar la verdadera paz al ser humano. Sacratísimo y muy amado corazón de Jesús, estás oculto en la Santa Eucaristía y sufres aún por nosotros. Te venero, pues, con todo mi mejor amor y reverencia, con mi ferviente afecto, con mi mayor sumisión y la más resuelta voluntad. Dios mío, cuando condescendientes a sufrir que te reciba, te coma y te beba, y por un momento estableces tu morada en mí, haz que mi corazón lata con el tuyo, purifícalo de todo.

de todo lo que es orgullo y sensualidad, de todo lo que es duro y cruel, de toda perversidad, de todo desorden, de toda mortandad. Llénalo tanto de ti que ni los acontecimientos del momento ni las circunstancias de la época tengan poder de alterarlo, sino que en tu amor y tu temor pueda hallarse en paz. La devoción al corazón de Cristo no es el culto a un órgano separado de la persona de Jesús. Lo que contemplamos y adoramos es a Jesucristo entero, el Hijo de Dios hecho hombre, representado en una imagen suya donde está destacado su corazón. En este caso se toma al corazón de carne como imagen o signo privilegiado del centro más íntimo del Hijo encarnado y de su amor a la vez divino y humano. Porque más que cualquier otro miembro de su cuerpo es signo o símbolo natural de su inmensa caridad. El Hijo eterno de Dios, que me trasciende sin límites, quiso amarme también con un corazón humano. Sus sentimientos humanos se vuelven sacramento de un amor infinito y definitivo. Su corazón no es entonces un símbolo físico que solo expresa una realidad meramente espiritual o separada de la materia. La mirada dirigida al corazón del Señor contempla una realidad física, su carne humana, que hace posible que Cristo tenga emociones y sentimientos bien humanos. Como nosotros, aunque plenamente transformados por su amor divino, la devoción debe llegar al amor infinito de la persona del Hijo de Dios. Pero necesitamos expresar que es inseparable de su amor humano, y para ello nos ayuda la imagen de su corazón de carne.

Confiando en el amor perfecto del corazón de nuestro Salvador, encomendemos nuestras peticiones. Decimos, Señor, escucha nuestra oración. ¿Alguien puede ayudarme con las peticiones, por favor? Señor, escucha nuestra oración. Señor, escucha nuestra oración. Señor, escucha nuestra oración. Señor, escucha nuestra oración.

Señor, escucha nuestra oración. Señor, escucha nuestra oración. Señor, escucha nuestra oración. Señor, escucha nuestra oración. Señor, escucha nuestra oración. Señor, escucha nuestra oración.

0: Señor, escucha nuestra oración. Señor, escucha nuestra oración. Unámonos ahora al rezo de la coronilla de la Divina Misericordia, meditando en el sufrimiento de nuestro Señor Jesucristo. El Papa Francisco explica la conexión entre el sufrimiento de Cristo y su Sagrado Corazón en su carta encíclica Dilexi Nos, diciendo: la herida del costado de donde brota el agua viva sigue abierta en el resucitado. Esa gran herida producida por la lanza y las llagas de la corona de espinas que suelen aparecer en las representaciones del Sagrado Corazón son inseparables de esta devoción, porque en ella se contempla el amor de Jesucristo, que fue capaz de entregar hasta el fin. El corazón del resucitado mantiene estas señales de la entrega total que implicó un intenso sufrimiento por nosotros. Por eso resulta de algún modo inevitable que el creyente desee reaccionar no solamente frente a ese gran amor, sino también ante el dolor que Cristo aceptó soportar por tanto amor.
1: En el nombre del Padre, del Hijo y del Espíritu Santo. Expiraste, Jesús, pero la fuente de la vida brotó para las almas y el océano de la misericordia se abrió para el mundo entero. Oh fuente de vida, divina misericordia insondable, envuelve el mundo entero y vacíate sobre nosotros. Oh sangre y agua que brotaste del corazón de Jesús como fuente de misericordia para nosotros. Padre nuestro que estás en el cielo, santificado sea tu nombre. Venga a nosotros tu reino, hágase tu voluntad en la tierra como en el cielo.

Dios te salve María, llena eres de gracia, el Señor es contigo. Bendita eres entre las mujeres y bendito el fruto de tu vientre, Jesús. Creo en Dios Padre Todopoderoso, Creador del cielo y de la tierra. Creo en Jesucristo, su único Hijo, nuestro Señor, que fue concebido por obra y gracia del Espíritu Santo. Nació de Santa María Virgen, padeció bajo el poder de Poncio Pilato, fue crucificado, muerto y sepultado, descendió a los infiernos, al tercer día resucitó de entre los muertos, subió a los cielos y está sentado a la derecha de Dios Padre Todopoderoso. Desde allí de venir a juzgar a vivos y muertos. Creo en el Espíritu Santo, a Santa Iglesia Católica, la comunión de los santos, el perdón de los pecados, la resurrección de la carne y la vida eterna. Amén. Padre eterno, te ofrezco el cuerpo y la sangre, el alma y la divinidad de tu amadísimo Hijo, nuestro Señor Jesucristo, por su dolorosa pasión. Por su dolorosa pasión. Por su dolorosa pasión. Por su dolorosa pasión. Por su dolorosa pasión. Por su dolorosa pasión. Por su dolorosa pasión. Por su dolorosa pasión. Por su dolorosa pasión. Por su dolorosa pasión. Padre eterno, te ofrezco el cuerpo y la sangre, el alma y la divinidad de tu amadísimo Hijo, nuestro Señor Jesucristo, por su dolorosa pasión. Por su dolorosa pasión. Por su dolorosa pasión. Por su dolorosa pasión. Por su dolorosa pasión. Por su dolorosa pasión. Por su dolorosa pasión. Por su dolorosa pasión. Por su dolorosa pasión. Por su dolorosa pasión. Padre eterno, te ofrezco el cuerpo y la sangre, el alma y la divinidad de tu amadísimo Hijo, nuestro Señor Jesucristo, por su dolorosa pasión. Por su dolorosa pasión. Por su dolorosa pasión. Por su dolorosa pasión. Por su dolorosa pasión. Por su dolorosa pasión. Por su dolorosa pasión. Por su dolorosa pasión. Por su dolorosa pasión. Por su dolorosa pasión. Padre eterno, te ofrezco el cuerpo y la sangre, el alma y la divinidad de tu amadísimo Hijo, nuestro Señor Jesucristo, por su dolorosa pasión. Por su dolorosa pasión. Por su dolorosa pasión.
por su dolorosa pasión. Por su dolorosa pasión. Por su dolorosa pasión. Por su dolorosa pasión. Por su dolorosa pasión. Por su dolorosa pasión. Por su dolorosa pasión. Padre eterno, te ofrezco el cuerpo y la sangre, el alma y la divinidad de tu amadísimo Hijo, nuestro Señor Jesucristo. Por su dolorosa pasión. Por su dolorosa pasión. Por su dolorosa pasión. Por su dolorosa pasión. Por su dolorosa pasión. Por su dolorosa pasión. Por su dolorosa pasión. Por su dolorosa pasión. Por su dolorosa pasión. Por su dolorosa pasión. Santo Dios, Santo fuerte, Santo inmortal. Santo Dios, Santo poderoso, Santo inmortal. Santo Dios, Santo poderoso, Santo inmortal. Dios eterno, en quien la misericordia no tiene fin y el tesoro de la compasión es inagotable. Míranos con bondad y aumenta tu misericordia en nosotros, para que en los momentos difíciles no desesperemos ni nos desanimemos, sino que con gran confianza nos sometamos a tu santa voluntad, que es el amor y la misericordia misma. En el nombre del Padre, del Hijo y del Espíritu Santo. Amén.

Corazón de Jesús, casa de Dios y puerta del cielo. Corazón.

Corazón de Jesús lleno de bondad y de amor. Corazón.

corazón de Jesús, en cuya plenitud todos hemos recibido. Corazón.

Corazón de Jesús, paciente y de mucha misericordia. Corazón de Jesús, rico para todos los que te invocan. Corazón de Jesús, fuerte.

Jesús, propiciación por nuestros pecados. Corazón de Jesús, colmado de oprobio. Corazón de Jesús, despechado.

Corazón de Jesús, fuente de todo consuelo. Corazón de Jesús, vida y

Corazón de Jesús, víctima de nuestros pecados. Corazón.

Corazón de Jesús, esperanza de los que en ti mueren. Corazón de Jesús.

Mira el corazón de tu amantísimo Hijo y las alabanzas y satisfacciones que en nombre de los pecadores te tributa, y concede aplacado el perdón a estos que piden tu misericordia. En el nombre de tu mismo Hijo Jesucristo, quien contigo vive y reina.

Recemos juntos el acto de consagración al Sagrado Corazón. Todos. Doy y consagro al Sagrado Corazón de nuestro Señor Jesucristo mi persona y mi vida, mis acciones, penitencias y sufrimientos, no queriendo hacer uso de ninguna parte de mi ser para el futuro, excepto para honrar, amar y glorificar al Sagrado Corazón. En mi voluntad irrevocable, por enteramente suyo y hacer todo por su amor, renunciando de todo corazón a todo lo que pueda desagradarle. Le tomo entonces, oh Sacratísimo Corazón, como único objeto de mi amor, como protector de mi vida, como prenda de mi salvación, como remedio de mi fragilidad e inconstancia, como reparador de todos los defectos de mi vida y como mi refugio seguro en la hora de la muerte. Sé entonces, oh corazón de bondad, mi justificación ante Dios Padre, y aleja de mí los rayos de su justa ira. Oh corazón de amor, en ti pongo toda mi confianza, mientras todos temo por mi malicia y fragilidad, todo lo espero por tu bondad. Consume entonces de mí todo lo que pueda desagradarte, oponerse a ti, y que tu puro amor quede tan profundamente impreso en mi corazón que sea imposible que alguna vez me separe de ti ni te olvide. Te imploro por toda tu bondad que mi nombre esté escrito en ti, porque en ti deseo poner toda mi felicidad y toda mi gloria, viviendo y muriendo en tal esclavitud a ti. Amén. En los cielos y en la tierra sea para siempre alabado. Padre nuestro que estás en el cielo, santificado sea tu nombre, venga a nosotros tu reino, hágase tu voluntad en la tierra como en el cielo. En los cielos y en la tierra sea para siempre alabado. Padre nuestro que estás en el cielo, santificado sea tu nombre. Venga a nosotros tu reino, hágase tu voluntad en la tierra como en el cielo. En los cielos y en la tierra sea para siempre alabado. Padre nuestro que estás en el cielo, santificado sea tu nombre. Venga a nosotros tu reino, hágase tu voluntad en la tierra como en el cielo. Gloria al Padre, al Hijo y al Espíritu Santo. Nos diste

admirable nos dejaste el memorial de tu pasión. Te pedimos nos concedas venerar los sagrados misterios de tu cuerpo y de tu sangre, que experimentemos constantemente en nosotros el fruto de tu redención. Tú que vives y reinas con

0: Bendito sea Dios.
1: Bendito sea
0: su santo nombre.
1: Bendito
0: sea Jesucristo, verdadero Dios y verdadero hombre.
1: Bendito
0: sea el nombre de Jesús.
1: Bendito
0: sea su sacratísimo corazón.
1: Bendita
0: sea su preciosísima
1: sangre.
0: Bendito
1: sea Jesús
0: en el santísimo
1: sacramento
0: del altar.
1: Bendito
0: sea el Espíritu
1: Santo
0: Consolador.
1: Bendita
0: sea la
1: excelsa Madre
0: de Dios, María
1: Santísima.
0: Bendita
1: sea su Santa
0: Inmaculada
1: Concepción.
0: Bendita
1: sea su gloriosa
0: asunción a los
1: cielos.
0: Bendito
1: sea el nombre de
0: María,
1: Virgen y Madre.
0: Bendito
1: sea San José,
0: su castísimo
1: esposo.
0: Bendito
1: sea Dios en
0: sus ángeles
1: y en sus santos.
0: Sagrado
1: corazón de Jesús.
0: Sagrado
1: corazón de Jesús.

Gracias, gracias por este momento tan bonito de oración. Y siéntese un ratito, por favor. Agradezco a todos y la invitación que han hecho a todos los demás. Pues quisiéramos estar todos, pero a veces no se puede, ¿no? Por distintas cosas, pero bendito Dios que ya hemos aumentado. Siempre estos momentos de oración y de piedad hay que ofrecerlos a nuestro Dios por nuestros pecados y por nuestra salvación, que es importante. Siempre he estado pensando formar un nuevo ministerio para Sagrado Corazón de Jesús, pero ahora que he estado yo preparando, porque los obispos ya tienen este guía, pues claramente mencionan allí a los caballeros de Colón, ¿sí? Entonces ya no vamos a abrir otro ministerio, sino Caballeros de Colón se va a hacer cargo de, para el próximo año, que esta solemnidad sea grande como es. Así que Caballeros de Colón, no sé si están por ahí, pero por favor, ya está Miguelito por aquí, vamos a empezar a organizarnos para que poco a poquito se haga una novena, cada viernes rezar, cada viernes, por favor, fortalecer este momento de piedad. Así que no abrimos otro ministerio, sino Caballeros de Colón asume este papel tan importante del Sagrado Corazón de Jesús. Así que todo esto que estamos desde el 11 de junio preparándonos para celebrar el 11 de julio, no, desde el 11 de mayo, ¿no? Empezamos el 11 de mayo para a completar las 250 horas ante el Santísimo. El 4 de julio vamos a concluir y dar gracias a Dios por los 250 años de independencia de Estados Unidos. Ayer los obispos de Estados Unidos, nuestros obispos, consagraron el país al Sagrado Corazón de Jesús. Así que, por favor, todos unidos, todos con un solo corazón, con un solo sentimiento, que sean los sentimientos de Jesús. Así que, gracias y continuamos el trabajo de Dios. Dulce Madre, no te alejes, tu vista de mí no aparta. Ven conmigo a todas partes y nunca solo nos dejes. Ya que nos proteges tanto como verdadera madre, cúbrenos con tu manto y haz que nos bendiga Padre, el Hijo y el Espíritu Santo. Gracias, buenas noches. Canto la vida.

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3: Bienvenidos a Solo el amor crea, el programa destinado a resaltar, a conocer y a hacer amar la palabra de Dios, el evangelio de la vida, la bondad, la belleza y ese mensaje de esperanza que nos trae siempre el contacto con Dios. Soy la hermana Alejandra del equipo de NC Argentina. Doy un cordial saludo a Jorge Graña, que nos acompaña en el equipo técnico de Radio Católica Mundial en los estudios de Alabama, a la hermana Ofelia, que está en los estudios de NCE Argentina, y por supuesto a todos nuestros queridos oyentes de Radio Católica Mundial y de NCE Internacional. Estamos transmitiendo desde Madrid, donde ha estado hasta hace pocas horas el Papa León XIV. Es la primera vez que un pontífice viaja a España desde hace 15 años. El último fue Benedicto XVI en la Jornada Mundial de la Juventud en el año 2011, que ahora mismo estábamos recordándolo con Jorge Graña. Y bueno, pues estas fueron las primeras palabras del pontífice al llegar a España. Vamos a escucharlo.
4: Vengo entre ustedes para confirmar, alentar e inspirar una renovada fidelidad de los creyentes al Evangelio, así como una reconciliación y una cooperación más profundas entre las distintas fuerzas de esta nación. Hoy la tentación de ganar popularidad, avivando el fuego de las polarizaciones, parece crecer en lugar de disminuir. Hoy evitemos las palabras que humillan o enfrentan. Optemos por la claridad que ilumina y la franqueza que abre caminos. No bendigamos entusiasmos ingenuos ni alimentemos miedos estériles. Más bien, indiquemos criterios de discernimiento, la dignidad de la persona, el destino universal de los bienes, la opción por los pobres, el cuidado de la casa común, la paz. Que Dios bendiga a España. Gracias.
3: El Papa viene ciertamente con ese sentido de renovar la fe en España, que significa renovar la fe de toda la Hispanoamérica y de todo el mundo, porque son las palabras del Sumo Pontífice, el Vicario de Cristo en la Tierra para toda su Iglesia. Viene en el sentido de unidad que marcó desde el comienzo de todo su pontificado y nos habla de ser claros en el mensaje, de ser francos, de abrir caminos, de ser luz, de no dejarnos llevar de esos entusiasmos baladíes ni tampoco de tener miedo a hablar con la verdad y de ser luz, de ser criterios de discernimientos, poniendo siempre por encima la persona humana, ¿no? Y es algo que ha estado cumpliendo a lo largo de todos estos días que ha estado con nosotros. El Papa tiene una agenda apretadísima, muy detallada. Desde que llegó el 6 de junio, que fue recibido por los reyes de España y dirigió estas primeras palabras que acabamos de oír. Luego, a continuación, la Vigilia de los Jóvenes. El 7 de junio, la Santa Misa con la procesión eucarística en la Plaza de Cibeles, a la que asistieron 1,5 millones de personas. Fue impresionante. Por la tarde, el encuentro de Movistar Arenas con personalidades del deporte, de la cultura, del arte. Ayer, 8 de junio, fue la primera vez que un pontífice habló en el Congreso. Lo hizo en calidad de jefe de Estado, el jefe del Estado Vaticano. Y por suerte, por cierto, a ver si luego comentamos alguna de las palabras, fue un mensaje muy valiente, ovacionado y también creo que ovacionado desde fuera por el mundo católico, ¿no? Durante varios minutos. Por la tarde estuvo en el Bernabéu, que alguna de las invitadas de hoy ha asistido también a ese encuentro. Y el martes por la mañana reservó las primeras horas para el encuentro con los voluntarios. le queda por delante Barcelona. Nosotros estamos en Madrid, él ya está en Barcelona. Esta tarde tiene un encuentro de oración en la catedral con los voluntarios y luego otra vigilia de oración. Va a visitar en Barcelona también el centro penitenciario, a los internos de Brian's 1, el centro penitenciario, la abadía de Montserrat, la misa solemne en la Sagrada Familia con motivo de los 100 años de la muerte del querido Gaudí, que está en proceso de canonización, donde además va a bendecir la Torre de Jesucristo, que la va a inaugurar, y a continuación va a ir a Canarias. Todo esto hasta el 12 de junio, nada menos que una semana de visita al Sumo Pontífice. Y bueno, no nos queremos olvidar tampoco de los encuentros privados que ha tenido con distintas personalidades y miembros de órdenes religiosas. Y en todos estos días ha ido dejando distintos mensajes con esa claridad que él decía al comienzo, con esa franqueza, pero sin miedo, ¿no? Y también con palabras y con gestos. Los gestos son muy importantes en León XIV, por lo que hemos podido ver en estos días. La primera actividad al llegar ha sido reunirse con los jóvenes en una vigilia de oración y de adoración. Esto dice mucho. El binomio jóvenes, adoración, oración para el Santo Padre es muy importante. Y aunque no vamos a hablar solamente de la vigilia, hoy tenemos en el programa a tres jóvenes que han podido participar en alguno de estos encuentros en Madrid. Ellas son las que creo que van a representar a varios de nuestros oyentes. Son además de la tierra de varios también de nuestra audiencia, porque alguna de Colombia, alguna de Guatemala. Por eso creo que les va a gustar oírlas. Así que las voy a presentar antes de que empiecen a hablar, para que el mundo entero las conozca a través de Radio Católica Mundial y de NSE. Ellas son Erika, que tiene 26 años, es de Guatemala, es odontóloga, estomatóloga, está haciendo una maestría en España. Erika, bienvenida.
5: Muchas gracias, un saludo a todos.
3: Está conmigo también Juana, que tiene 21 años, está en tercer año de la carrera de Humanidades, de Filosofía y Letras de la Universidad Francisco de Vitoria, y es de Colombia, aunque ha vivido también mucho tiempo en Perú. Bienvenida, Juana.
6: Muchas gracias, hermana.
3: Y también está conmigo María Clara, que tiene 20 años, es de Colombia y está estudiando también en La Paquito, en la Francisco de Vitoria, Nutrición y Dietética Humana. Bienvenida, María Clara.
7: Muchas gracias, hermana.
3: Bueno, pues lo primero que quiero preguntarles a cada una es qué impresiones les deja la visita del Santo Padre, cómo lo han vivido, en qué instancias han podido participar de la visita del Santo Padre, la que pudo ir a la vigilia, la que pudo ir a la misa. A ver, cuéntenme un poquito.
5: Bueno, yo la verdad es que no tuve planes algunos de ir. Aquí fue literalmente porque

0: hermana Ofelia, ¿me escuchas? Este es el problema de las transmisiones en vivo. Ahora sí, estaba hablando Erika acerca de su experiencia con el Santo Padre, ¿verdad? Muy humano y muchos gestos.
1: Claro, claro. Él en cada momento podía notar que estaba en constante oración. Y eso es algo que debemos imitar todos católicos que estuvimos ahí.
0: El permanecer en oración, ¿verdad? Es algo que centra a la persona. ¿Tú, María Clara, en qué pudiste estar?
2: Estuve en la vigilia y en la misa. Lo que más me llamó la atención fue estar con los jóvenes en el momento de la oración, que cantamos una canción que fue al unísono. Entonces, estar con el Santísimo al frente, con el Papa, el director de la iglesia, y sentir la unidad de la iglesia. Estábamos de todas las edades, a pesar de que decía que eran de jóvenes, habían bebés, adultos, estábamos todos ahí. Y fue un momento de silencio y luego fue la canción, que es de 100% admiración a Dios. Siento que eso fue lo más bonito, la unidad de todos.
0: Que el silencio fue real, porque algunos preguntaban si habían puesto mute en el momento de la adoración, pero fue real ese silencio, ¿verdad?
2: 100% real.
0: Sí, qué bonito.
2: Fue hermoso.
0: ¿Tú, Juanita?
3: Bueno, yo estuve en la vigilia y en la misa de Cibeles, y para mí lo más sorprendente de todo es ver al Papa, que es el vicario de Cristo en la tierra, y a mí me sorprende que el compromiso que ha tenido Cristo con nosotros, que llevamos 2000 años de iglesia, y sigue ahí San Pedro, ¿no? Y lo puedes ver y haber tenido el privilegio de verlo.
0: Y os pregunto, ¿alguna había conocido a algún Santo Padre antes? Porque sois todas muy jovencitas, entonces, claro.
2: Yo conocí al Papa Francisco, que estuvo en visita, creo, en el 2016. Pero antes me ha tocado tres papas.
0: Claro. Pues bueno, la primera experiencia, ¿no? Junto al Santo Padre. Qué bonito. El Santo Padre ha dicho en una de sus intervenciones este audio que vamos a escuchar ahora mismo, hermana Ofelia.
4: Se siente la presencia del Señor, y lo que dijo el Papa, el Señor sale a acercarse a nosotros.
0: No, es el audio, hermano Ofelia, es el audio que
5: la vigilia. La procesión del Corpus pasó.
6: Primero, podemos hablar un poco de cómo escuchar esta voz de Dios, cómo discernir si es verdaderamente Dios que está hablando, u otra cosa, otra atracción, otra dificultad. Para reconocer la voz de Dios, puede ayudarnos ante todo en silencio. Ahí creo que es muy importante que cada uno de nosotros busque desarrollar la capacidad de estar en silencio. Muchas veces vamos con audífonos, vamos con la música, vamos con la distracción, pero no sabemos estar en silencio. Y creo que muchas veces es precisamente en esta experiencia de silencio que Dios puede hablarnos, o que podemos discernir la voz de Dios. Cuando buscamos el silencio, decidimos qué no escuchar y de qué ruidos no dejarnos distraer. Al liberarnos del estruendo de mil voces, reconocemos que algunas engañan nuestros deseos, otras nos compran sin alimentarnos, otras hablan por interés. En el silencio comprendemos que las ideologías pasan mientras la verdad permanece. Y ahí cae también, quisiera subrayar la importancia de buscar la verdad, porque muchas voces, muchas cosas en las redes nos engañan y nos cuentan mentiras. Buscad siempre la verdad.
0: Pues el Santo Padre lanzó este mensaje en la vigilia con los jóvenes, en que le iban haciendo distintas preguntas, y en concreto respondía a las preguntas de qué considera que nos ayudaría a reconocer la voz de Dios, entre otras muchas voces, y cómo podemos nosotros también, como buscadores, acompañarlos en el proceso, ¿no?, de descubrimiento de la belleza de la fe a otros, sobre todo cómo escuchar a Dios. ¿Por qué creen que el Padre ha dicho todo esto y qué piensan de esto?
3: Bueno, a mí me parece que en nuestra sociedad, en comparación a otros momentos de la historia, el tema de las distracciones, del ruido, del no ser capaz de concentrarnos en muchas ocasiones es muy habitual. Y me parece que eso impide muchas veces que podamos conectar, ¿no?, con Dios, entrar en una atmósfera espiritual. Y el Papa me parece que nos recomienda especialmente a los jóvenes, porque somos los que estamos más expuestos a las distracciones del mundo, ¿no? Y que no, a veces no nos permiten ni siquiera centrarnos en lo que nos gustaría centrarnos y ser capaz de tener la voluntad de hacerlo, ¿no? Entonces me parece muy pertinente lo que dice el Papa, y especialmente no tanto para hacer el énfasis en el silencio, sino para hacer el énfasis en Dios, que es palabra y se quiere manifestar, pero necesita que estén las condiciones adecuadas para que escuchemos esa voz, ¿no? Yo creo que la importancia del silencio está principalmente en que Dios se nos ha manifestado, Dios se ha encarnado, nos ha dirigido su palabra y quiere compartirla con nosotros, está ansioso de hacerlo, y por eso nos pide ese, digamos, pequeño esfuerzo de nosotros acogerlo.
0: De hacer como esa especie de silencio en ese mundo interior, que en realidad es donde habla Dios, ¿no? Porque si no tenemos ese mundo interior, que continuamente las redes, y creo que tocaba también el tema de las redes, está siempre sacándonos hacia afuera, ¿no? Nos aleja de ese mundo. Erika.
1: Pues aquí ya lo resumimos súper bien. Yo lo tomé como un llamado a dejar de disociarnos, a dejar de intentar desconectarnos de la vida misma.
0: Exacto.
1: Porque tomamos todo esto tengo tiempo para esperar en el banco 5 minutos en lo que me atienden el teléfono. Esos 5 minutos que perdemos ahí pueden hacer el cambio del día. Y nosotros como jóvenes creo que esos 5 minutos podríamos hacer que valgan aún más. Esos 5 minutos los podemos utilizar en la oración, claramente. Entonces, creo que la invitación del Padre va en esto, de ponernos siempre y enfocarnos siempre en nuestra vida, en la vida, y así poder comenzar a ver a los demás.
0: Sí, lo que nos va a hacer más humanos, que en el fondo él concluye la vigilia diciéndole a los jóvenes que seáis humanos, ¿no? Que no seamos robots, que estamos continuamente conectados y que no... que nos conectemos a Dios, mejor dicho, ¿no? ¿Clara?
2: A mí me suena más a un llamado de valentía. Siento que a veces por no querer vivir el ahora, el miedo al hacer o qué sucederá, nos llenamos el cerebro de ruido, de redes o de música, y en realidad estamos evitando los momentos de silencio al 100%, al nivel de que ahora ya ni siquiera para irnos a dormir estamos en silencio, primero ponemos una serie o lo que sea, que es algo que se ve muy normal ya. Siento que nos llamó a la valentía de poder escuchar también a Dios y a nosotros, poder comunicarnos. En un punto él dijo que también le pidamos, que también necesitamos una comunicación con él. Y siento que nos llamó a ser valientes para tener esa comunicación con él.
0: Perfecto. Tenemos mucho miedo a entrar dentro de nosotros mismos y a entrar en Dios. Sí, Juanita.
3: Hermana, si me permites agregar una cosa.
0: Sí.
3: Yo diría que también nosotros como cristianos estamos llamados a la evangelización, ¿no? Entonces ese silencio al final es como un paso previo para que nosotros luego podamos proclamar la palabra de Dios y darla a conocer, ¿no? O sea, la cosa no es quedarnos en una introspección individualista, sino todo lo contrario, es hacernos receptores para luego poder proclamarlo después de haber recibido la verdad.
0: Perfecto. Os iba a preguntar también, han estado en contacto con muchos jóvenes estos días, quería preguntarles, vamos a escuchar ahora un audio que nos va a poner la mano Ofelia, pero quería preguntarles cómo han visto al resto de los jóvenes, si han recibido de parte de ellos algún comentario, alguna reflexión. Vamos a escuchar primero el audio.
4: se siente la presencia del Señor, y lo que dijo el Papa, el Señor sale a acercarse a nosotros, qué menos que nosotros pues también hagamos el esfuerzo.
5: Y la doble dicha de que la procesión del Corpus pasó justo por donde estábamos nosotros, así que vimos el Santísimo y al Papa a menos de un metro de nosotros. Fue una experiencia inolvidable, y ver la fe que todavía hay en el pueblo español, en tantas personas, revitaliza y anima a mantenernos firmes en ella y a difundirla por donde quiera que vayamos.
7: Es sumamente pleno, lleno, y Madrid se ha dejado sentir con la llegada del Papa acá, y realmente es una bendición para todos.
0: Bueno, estas fueron algunas de los testimonios, porque si no podríamos poner 1,500,000 de testimonios, que fueron todos los que asistimos a Cibeles, pero no acabaríamos el programa, porque cada uno tenía un testimonio. En las calles de Madrid ahora mismo no se deja de hablar de la visita del Santo Padre en todas sus intervenciones, todas son muy significativas y llenas de contenido. ¿Y ustedes qué reflexión han recibido de parte de otros jóvenes? ¿Cómo los han visto? ¿Algún comentario?
2: A mí lo que me llamó la atención, sobre todo, en un punto quedamos todos incomunicados. Señal, todos nos quedamos con los que estábamos. La gente de afuera nos iba a poder enterar de cómo estábamos o si nos sucedía algo. No había nada de señal. Por donde estaba el Papa no había señal. Y siento que nos obligó a estar así en silencio o empezar a hablar con los demás. Entonces nunca se me olvida de que tenía una esposa con sus niños y estaban diciendo, no, es que no le puedo comunicar a mi mamá que acaba de pasar el Papa, y el esposo le decía, ya se enteró, o sea, que ya estaba ahí. Es como esos momentos de que nosotros mismos somos dependientes de la tecnología, pero también lo vivimos bien. En la vigilia, cuando el Papa pasó, llegó y todo el mundo se dispersó por completo, y fue un momento en el que estábamos solamente los que estábamos ahí, no importaba el mundo de afuera, estaba el Papa ahí, todo el mundo quería estar con el Papa, encontrar un espacio para poder oírlo. Entonces siento que es vivir más el presente, que mucha gente se dio cuenta de que en realidad somos muy dependientes de la tecnología y necesitamos vivir el presente, estar en esos momenticos de silencio, que en realidad casi no había ninguno, el Papa estaba llegando, pero no había el ruido externo del mundo. Siento que eso fue lo que
0: más le impactó a la gente, y el testimonio, ¿no? La reflexión que han hecho. ¿Juana?
3: Sí. Bueno, yo diría dos cosas. Primero, que vi que todo el mundo iba en clave de peregrino. O sea, tú no veías a nadie quejándose, haciendo líos, con discusiones por los sitios, por nada. Era como, de verdad, una alegría y una paz que yo no he visto en a veces en otras manifestaciones o cuando hay otro tipo de eventos multitudinarios. Y aquí era impresionante porque ya estamos entrando al verano, hacía un calor tremendo, y tú veías a niños, a madres, y todos con una actitud tan bonita y como trascendiendo todas esas cosas, porque estábamos ahí movidos por algo más grande.
0: Como una gran familia, ¿verdad? Sí. Que todos compartíamos algo más grande en común. Erika.
1: Bueno, yo desde que somos tantos de tantos lugares, somos universales, de verdad.

0: es lo que hace tan rica y maravillosa la Iglesia.
1: Esa comunión, ¿no?, que nos da y que la da en Cristo y que la da en la unidad con el Santo Padre.
0: Definitivamente.
1: Qué bonito, yo creo que sí, que hay muchos testimonios. En la misa de Cibeles, el Papa decía, no se trata únicamente de sacar la custodia, ¿no?, esto antes de la procesión, sino de dejarnos sacar nosotros mismos del egoísmo, de la indiferencia, de una fe cómoda y privada para responder a la invitación de Cristo a la conversión, ¿no? Es decir, no se trata de que vamos a sacar la custodia físicamente, sino de que cada uno salga de su propio egoísmo. Entonces, yo les quería preguntar, en ese salir de uno mismo, ¿qué prácticas debe llevar a cabo un joven de hoy para ser un católico coherente, ¿no? Porque al final yo creo que el testimonio personal es lo que más cuenta y lo que más hemos podido vivir a lo largo de estos días, que todavía son pocos, que todavía el Papa está en España, pero creo que el testimonio personal es de las cosas que más cuenta. ¿Qué prácticas tiene que hacer un joven católico de hoy para ser coherente con su fe? Erika.
0: Ser valiente. Ser valiente y, a pesar de tener todo en contra, definitivamente, entender que la Iglesia es madre y te va a cuidar y está ahí contigo en todo momento. Va a haber momentos duros, definitivamente, y creo que la Iglesia, todos nosotros somos los únicos que realmente podemos seguir en este camino, porque si no es por la providencia de Dios, nada se lograría hacer. Las dificultades de la vida son muchas y definitivamente sin Cristo en ella no lo logramos. Y por eso creo que también hay tanto vacío en el otro lado de los jóvenes. Buscamos en donde definitivamente las respuestas no nos van a saciar, no van a ser verdaderas ni van a durar.
1: Y para lograr esa valentía que es tan importante, porque en realidad es el testimonio personal que arrastra, ¿no?, y ese permanecer firmes en ese testimonio personal, ¿cuáles son las columnas que pueden ayudar al joven a mantenerse firme, ¿no? Porque no estamos hablando de una simple ideología, la fe. Juana.
2: Claro. A mí me parece que el estar cerca de la vida de la Iglesia es muy importante, porque como decías, es nuestra madre, y tenemos que dejarnos guiar por el Espíritu Santo, tenemos que ser dóciles para precisamente no estar centrados en nosotros mismos y poder alzar la mirada. Me parece que lo fundamental es hacernos dóciles para luego salir al encuentro del otro, y para eso tenemos que hacer lo que la Iglesia nos recomienda, ¿no? El pasar tiempo con Jesús para que él nos ilumine, ¿no? También frecuentar los sacramentos, el tener una comunidad con la cual podamos también hacer vida cristiana. No solo encerrarnos en eso, que esa no es la idea, ¿no? Pero sí como sentir este apoyo, ¿no? Para luego poder salir fuera, alzar la mirada.
1: María Clara.
3: El ser proactivos. Se nos olvida de que también hay que buscar lo que justo el Papa también lo menciona, hay que buscar la verdad, hay que educarnos en ella, y hay que entender que la verdad bien buscada nos lleva a Dios, nos lleva a Cristo, y que hay que tomar la valentía, que era lo que mencionaba Erika y también Juana, tomar la valentía de seguir adelante, buscarlo, ser proactivos en todo lo que implica la fe, en educarnos, buscarlo, vivirlo, y enseñarlo con nuestra propia experiencia, que no es que tengas que ir de puerta en puerta a gritarlo. Simplemente si tú lo vives, te van a parar en la calle y te lo van a preguntar, o simplemente lo van a notar. Eso para mí es lo más importante.
1: El formarnos, ¿no? Esa búsqueda de la verdad que también consiste en formarnos. Juana.
2: Sí, yo también hago otra cosa. Y es que, como dice María Clara, a veces no es ir diciendo las cosas explícitamente, sino más bien que las cosas que tú haces como ser humano, como persona que vive en una sociedad, estén teñidas de esa vida con Cristo que tú vives, ¿no? O sea, no tienes por qué estar diciendo las cosas de una manera directa, sino que se vea que en tu mirada, en tu forma de actuar,

0: hay ese algo diferencial, ¿no? Y
1: que es lo que el Papa dice además cuando habla de la carta a Dioneto, ¿no? Los cristianos que están en el mundo pero que no son del mundo y que son sal de la tierra, ¿no? Ese dar testimonio con el solo estar. Erika.
0: Ay, no, a mí me encantó porque esa fue toda la experiencia del Santiago Bernabéu. Uh-huh. El Papa lo mencionaba varias veces ahí, ¿verdad? No somos del mundo. Uh-huh. Se hacía el chiste de hacer obras extraordinarias para el mundo, para demostrar que no somos de este mundo.
1: Uh-huh. Sí, es muy importante para que demos ese testimonio, no a los gritos, como decía María Clara, ¿no? Pero sí con nuestra vida, que en realidad es lo que el Santo Padre ha hecho con tantos gestos, ¿no? No sé si si se han dado cuenta, cuando estaba en la adoración de la Eucaristía en la vigilia, él fijó los ojos en la Eucaristía, ¿verdad? En la procesión lo han visto, ¿verdad?
2: Sí, y cómo movió la mirada. Uh-huh. Siempre estuvo, es súper extraño porque estuvo presente, pero no estaba presente. Yo lo veía y decía, wow, o sea, está con un millón de personas, fijos sí. En él, más de un millón, porque había gente en el extranjero que estaba mirando desde fuera. Y él estaba ahí, o sea, él estaba 100% concentrado en el Santísimo. Uh-huh. Eso me sorprendió.
1: Un gran testimonio. Sí. No sé si estáis de acuerdo en que hay un despertar de muchos jóvenes, los hemos visto, sí, de muchos jóvenes también aquí en España, a la vida de la fe, y que algunos ni siquiera vienen de familias practicantes, ¿no? Que algunos vienen de... pero sí que se aprecia un movimiento. Quería preguntar, ¿a qué creen que se deba esto? Y ustedes, que en cierta medida llevan una práctica de la fe más bien cotidiana, ¿no? ¿De qué peligros advertirían a los jóvenes o qué consejos les darían en cuanto a la vivencia o práctica de la fe? María Clara.
2: Yo diría que este cambio se debe también al cansancio, de que ya sabemos lo que es el mundo. Uh-huh. Lo vemos desde que, bueno, menos esta generación, lo ha visto desde que somos pequeños. No tuvimos esa infancia fuera de redes por completo, sino que estamos en esa generación de transición de la tecnología y lo vimos desde que teníamos 14, 12, 16 años. Y es en un punto, llegamos a un punto en el que nos cansamos. Y como recomendación, evitar el ocio. El ocio es la entrada de todo. La pereza, al menos yo me considero una persona bastante perezosa. Uh-huh. Me cuesta hacer mucho cualquier cosa. Pero sé que si lo evito y que si me vuelvo, por repetir, proactiva, no solo hago bien aquí físico o algo, sino también me mejora mi relación con Dios. El ser más activa, evitar 100% el ocio.
1: Que en realidad es algo de toda la ascética cristiana, ¿no? El evitar la pereza, que siempre lo sabemos, es la madre de todas las virtudes, como decían los santos. Así que, pues es el mismo mensaje de siempre, pero actualizado a hoy. Erika.
0: Bueno, San Agustín de Hipona ya lo decía, ¿verdad? Nos creaste para ti, Señor, y nuestro corazón está inquieto hasta descansar en ti. O sea, definitivamente el mundo nos da mucho, nos da cantidad, pero no calidad, definitivamente. Uh-huh. Y pues creo que ese es el problema que ahora nos da. Hay un exceso total de cosas que no nos van a ayudar en nada. Entonces, ese despertar del joven es por saciar esa sed que justamente el Evangelio lo puso en buscar a Cristo. Y pues como recomendaciones, ¿verdad? De que a veces caemos mucho en que se nos niegue las cosas, ¿verdad? A veces hay un no por parte de Dios. Y eso no es malo. No es malo, chicos, no es malo que Dios un día les diga, no, Él en su infinita sabiduría, pues entiende mejor esas cosas. Y no tenemos que poner a Dios, que es lo que se está poniendo también de moda, que Dios está a nuestros términos y nuestras condiciones. Y definitivamente eso no funciona. Tenemos que entender que somos criatura creada por mucho amor. Uh-huh. Y eso a veces cuesta entenderlo, pero encontramos mucha más alegría y gracia sabiendo quiénes somos en realidad.
1: Si tú les advertirías a los jóvenes de no hacerse un Dios a su medida, ¿no?
0: Claro.
1: Sino de intentar entrar en la medida de Dios, que es mucho más amplia, que no tiene medida.
0: No, trae mucha más alegría, definitivamente.
1: Definitivamente. Juana.
3: Sí, Tal vez el hecho de que últimamente se ha comprendido mejor que el cristianismo trae la plenitud de lo humano, o sea que somos la religión en la que Dios se hace hombre, uh-huh, y que no viene a ponernos un límite a la realización humana, ¿no? Que a veces se ha visto así el cristianismo, ¿no? Como la gente un poco que se reprime, que no sabe disfrutar, uh-huh, que no sabe apreciar la belleza porque está metida en dogmas, y que y también la visión negativa de los dogmas, de la jerarquía, de todo lo que suponga estructura. Y me parece que ahora tal vez se está comprendiendo un poco mejor cómo Dios, al encarnarse, al manifestársenos, ha traído la plenitud, ¿no? A todos, a los jóvenes, a los niños, en toda forma. Y bueno, también esto en relación, por ejemplo, con la vocación a la vida religiosa, se puede comprender mejor, ¿no? Porque a ojos del mundo, una vocación religiosa se puede ver como un absoluto sinsentido, ¿no? Y eso sí, profundizamos más de verdad en que Jesús vino para eso, traernos la plenitud, se puede comprender mucho mejor este mensaje que a veces es paradójico, ¿no?, del Evangelio, pero que no por superarnos quiere decir que sea inferior, sino que puede ser algo superior.
1: Muy bien, porque el Santo Padre también exhortó a los jóvenes a no tener miedo, ¿no?, a la vocación, a no tener miedo. Bueno, pues la verdad que esto está muy interesante, se nos está pasando muy rápido, pero tenemos que hacer una pausa, así que le vamos a pedir a la hermana Ofelia que nos ponga el himno del encuentro con el Santo Padre en España, Alzar la mirada.
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1: Para los que se incorporan a nuestra programación, bienvenidos. Estamos hablando sobre la visita del Santo Padre León XIV a España y estamos en una tertulia muy interesante con María Clara, con Erika, con Juana. Hemos escuchado ahora en la pausa el himno que fue compuesto para esta ocasión, que está cantado, el otro día me enteraba, por más de 1.700 voces. Preciosa interpretación, además con una letra con mucho mensaje espiritual. Alzar la mirada, ¿no? Que no estamos hechos para el suelo. Alzar la mirada. ¿Qué os sugiere este himno? ¿Qué te sugiere a ti, María Clara, este himno?
2: A mí me llamó mucho la atención porque justo para esas fechas estaba yo estudiando sobre malformaciones del cuerpo y últimamente se ve algo llamado el cuello hacia adelante, que textual en los libros aparece por uso prolongado de pantallas o mala postura. Entonces, claro, ya hasta nuestro cuerpo se está deformando por el uso de las pantallas, así que justo haya puesto a eso la mirada, me pareció algo irónico, que yo estudiando justo lo que está llevando la sociedad hoy en día. También me pareció muy bonito que en una parte dice, alza la mirada, míralo, que ahí está la luz y el camino. Eso es algo que siento que se nos olvida. No es un Dios hecho para nosotros, nosotros estamos hechos para Él. Pero también es un Padre, que no es tirano, es un Padre que nos da la vida. Se suele acostumbrar a decir, baja la mirada, que porque está alguien muy importante, baja la mirada, se sumiso. Pero justo aquí el Papa nos dice que no, que lo miremos, que le hablemos, que nos comuniquemos con él. Eso me pareció hermoso.
1: Precioso. ¿Erika?
3: Bueno, yo al principio, la verdad es que solo me gustó la cancioncita. Comencé y cantando a todo pulmón, a todo volumen. Y pues nada, ¿quién diría que al regresar de una experiencia tan bella de estar en gracia, pues me tocaría enfrentarme con el mundo, ¿verdad? Lastimosamente, pues sí, también hay una realidad en que pues nosotros no somos muy bien recibidos. Y la verdad es que me costó enfrentarme hacia este lado de la realidad de la moneda del mundo, en donde ser católico es mal, todo es malo. Y en esos momentos en donde yo necesitaba esa como voluntad más, porque yo amo llorar y yo ya estaba a punto de ponerme a llorar.
1: Porque aclaremos a los oyentes que al acabar el encuentro del Bernabéu, volviste a la residencia
3: de mi casa,
1: y de tu casa aquí en España, ¿no? Porque tú eres de Guatemala, pero claro, estás aquí sola, aunque rodeada de todo el grupo católico que te has encontrado, que Dios te ha creado para ti aquí en España, te ha regalado, pero claro, te encontraste con un grupo dentro de esa residencia que no cree, ¿verdad?
3: No. Y pues nada, en los momentos en los que me quería rendir, la cancioncita aparecía en mi cabeza. Pudo ser de que la estuve cantando tanto tiempo, pero ese momento en donde quería justamente comenzar a ver el piso y agacharme y hacerme más pequeña, esa alza la mirada me da la confianza de no. Tú aquí estás por algo mayor. Y la verdad es que agradezco ahora mucho esta alabanza de alza la mirada, porque creo que es algo que podemos aplicar todos los jóvenes, ¿verdad? Alza la mirada hacia Cristo, definitivamente lo canta aquí, pero no lo ponemos en práctica. Entonces, también es una invitación a todos, en esta parte de que el Padre dice sean valientes, pues lo sean, y que recuerden justamente este lema, alce la mirada, chicos.
1: Y empezar a interpretar también todas las realidades que nos ocurren desde Cristo, ¿no? Que es lo que realmente le da sentido, que en realidad es el verdadero sentido, no es que le estamos dando un sentido, es que el verdadero sentido de todo lo que ocurre está en Dios, ¿no? Es la manera mejor de comprender todo. El Santo Padre también habló en el Congreso, en discurso muy aplaudido. Quería que pasemos este audio, la verdad que fueron palabras muy profundas, con un hondo calado, un hondo mensaje, muy bien trabadas entre sí. Yo animo a todos nuestros oyentes a leer el mensaje del Santo Padre en el Congreso. Fue la primera vez que un Santo Padre hablaba, él en calidad de jefe de Estado Vaticano. Lo sustenta además todo su mensaje en la historia de España y en todo su recorrido también jurídico para llegar a poner por encima de todo al hombre. Así que vamos a escuchar este mensaje del Santo Padre en el Congreso.
4: Toda sociedad auténticamente justa se edifica sobre el reconocimiento de la dignidad inviolable de la persona humana. Tal dignidad precede a toda concesión del Estado y no puede quedar subordinada a consensos sociales mudables o al vaivén de las mayorías de cada momento. Pertenece a todo ser humano por el hecho mismo de existir, y por eso debe orientar todo ordenamiento jurídico positivo. La fe cristiana la proclama a partir de la revelación. La razón humana puede reconocerla como exigencia inscrita en la verdad del hombre. Cuando esta convicción permanece viva, el derecho se convierte en amparo de todos y en garantía frente a la imposición de intereses y agendas particulares. Sobre este fundamento, me corresponde pronunciar hoy una palabra serena y firme ante quienes tienen la grave responsabilidad de ordenar jurídicamente la convivencia social. Esta convivencia puede verse amenazada por la cultura del descarte, como tantas veces advirtió el Papa Francisco. En este sentido, si la vida deja de ser reconocida como un valor fundamental, ¿qué futuro pueden tener nuestras sociedades? ¿Puede llamarse plenamente justa una comunidad que deje en la sombra al niño aún no nacido, al anciano, al enfermo, a quien sufre en silencio o a quien depende enteramente del cuidado de los demás? La defensa de la vida humana no es una cuestión parcial ni un interés confesional, es una meta de civilización. Toda vida humana debe ser reconocida y custodiada desde su concepción hasta su ocaso natural, en cada circunstancia de su existencia. Cuando esta certeza se oscurece, los más vulnerables son las primeras víctimas, y la ley pierde su significado más profundo: servir y proteger a cada persona. Por eso la grandeza moral de una nación se manifiesta sobre todo en su capacidad de acompañar, proteger y amar aquellas vidas que atraviesan mayor fragilidad.
1: Bueno, quiero recordar a nuestros oyentes que estas palabras las dijo el Santo Padre no en el Vaticano, las dijo en el Congreso de España, frente a senadores, frente a diputados, frente a todas las autoridades, y en un momento que, bueno, creo que no hace falta hablar de esto, pero que políticamente hablando, cómo está España, ¿no?, cómo está el país. Qué valentía, ¿no?, la del Santo Padre, de poner por encima al hombre, que es lo que siempre tiene que ser, y todo lo que eso implica, ¿no?, poner por encima de la economía, poner por encima de la política, poner por encima de las leyes. Todo tiene que estar al servicio de la persona humana y, por ende, todo lo que implica, ¿no? Juana, ¿qué te sugiere este mensaje del Santo Padre?
5: Bueno, primero, es una gran alegría, ¿no?, que el Papa haya venido aquí a España con la intención de darnos este mensaje, ¿no?, que como un padre quiere lo mejor para sus hijos. Porque, si no estoy mal informada, fue el propio Vaticano el que solicitó que el Santo Padre, como dice, en calidad de jefe de Estado, hablase frente al Congreso. Entonces se ve como esa voluntad de llegar hasta las jerarquías del país para que, Dios lo permite, hayan cambios reales, ¿no? En, a nivel político, social y, bueno, todas las áreas que puedan influir desde el Congreso, ¿no? También, bueno, ya en cuanto al audio que acabamos de escuchar, vemos como el Santo Padre vuelve a reivindicar la dignidad humana, ¿no? Como la base del derecho, ¿no? Que precede a las leyes positivas que pueda crear el hombre, y cómo esto es lo que luego sustenta todo el derecho. Es fundamental, ¿no? Esta distinción entre la dignidad ontológica del ser humano por el mero hecho de existir,
1: que es un fin en sí mismo, no es un medio,
5: que no se le puede arrebatar, y que luego ya otra cosa es la dignidad moral, que esta sí la puede perder o ganar el hombre por sus acciones individuales, ¿no? Entonces, centrar la dignidad humana, volver a reivindicarla, como ya lo han hecho otros pontífices como Benedicto XVI, Juan Pablo II, me parece eso maravilloso que lo haya hecho de este modo. Y también, bueno, la clave de este discurso, como piensan muchos, ha sido la defensa del Santo Padre en la vida, ¿no? En un contexto en el que en España, como en otros países de Europa, se quiere declarar el aborto como un derecho, o también brindar la eutanasia. Hace poco tuvimos el caso de una chica, Noelia, que estando padeciendo una enfermedad mental se le permitió suicidarse, cuando es una persona que en esas circunstancias no es capaz de tomar una decisión libre totalmente porque no está en el completo uso de sus facultades, y bueno, que ha sido un drama para la sociedad española. Y bueno, ver que el Papa viene y dice las cosas con tanta claridad es muy esperanzador, sobre todo cuando nos señala que si en algo se caracteriza una civilización y se puede medir la calidad, ¿no? El nivel de no sé cómo decirlo, tal vez de humanización de una sociedad, es precisamente la protección del vulnerable, ¿no?
1: Exacto.
5: No solo porque sea algo de caridad cristiana, sino porque es humano. Y obviamente, como Cristo es la verdad, pues es lo más plenamente humano, ¿no? Entonces, cuando él dice que la defensa de la vida humana no es una cuestión parcial ni un interés confesional, sino que es una meta de civilización, nos está diciendo, es que nuestras raíces son cristianas, esto es a lo que ha llegado nuestra civilización, que es lo mejor que se puede hacer, ¿no? Cuando proteges a los más frágiles de tu sociedad, y esto no hay que perderlo, no solo por una cuestión identitaria, sino por una cuestión humana, ¿no? Porque el ser humano en su fragilidad está puesto en el centro de la sociedad.
1: Perfecto, nos queda un minuto. De manera concreta, María Clara, ¿tú qué le pedirías a la jerarquía de la Iglesia como joven? Me refiero al Papa, a los obispos, a todos los que ocupan cargos de dicasterios, laicos que están encargados. De manera concreta, ¿algo que quieras pedirles?
2: Ser cercanos.
1: Muy bien.
2: Moverlos con algo imposible.
1: Perfecto. Erika.
6: Que estamos en sus oraciones y que ellos nos tengan en la suya, nada más.
1: Que sean hombres de oración, ¿verdad? ¿Juana?
5: Yo principalmente que luchan por los intereses de Cristo, que nos muestren que ellos son los pastores de la Iglesia como lo ha querido Cristo.
1: Perfecto. Muy bien, pues muchísimas gracias por vuestras palabras hoy, chicas. Nos han encantado. Un saludo grande a todos nuestros oyentes y nos vemos, si Dios quiere, el martes que viene en Solo el Amor Crea.
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17: Mensaje para hoy, Viernes del Sagrado Corazón. El ser humano nunca se hubiera imaginado que pudiéramos entrar al corazón de Dios. Jesucristo se hizo humano para tener en un corazón humano la grandeza que sobrepasa la misma naturaleza humana, y es el corazón de Dios, para que vean la capacidad que tenemos los seres humanos de poder sentir como Dios. Por eso Jesucristo hoy nos está diciendo, está haciendo una oración a su Padre: Te alabo, Padre, Señor del cielo y de la tierra, porque has escondido estas cosas a los sabios y entendidos, y se los has dado a los sencillos, los que tienen fe. Esta es la grandeza del ser humano. Vamos a meditar profundamente en esta semana este gran misterio del Sagrado Corazón de Jesús. Vengan a mí, que yo les daré descanso, que soy manso y humilde de corazón. Suframos por Cristo, suframos en la misma misión de Cristo, eso quiere decir. Es lo que tenemos aquí, lo que vivimos en México con la guerra cristera. Viva Cristo Rey, decíamos, el Rey que reina en mi corazón, y no necesito esas leyes externas que solamente provocan más divisiones.
18: ¿Verdad que fue muy bonito escucharle a ella cantar en vivo aquí en el Estudio 3? Si se lo perdieron, pues no se preocupen, porque está disponible a través de todas nuestras redes y todas nuestras plataformas. Así que busquen Fe Hecha Canción por YouTube para ver el video. Y si quieren escuchar el audio, está disponible, por supuesto, por la aplicación de EWTN y por EWTN.es, y también por Apple Podcasts. Y bueno, quería contarles, amigos, que fui al partido de Argentina contra Islandia el miércoles. Eso fue acá en Alabama. Muchos de ustedes pues lo habrán visto en televisión, porque se transmitió por todos lados ese partido que jugaron acá en mi estado, en Alabama, en una ciudad que se llama Auburn, que está como a 2 horas de acá. Tuvimos que hacer entonces viaje hasta Auburn por carretera. Y fue la primera vez en mi vida que pude ir a un partido así internacional. Así que, y la primera vez que pude ver a Messi. Messi estuvo ahí, como ustedes vieron, pues, así que estábamos hablando, porque dijeron que era el partido de fútbol. Estamos hablando de fútbol latino cuando decimos, ¿verdad? O sea, no estamos hablando de fútbol americano. Fue el partido de fútbol más asistido en la historia del estado de Alabama. Así que tuvimos a Messi jugando en la cancha por 15 minutos, más o menos. Y así, y con eso jaló a 88 mil personas al estadio. Yo creo que todos los 80 mil espectadores, 88 mil que estuvieron ahí, vinieron para ver a Messi. Así que, pues, 15 minutos, 88 mil personas. ¿Qué tal, amigos? ¿Qué clase de negocio es ese? Bueno, en todo caso, fue muy bonito. Me lo pasé súper bien. Así que bueno. Y hoy estamos aquí, entonces, amigos, de regreso en este viernes. Y estamos con, tenemos novedades y estrenos para escuchar el día de hoy. Así que vamos a comenzar con la nueva canción de Itala y Juanjo featuring Paola Pablo. Y se llama Tocando tu Puerta.
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Wow, qué bonita canción, amigos, que hemos escuchado aquí. Itala y Juanjo, featuring Paola Pablo, y la canción se llama Tocando tu Puerta. Y el video es impresionante, amigos. Tienen que ir a ver el video porque es increíble. Es una maravilla. Así que muchísimas felicidades a estos tres artistas por esta nueva canción que se estrena el día de hoy en la solemnidad del Sagrado Corazón de Jesús. No es, amigos, el único estreno que tenemos el día de hoy. ¡Oh! El siguiente, amigos, es... ¡Wow! Difícil de encontrar las palabras para hablar de esta nueva producción, este nuevo disco de Katia del Cid, que se llama Mater Spey. Y son todas canciones, amigos, compuestas por Katia, inspiradas en oraciones tradicionales de nuestra fe, pero todas en latín. Así es. Entonces Katia escribió, bueno, usó pues como base todas estas oraciones en latín, y han servido de como letras para estas nuevas canciones de su disco Mater Spey. ¡Wow! ¡Qué impresionante! Vamos a escuchar estas canciones. Bueno, yo quiero compartir con ustedes todas en estos días. Hoy día vamos a comenzar con el tema que abre el disco, porque es una canción que cuenta con la colaboración de Verónica Sanfilippo. Es el Ave María en latín, melodía, composición de Katia del Cid. Aquí está.

Parece película, ¿verdad, amigos? ¡Wow! Increíble. Es un tema del nuevo disco de Katia del Cid. Es el Ave María featuring Verónica Sanfilippo. Y el nuevo disco de Katia se titula Mater Spei. Bueno, pues seguimos, amigos. Seguimos con más estrenos, con más novedades para ustedes el día de hoy en Fecha Canción. El grupo Hesed también ha lanzado un nuevo disco que se llama Dios en la Empresa. Y vamos a escuchar una canción del disco que es, o sea, perfecta para el día de hoy, en este día del Sagrado Corazón de Jesús. Porque la canción se llama Consagrarme al Corazón de Cristo. Aquí está, del nuevo disco del grupo Hesed.

¡Qué bonita canción, amigos! Este es el nuevo disco del grupo Hesed de México. El disco se llama Dios en la Empresa. Y bueno, pues amigos, quiero compartir con ustedes un par de canciones más el día de hoy en este primer segmento dedicadas al Sagrado Corazón de Jesús. Y vamos a escuchar un tema de Luna Acar de Colombia. Es su canción al Sagrado Corazón, que se llama Late, Late mi Corazón. Aquí está.

¿qué tal, amigos? Gracias por seguir aquí en la sintonía de Fecha Canción a través de EWTN, Radio Católica Mundial. Aquí con ustedes, Douglas Archer. Yo soy el arquero de Dios y les hablo desde el Estudio 3. Amigos, estoy aquí sentado ante los micrófonos una vez más para escuchar con ustedes la música de nuestros grupos y cantantes católicos. Y llegamos al final de la semana, amigos, y este es el primer viernes del nuevo mes, del mes de junio. ¡Bienvenidos! ¿Nunca has visto a un cubano pelirrojo? Qué extraño, ¿verdad? Bueno, pues ahí está ese amigo de Jejo que viene todos los viernes. Amigos, gracias por estar aquí. Estamos en vivo, como les conté, no sé si escucharon el principio del programa, pero bueno, ayer no pude salir en vivo, a última hora tuvimos que poner un pregrabado, así que lo siento por la confusión. Si estaban esperando que les respondiera a un mensaje, a un saludo el día de ayer, gracias por su comprensión y paciencia. Aquí estamos de vuelta el día de hoy. Saludos, dicho sea de paso, a mi amigo, bueno, no sé cómo se llama, pero Ferran será, no sé. Ya ustedes saben que a veces lo que aparece en el como usuario, pues no sé. Pero bueno, me escribe desde Tacajalve, San Francisco el Alto, Totonicapán, Guatemala. Gracias, amigo, por tu saludo y por tu mensaje. Rafael también me escribe por Facebook, por la cuenta de Facebook. Gracias, Rafael, por tu saludo. Y si tú quieres enviarme el tuyo, me puedes escribir. Bueno, primero puede ser por correo electrónico, fehechacancion@ewtn.com, o puede ser por Facebook, como hizo Rafael. Búsqueme por Fe Hecha Canción en Facebook. O si quieres enviarme tu mensaje desde Instagram, búsqueme por la cuenta Arquero de Dios, todo pegado. No le pongas guión bajo, diagonal, punto, nada. Arquero de Dios. Y ahí sale mi cuenta y me puedes enviar un mensaje desde Instagram. Bueno, pues tenemos todavía, amigos, más novedades y estrenos para escuchar en este segundo segmento. La cantante puertorriqueña Carmen Rosa está lanzando dos canciones impresionantes dedicadas al Inmaculado Corazón de María. Y además con unos videos que son increíbles, amigos, que cuando salgan esos videos en los próximos días se van a impresionar porque son realmente, vaya, parecen películas de cine. Así que bueno, vamos a escuchar hoy una de esas nuevas canciones. Se llama Guárdame en tu Corazón. Aquí está.

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1: Ahí escuchamos a Carmen Rosa, puertorriqueña. Una de sus nuevas, tiene dos canciones nuevas al Inmaculado Corazón de María. Escuchamos esta, que se titula Guárdame en tu corazón. Y bueno, pues amigos, como les conté, ¿verdad? Al principio, y todos ustedes saben, porque seguramente, pues bien, pues en las noticias y en EWTN, pues es pues prácticamente lo que estamos hablando todo el tiempo en estos días, que estamos pues por iniciar la visita del Papa León XIV a España. Él llega a España mañana. Y la cobertura comienza en EWTN. Mañana tempranito, en la madrugada nuestra, en la mañana. Y toda la próxima semana vamos a estar cubriendo paso a paso la visita del Papa a España. De hecho, algunas veces voy a tener que ceder los micrófonos para nuestra cobertura un par de veces en esta próxima semana. Y hay una canción, amigos, que es la canción oficial que se compuso con ocasión de esta visita del Papa. Se llama Alza la Mirada.

Esa es la canción con la que van a recibir al Papa León XIV en España este fin de semana cuando inicia su visita apostólica a ese país. Y bueno, amigos, vamos a escuchar mucha música en esta próxima semana porque felizmente en varias ocasiones durante esta visita del Papa, nuestros músicos y cantantes católicos van a tener la oportunidad de pues cantar ante las multitudes que van a estar reunidas para encontrarse con el Papa en especialmente pues el sábado, que va a haber una vigilia con los jóvenes en Madrid, y luego la próxima semana habrá otro encuentro con los jóvenes en Barcelona. Bueno, no sé si solamente jóvenes, pero con, bueno, pero en todo caso va a haber pues un par de ocasiones para que se destaquen nuestros músicos y cantantes católicos, y muchos de ellos cantaron en esta versión que el padre Luis Po lanzó hace un par de días de su canción Petrus, con ocasión de esta visita del Papa. Bueno, dicho, debería aclarar que, bueno, es una canción de dos sacerdotes, músicos y compositores de España, el padre Luis Po y el padre Osores. ¿Se acuerdan, amigos, que el año pasado lanzaron la primera versión de esta canción? Pero ahora tenemos esta nueva que cuenta con, híjole, un montón de cantantes españoles. Así que aquí está esta nueva versión, Petrus.

Bueno, pues quiero terminar, amigos, con saludos para Gustavo. Gracias, Gustavo, por escribirme. Creo que está en Colombia, si no estoy mal. Muchísimas gracias, Gustavo, por tu saludo. Dice que si podemos escuchar lo nuevo de Marco López, que se llama Pan del Cielo. Me parece excelente idea, Gustavo, porque además este fin de semana en muchísimos lugares pues celebraremos la solemnidad de Corpus Christi, y de hecho el Papa también va a, en, ¿cómo se dice? Presidir, ya, yeah, okay. Yeah, va a presidir una procesión eucarística en Madrid, iniciando al inicio de esta visita apostólica a España. Tavo, gracias, amigo, por tu mensaje. Entonces vamos a terminar con esta nueva canción de Marco López que salió hace un par de días y que se llama Pan del Cielo.

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0: Despierta, mi bien, despierta. Mira que ya amaneció. Dios está tocando a la puerta y nosotros ya estamos listos para continuar y celebrar hoy al Sagrado Corazón de Jesús en este mes de junio y también en este día maravilloso de la fiesta. Bienvenidos a todos, amigos, amigas, familia, donde quiera que estén, en la casa, en la oficina, en el trabajo, en la carretera, en el internet, en su celular, desde la aplicación de EWTN que pueden descargar de forma gratuita y que está disponible para todos. También estamos en Spotify, Apple Podcasts, en la página de EWTN.com en español, en la sección de Escuchar. También ya tenemos a nuestro invitado y colaborador de cada semana, el padre Jorge Herrera. Bienvenido, padre Jorge.
1: Muy buenos días en este día de la santificación de los sacerdotes, ¿verdad? Día del Sagrado Corazón. Quiero aclararlo, hoy no es día del sacerdote, porque muchos me han felicitado. Es día de mi santificación, o sea, es un día para pedir, para que algún día logremos ser santos en medio de nuestras debilidades. Quiero saludar a todos y pues continuar, ¿verdad?, con nuestro programa que queremos dedicar al Sagrado Corazón el día de hoy.
0: Muchas gracias, padre Jorge. Y su servidor, Carlos Canseco, desde Sherman, Texas, acompañado por un gran equipo que nos ayuda a estar al aire todos los días. Jorge Graña, junto con todo el equipo de WTN Radio Católica Mundial y de todas las estaciones afiliadas que hacen posible que estemos al aire todos los días también. Y con nuestro equipo en Mérida, Yucatán, César Carreño en las redes sociales, en el Facebook de Alianza de Vida, y esto grande, y en el WhatsApp en el +1 682 772 1958. Los teléfonos del estudio están abiertos y nosotros hacemos nuestro momento diario de intercesión familiar y lo hacemos por la señal de la Santa Cruz. De nuestros enemigos, líbranos, Señor Dios nuestro. En el nombre del Padre, del Hijo y del Espíritu Santo. Amén. Hacemos un acto de contrición, pidiendo la misericordia de Dios. Padre Santo, soy un pecador y de familia pecadora. Me pesa de todo corazón haberte ofendido, porque eres infinitamente bueno. Me amas incondicionalmente y enviaste a tu Hijo Jesús al mundo para salvarnos y redimirnos. Ten misericordia de todos nuestros pecados y por el Espíritu Santo danos la gracia de una perfecta contrición, el don de la conversión para no ofenderte más y la piedad para reparar nuestros pecados. Amén. Oramos a nuestro Padre Dios desde el corazón de Jesús. Nos ayuda respondiendo, Padre Jorge. Padre nuestro que estás en el cielo, santificado sea tu nombre. Venga a nosotros tu reino. Hágase tu voluntad en la tierra como en el cielo.
1: Danos hoy nuestro pan de cada día. Perdona nuestras ofensas. No nos dejes caer en tentación. Líbranos del mal. Amén.
0: Confiamos a la Virgen María. Santa María de Guadalupe, Madre nuestra, ruega por la conversión, purificación y salvación de nosotros y toda nuestra familia humana. Dios te salve María, llena eres de gracia, el Señor es contigo. Bendita tú eres entre todas las mujeres y bendito es el fruto de tu vientre Jesús.
1: Santa María, Madre de Dios, ruega por nosotros los pecadores, ahora y en la hora de nuestra muerte. Amén.
0: Gloria al Padre, al Hijo y al Espíritu Santo.
1: Como en un principio, ahora y siempre, por los siglos de los siglos. Amén.
0: Proclamamos la fe que recibimos en nuestro bautismo. Creo en ti, Dios, trino y uno, Padre, Hijo y Espíritu Santo. Creo en la Iglesia, que es una, santa, católica y apostólica. Creo en tu plan de salvación universal y en la vida eterna. Amén. Ofrecemos a Cristo como nuestro Redentor. Nos ayuda, Padre Jorge.
1: Señor Jesucristo, presente hoy en todas las misas y sagrarios del mundo, en reparación de nuestros pecados, los del mundo entero todas las almas del purgatorio, por los méritos infinitos del Sagratísimo Corazón y de sus santas llagas, unidos a los corazones de la Virgen María y San José, en la Sagrada Familia Gloriosa, por el amor eucarístico del Espíritu Santo, te suplicamos que derrames tu gracia sobre nosotros y sobre todos aquellos por los que intercedemos este día en tu eterno presente. Amén.
0: Ofrecemos nuestra vida, oración, trabajo, sufrimientos y sacrificios, purificados en el corazón de la Virgen y unidos a la pasión de Cristo, en reparación de nuestros pecados, en reparación del Sagrado Corazón de Jesús y el Inmaculado Corazón de María, y por las intenciones de sus corazones. Ponemos ante la presencia de Dios todas las necesidades, anhelos e intenciones que hay en nuestros corazones. Aquí hacemos nuestra petición personal. Oramos por el Papa, para que el Espíritu Santo lo guíe, le dé sabiduría y protección, valentía y autoridad en el camino de la verdad. Oramos por sus intenciones de este mes y ofrecemos nuestra oración como obra de misericordia. Pedimos por todo el orden sacerdotal, la vida consagrada, la vida laical y la vida familiar, por la pureza, la humildad, la fidelidad y la fortaleza en el corazón de todos los bautizados, y por todos los que se alejan de la verdadera doctrina de Cristo.
1: Sagrada Familia Gloriosa, haga en nuestros corazones semejantes a los suyos. Pedimos la gracia para la santificación de cada familia y que nos libren del pecado mortal. Rogamos por la intercesión de Santa María de Guadalupe para que nos ayuden a construir la casita sagrada del Tepeyac en cada hogar, para formar la iglesia doméstica, levantando una red de oración familiar para sanar todas nuestras relaciones y nuestros corazones. Pedimos los dones de tu divina providencia y que seamos buenos administradores. Pedimos por todas las vocaciones al sacerdocio, al matrimonio y la vida consagrada y misionera en nuestras familias. Rogamos por los más alejados de la misericordia de Dios, por nuestros enemigos, por los no creyentes y por la conversión de todos nosotros los pecadores.
0: Oramos por todos los que están en el mundo del gobierno, la política, la economía y el trabajo, para que Dios guíe nuestras patrias y nuestros gobiernos, para que venga su reino en la tierra como en el cielo. Clamamos por el fin del aborto y de toda la cultura de la muerte y del miedo, por las necesidades de los enfermos, los perseguidos, los pobres, los migrantes y por todos los que sufren discriminación y exclusión, por todos los países que sufren de la violencia y las guerras y por la conversión de sus gobernantes y sus habitantes. Unidos al Papa seguimos pidiendo por el desarme y la paz, para que las naciones renuncien a la violencia y elijan el camino del diálogo, la diplomacia y la reconciliación, y para que cada uno de nosotros desarme también su propio corazón del odio, el rencor y la indiferencia.
1: Ponemos en nuestra oración a los que van a fallecer el día de hoy. Guardamos nuestras intenciones junto con nuestros corazones, todo nuestro ser, nuestras familias, la humanidad y la creación, en los corazones de Jesús, María y José, para una consagración total, como discípulos y misioneros del amor eucarístico de sus corazones, por la gracia del Espíritu Santo.
0: Hacemos una comunión espiritual. Jesús, creo que estás real y verdaderamente presente en el cielo y en el Santísimo Sacramento del altar. Te adoro y te amo sobre todas las cosas, y deseo ardientemente recibirte espiritualmente en mi corazón. Te abro la puerta, me abrazo a ti y pido la gracia del Espíritu Santo para unirnos y consagrarnos plenamente a tu Sagrado Corazón Eucarístico, y por tu medio unirnos al amor y la voluntad del Padre y a la Sagrada Familia para alcanzar la salud, la unidad y la paz. Jesús, Eucaristía, transfórmanos en Eucaristías vivas. Sagrado Corazón de Jesús, en ti confío. En la batalla por nuestra familia, pedimos el auxilio de los arcángeles.
1: San Miguel, San Gabriel, San Rafael, arcángeles del Señor, junto con todos los coros y ejércitos celestiales, defiéndanos del demonio, líbrenos de todo mal, y llévenos a adorar a Dios y a vivir en su santa y divina voluntad. Amén. Gracias, Espíritu Santo, fuente de luz, ilumínanos. Gracias, Espíritu Santo, ven y envía un nuevo Pentecostés. Divino Niño Jesús, nuestra vida está en tus manos. Llena nuestro corazón de esperanza, el futuro a ti confiamos.
0: Y pedimos que la sangre, el agua y el fuego del Sagrado Corazón Eucarístico de Jesús, unido a los corazones de María y José, derramen su gracia sobre nosotros, nuestros hogares, sobre toda nuestra familia humana. Recibimos de corazón a corazón su bendición, que por las manos maternales de la Virgen de Guadalupe recibamos toda esta gracia con su protección, que nos selle con el signo de la cruz y nos cubra con su manto, en el nombre del Padre, del Hijo y del Espíritu Santo. Amén. Pues qué bueno, Padre Jorge, que podemos entrar en este corazón de Jesús para vivir esta fiesta, ¿no? Esta fiesta que nace inspirada por aquellas revelaciones privadas del Sagrado Corazón de Jesús a Santa Margarita María de Alacoque, que sucede allá por 1670 y que viene a remover esa conciencia del amor de Dios manifestado en Cristo, y creo que es algo que, bueno, los seres humanos tendemos a ser pendulares, nos vamos de un extremo a otro, y hay momentos de la historia en los cuales la fe ha sido profundamente laxa, y en otros momentos de la historia hemos sido profundamente escrupulosos, y creo que para poder centrarnos en una conciencia recta necesitamos centrarnos en el amor, y ahí es en donde recibimos una visión diferente de las cosas, y por eso las revelaciones del Sagrado Corazón a Santa Margarita María nos hablan de este acercamiento y de este amor que necesita conectar nuestro corazón con el corazón de Jesús, Padre Jorge.
1: Definitivamente, ¿no? Y fíjate que esta relación pendular que tenemos, pues nosotros decimos, ¿verdad?, el que se pone en el centro, como dice Santo Tomás de Aquino, el centro, ¿verdad?, es el equilibrio de la virtud, ni de tanto de un lado ni tanto del otro. Pero la definición de centro es muy complicada, ¿verdad? Entonces, porque todos piensan que están en el centro y no hemos entendido realmente desde Jesús lo que significa estar en el centro, no desde los fariseos, no desde los saduceos, no desde los celotas, que podemos hablar de los dos extremos que existían en los tiempos de la predicación de Jesús. Y en el tiempo de Margarita María Alacoque habían precisamente esas mismas acciones y esas mismas situaciones que incluso, ¿verdad?, desembocaron en la Revolución Francesa y en todas esas matanzas que nos hicieron entrar al mundo moderno sin tener nada relacionado con la fe, sino en cuanto a los deseos, diríamos nosotros, del ser humano, de estar regulando su vida desde esta integridad. Pero creo que lo importante es cuando entendemos el proyecto de Dios, es que en esta fiesta que es movible, depende de la luna, como toda la Pascua, en esta fiesta del Sagrado Corazón, pues nosotros intentamos para celebrar pues algo que pues es importante, el Sagrado Corazón de Jesús. Mañana celebramos el Inmaculado Corazón de María, porque a veces hay gente que confunde y dice el Sagrado Corazón de María. María no tiene un corazón sagrado, tiene un corazón humano, inmaculado. El único corazón sagrado es el de Jesús, que es él es el único Dios. Entonces, este corazón se expresa en esta devoción y nos muestra las virtudes del Sagrado Corazón. Por eso, al menos en una tradición mexicana, porque creo que esto se hace en muchos países de nuestra Latinoamérica, donde yo conozco, y aquí de manera especial, todo el mes de mayo las niñas traen a la iglesia, y la flor más importante que hay se llama flor de mayo. Entonces traen flores de mayo blancas durante el mes de mayo, las niñas. Y los varones vienen ahora con flores rojas de mayo para indicar, pues, el Sagrado Corazón. Hoy, pues, los dos meses vienen niños y niñas aquí, al menos a la iglesia, a los centros de catecismo. En algunos lugares hay muchas devociones todo el mes de mayo, por ser el mes de la Virgen, y todo el mes de junio hasta completar los 33 días, el Sagrado Corazón, pues, también peregrina. Y esta peregrinación es casa por casa, todos los días en diferente casa. Podemos decir que son dos tradiciones distintas, pero que se juntan en una misma tradición y que expresan la fe de un pueblo que reza. Se reúnen. Es diferente el rosario de la Virgen María al rosario del Sagrado Corazón, como diferente al del Espíritu Santo. Y lo comento porque hay mucha gente, mucha gente, que nos pregunta acerca de eso, ¿verdad? Entonces, este es un sacramental, no es un sacramento. Y pues toda esta devoción al Sagrado Corazón, pues nos hace a nosotros, pues, centrarnos en ese Jesús hombre y en las virtudes que ese corazón de hombre tuvo para mostrarse al mundo y mostrarnos a nosotros y ponerse como ejemplo para toda la humanidad.
0: Así es, padre, y pensaba en aquel documento que sacó el Papa Francisco de el Sagrado Corazón, aquella encíclica Dilexit Nos, y de manera especial aquí en Estados Unidos los obispos lo tomaron como inspiración para hacer esta consagración del país al Sagrado Corazón de Jesús, y ellos reflexionaban cómo desde las palabras del Papa Francisco, él afirmó que la cultura contemporánea, o sea, el tiempo en el que vivimos, a menudo desestabiliza la identidad misma de la persona. Y el Sagrado Corazón de Jesús responde a esa pregunta de forma contundente. Cuando sabemos que Cristo nos ama, ya no necesitamos basar nuestra identidad en logros o fracasos. Y el mundo necesita hoy testigos cuyos corazones se asemejen al de Jesús. Y pensaba en esa oración, ¿no? Sagrado Corazón de Jesús, haz mi corazón semejante al tuyo. Y a lo largo de la semana hemos ido platicando sobre diferentes puntos. En especial pensaba cómo el Sagrado Corazón nos ayuda a liberarnos del miedo, del egocentrismo, de la desesperación y de la superficialidad. Es ese pensar constantemente, vernos en el espejo, que la cultura actual tiene, pero que al final termina cultivando una profunda soledad. ¿Por qué? Porque ya no podemos mirar al otro, no podemos mirar al pobre, no podemos mirar al necesitado, no podemos mirar a nuestra familia, porque estamos solo en el dispositivo, y lo digo como una lucha que todos tenemos, porque a veces por cuestiones del trabajo, pues también estamos enfrente de la computadora porque ese es nuestro trabajo, o estamos haciendo las redes sociales porque es parte de lo que hacemos cada día, pero aún así creo que hay ese tiempo para el silencio, y hay ese tiempo para volver a conectar nuestros corazones con Jesús, Padre.
1: Definitivo. Cambiando, para continuar esto, creo que San Benito Abad a los monjes les puso la regla, ¿verdad? Hora et labora. Y él dividió el tiempo en 8. 8 horas de trabajo manual, o el que les asignara el monasterio. 8 horas de descansos entre comidas, sueño y descansos, y 8 horas de oración frente al Santísimo. Un sacerdote diocesano, religioso, que no es monje, pues necesita pues dividir su tiempo. Y para eso tenemos lo que se conoce como la liturgia de las horas, dividida a lo largo del mundo. Muchas congregaciones religiosas, franciscanos, dominicos, llevan colgado en el hábito un rosario, porque además de eso le añaden el rosario, que pues es una oración bíblica, no a la Virgen María. También, ¿verdad?, pues hay las capillas de adoración en donde uno escoge o puede escoger una hora a la semana, y en otros horarios puede ir, pero tiene, diríamos, como responsabilidad participar en una directamente para acompañar el Santísimo, y el resto del tiempo esté abierto. Hay lo que conocemos como el ofrecimiento del día. Es decir, hay muchas opciones, pero pues necesitamos trabajar. Yo estoy viniendo de una ciudad que se llama Torreón, aquí en México, con todos los encargados de la pastoral del turismo. El pueblo donde estoy es un pueblo mágico, y estuvimos hablando del uso de la IA, de la inteligencia artificial, y la aplicación pues en el turismo. Y creo que pues a todos nos exige, los participantes, pues mayor tiempo en la computadora, ¿verdad? Los que trabajamos en los medios, por ejemplo, ahora pues estoy en la transmisión con Carlos frente a una computadora, y después parte de la mañana, ¿verdad?, cuando no hay citas, pues estoy preparando mis reflexiones, homilías, temas, catequesis y demás frente a la computadora. Después ya, ¿verdad?, compartido con mi celular, que es la mini computadora ahora, ¿verdad?, a veces hasta la máximo.

0: problemática, ¿verdad? Entonces, hoy, como iglesia, pues nosotros necesitamos evangelizar desde los medios. Y el Sagrado Corazón, que es el tema, pues nos ayudará desde el amor a centrarnos en el verdadero amor que tiene que haber dentro de nuestro corazón en todo lo que hagamos. Vida familiar, trabajo, ¿verdad? Descanso.
1: Y de ahí también está, o sea, aquellas promesas que el Sagrado Corazón de Jesús reveló a Santa Margarita María Lacoque, para aquellos que honren y se consagren al Sagrado Corazón de Jesús. Y creo que es algo muy hermoso el pensar, y lo digo repitiendo aquel dicho común que dice: el que con lobos anda a aullar se enseña, ¿no? Si nuestro corazón se une al corazón de Jesús, entonces empezaremos a dejarnos transformar por el amor, a dejarnos transformar por ese amor a Jesús que está en la Eucaristía, por ese amor a Jesús con sus mismos sentimientos desde la humildad y con estas promesas, Padre.
0: Definitivamente, ¿no? Y yo creo que si las vamos repasando, ¿verdad? Porque si son 12 no vamos a acabar ni este ni el próximo programa. Pues creo que la primera, a mí se me hace, bueno, todas, ¿verdad? Pero la primera, pues nos resume mucho de lo que estamos hablando. Dice: les daré gracias necesarias para su estado a las almas consagradas a mi corazón. Es decir, yo soy presbítero. Carlos es un hombre, aquí dirían matrimoniado, ¿verdad? Pero es el matrimonio, ¿verdad? También pueden haber, y hay muchos laicos solteros. Entonces necesitamos la gracia de estado, de acuerdo a la situación, para vivir en santidad tu estado de vida. Y el Sagrado Corazón nos da eso mismo, ¿verdad? Entonces creo que pues resume todo lo anterior. En la segunda es algo por lo que todos los días rezamos: la paz a las familias. Y todos sabemos, ¿verdad?, que no hay familia perfecta y que necesitamos pues estar buscando continuamente la paz. Y en todas las familias, como decimos los mexicanos, hay gritos y sombrerazos, además de momentos difíciles, ¿verdad? Y si uno llega y trae a casa sus neurosis, pues añade un pelito más a la discusión y al problema, ¿verdad? Entonces, tanto el que se quedó como el que viene, pues hay que dejar en la puerta todos nuestros problemas, así como dejamos el abrigo y la sombrilla para pasar a la casa. También necesitamos eso. Pero el Sagrado Corazón le trae, y su devoción, paz a mi familia.
1: También está este consuelo: los consolaré en todas sus penas y aflicciones. Y creo que, en especial, pienso que aquella persona que tiene devoción encuentra el consuelo, porque sabe que el corazón de Jesús está con él, y va a encontrar esa fortaleza para enfrentar la realidad, y va a encontrar ese consuelo porque Jesús nos acompaña en el sufrimiento, no nos quita las realidades que tengamos que vivir o que vivamos en el mundo en el que estamos, pero siempre nos acompaña. Y otro punto también es, dice: seré su refugio seguro durante la vida y sobre todo en la hora de la muerte. Y creo que es ese punto que mencionaba hace unos momentos, ¿no?, que tiene que ver con el miedo. Muchas veces el miedo nos gana y vivimos en una cultura de miedo, en una cultura que nos quiere decir: hay una guerra, hay esta explosión, hay este problema de salud, esta pandemia, hay esto y aquello, y el miedo

0: nos impide detenernos a pensar. Pero cuando tenemos esa confianza, y lo decimos, aparece en la imagen del Sagrado Corazón, en la oración que Jesús le comparte a Santa Margarita, aparece en el Señor de la Misericordia con el título que le dice a Santa Faustina, que es: Jesús, en ti confío. Sagrado Corazón de Jesús, en ti confío. Y aquella persona que tiene esta devoción va a saber con certeza que tiene en quién confiar y que encontrará esa respuesta en la vida y a la hora de la muerte, que es la hora a la que la mayoría le tenemos miedo, pánico o terror. Y ahí está esa oportunidad de decir, pues en la vida, como lo decimos a la Virgen, ¿no? En la vida y en la muerte, ampáranos, Gran Señora. y el corazón de Jesús nos llena de confianza para estar ahí, y las devociones entre el corazón de Jesús y el Inmaculado Corazón de María se juntan. ¿Por qué? Porque es: no estoy solo, tengo una familia que me acompaña en el camino de la vida y hasta la hora de la muerte, Padre.
1: Definitivamente, ¿no? Pero hay que recordar lo que dice bien la promesa. Dice: seré su amparo y refugio seguro durante la vida y principalmente en la hora de la muerte. Y en la devoción popular usamos al momento de morir a la Virgen del Carmen y durante la vida al Sagrado Corazón, especialmente porque lo ponemos como modelo de virtudes humanas, especialmente para el hombre, que es el que menos le gusta acercarse a las cosas de Dios y el que piensa que ya tiene todo solucionado. Y lo vemos, es una iglesia, una congregación repleta de mujeres, y a veces hasta los padres vacilamos y decimos: puras viudas. Pues sí, porque el marido está en la casa durmiendo o no le da la gana de venir. Entonces sí es importante recalcar eso, durante la vida y a la hora de la muerte. Pero la siguiente creo que es muy importante, porque el consagrarnos al Sagrado Corazón implica bendiciones sobre todas nuestras empresas. Y creo que esta es la cosa más difícil. Hay empresas buenas que nosotros intentamos y hay empresas malas. Y Dios nos va a bendecir siempre por lo bueno. Y nos va a poner un angelito que nos esté diciendo, de algún modo, no por allá, no por allá. Y si lo cegamos o no lo queremos o escuchar, entonces no vamos a saber cuál es la empresa a la que nosotros necesitamos arriesgarnos. Y creo que esta tiene que ser la mayor empresa de mi vida, tiene que ser la santidad, independientemente de mi estilo de vida. Por eso un programa con el que inicié hace 30 años esto, pues se llamaba así: Arriésgate a ser santo, porque es la empresa más difícil, más importante y la que tiene que ocupar toda tu vida.
0: Así es, Padre, y ahí está esa empresa que es lo que emprendemos en la vida. Y la siguiente promesa habla de cómo los pecadores hallarán en mi corazón, dice Jesús, la fuente y el océano infinito de la misericordia. Y es realmente ese amor el que nos lleva a la conversión, el que podamos reconocer: Dios no quiere, lo dice el Antiguo Testamento, Dios no quiere la muerte del pecador, sino que se convierta y viva. Y es, sea cual sea el estilo de vida que estemos llevando, si abrimos nuestra conciencia y nos damos cuenta que esto es un camino de pecado, tenemos ese corazón abierto de Dios a través de la confesión y del arrepentimiento y de esa misericordia que nos va ayudando. Los cambios en la vida no son instantáneos, pero por eso el tener esta devoción nos ayuda a encontrar la misericordia de Dios y hacer ese cambio de vida. Y creo que nos lleva a centrarnos en que somos amados y no podemos seguir en el camino sin darnos cuenta de que hay algo mejor y está ligado con lo anterior, ¿no? Como usted lo decía, la empresa más grande es la vida que Dios me ha dado en el camino de la santidad, Padre.
1: Definitivo, ¿no? Pero regresando a la de encontrarán descanso, creo que el texto del día de hoy, pues es a ese Jesús, y la imagen que nosotros vemos a un Jesús abrazando a una persona sobre su hombro, vengan a mí los que están cansados, que yo los aliviaré, ¿verdad? Y esta es como la imagen del día del Sagrado Corazón, que se nos tiene que poner siempre enfrente de nosotros para entender todo, ¿verdad? No es el hijo, diríamos, pródigo que viene a pedirle al papá perdón y que el papá lo perdona, sino es el hijo afligido, es el hijo triste, el hijo en problemas, el hijo que no encuentra la solución. Pero en este momento histórico, el problema principal de muchas de nuestras juventudes es el suicidio, por no encontrar fuerza en el momento, diríamos, del problema, de la angustia, y no quererse refugiar en quien se tienen que refugiar. O sea, todos tus problemas son reales, todo depende de cómo los enfrentes, y si los sabes enfrentar reclinando tu hombro en los de Jesús, vas a encontrar la respuesta que tu corazón necesita, y es en el Sagrado Corazón en donde nosotros necesitamos abrazar.
0: Así es, Padre, y de ahí viene estas dos promesas que nos van llevando en ese crecimiento. Las almas tibias serán fervorosas, y luego las almas fervorosas se elevarán rápidamente a gran perfección. Y creo que esto tiene que ver con esa experiencia de amor, porque cuando descubrimos que somos amados, empezamos a cambiar. El amor nos transforma, y el tener esta devoción nos acerca al corazón de Jesús y nos permite saber cuánto somos amados, pero cuánto podemos amar, porque al final de cuentas lo experimenta Santa Margarita, pero muchos otros santos también, en el cual dicen, Jesús, te hemos dejado solo en el sagrario, Jesús, hemos dejado de orar, Jesús, nos hemos convertido en almas tibias, y necesitamos ese fervor, esas ganas. Y por otro lado, los fervorosos, pues también tenemos subidas y bajadas algunos, y de ser tibios a ser fervorosos, y de ser fervorosos a caminar hacia arriba. ¿Por qué? Porque es el camino de la vida espiritual, es como la subida a la montaña, no se acaba hasta que llegamos a la punta, que es el final de nuestra vida, y esa perseverancia que hace que podamos seguir con ese amor en nuestros corazones y que va transformando todo lo que nos rodea, Padre.
1: Definitivamente, ¿no? Y nosotros necesitamos, en estas dos que estamos hablando juntas, precisamente entender eso, que lo que mueve nuestro corazón, ¿verdad?, es el amor de Dios. Y aquí se concretiza directamente el amor de Dios. Entonces, para que nuestra vida alcance ese fervor, para que nuestra gracia, ¿verdad?, se mueva en nuestro interior, porque la tenemos desde el bautismo, o sea, ya la tenemos, nada más que está dormida, como cuando Jesús iba dormido en la barca y lo despiertan, nos ahogamos, pues todos nos ahogamos si Jesús está dormido dentro de ti. ¿Verdad? Muchas veces yo lo digo cuando hay encendida de velitas, para tanto para la fiesta de la Candelaria como para los sacramentos, O sea, muchos de aquí, ¿hace cuántos años tienen apagada su luz? O sea, no es que no tengan veladora, lo que no tienen es un cerillo, y este es el cerillo.
0: Ay, padre, o cerillo, encendedor, o con algo, a ver que se prenda, porque...
1: Ay, porque de milagro no te va a entender. No, sí, hay una parte que le toca a Dios y otra a ti.
0: Sí, le tienes que decir que sí, padre. Y luego, pues ya en la recta final de las promesas, hay una muy hermosa que dice: bendeciré las casas en las que esté expuesta y sea honrada la imagen de mi sagrado corazón. Y aquí yo los quiero invitar. Los Caballeros de Colón tienen un recurso que uno puede descargar fácilmente en PDF para poder hacer la consagración de la casa. Es kofc.org/sagrado-corazón. Y ahí entran, porque precisamente están teniendo el icono peregrino, llevándolo a todos los lugares, pero también el que podamos nosotros intronizar y exponer en nuestra casa la imagen del Sagrado Corazón. Y ahí viene la oración que pueden hacer, se puede pedir y aprovechar para bendecir la casa en muchas de esas ocasiones, pero a veces se hace la devoción pues con un grupo, con o con toda la familia. Y al final es el que tengamos esta imagen nos permite recordarlo constantemente que está ahí él. Y la imagen es una imagen, pero el corazón se conecta con el corazón espiritualmente. Y es ahí en donde podemos recordar cada día que miramos el Sagrado Corazón de Jesús o la imagen del Señor de la Misericordia, que lo miramos y decimos: ahí está el que me ama, ahí está el que me acompaña. Y abrir las casas es importantísimo, padre.
1: Definitivo, ¿no? Algunos me han preguntado la diferencia entre las dos devociones. O sea, ver al Sagrado Corazón es ver al Jesús hombre, que sigue siendo Dios y Salvador, y ver al Jesús de la Misericordia es ver al Jesús Dios, que sigue siendo hombre y Salvador. Entonces, es lo mismo, ¿verdad? Solo que es desde la otra visión. Pero la mejor difundida, esa es la palabra correcta, es la de los 9 primeros viernes, que fue la última de las promesas. Al menos los que estudiamos en colegio católico, y todos tuvimos una abuelita que nos obligaba los 9 primeros viernes, ¿no? Y entonces siempre te faltaba, llegabas al 7 y te brincabas uno y a volver a empezar, ¿no? Entonces, todo eso, ¿verdad? Aquí en la parroquia anterior, me acuerdo bien, porque había un pueblo que le tocaba viernes la misa, pero pues de pronto algo pasaba y un viernes no había y había jueves. Entonces era el enredo en el pueblo porque perdían sus 9 primeros viernes y había que volver a empezar. Entonces ese es el chiste de los 9 primeros viernes. Nada más se los comento, porque entonces así uno se conserva en santidad hasta que logre hacer 9, ¿no?
0: Sí, sí, pero ahí está. El asunto es la perseverancia, padre. Y creo que es eso, ¿no? El hecho de que perseveremos en esa relación de amor, que perseveremos en ese encuentro eucarístico, que perseveremos en esa confesión mensual, que perseveremos en esa comunión y encuentro, y ahí está, ¿no? Pues la devoción lo dice en las promesas que hemos mencionado, ¿no? Las almas tibias harán fervorosas, las fervorosas se elevarán. ¿Cómo? Pues a punta de sacramentos, ¿no? Confiésate cada mes, comulga cada mes, reflexiona la palabra de Dios, y faltan dos, que una le toca a usted, padre. A
1: ver. ¿La Sagrado Corazón?
0: Sí, sí, daré a los sacerdotes la gracia de mover los corazones empedernidos. Y esa es una promesa que también tiene, aquí, en la lista que tengo faltan dos. Una,
1: daré a los, acá, de, y no está esa.
0: Daré a los sacerdotes la gracia de mover los corazones en peregrinos, y la otra es, las personas que propaguen esta devoción tendrán escrito su nombre en mi corazón y jamás será borrado de él. Y pues es, seas sacerdote o seas laico, el llevar esta devoción te impulsa y te mete en el corazón de Dios. Y pensaba precisamente en los tiempos en donde hay miedo. ¿Cuál es el refugio? El corazón de Jesús. ¿Cuál es el refugio? El Inmaculado Corazón de María. ¿Cuál es el refugio? Mi familia, la Sagrada Familia, mi familia en el cielo, Dios que me ha creado, Jesús que me ha salvado, el Espíritu Santo, en el espacio donde está el miedo, el amor echa fuera el temor. Y por eso esta bendición para los sacerdotes y para todos los que llevamos adelante la propagación de esta devoción nos ayuda pues a perseverar, a seguir en los primeros viernes, a seguir en este irnos encendiendo, aunque sea con la con el cerillo o como sea, padre, pero lo intentamos y esa tibieza se va perdiendo, se va y como todo tendremos siempre subidas y bajadas, porque somos, como lo mencionábamos al principio, pendulares, nos vamos de un extremo a otro, pero Dios nos permita regresar al centro del amor, de esa pasión de amor apasionado que como dice la canción, anda todo alborotado por volver, ¿a dónde? Al amor de Dios, que ya es tiempo de regresar y ya es tiempo de dejarse amar, padre.
1: Definitivamente, ¿no? Yo creo que así como apretadamente, ¿verdad? Pues hay las condiciones, aunque no son las promesas, para obtener las gracias. Primero, recibir durante 9 meses consecutivos los 9 primeros viernes la comunión. Segundo, tener la intención de honrar al Sagrado Corazón, de alcanzar la perseverancia final. Y tercero, ofrecer cada Sagrada Comunión como un acto de expiación por las ofensas cometidas contra el Santísimo Sacramento. Esta no es una promesa, sino es así como algo que no se nos puede olvidar a los que vamos a comulgar cada primer viernes de mes.
0: Sí, y al final de cuentas, esa es una devoción, pero al mismo tiempo es ese estilo de vida. ¿Por qué? Porque cuando eres perseverante, vas a encontrar esa confianza en Dios que te va a permitir enfrentar los problemas de la vida, que te va a permitir enfrentar los retos que vengan y que puedas estar centrado en Cristo, centrado en su amor, centrado en su corazón y que el miedo sea echado fuera, la tristeza sea echada fuera, el enojo sea echado fuera y venga este corazón confiado. Confiado en Dios, pero que no significa que no vas a hacer tu esfuerzo. Significa que haces tu esfuerzo, pero Dios hace lo que Él tiene que hacer. Padre Jorge.
1: Mira, se me fue el sonido, no te escuché, pero pues, verá, creo que estamos hablando del Sagrado Corazón. Y hace falta, pues, que cada uno de nosotros agarre esta devoción y uno la vaya promoviendo. Fíjense que cuando, como comentario familiar, ¿verdad? Dividimos las cosas de mi mamá. El día de la bendición de la casa se puso el Sagrado Corazón, ¿verdad? Y fue la consagración al Sagrado Corazón. Y ya que dividimos todo, lo único que habían varios hermanos que querían eso, y era un chiquitito, o sea, no piensen ustedes que era una cosa grandota, o sea, habían más cosas de un valor económico y todo, pero ese era el que varios querían, y fue el único que se rifó. Todos los demás, cuando se dividió, cada quien agarró su parte muy contento, pero el Sagrado Corazón fue el que se rifó porque habían varios que lo querían. Entonces, que se rifen ustedes y que obtengan la devoción para sus familias.
0: Y pues con esto nos vamos a poner en oración y vamos a meditarlo en este el último misterio doloroso que es precisamente la crucifixión y muerte de nuestro Señor Jesucristo, pensando en la lanza que traspasa su costado, que deja ese corazón abierto donde brota sangre y agua, pero donde sobre todo brota ese amor infinito de Dios para cada uno de nosotros, que al pie de la cruz nosotros descubramos a Jesús, que en esta imagen aparece con el corazón abierto para cada uno de nosotros. En algunas aparece con el corazón en la mano, que es el amor de Dios que se nos ofrece y que necesitamos abrirnos para dejarnos transformar. Y lo hacemos en nombre del Padre, del Hijo y del Espíritu Santo. Amén. Padre nuestro que estás en el cielo, santificado sea tu nombre. Venga a nosotros tu reino. Hágase tu voluntad en la tierra como en el cielo.
1: Danos hoy nuestro pan de cada día. Perdona nuestras ofensas, como también nosotros perdonamos a los que nos ofenden. No nos dejes caer en la tentación y líbranos del mal.
0: Dios te salve María, llena eres de gracia, el Señor es contigo. Bendita tú eres entre todas las mujeres, y bendito es el fruto de tu vientre Jesús.
1: Santa María, Madre de Dios, ruega por nosotros los pecadores, ahora y en la hora de nuestra muerte. Amén.
0: Dios te salve María, llena eres de gracia, el Señor es contigo. Bendita tú eres entre todas las mujeres, y bendito es el fruto de tu vientre Jesús.
1: Santa María, Madre de Dios, ruega por nosotros los pecadores, ahora y en la hora de nuestra muerte. Amén.
0: Dios te salve María, llena eres de gracia, el Señor es contigo. Bendita tú eres entre todas las mujeres, y bendito es el fruto de tu vientre, Jesús.
1: Santa María, Madre de Dios, ruega por nosotros los pecadores, ahora y en la hora de nuestra muerte. Amén.
0: Dios te salve María, llena eres de gracia, el Señor es contigo. Bendita tú eres entre todas las mujeres, y bendito es el fruto de tu vientre, Jesús.
1: Santa María, Madre de Dios, ruega por nosotros los pecadores, ahora y en la hora de nuestra muerte. Amén.
0: Dios te salve María, llena eres de gracia, el Señor es contigo. Bendita tú eres entre todas las mujeres, y bendito es el fruto de tu vientre, Jesús.
1: Santa María, Madre de Dios, ruega por nosotros los pecadores, ahora y en la hora de nuestra muerte. Amén.
0: Dios te salve María, llena eres de gracia, el Señor es contigo. Bendita tú eres entre todas las mujeres, y bendito es el fruto de tu vientre, Jesús.
1: Santa María, Madre de Dios, ruega por nosotros los pecadores, ahora y en la hora de nuestra muerte. Amén.
0: Dios te salve María, llena eres de gracia, el Señor es contigo. Bendita tú eres entre todas las mujeres, y bendito es el fruto de tu vientre, Jesús.
1: Santa María, Madre de Dios, ruega por nosotros los pecadores, ahora y en la hora de nuestra muerte. Amén.
0: Dios te salve María, llena eres de gracia, el Señor es contigo, bendita tú eres entre todas las mujeres, y bendito es el fruto de tu vientre, Jesús.
1: Santa María, Madre de Dios, ruega por nosotros los pecadores, ahora y en la hora de nuestra muerte. Amén.
0: Dios te salve María, llena eres de gracia, el Señor es contigo, bendita tú eres entre todas las mujeres, y bendito es el fruto de tu vientre, Jesús.
1: Santa María, Madre de Dios, ruega por nosotros los pecadores, ahora y en la hora de nuestra muerte. Amén.
0: Dios te salve María, llena eres de gracia, el Señor es contigo, bendita tú eres entre todas las mujeres, y bendito es el fruto de tu vientre, Jesús.
1: Santa María, Madre de Dios, ruega por nosotros los pecadores, ahora y en la hora de nuestra muerte. Amén.
0: Gloria al Padre, al Hijo y al Espíritu Santo.
1: Como en un principio, ahora y siempre, por los siglos de los siglos. Amén.
0: Jesús mío, perdona nuestros pecados, líbranos del fuego del infierno, lleva al cielo a todas las almas, especialmente a las más necesitadas de tu divina misericordia. Nos da la bendición, Padre Jorge.
1: Que el Señor esté con ustedes.
0: Y con tu espíritu.
1: La bendición de Dios Todopoderoso, Padre, Hijo, Espíritu Santo, descienda sobre ustedes.
0: Amén. Muchas gracias, Padre Jorge. Un abrazo.
1: La próxima semana nos vemos.
0: Sigamos celebrando la fiesta del Sagrado Corazón. Adelante. Dios te ama. Hoy es tu gran día.

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1: Celestial, y estamos transmitiendo desde Cali, Colombia. En este espacio radial de...
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1: Siendo luz para todos los hombres.
3: Y hoy con ustedes estamos las hermanas
1: María Isabela
3: y la hermana Miriam. Esperamos que este programa sea de mucha bendición para sus vidas, que salgan muy bendecidos y muy llenos del Espíritu Santo en este día.
1: Así es, hermana. Así que, ¿qué le parece, hermana, si nos regala una oración para darle una excelente introducción a este programa?
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3: En el nombre del Padre, del Hijo, del Espíritu Santo. Amén. Amén. Amado Señor, te damos las gracias por este nuevo día que nos permites. Te pedimos lo que más necesitamos, que es el Espíritu Santo, para que el Espíritu Santo verdaderamente inunde nuestro ser, querido hermano. Te invito a que abras tus manos, que abras tu corazón, que le pidas a Él que llene de luz tu mente, tus pensamientos, tus recuerdos, la memoria de lo vivido, la imaginación, que sea Él con su luz, que vaya aclarando aquellas realidades que tal vez en nuestro pasado han como que no dejado que el Espíritu Santo transforme nuestro ser. Le pedimos al Espíritu también que inunde con su fuerza nuestra voluntad, que con su voluntad podamos verdaderamente darnos a nuestros hermanos, que nuestra voluntad sea muy fortalecida por el amor del Señor. También le pedimos al Espíritu Santo que inunde nuestro corazón de su amor misericordioso, porque el amor es la fuente, es la gracia del amor de Dios. Oh Espíritu Santo, fuente de luz, te pedimos que nos llenes, que calientes aquellas realidades que están frías, que están tibias, que no dejan que el amor de Dios enjuague, limpie y sane. Le pedimos también a nuestra Madre Santísima que custodie todo este momento para que sea de Dios y para Dios. María, hija predilecta del Padre,
1: ruega por nosotros. Amén.
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1: Qué alegría tenernos aquí juntos, queridos hermanos. Gracias por aprovechar el tiempo, por aprovechar cada día y formarse. Bueno, continuamos meditando sobre la oración dominical y aclaramos aquí que no se llama oración dominical porque sea los domingos, porque solamente la nombramos los domingos, no, también todos los días en la Santa Eucaristía está esta oración del Padre Nuestro. Puede sonar un poco confuso para nosotros, pero se llama oración dominical y proviene de la palabra Dominus, que quiere decir Señor. ¿Sí? Y por lo tanto, es otra manera en que se le dice en la oración, Señor, en el Padre Nuestro, Señor. De verdad que es impresionante que nos aclara un poquito esta palabra de dominical.
3: Es impresionante, queridos hermanos, porque, por ejemplo, en esta hemos visto, sobre todo, ir profundizando sobre todo sobre esta oración del Padre Nuestro. Hay 7 peticiones en esta oración y bueno, vamos a ver las 3 primeras que son las teologales. Ayer creo que iniciaron a ver la primera, santificar el nombre de Dios, y hoy vamos a ver la segunda petición que pertenece a este grupo de las peticiones teologales, y esa segunda petición va en relación sobre todo a esa gracia, se puede decir, de poder construir el reino de los cielos en nuestra vida, o pedir el que el reino de los cielos venga a nosotros, venga a nuestra vida, que sea Él nuestro Señor, que reine sobre todo en nuestro corazón, que tenga el señorío de todas aquellas realidades que tal vez nos impiden el poder acercarnos a su gracia, que tal vez nos impiden abrirnos a su acción misericordiosa.
1: Así es, hermana Miriam, y hemos también mencionado que el santificar el nombre de Dios es evocar su poder, también a la vez glorificarlo, engrandecerlo con nuestras obras, que manifestemos también con nuestra vida la grandeza y santidad de nuestro Creador Dios. Así es.
3: Así es, y con respecto a ese de poner en el centro a Dios, de ese santificar su nombre, yo creo que es muy hermoso porque, por ejemplo, nuestras mamás, hasta desde pequeñitos, bueno, tal vez ustedes tuvieran la oportunidad de que al salir, por ejemplo, los encomendaban a Dios, o sea, ven, ven que te voy a persignar en el nombre del Padre, del Espíritu Santo. O sea, es muy hermoso el poder saber de que nuestra vida no es un andar por andar, sino que verdaderamente tiene un sentido, y todo lo adquiere, nuestra vida adquiere sentido en la medida que estamos más con el Señor. Y nuestro tema de hoy, hablando sobre cómo construir el reino de los cielos, nuestro tema se va a llamar Construyendo el Reino. ¿Qué les parece, queridos hermanos, si escuchamos una pequeña frase de un santo que va a iluminar nuestro tema?
0: Conéctate con este pensamiento.
1: La oración es la vida misma de la unidad, de ser uno con Cristo. Madre Teresa de Calcuta.
3: Qué hermoso, queridos hermanos. Cuando la hermana pues la decía, yo pensaba, wow, realmente la oración nos da la gracia de poder, sí, saber que somos parte del cuerpo de Cristo. Y así como nuestro Señor en la oración pues nos enseña a decir, venga a tu reino, es como decir, tú también eres parte del reino, tú también lo puedes pedir. Uh-huh. O sea, al poder verdaderamente ser parte del cuerpo de Cristo, ser miembros de la iglesia, queridos hermanos, tenemos la capacidad, tenemos el don de Dios de poder pedirle al Señor, venga a nosotros su reino, ven a reinar sobre aquellas áreas, y permitir que, como si al ser miembro de Cristo, ser uno con Cristo, es permitir que Dios reine en uno. La oración, sobre todo, es muy necesaria, queridos hermanos, para poder tener, por ejemplo, en nuestros hogares, en nuestros ambientes, en donde estamos, sí, como que muy inmersos, es el reino de paz. Porque, no sé, a mí me parece como que una gran diferencia cuando en una oficina, cuando en unos estudios, en una universidad, en una escuela, hay presencia de Dios. No sé usted, hermana, si lo ha percatado. Hay jóvenes, hay personas adultas, hay personas mayores, niños que aman a Dios y se nota. O sea, cuando uno va rezando o va meditando esta oración, es presencia del reino de los cielos, es presencia de paz, presencia de, como dice nuestro Señor en las Sagradas Escrituras, cuando entren en una casa y digan la paz esté con ustedes. Es muy hermoso ser parte del reino de los cielos y que los demás sientan que ese reino de los cielos es posible también para sus vidas, porque muchos no creen que la paz sea posible en medio de sus realidades.
1: Sí, hermana, y lo vemos hoy con las guerras. Muchos dirán, no, Dios mío, pero es que está como terrible, el mundo está sufriendo muchísimo, las guerras, y a veces se pierde la esperanza de que algún día, de que algún día pues todo eso cesará, de que los secuestros van a cesar, que todo eso se va a acabar, y dudamos muchas veces de que puede haber esa paz y que Dios es el que nos trae esa paz. Muchas veces lo dudamos y hasta perdemos la esperanza, pero pues hagámoslo por las personas que están sufriendo en este momento en esos países de guerra, que sufren y no saben que hay personas orando por ellos, que hay personas que realmente los tiene en el corazón del Señor. Pidamos por ellos, porque esas personas tal vez ya no saben de que existe el reino de Dios, de que se pueden hacer santos en medio del sufrimiento, que pues tal vez pueden ser mártires del amor de Dios, dar la vida. A veces no conocen a Dios, no tienen ni idea. Entonces podemos pedirle al Señor que tenga misericordia de ellos, y hoy especialmente día del Sagrado Corazón de Jesús, encerrarlos en el corazón de Jesús a todos aquellos que están viviendo, que no están viviendo la paz en sus vidas, en sus familias, en un país, para que sea el Señor el dueño de la paz, que dé la paz a cada uno de nosotros. Y también pensaba, nos decías de cuando uno estaba en el colegio, en una universidad. Sí, que uno también puede ser como, si uno demuestra la fe, se puede notar. Muchas veces es así, cuando una persona es de fe, cuando una persona quiere vivir con rectitud la vida cristiana, se nota. Tanto así que hasta los compañeritos de uno, las personas que lo rodean, dirán, uy, no puedo decir esta palabra mala delante de él, porque él es el que reza mucho, él es el camandulero, o ella es la que parece una santica, pues, porque a veces es en tono de burla, muchas veces. Y si de pronto aquí hay alguna persona, algún joven que nos escucha y tiene miedo de mostrar su fe, no tengas miedo, porque tal vez esas personas que no conocen de Dios se pueden convertir gracias al ejemplo de vida que tú puedas dar. Y ahora empecemos a aclarar, el reino de Dios sí o sí va a venir en nuestras vidas. Mencionamos también pues que el reino, bueno, pensamos que en por qué Jesús en el Padre Nuestro nos invita a pedir que venga el reino de Dios, y luego también en las Escrituras nos invita a buscarlo. Es decir, debemos pedir que venga pero a la vez esté con nosotros. Y será una contradicción, hermanos. ¿Qué creen ustedes? ¿Será que esto es una contradicción?
4: Qué impresionante. ¿Usted qué diría, hermana, desde su experiencia? Cuando dice, venga a nosotros tu reino, en su corazón, ¿qué manifiesta, qué siente? Cuando le dice al Señor, venga a nosotros su reino, ¿qué siente en su corazón?
1: Pues que debe ser, de verdad, debe ser algo muy impresionante tener pues a nuestro Señor con nosotros. Sí, cuando nosotros vivimos con la coherencia de vida, cuando nosotros damos el paso para que el Señor entre en nuestra vida, porque muchas veces decimos, le cerramos las puertas al Señor con nuestras actitudes, con nuestra falta de humildad, sí, con muchas cosas, le podemos estar cerrando las puertas al Señor. Pero ese venga tu reino debe ser algo que cuando nosotros muramos podamos estar con esa claridad de que realmente pues el Señor viene a nosotros, viene por nosotros, y que el reino de nosotros viene cuando pues también podemos ver el ejemplo y la claridad de que nuestro Señor Jesús está aquí con nosotros en la tierra, ¿sí? Que por medio de la Eucaristía nos podemos dar cuenta que ahí está nuestro Señor en el Sagrario. Entonces, pues, de esa forma es la que pues yo podría pensar.
4: Qué hermoso, hermana. Es muy hermoso, porque cuando nosotros pues decimos, venga a nosotros su reino, el Señor va despertando ese anhelo, ese deseo que hay en nuestro corazón de eternidad. O sea, ese deseo de poder corresponder al amor, y siento que es una gracia el poder atender ese deseo. O sea, que tengo un deseo, un anhelo, que solo realmente se va a ir cumpliendo en la medida que yo esté con Dios, en la medida en que mi relación con Él crezca. Y nos dice San Agustín con respecto a estas inquietudes que la hermana Isabela nos estaba exponiendo, que lo que pedimos aquí cuando venga a nosotros el reino de los cielos es que crezca nuestro deseo de poder hacer que este reino llegue a nosotros. O sea, ¿cómo puedo hacer crecer ese deseo de que el reino de Dios venga a mí? Alimentándome de la Eucaristía, alimentándome de la Sagrada Escritura, alimentándome de los sacramentos, alimentándome de una vida de gracia. En la medida en que yo esté más cerca de Señor, ese deseo va a ir inundando mi vida. O sea, voy a querer más estar en el cielo que aquí en la tierra. Y creo que muchos de los santos, muchas personas enamoradas han experimentado esto, que en la medida en que más y más y más buscan de Dios, más y más se encuentran saciados y ven que verdaderamente pues esa se va, o ese vacío o esa sed va siendo saciada. O sea, es muy hermoso saber de que nuestro tesoro, nuestra perla preciosa, no es algo material, es el Señor mismo. Y creo que eso, bueno, desde mi experiencia, creo que eso le estoy pidiendo al Señor. Cuando digo, venga a nosotros tu reino, es reconocer que verdaderamente tal vez he experimentado muchas alegrías, muchos consuelos, muchas cosas que me han alegrado, pero que ninguna de ellas me ha saciado como el Señor. Entonces, por eso pido le exhorto trato de poder decir, ven a mí, o sea, ven con todas tus gracias, con todos tus amores, con todos tus sufrimientos, que yo también los quiero compartir. O sea, es estar abierto a esa gracia que el Señor quiere inundar a través de la felicidad del reino de los cielos. Porque no sé, yo me imagino que cuando estemos en el reino de los cielos, vamos a ver coros de vírgenes, coros de ángeles, coros de arcángeles y todos aclamando al Señor. O sea, va a ser una fiesta total. Y muchos santos han tenido esa experiencia de revelaciones místicas, de cómo el Señor les revela ese reino de los cielos, que es lo que ellos tanto han esperado. O sea, ellos cuando sí están en esa realidad, en ese estado, como que sí, sienten una seguridad de que no hay nada más verdadero que nuestro Señor. No hay nada más verdadero, no hay nada más que los pueda saciar.
1: Así es, hermana. Y que sí o sí el reino de Dios va a venir. Sí. Como esta canción, bueno, tal vez tiene que ver un poquito con el inicio, que dice, ven a mí, si estás cansado y agobiado, ven a mí. El Señor también nos dice a nosotros, si estás cansado, si estás agobiado, si piensas que pues el reino de Dios no va a venir, pues el Señor dice, ven a mí. O sea, venga a nosotros tu reino, Señor. Venga a nosotros tu reino. Entonces, de verdad que es algo que va a ir llenando nuestro corazón a medida que nosotros nos demos cuenta que nuestro Señor sí o sí va a venir, de que esa es nuestra esperanza, que Él vendrá. Como dice en los villancicos, ya vendrá, ya vendrá, ya vendrá. Y de verdad que nosotros podamos ir hablando desde ahora del reino de Dios, que lo vayamos construyendo juntos, poco a poco, como familia que somos en Cristo. Y si de pronto pues no haces parte de esta familia, que sientes que no estás en la casa de Dios, que no haces parte de ello, pues intégrate, porque pues el Señor quiere que seamos una familia y que podamos vivir como hermanos, sí, que podamos vivir como hermanos esa fraternidad, esa unidad en Cristo Jesús. Y de verdad que esto, como dice también en Mateo capítulo 13, versículos del 31 al 43. A ver, por aquí está, el reino de los cielos es semejante a una semilla de mostaza que es muy pequeña, pero que se convierte en un árbol gigante. Y luego dice, se parece a la levadura que una mujer tomó y escondió en 3 medidas de harina hasta que todo quedó fermentado. De verdad, qué hermoso.
4: Qué hermoso, porque, queridos hermanos, el reino de los cielos, sí, como es como una semilla que poco a poco va creciendo, pero también es como esa levadura que se va multiplicando. O sea, debe de poder darse a los demás, debe de poder manifestar también el reino de los cielos. Cuando nosotros, por ejemplo, pedimos, sí, el reino de los cielos, es también en esa manifestación, en esa realidad que vivo, decir a las personas también, pídelos para ti. O sea, no como usted decía, no temas en decirle al Señor, Señor, tal vez mis realidades, mis sufrimientos, mis cansancios, mis fatigas, como que son como un obstáculo para poder entregártelas y o para poder acercarme a ti. Pero recordemos, queridos hermanos, que bueno, hoy de manera especial en la solemnidad del Sagrado Corazón de Jesús, el reino de los cielos es para aquellas personas que se dejan abandonar. O sea, es para aquellas personas que confían en la misericordia de Dios. No hay ningún pecado que tal vez impida que la misericordia de Dios. Una vez escuché una frase que dice, no pongas límites a la misericordia de Dios. No pongas límites a la confianza que Dios ha puesto en ti. Es muy hermoso el saber y recordar, queridos hermanos, de que el reino de los cielos, bueno, decía San Agustín con respecto a eso del reino, nos imaginemos como, lo imaginemos como una gran compañía que nos quiere contratar. Que nos quiere contratar, que nos tiene un trabajo asegurado, pero no es un trabajo que nos va a cansar, que, ay, no, yo no soy buena en los trabajos, hermanita. No, tranquilo. El Señor... el que llama capacita, ¿cómo es? El que capacita lo llaman.
5: Al que llama lo capacita.
4: Exactamente. Así que no te preocupes. Ahí el Señor, poco a poco en esta tierra, como dice nuestro padre Antonio, es un breve momento para merecer el cielo. Te va a ir capacitando para que en ese trabajo que ellos hagas en esa compañía lo puedas hacer en la mayor perfección, y la mayor perfección es la misericordia. Creo que la misma caridad nos va a dar como que la puerta al cielo, y eso lo dicen los santos. Mi vocación, por ejemplo, dice Santa Teresita, es el amor.
5: El amor. Así es, hermana. Y bueno, ahora vámonos con nuestra sección, Presencia de Amor. ¿Qué les parece si decimos juntos, Padre, que todos seamos una sola familia para gloria tuya?
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4: Conectados. Bueno, queridos hermanos, me dan mucha alegría el que sigan sintonizando este programa, ¿verdad? Saludamos a todos nuestros oyentes de Radio Católica Mundial de WTN, a todos los hermanos que nos saludan a través de las redes sociales, de manera especial por el Facebook. Saludamos a Mildred Roldán, Nubia Camacho, Guadalupe, a Marilis Sanabria, Chepis Herrera, Lisette del Cid, Dani Dun, Raquel Zambrano, Ana Luisa, Edith Ibarra, Jorge Melgoza. Y bueno, hermana Isabela, tiene los hermanos del YouTube de Comunicadoras Eucarísticas.
5: Bueno, por aquí tenemos a Nelcy, a Leida Malaver, Hilda Lucy Fajardo, Magnolia, Dina Serrano, Julia Alberto, Matt Watson, Guillermo, John Elkin, Lugeria, Dina Serrano, Emilce Cardona, Karina Hueso, Patricia, José, a ver, Liz Andrea, Fabiola. Qué alegría que cada uno de ustedes esté aquí, personitas que pues hace rato que no veía por acá, pero qué alegría que ustedes estén aquí conectados con nosotras. Gracias por estar aquí.
4: Bueno, hermanos, en Presencia de Amor les tenemos una historia. Que esta historia viene de un libro que se llama Cartas a un Hermano Sacerdote. Este libro pues está dirigido, está escrito, se puede decir, de parte de Monseñor Chepe. Pepe, perdón. Ay, muy similar. Monseñor Pepe. Entonces él escribe en esta carta, exactamente le escribe al padre Tomás. Y en esta carta, él escribe con respecto a la solemnidad del Sagrado Corazón de Jesús. Él le inicia la carta diciendo que una vez lo invitaron a almorzar dos amigas. Entonces entró a un restaurante casual y vio que muchos músicos

0: tenerlo en cuenta de que nunca lo ha dejado de amar. O sea, el artista como que trata de manifestarle a su amada, como que te acuerdas cuando te conocí por primera vez, yo nunca te he dejado de amar, siempre he estado para ti, cuánto lloré, las lágrimas tal vez fueron muchas, pero son de gozo para mí ya que has estado junto a mí. Es así, de tal manera que le expresa ese amor de enamorados.
1: Hermana, como que se escuchó la canción.
0: Ay, sí, no, hay que aprovechar. Realmente estaba muy hermosa, queridos
1: La
0: hermanos.
1: verdad, sí, muy
0: Le
1: hermosa.
0: empezamos.
1: Sí, es hermosísima esa canción. Se llama, pues, en inglés, Remember When I First Met You.
0: Muy bien, muy bien. Yo creo que hay que escribirla en el chat para que también la busquen nuestros hermanos.
1: Sí, ¿te acuerdas cuál era el artista? No.
0: Creo que se llama The Palettes. Es un grupo
1: Ajá.
0: de sí en que saca canciones en inglés. Entonces, creo que se llama así, The Palettes. No sé cómo se pronuncia, queridos hermanos. Pero vamos a escribirlo y les invitamos a que escuchen esa canción. Y el punto es que Monseñor Pepe, mientras escuchaba esa canción, sentía que el corazón de Jesús le decía eso. ¿Te acuerdas cuando te conocí por primera vez? No puedo acordarme cuando no te he amado. No puedo acordarme tal vez si te he dejado de amar. O sea, es muy hermoso, queridos hermanos, porque él en esa experiencia dice que el corazón de Jesús está totalmente vivo, late por nosotros en el sagrario, en la Sagrada Eucaristía. Y él habla sobre todo con respecto a la devoción al Sagrado Corazón de Jesús en esta octava del Corpus Christi. Recordemos que esta devoción pues inició con Santa Margarita María de Alacoque, ¿verdad, hermano?
1: Así es, hermanos.
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1: Bueno, no sé cómo se pronuncia.
0: hay que buscar.
1: Después de muchos intentos y no me salió, pero bueno. Ella pues entró ahí en ese convento y empezó pues el Señor a tocar su corazón. Y empezó a manifestársele. Porque es que yo creo que el Señor se manifiesta a los puros de corazón. Y ella pues tuvo también como visiones con el Señor y fue impresionante, ¿verdad, hermana?

0: Así es, hermana, y eso es lo que resalta Monseñor Pepe, que dice que el mensaje del Sagrado Corazón de Jesús de esta solemnidad, va acompañado de un gran mensaje que nos dice nuestro Señor. Si ustedes creyeran en mi amor, si realmente creyeran en mi amor, entonces verían los milagros de mi amor. Yo reinaré en cada corazón y mi victoria será total y plena. Es muy hermoso saber de que, con respecto a Santa Margarita, de que el Señor pues encendió en ella el fuego del amor. Ella quería consumirse totalmente por Jesús y ella verdaderamente pues reconocía como que en esa presencia eucarística, como sí, ese manantial puro, en donde ella pues podía ser consolada, en donde ella pues sobre todo podía consolar el corazón de nuestro Señor. Y ella pues tuvo muchas apariciones muy muy hermosas, el saber y el tener como la conciencia de poder consolar el corazón de nuestro Señor. A veces, queridos hermanos, vamos a la adoración y no sabemos ni qué decir, pero creo que Margarita tal vez iniciaba la oración como que he venido a consolarte, he venido a darte el amor que tal vez muchos no te ofrecen, o sea, poner en el corazón que el Señor, sí, Él se quiere dar a todos los consuelos, las alegrías, te quiere dar como que, sí, mucha gracia, pero Margarita tenía en su corazón como que yo también quiero darle muchas alegrías, yo también quiero darle muchos consuelos, yo también quiero ser la alegría para Él. Y Jesús pues le decía a ella, por ejemplo, en su oración le decía: no temas, pequeña víctima, yo seré tu fuerza y compasión, porque ella pues sufrió varias enfermedades, varias humillaciones por el corazón de nuestro Señor. O sea, se configuró tanto que la llaman el apóstol del amor infinito, la llaman la esposa del Sagrado Corazón.
1: Es hermosísima, y mire que nuestro Señor Jesús le decía: te he elegido para mí, no para el mundo. Mire que él, mientras el mundo dormía, ella velaba en el sagrario. Qué importante, hermanos, que nosotros podamos estar con Jesús en el sagrario. Podamos ver ese corazón que a quien recibimos es a nuestro Señor Jesús en la Eucaristía, que es el corazón de Jesús en nosotros, que quien está ahí en el sagrario está palpitando su corazón las 24 horas 7 por amor a nosotros. Todos los días su corazón, cada vez que nos ve acercarnos al sagrario, yo creo que ese corazón casi que se sale de ahí. Dios mío, yo creo, así como cuando usted ve a su novia o a su novio y que la ve y ese corazón se le hace así como a millón, así también nuestro amado por amor a nosotros.
0: Bueno, terminando esta presencia de amor, los quiero dejar con una frase que le dijo Jesús a Santa Margarita: no temas amarme porque yo te he amado. Sigamos con nuestro tema.
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1: Bueno, queridos hermanos, luego de esta hermosa sección, continuamos con nuestro tema, Construyendo el Reino. Y ahora, hablando un poco de San Agustín, imagínense que ese deseo nos lleve a estudiar una carrera que nos apasione, trabajos apropiados para ello, porque van en función de nuestros sueños, ¿sí? Porque nosotros tenemos un deseo, un sueño, y que ese deseo se vaya volviendo así. Y así, paso a paso, vas construyendo tu posibilidad de pertenecer a esta compañía, como la compañía que nos decía nuestra hermana antes de ir a la presencia de amor. Sí, esa compañía, Jesús y compañía, S.A.
0: ¡Qué hermoso! Eso lo mencionaba nuestro padre, ¿verdad?
1: Sí, nuestro padre y nuestra madre Gabriela también lo ha mencionado mucho, pues cuando estamos, cuando tenemos esos encuentros, esas tertulias también con nuestra madre, lo menciona muchísimo. Jesús y compañía, S.A.
0: Salvación de almas. Uh-huh. Qué hermoso que nuestra vida, queridos hermanos, se forme y crezca. en esa compañía. O sea, no voy a trabajar por el reino de los cielos ya cuando esté en el reino de los cielos, sino desde ya. O sea, los santos dicen que el tiempo perdido, bueno, el tiempo perdido lo lloran los santos. O sea, el Señor quiere nuestra santidad hoy. Quiere que verdaderamente vivamos adheridos a Él, o sea, a su amor misericordioso, y que crezcamos en santidad. Y es muy hermoso, queridos hermanos, el saber de que también es mi responsabilidad el corresponder a esa gracia que se me ha sido dada, porque hay muchos hermanos que quisieran dar, tal vez, quisieran conocer de la fe católica, pero no pueden, o sea, no encuentran recursos, no encuentran dónde, quién les puede decir, quién les puede dar a comprender las Sagradas Escrituras. Pero, por ejemplo, nosotros que nos estamos formando en la fe, primero, en primera instancia, démosle gracias a Dios, y en segundo, pidámosle la gracia de que podamos vivir eso que hemos meditado, o sea, para poder no solo trabajar en el reino de los cielos, si Él lo permite, sino que desde ya, o sea, que desde ya podamos ser una presencia amiga para quien busca al Padre.
1: Así es, hermana, y pues aprovechar que el Señor a cada uno de nosotros nos escoge, aprovechar para servirle de la mejor forma posible, porque no sabemos cuándo sea nuestro último día aquí en la tierra. Y bueno, qué importante es lo que has dicho, hermana, también, de verdad es muy importante. Y si estamos pidiendo que venga el reino de Dios, como dice esa canción, busca primero el reino de Dios y todo lo demás vendrá por añadidura. Entonces, pues que podamos buscar también ese reino de nuestro Señor, y lo primordial es trabajar para estar preparados. ¿Te has preparado para cuando venga nuestro Señor? ¿Te has preparado para ese último momento de tu vida? ¿Has pensado, pues cuando tú, pues día a día, vives el día, y has pensado siquiera cuál es en ese momento de tu muerte? ¿Te has puesto a analizar el día que mueras? Porque uno muchas veces vive por vivir y no se recuerda que también vendrá la muerte a nosotros, pero que ahí no es el final, que también existe el cielo, el purgatorio y el infierno, que nosotros debemos pues anhelar y desear ese cielo, buscar el reino de Dios.
0: Así es, y es muy hermoso, queridos hermanos, el poder no solo prepararnos, o sea, a veces nos preparamos por miedo al infierno, o sea, así, miedo a condenarnos, pero que nos preparáramos por amor a Dios, o sea, por amor a las almas. Y si en nuestra, tal vez nuestro primer paso en la fe fue porque, ay, no me voy a condenar, dile al Señor: Señor, te confío este pensamiento, hazme creer más en tu misericordia y menos en mi pecado. O sea, poder colocarnos en las manos del Señor, porque, queridos hermanos, nos dice Romanos, en la carta a los Romanos, capítulo 14, versículo 17, que el reino de Dios no es comida ni bebida, o sea, sino es justicia, paz y gozo en el Espíritu Santo. Todo lo que viene del Señor, queridos hermanos, nos va a dar la paz. Y hay que tener muy en cuenta, por ejemplo, bueno, hoy en nuestro diario vivir, pues hablamos mucho de la justicia, pero es una justicia que nace del amor del Señor, nace del recto, de una recta conducta, de un recto camino. Y hay que pedirle mucha gracia al Señor para poder verdaderamente no convertirnos, por ejemplo, en abogados, en abogados que dicen, no, es el derecho, ese es otro. No, verdaderamente, que eso todo sea bajo la luz del Espíritu Santo, porque pues la vivencia o la recta vivencia de los consejos evangélicos o de los mandamientos va en todo acorde al amor. Nuestro comportamiento, nuestro testimonio debe ir también en la línea de la caridad, debe de ir también en la línea del amor de Dios.
1: Así es, hermana Miriam. Ahora, ¿qué les parece si pues cantamos una canción? Va a ser en vivo y en directo. Por aquí, pues en esa pausa musical, le pedimos al Señor que venga a nosotros su reino y que nos ayude y nos dé esa gracia que necesitamos para poder abandonarnos a Él y confiar también que también pues el Señor nos ama demasiado, que es un misterio también del amor. Así se llama esta canción, El Misterio del Amor.
0: Y también le dedicamos a Jesús esta canción, ¿verdad, hermana?
1: Sí, así es.
0: Sí, le pedimos, bueno, les invito a que de donde estén, díganle a Jesús, Jesús, gracias por amarme hasta el extremo. Y que en la medida que vayamos cantando, vayamos meditando, pues, no sé, también Jesús siente un gran abrazo de parte de cada uno de nosotros. Y si se la saben, pues, les invitamos a que la canten también.

0: Amado Señor, te alabamos y te bendecimos y te amamos con todo nuestro corazón. Haz que verdaderamente reconozcamos tu presencia eucarística que está para cada uno de nosotros. Perdónanos si nuestras faltas, nuestro pasado, si todo lo que somos, también tal vez ha retrocedido tu amor. Hoy nos confiamos a tu inmensa misericordia, que nos abraza, que nos cuida, que nos protege, que nos dice: ven a mí si estás cansado. Venid a mí los que estáis cansados, agobiados, que yo los aliviaré. Yo los aliviaré.
1: Bueno, qué hermosa es esta canción. Y pues ojalá lo hayamos llevado pues a nuestra vida, que pues es Jesús también que da la vida por nosotros, y que nuestro Padre Celestial nos ha entregado a nuestro Señor Jesús para que lo valoremos, para que lo amemos también, para que valoremos su presencia con nosotros. Y pues que ojalá esta canción también, y pues lo que el Señor nos quiere decir a cada uno de nosotros, pueda llegar a nuestro corazón y así ser felices al lado de nuestro Señor, ¿verdad, hermana?
0: Así es, porque verdaderamente, queridos hermanos, el Señor nos desea inundar con su amor. Y es una gracia, como decía el canto, es una gracia que el poder comprender que el Señor nos ama mucho, que somos amados de Dios. No sé si ustedes se han hecho esta pregunta: ¿me siento amada? ¿Me sé amada por Dios? O sea, es muy diferente el sentir, porque, por ejemplo, yo me puedo despertar, hoy siento el amor del Señor, me siento muy alegre, pero otros días me puedo despertar cansada, fatigada, con otras emociones, pero el saber mi amada me hará sostenerme en medio de esas pruebas, en medio de esas dificultades, y hay que pedirle mucho al Señor la gracia de saber de que somos amados por Dios. Y con respecto al tema, bueno, en el Catecismo de la Iglesia Católica nos dice que al final pues seremos juzgados, pues cuando venga el reino de los cielos. Y en esos juicios, el juicio particular, en el juicio final, vamos a ver, por ejemplo, en el juicio particular, toda la película de nuestra vida. Uh-huh. Con cuánto amor verdaderamente amamos al Señor, con cuánto amor amamos a nuestros hermanos. O sea, es una gracia el poder corresponder al amor del Señor. O sea, no sé, me imagino, por ejemplo, cuando tal vez nuestro papá, nuestra mamá nos llamaban la atención porque hacíamos cosas malas, como que, ay, Dios mío, va a ver eso que hice. Así creo que vamos a hacer con el Señor: ay, no, Señor, no veas eso, esas equivocaciones que cometí, esas faltas a tu corazón. A veces solo quisiéramos que el Señor vea solo lo bueno de nosotros mismos, solo cuando hacemos obras buenas. Pero nos dice también la palabra de Dios que nuestro guardián no duerme, que siempre está también como que muy pendiente de nosotros, pero sí, Él respeta mucho la libertad. Y en ese juicio, en donde venga, así ya venga el reino de Dios, Él nos va a mostrar tal y como somos. O sea, en humildad nos va a mostrar con cuánto amor tal vez lo amamos y con cuánta falta de generosidad tal vez amamos a nuestros hermanos.
1: Sí, hermana, y pues es muy real que nosotros pues muchas veces podemos estar muy preocupados por lo que vaya a pasar. Sí, cuando estemos en ese juicio final de nuestra vida, ¿cómo vamos a ser examinados? ¿Cuánto amor he dado yo aquí en la tierra a mis hermanos, a Dios? Ese amor mismo que Él me ha dado, si lo he repartido, si he sido egoísta, si muchas veces no he querido construir ese reino sino solo. Sí, como una isla, he querido estar solo, y solo yo, lo puedo hacer, que los demás no me ayuden. pero juntos debemos construir ese reino, ¿sí? El reino del amor en nuestra vida. ¿Cómo estamos viviendo el amor en nosotros? Muchas veces nos molesta cuando nuestro hermano habla, si de pronto un hermano que habla muchísimo, entonces pues, ay no, qué pereza esa persona que habla demasiado, a veces nos da pereza hasta escucharlo, o tal vez una persona que sufre y ay, otra vez se está hablando, se está quejando, está diciendo cosas, pero no nos ponemos en los zapatos de los otros. ¿Cómo estoy yo construyendo el reino de Dios, el reino de nuestro Señor? Entonces, pues pidámosle al Señor, al Espíritu Santo, que nos ayude realmente a poderlo construir y que nos prepare también para el retorno de nuestro Señor Jesús. Y mire que es también una petición, además en el catecismo, que no distrae a la Iglesia de su misión en este mundo, más bien la compromete. Y claro que sí. Pedimos que venga el reino de los cielos, que venga el rey a poner orden en nuestra vida, en este caos que tal vez llevamos dentro. Pero además trabajamos como corresponsales de él. Si somos esos corresponsales de Dios, que vamos trabajando y que el Señor, nuestro Señor, nos pone trabajo a cada uno de nosotros.
0: Usted, por ejemplo, si el Señor le concediera, hermana, decir, hermana Isabela, ¿qué trabajo le gustaría en el reino de los cielos? ¿Usted qué diría? ¿Qué le respondería a él?
1: Uy, Dios mío. Difícil. Difícil. A salvar almas. Esa es nuestra misión, Señor.
0: Yo creo que es muy hermoso el saber de que, y confiar pues en el reino de los cielos vamos a darle la complacencia que se merece, y independientemente del trabajo que nos disponga, o sea, siento que él va a estar muy feliz con saber, wow, verdaderamente llegaste, o sea, yo te esperaba, aunque no suene terrorífico el que el reino de Dios venga, o que sí, todo esto que tengamos se termine algún día, confiemos en que cuando decimos el reino de los venga a nosotros, el reino de los cielos, una plegaria de Señor, te necesitamos en nuestra vida.
1: Así es, hermana, y bueno, ¿qué le parece si finalizamos con una oración? En el nombre del Padre, del Hijo, del Espíritu Santo. Amén. Gracias, Padre Celestial, por esta formación. Gracias porque tú quieres que nosotros nos abramos a tu gracia. Y gracias por darnos todo lo que tenemos hoy. Porque teniéndolo todo, muchas veces hemos sido desagradecidos. Y te pedimos perdón, Señor, porque hemos abusado de tu confianza, de la confianza que tú nos das, de esos dones, de esos carismas, de esa vida que nos das, que la vida es un regalo para aprovecharla, para servirte. Y te pedimos, Señor, que nos concedas esa gracia de consolar el corazón de Jesús en este día en el que se cometen muchos ultrajes contra su corazón, muchas blasfemias, muchas cosas contra ese corazón que tanto ha amado, que tanto nos esperan en el Santísimo Sacramento, en el Sagrario. Te pedimos, Señor, que nos ayudes a valorar el regalo de Jesús en la Eucaristía. Y pedimos la intercesión de nuestra Madre y Señora. Te pido, María, que con tu Inmaculado Corazón tú protejas a cada uno de los que se conectan. Te entregamos sus necesidades, las intenciones de cada uno que se conecta aquí en este programa, desde EWTN, desde nuestra red y comunicadoras. Te pedimos por ellos, mamita María, coge sus intenciones y llévalas al cielo para que cada uno pueda vivir con amor y agradecido porque el Señor está con nosotros. Porque el reino de Dios lo vamos construyendo en nuestras vidas. A medida que decimos sí, que decimos fiat, como María, hágase, Señor, tu voluntad. Gloria al Padre, al Hijo y al Espíritu Santo.
0: Como era en el principio, ahora y siempre, por los siglos de los siglos. Amén.
1: En el nombre del Padre, del Hijo y del Espíritu Santo. Amén.
0: Bueno, queridos hermanos, recordemos que hoy estamos en una gran solemnidad. No se pierdan la Eucaristía de hoy y que verdaderamente podamos ser anunciadores de ese corazón. Hemos estado con ustedes las hermanas comunicadoras eucarísticas del Padre Celestial, las hermanas
1: Isabela
0: y la hermana Miriam. Esperamos que nos acompañen en un nuevo programa de Conectados mañana. No, la otra semana. Dios les bendiga.
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0: Un día noté que mi hermano Simón estaba un poco decaído, así que me le acerqué a ver si se sentía enfermo.
1: No, hermano, no estoy enfermo. Quizás es deseo de hacer algo diferente.
0: ¡Anímate! Tú no sabes si Dios nos tiene algo mejor.
1: A esta edad yo no creo que pueda servir para otra cosa que no sea pescar.
0: De repente vimos a Jesús que iba pasando junto al lago de Galilea. Nos vio a Simón y a mí, Andrés, echando las redes en el lago. Entonces nos dijo,
2: «Vengan conmigo, y los haré pescadores de hombres».
0: Sin pensarlo, dejamos las redes y lo seguimos. Más adelante vio a Santiago y a Juan, los hijos de Zebedeo, que estaban en otra barca con las redes. Los llamó, y ellos dejaron a su padre, la barca con los jornaleros, y vinieron con nosotros.
1: Yo era pescador, pero en mi corazón sentía un llamado especial a hacer otras cosas, y Jesús me ayudó a descubrir para lo que realmente había nacido, ser un gran pescador, pero de corazones.
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5: Jesús, en ti confío. Dame fuerzas para resistir la prueba y aumenta mi fe para saber esperar en tus promesas. Amén. Propósito del día: poner a los pies de Jesús la situación que más me agobia y me quita la paz para confiar en su plan perfecto en mi vida.
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10: Ven, Espíritu Santo, llena los corazones de tus fieles y enciende en ellos el fuego de tu amor. Envía, Señor, tu Espíritu Creador y renueva la faz de la tierra. Oh Dios, que has iluminado los corazones de tus hijos con la luz del Espíritu Santo, haznos dóciles a sus inspiraciones para gustar siempre el bien y gozar de su consuelo. Te lo pedimos por Jesucristo nuestro Señor. Amén. Ha llegado este viernes y nuevamente estamos aquí en el programa Oración y Vida, y en un viernes muy, muy especial. Recuerden que estamos en el mes de junio, un mes que tradicionalmente dedicamos a el Sagrado Corazón de Jesús, que dedicamos a honrar ese corazón que sigue amando y latiendo por todos y cada uno de nosotros. Hoy precisamente es su fiesta, hoy es su solemnidad, hoy celebramos la solemnidad del Sagrado Corazón de Jesús. Y aquí hay muchísimo para conversar, compartir, profundizar, pero quiero comenzar el programa del día de hoy con algo que tuvo lugar ayer aquí en nuestra nación, en Estados Unidos. Y me refiero concretamente a que, como parte de las celebraciones por el 250 aniversario de la firma de la Declaración de Independencia, que tuvo lugar, como todos deben saber, un 4 de julio del año 1776, con motivo de este 250 aniversario, los obispos de Estados Unidos, la Conferencia Episcopal reunida en Orlando, realizó la consagración de Estados Unidos de América precisamente al Sagrado Corazón de Jesús. Y esto tuvo una preparación. Hubo una novena inspirada en textos de el Papa Francisco y de León XIV. Novena que comenzó el día 3 y terminó ayer, 11 de junio, y durante ella, pues, los católicos de Estados Unidos tuvieron la posibilidad de reflexionar cada día sobre la sabiduría de los santos y también de los papas con respecto al Sagrado Corazón. Se preparó un material que fue enviado a todas las diócesis, que además estaba disponible en el sitio web, en la página web de la Conferencia Episcopal Norteamericana, y todos podían participar cada día con su oración, y ojalá Dios permita que haya sido así y que muchos norteamericanos hayan acompañado durante estos 9 días esta preparación para esa celebración tan hermosa que tuvo lugar ayer y que nos permitió, pues, unirnos espiritualmente a esa liturgia de consagración de todo un país, de toda una nación, al Sagrado Corazón. Y vamos a comentar un poquito sobre esto también con el padre Jorge Perales, que hoy nos acompaña, además de hablar del Sagrado Corazón en sí mismo y qué significa y qué es esta fiesta, por qué la celebramos, qué importancia tiene, toda una serie de preguntas que podemos hacernos con referencia a ella. Pero también me gustaría que el padre nos comentara un poquito su impresión sobre esta consagración, que para mí tiene un gran valor, una gran importancia, de manera especialísima por los momentos en los que estamos viviendo como nación, como país, como y de forma, pues, global también a nivel mundial. Pero creo que esto, pues, nos debe interpelar a todos y cada uno de nosotros. El presidente Donald Trump y la primera dama también se emitieron un comunicado desde la Casa Blanca y se unieron también en oración a este momento de consagración de Estados Unidos al Sagrado Corazón. Padre Jorge, no quiero seguir prolongando esta introducción, quiero que usted también participe y le doy la más cordial bienvenida en nombre mío, en nombre de toda la audiencia que fielmente nos escucha durante tantos años y que además disfruta mucho de sus intervenciones, de sus comentarios, su sabiduría. Gracias, padre, por estar aquí y comente, a ver, no sé, esto es una pregunta que le hago así para comenzar. ¿Qué significa o qué le dijo a usted este momento? ¿Qué experiencia como sacerdote y también como ciudadano estadounidense? ¿Cómo vivió este momento de ayer, padre?
5: Bueno, en la tradición de la Iglesia siempre el corazón, y el corazón de Cristo específicamente, es lo más profundo del ser humano, y cuando eso en la Sagrada Escritura se hace en referencia a Dios, o sea, el corazón de Dios, está muy específicamente refiriéndose a la profundidad del amor de Dios. O sea, el corazón siempre tiene ese significado, que es donde está el centro de todo sentimiento, el centro de todo, de la espiritualidad, el centro del discernimiento, de los pensamientos, de las intenciones. O sea, el centro y la profundidad total del ser humano. Por lo tanto, cuando hablamos del corazón de Jesús, pues estamos hablando precisamente de todo lo que es la profundidad sin límite del amor de Dios. Y todo lo que ese amor significa, y todo lo que ese amor es, o sea, su misericordia, su perdón, su amor, ¿no?
10: Claro, pero fíjese...
5: Por lo tanto... ¿sí?
10: No. Perdone que le interrumpa, pero... porque una de las preguntas que yo tenía para usted era precisamente la diferencia que hay entre lo que para nosotros representa actualmente el corazón como tal, que es eso que usted está comentando, esa sede de los sentimientos, de las emociones. De hecho, desafortunadamente, Padre Jorge, muchas veces se utiliza esa imagen del corazón en trivialidades y en, ¿cómo se llama?, en deformaciones realmente de lo que es un verdadero amor. Y entonces esos corazoncitos que pintamos y esos mensajitos que se mandan y todo eso, como que trivializan un poco esa grandeza que se encierra en el corazón. Pero fíjese, en la antropología, digamos, hebrea, bíblica, el corazón además hacía referencia, era como la sede también de la inteligencia, del pensamiento, de la memoria, de la voluntad. Es decir, para los hebreos, cuando hablaban del corazón, por eso incluso se habla, ¿no?, en el Eclesiástico, que le dice a Jerusalén, el Señor les dio un corazón para pensar. Es decir, el corazón tenía otra connotación en la Biblia, que también lo es para, sigue siendo válida, pero para nosotros pues se enmarca más en este, ¿cómo se llama?, en esta vivencia, digamos, de las emociones, los sentimientos y ese amor del que usted nos decía. Y por supuesto, si estamos hablando del corazón de Jesús, pues es un amor sin límites, un amor que no tiene medida, lleno de eso, de misericordia, de acogida, de gratitud. Pero creo que es bueno que entendamos esta diferencia. Y cuando yo decía al principio que hablaba de esta consagración, Padre, yo creo que el hecho de que toda una nación quede consagrada a ese corazón de Jesús quiere decir que estamos poniendo, volviendo a lo que es la esencia, al centro de lo que ha de ser nuestra vida como nación, que Cristo y que el amor de Dios continúe guiando con su mano amorosa el destino y el decursar de nuestro futuro y nuestro presente como nación. ¿No lo cree usted así, Padre?
5: Sí, porque el gesto y el hecho de consagración, muy específicamente consagración al corazón de Jesús, ¿no?, como hizo todos los obispos ayer, es ponerse totalmente dentro del amor de Dios, dentro de la misericordia de Dios, o sea, volcándose uno totalmente, rindiéndose uno totalmente, y en este caso poniendo la nación totalmente en las manos de Dios y en ese amor total del amor de Cristo y la misericordia de Cristo. O sea, que el país esté dentro de la misericordia de Dios y Dios tenga misericordia y al mismo tiempo el amor de Cristo se esparza a través de la nación y que el Señor también proteja aquello que se le ha dado, sí. O sea, que se le ha consagrado. Porque en realidad, como dice lo que significa la palabra consagración, es hacer algo sagrado, o sea, algo, ponerlo en el ámbito de lo sagrado. Entonces, por lo tanto, traer la nación a la sacralidad del amor y misericordia de Cristo, pero al mismo tiempo que la nación vaya cogiendo conciencia de lo sagrado y de vivir, diríamos, sagradamente. O sea, que vamos viviendo sagradamente, o sea, de acuerdo con las enseñanzas del Señor, de acuerdo con sus mandamientos, de acuerdo con su guía, de acuerdo con su precepto, de acuerdo con su vida. O sea, el corazón de Jesús fue traspasado por la lanza en el Calvario y al instante salió sangre y agua, como nos dice el Evangelio de San Juan.
10: Exacto.
5: Y es así, y como siempre eso se interpreta desde la antigüedad cristiana, es que son los grandes sacramentos de la Iglesia, del bautismo y la Eucaristía, que es lo que nos da la vida. El bautismo, a través del bautismo entramos en la vida, comienza la vida eterna, la vida, obviamente la vida de la gracia, y a través de la Eucaristía esa vida se mantiene viva, es el alimento que alimenta esa vida de la gracia. Por lo tanto, el consagrarse al corazón de Jesús es para vivir esa vida y estar conscientes de esa vida para vivirla y de una manera sagrada. O sea, que nuestra vida va teniendo ese enfoque de sacralidad.
10: Ya.
5: Entonces, por lo tanto, es la ausencia de lo que son las tinieblas y la presencia de lo que es la luz. O sea, como San Juan nos dice, él es la luz que viniendo a este mundo ilumina a todo ser humano. Y la luz lució o resplandeció en las tinieblas, pero las tinieblas no pudieron apagarla, extinguirla, en realidad es la palabra que usa. O sea, las tinieblas sí desean extinguir la luz de Cristo, pero no pueden. Y entonces, al estar consagrado al corazón de Jesús y consciente de esa consagración, pues cuando nos encontramos las tinieblas tratando de apagarnos, o apagar la sociedad, apagar la nación, etcétera, hemos de brillar con la luz de Cristo para que las tinieblas no puedan extinguirla. De todos estos aspectos, ¿no? Y también el sentido de estar consagrado al corazón de Jesús, pues entonces también se va creando esa conciencia, o sea, de lo que sí creen y lo aceptan, obviamente, esa conciencia de vivir sagradamente según las enseñanzas del Señor, ¿no? Y la misericordia de Dios.
10: Creo que usted lo ha dicho muy, muy, muy bien y me alegra mucho que nos haya también instruido en lo que significa la consagración como tal, ese separarse para Dios, ese dedicarse, ¿no?, de una manera especial a lo sagrado. Y usted ha mencionado varias veces que se haga conscientemente, es decir, no es algo que hacemos así rutinariamente, maquinalmente, sino que tomemos conciencia de lo que hemos hecho, del compromiso que adquirimos. De hecho, hay también la posibilidad de hacer, Dios permita que muchos lo podamos hacer, esa consagración personal también al Sagrado Corazón. y que sea Él nuestro Rey, nuestro guía. En la pregunta que uno a veces puede hacer, bueno, pero todo esto que hemos dicho, ¿no?, hace evidente, por supuesto, la importancia que tiene el Sagrado Corazón. Y de hecho, San Juan Pablo II, de feliz memoria, decía: el Sagrado Corazón nos lo ha dado todo: redención, salvación y santificación. Creo que es evidente esto que dice San Juan Pablo II: redención, salvación y santificación. Y de hecho, en el Catecismo de la Iglesia Católica, un libro que siempre recomendamos en nuestro programa, junto con la Biblia, el Catecismo, son dos libros que tienen que estar presentes en todo hogar cristiano, y hay que usarlos y hay que volver a ellos, hay que leerlos, consultarlos, porque es la mejor manera de crecer en nuestra espiritualidad y en nuestra formación integral como seres humanos y como cristianos. En el Catecismo, este libro que nos enseña sobre todas las verdades de nuestra fe, en el numeral 2669 dice lo siguiente: la oración de la Iglesia venera y honra el corazón de Jesús, así como invoca su santísimo nombre, adora al Verbo encarnado y a su corazón, que por amor a los hombres se dejó traspasar por nuestro pecado. Lo que usted nos decía comentando el Evangelio de San Juan y la lanzada que sufrió Jesús en su costado, del cual brota sangre y agua. Porque a Jesús pues no se le quebraron las piernas, ya había fallecido, y a los otros dos sí, porque eso se les hacía para acelerar, digamos, la muerte, y siendo sábado pues también había que hacerlo, ¿no? Y cuando llegaron a Jesús, pues ya, como había fallecido, simplemente le traspasan el costado con esa lanza, y como decía usted, brota sangre y agua, un corazón traspasado, un corazón que, padre, que se deja herir, rasgar por nosotros, por nuestros pecados, por nuestra salvación. Pero ahora la pregunta, porque esta veneración, diríamos, al Sagrado Corazón, de hecho yo recuerdo, y usted seguramente también, pues desde niño en Cuba, en todos los hogares había dos imágenes que presidían prácticamente todos los hogares en Cuba. Uno era el Sagrado Corazón de Jesús, y la otra imagen era Nuestra Señora de la Caridad del Cobre, nuestra patrona, la querida Cachita, como le decimos cariñosamente, la Virgen de la Caridad, que llegó flotando a nuestras tierras y así fue rescatada del mar. Estas dos imágenes siempre estaban, y en todos los templos también, un Sagrado Corazón y, por supuesto, la Virgen, o bien una imagen de un busto. También había imágenes, ¿no?, del Sagrado Corazón, pero casi siempre en las casas lo que había eran dos cuadros, el Sagrado Corazón y la Virgen. Pero fíjese, esta devoción tiene unas raíces, ¿no?, un inicio, porque según tengo aquí en algunos datos, dice que en 1670 San Juan Eudes celebra la primera fiesta del Sagrado Corazón. Estamos hablando siglo XV, ¿verdad? Y en 1673, es decir, 3 años después, Santa Margarita María de Alacoque, una monja de la Visitación francesa, recibe sus propias revelaciones, en las que Jesús explicó su amor por todas las personas, incluso permitiendo que Santa Margarita recostara su cabeza sobre su Sagrado Corazón, como también él le había permitido a Santa Gertrudis. Pidió que los católicos recibieran la Sagrada Comunión los primeros viernes del mes y lo adoraran en la Sagrada Eucaristía. Luego, dos años después, 1675, Jesús le dice a Santa Margarita que quería una fiesta anual en honor a su Sagrado Corazón. Y en 1856, el Papa Pío IX designó que la fiesta del Sagrado Corazón se celebrara universalmente el viernes después de la octava del Corpus Christi cada año. Por eso es una fiesta que es siempre fija, es el viernes después que se celebra el domingo del Corpus Christi. Entonces, así surge esta devoción y esta fiesta, Padre, al Sagrado Corazón. Uh-huh. Y bueno, ¿qué es esto de la devoción del primer viernes de los primeros viernes de mes, Padre?
5: La devoción, bueno, tiene su origen en la aparición de Cristo a Sagrado Corazón, a Santa Margarita María de Alacoque, ¿no? Ajá. En la cual sí menciona que los que recibirían la comunión, obviamente, es recibir la comunión. Ajá. Por 9 primeros viernes seguidos, o sea, es como una novena de primeros viernes de mes, o sea, 9 meses, el primer viernes del mes, tiene una serie de promesas que le hace a Santa María Margarita, que los que reciban con devoción la comunión los primeros viernes de mes, así siguiendo esta devoción al Sagrado Corazón, pues entonces tendrán esas promesas, ¿no? Uh-huh. La perseverancia final, una serie de bendiciones del Señor. Entonces, sí, se hace con ese sentido. También tiene que ver con el sentido de la reparación, la reparación al Señor por las ofensas que se cometen, ¿no?, contra Dios, ¿no?, y obviamente contra el corazón de Jesús, contra la Eucaristía, y obviamente contra el Señor. O sea que también es un sentido de reparación. La

posible hacerlo, realizarlo, y sería muy bonito que muchos de los que nos están ahora escuchando hicieran el propósito de cumplir esta comunión de los primeros viernes de cada mes, y como, pero teniendo en cuenta lo que usted nos acaba de decir, ¿no? Que sea en estado de gracia, estando realmente preparados, confesados y dispuestos a recibir con el corazón abierto esa sagrada Eucaristía, y dejar que penetre en nosotros ese amor de Jesús y que sea nuestro alimento. Porque hemos avanzado ya bastante en el programa, padre, vamos a hacer una breve pausa escuchando una hermosa canción dedicada al Sagrado Corazón, y lo haremos en la voz del padre Cristóbal Fones, un sacerdote, creo que él es chileno y músico, compositor también, tiene canciones muy lindas. Una de ellas es esta que vamos a compartir ahora con ustedes. Y además, la traigo también en boca de un sacerdote, porque tengo otra que tal vez vamos a escuchar al final del programa. Pero esta que vamos ahora a poner, y que es cantada por este sacerdote, lo he hecho también con una doble intención, porque además hoy hay algo que se celebra y que tiene que ver directamente con ustedes, los sacerdotes, pero eso lo vamos a comentar a nuestro regreso después de escuchar esta canción.

0: una bellísima canción en la voz del padre Cristóbal Fones, dedicada al Sagrado Corazón. Y padre Jorge, bueno, yo decía antes de irnos a esta pausa musical que el día de hoy también está marcado por una intención muy especial y tiene que ver con ustedes los sacerdotes, porque un día como el de hoy también se inicia una jornada que está tradicionalmente dedicada a la oración por la santificación del clero. Y me parece muy hermoso que un día como el de hoy, ustedes, los sacerdotes, reaviven en su entrega, en su vocación sacerdotal, ese deseo también de santidad, de asemejarse a Cristo buen pastor. Y yo recuerdo, usted lo recordará también, cuando el Papa, también de feliz memoria, Benedicto XVI, en el 2009, proclamó aquel año sacerdotal, que lo hizo con ocasión precisamente del 150 aniversario de el natalicio de San Juan María Vianney, santo patrón de todos los párrocos del mundo. Y escribió una carta muy linda que se la envió a todos ustedes, los sacerdotes alrededor del mundo, para comenzar ese año sacerdotal, titulada "El sacerdocio es el amor del corazón de Jesús". Una frase que repetía con frecuencia el santo cura de Ars. Y creo que aquí habría, padre, para hacer varios programas solamente con esa frase: el sacerdocio es el amor del corazón de Jesús. ¿Qué significa, padre, o qué le dice a usted escuchar esto y saber que su santo patrono, San Juan María Vianney, repetía con frecuencia eso, como una, casi era una ejaculatoria, podríamos decir? Pero creo que es hermoso que ustedes tengan esa posibilidad de conformar su corazón al de Cristo como debe ser, pero también que nosotros, como laicos, como cristianos, como católicos, seamos conscientes de la necesidad de orar incesantemente por ustedes, los sacerdotes, por su ministerio, por su conversión, porque son seres humanos y también tienen debilidades, tienen fragilidades, tienen pecados, tienen tentaciones. El hecho de que reciban el sacramento no les confiere un superpoder para decir: a partir de ahora ya yo soy capaz de vencer todas las tentaciones y yo voy a ser totalmente inmune a las acechanzas, ¿no?, del maligno, del pecado, de la tentación. No, no es así. Evidentemente hay una gracia especial y Dios permita que siempre en cada uno de ustedes esa gracia y ese amor del corazón de Jesús sostenga, aliente y anime esa entrega a su iglesia, al servicio y a la nación en la que se encuentran. Pero creo que es hermoso y me gustaría que comentara un poquito, padre, sobre esta realidad.
1: Bueno, primero, antes que nada, también el Papa Juan Pablo II, cuando propuso e instituyó el tener la fiesta del corazón de Jesús todos los años como una jornada de oración por los sacerdotes, habla de que sea una jornada para la santificación de los sacerdotes con ocasión de la fiesta del Sagrado Corazón. Y eso lo hace en la carta que él escribió en el año 1995 a los sacerdotes para el Jueves Santo. O sea, el Papa Juan Pablo II, durante todo su pontificado, todos los años, en ocasión del Jueves Santo, escribía una carta a los sacerdotes.
0: Sí, lo recuerdo.
1: Y en la que escribió en el año 95, él me habla y propone esa jornada de oración por la santificación de los sacerdotes. Entonces, dice, con ocasión de la fiesta del Sagrado Corazón, también menciona en la carta que pidamos también sacerdotes santos formados según el corazón de Cristo. Y de lo que tú mencionabas, también él menciona que deseando que esta jornada de oración ayude a los sacerdotes a vivir conformándose cada vez más plenamente con el corazón del buen pastor. O sea, obviamente lo que habíamos hablado antes del corazón de Cristo, ¿no? De su amor, de su misericordia, de su solicitud por la humanidad, etcétera. Entonces, cuando San Juan Vianney habla de que el sacerdote es el amor del corazón de Cristo, tiene dos aspectos. Primero, que es el amor del corazón de Cristo que da los sacerdotes a la iglesia. O sea, el Señor en la última cena instituye el sacerdocio con los apóstoles, hacia los apóstoles, ¿no? Uh-huh. Y los apóstoles lo continúan, ¿no?, a través de la sucesión apostólica, que es a través de la ordenación de los obispos, y que son después los que ordenan los sacerdotes y los diáconos. Eso significa que el Señor, en su amor a la iglesia, instituye el sacerdocio para mantener a través del sacerdote su presencia y su actividad en la iglesia. Porque es a través del sacerdote que la presencia eucarística continúa. El que consagra el pan y el vino, el que ofrece el sacrificio en la misa y el que lo da en la comunión, ¿no? Al mismo tiempo, es a través del sacerdote que el Señor ratifica el perdón de los pecados en la confesión, a través del sacerdote, obviamente, los demás sacramentos, que es Cristo el que viene y nos llena de su gracia. A través del sacerdote se proclama la palabra de Dios, o sea, la palabra de Cristo se mantiene continua. Obviamente también, o sea, instruye para que los demás puedan instruir también.
0: Exacto.
1: Y vivir esa vida de la gracia. Entonces, por lo tanto, está ese aspecto, que el sacerdocio es resultado del amor que Cristo tiene por su iglesia. Por otra parte, precisamente por eso, el sacerdote tiene que ver en el corazón de Cristo en sí el ejemplo y la forma de ser sacerdote y de vivir conforme, lo más conforme posible, obviamente, a ese corazón. O sea, como mencionaba el Papa Juan Pablo II, ¿no?, que sea conformándose cada vez más plenamente con el corazón del buen pastor. O sea, que llegue un momento que cuando la gente se encuentra con uno que otro sacerdote, sí vea reflejo de la bondad y el amor y la entrega del corazón de Cristo, buen pastor.
0: Uh-huh.
1: Y entonces esas dos cosas: primero, el amor que Cristo tiene por la iglesia, de darnos el sacerdocio. Y por otro lado, el amor que el sacerdote tiene que tener por la iglesia, o sea, por el cuerpo místico de Cristo que es la iglesia entera, y el pueblo de Dios. O sea, es en ese aspecto de las dos cosas. Y por lo tanto, pues el sacerdote sí tiene que tener esa sinceridad, ¿no? De que cada vez que se encuentra con la gente o la gente se encuentra con él, lo mismo de una manera individual o en grupo, etcétera, que siempre sea expresivo de la bondad del corazón de Cristo. Y para que sea, o sea, el sacerdote se convierte y es punto de encuentro entre Dios y el hombre. Una frase que sí se ha usado muchas veces, vaya, desde hace, qué sé yo, siglos. El sacerdote es el que va a Dios con el pueblo de Dios y viene de Dios a traer a Dios al pueblo. O sea, viene de Dios para traer a Dios al pueblo y lleva al pueblo a Dios,
0: ¿no? Exacto.
1: En ese sentido.
0: Eso, muy, muy hermoso esto que nos está diciendo, Padre, que nos está comentando. Y bueno, pues reafirma esta petición de que yo hacía hace un rato de tener siempre presente a nuestro sacerdote, de manera especialísima, pues nuestro párroco, recordar a aquellos sacerdotes que nos dieron los sacramentos, como ahora usted comentaba, ¿no? El que me bautizó, el que me confirmó, el que me dio la primera comunión, los vivos y los difuntos también, orar por su eterno descanso, porque estén gozando de la plenitud del reino de los cielos. Esa oración por el sacerdote es también necesaria, es vital. Entonces, en nuestra oración personal, familiar, en el rezo del rosario, por ejemplo, cualquier devoción particular que tengamos, cualquier rezo, incluyamos siempre a nuestros queridos sacerdotes. Y algo hermoso que va en esta línea también de lo que usted nos estaba comentando, y decía en uno de los Angelus de el domingo primero de junio en el 2008, y decía Benedicto XVI comentando de que, dice él, me complace recordar que este mes está dedicado tradicionalmente al corazón de Cristo, símbolo de la fe cristiana y particularmente apreciado por todo el pueblo, así como por los místicos y teólogos, porque expresa de modo sencillo y auténtico la buena nueva del amor, resumiendo en sí, mire qué bonito esto, el misterio de la encarnación y de la redención. Es decir, en ese corazón de Cristo, como que esos dos misterios están entrelazados. El Dios que se encarna, que toma una naturaleza humana, y la redención que se ofrece a través de Cristo. Pero fíjese esto qué bonito. Dice él, en efecto, desde el horizonte infinito de su amor, Dios quiso entrar en los límites de la historia y de la condición humana. Tomó un cuerpo y un corazón, de modo que pudiéramos contemplar y encontrar lo infinito en lo finito, el misterio invisible e inefable en el corazón humano de Jesús el Nazareno. Esto, Padre, me parece fantástico, porque a veces se nos escapa, se nos olvida esa dimensión humana también del corazón de Jesús. Sí, recordemos, Jesús tenía dos naturalezas, la naturaleza humana y la naturaleza divina, ambas conviviendo en la persona de la segunda persona de la Santísima Trinidad, que es Jesucristo. Pero Jesús tuvo, como tú y como yo y como todos los seres humanos, un corazón de carne y hueso, un músculo que latía y que era el que bombeaba también la sangre, y el que estuvo ahí con él desde que fue concebido en el seno virginal de Santa María. Entonces, también es muy hermoso, Padre Jorge, pensar en que Jesús amó, perdonó, consoló, lloró, rió con un corazón también humano como el mío. Evidentemente hay esa dimensión infinita, sagrada, de su amor y de su corazón sagrado. Por eso decimos Sagrado Corazón de Jesús, porque mañana, y dicho sea de paso, mañana vamos a celebrar el Inmaculado Corazón de María. No decimos sagrado, sino Inmaculado Corazón de María. Sagrado es el corazón de Jesús, por ser él una persona sagrada de la Santísima Trinidad, o sea, segunda persona de la Santísima Trinidad. Pero él es ese Jesús que caminó allí en Palestina, en Galilea, ese que, como nos decía usted, reunió a sus discípulos, que instituyó la Eucaristía, que instituyó el sacerdocio, que nos regaló los sacramentos. Ese Jesús fue humano, tuvo carne y hueso, sangre como yo, y un corazón que latía y palpitaba como el nuestro. Y esto, yo creo que, no sé, a mí me sobrecoge, ¿no? A veces, y uno dice, caramba, qué grande nuestro Dios, que en su infinita misericordia quiso asumir nuestra naturaleza humana, mi querido Padre Jorge.
1: Sí, el Señor, o sea, el corazón de Jesús sí tiene el aspecto, claro, el propio físico que tiene el corazón.
0: Claro.
1: Obviamente la palabra, cuando se utiliza, inclusive el lugar del corazón en el cuerpo, es un lugar central. El corazón es el órgano, diríamos, el órgano central del cuerpo.
0: Exacto.
1: A través del cual fluye la sangre, el oxígeno, todo, etcétera. Y por lo tanto llega a tener entonces un significado más profundo. Entonces, que se usa el mismo significado, la misma palabra, para significar algo muchísimo más profundo, utilizando la realidad física, que entonces nos lleva a un significado que ya no es físico, un significado espiritual, un significado inclusive intelectual, un significado de sentimiento, significado de compromiso, significado de integridad. O sea, que no son cosas físicas, pero la realidad de la centralidad y de la importancia del corazón en el cuerpo humano sirve como de signo y simbolismo de estas otras realidades.
0: Sí. Bueno, pues miren, vamos a terminar, padre, porque ya el tiempo se nos viene encima, como prometí. Vamos a terminar con una canción también de Fer Toledo, un gran cantante, compositor cubano, amigo también personal, que reside en Chile y tiene esta hermosa canción al Sagrado Corazón. Pero antes, dos cositas. Busquen la consagración al Sagrado Corazón que Santa Margarita María de Alacoque nos regaló. Pueden buscarla y pueden hacerla. Pero también es importante, si es posible, entronizar ese Sagrado Corazón en sus casas. Si no tienen una imagen, búsquenla. El padre Mateo Crowley, un sacerdote chileno del siglo XX que pasó su vida abogando por la entronización del Sagrado Corazón, decía lo siguiente: la entronización es el reconocimiento oficial y social del gobierno del Sagrado Corazón de Jesús sobre la familia cristiana. un reconocimiento afirmado, expresado exteriormente y hecho permanente por la instalación solemne de la imagen del corazón divino en un lugar visible en el hogar y por ese acto de consagración. Busquen un cuadro, una imagen, y colóquenla en su casa en un lugar visible y hagan ese acto de consagración y verán que su vida cambia. Padre, vamos a terminar el programa del día de hoy con su bendición y con esta canción que ya voy a poner. Fíjense cómo empieza esta canción con los latidos del corazón, mientras el Padre nos da la bendición.
1: El Señor pues, bendiga y la Virgen los acompañe.
0: Amén. Gracias a todos una vez más por su sintonía y los dejo con esta canción al Sagrado Corazón.
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16: Dios nuestro, en el nombre del Padre, del Hijo y del Espíritu Santo. Amén. Primer misterio gozoso. La anunciación del Arcángel San Gabriel a María Santísima y encarnación del Hijo de Dios.

0: Padre nuestro que estás en el cielo, santificado sea tu nombre. Venga a nosotros tu reino. Hágase tu voluntad, así en la tierra como en el cielo.
1: Danos hoy nuestro pan de cada día. Perdona nuestras ofensas, como también nosotros perdonamos a los que nos ofenden. No nos dejes caer en tentación y líbranos del mal.
0: Dios te salve María, llena eres de gracia. El Señor es contigo. Bendita tú eres entre todas las mujeres. Bendito es el fruto de tu vientre, Jesús.
1: Santa María, Madre de Dios, ruega por nosotros los pecadores, ahora y en la hora de nuestra muerte. Amén.
0: Dios te salve María, llena eres de gracia, el Señor es contigo. Bendita tú eres entre todas las mujeres, bendito es el fruto de tu vientre, Jesús.
1: Santa María, Madre de Dios, ruega por nosotros los pecadores, ahora y en la hora de nuestra muerte. Amén.
0: Dios te salve María, llena eres de gracia, el Señor es contigo. Bendita tú eres entre todas las mujeres, bendito es el fruto de tu vientre, Jesús.
1: Santa María, Madre de Dios, ruega por nosotros los pecadores, ahora y en la hora de nuestra muerte. Amén.
0: Dios te salve María, llena eres de gracia, el Señor es contigo. Bendita tú eres entre todas las mujeres, bendito es el fruto de tu vientre, Jesús.
1: Santa María, Madre de Dios, ruega por nosotros los pecadores, ahora y en la hora de nuestra muerte. Amén.
0: Dios te salve María, llena eres de gracia, el Señor es contigo. Bendita tú eres entre todas las mujeres, bendito es el fruto de tu vientre, Jesús.
1: Santa María, Madre de Dios, ruega por nosotros los pecadores, ahora y en la hora de nuestra muerte. Amén.
0: Dios te salve María, llena eres de gracia, el Señor es contigo. Bendita tú eres entre todas las mujeres, bendito es el fruto de tu vientre, Jesús.
1: Santa María, Madre de Dios, ruega por nosotros los pecadores, ahora y en la hora de nuestra muerte. Amén.
0: Dios te salve María, llena eres de gracia, el Señor es contigo. Bendita tú eres entre todas las mujeres, bendito es el fruto de tu vientre, Jesús.
1: Santa María, Madre de Dios, ruega por nosotros los pecadores, ahora y en la hora de nuestra muerte. Amén.
0: Dios te salve María, llena eres de gracia, el Señor es contigo. Bendita tú eres entre todas las mujeres, bendito es el fruto de tu vientre, Jesús.
1: Santa María, Madre de Dios, ruega por nosotros los pecadores, ahora y en la hora de nuestra muerte. Amén.
0: Dios te salve María, llena eres de gracia, el Señor es contigo. Bendita tú eres entre todas las mujeres, bendito es el fruto de tu vientre, Jesús.
1: Santa María, Madre de Dios, ruega por nosotros los pecadores, ahora y en la hora de nuestra muerte. Amén.
0: Dios te salve María, llena eres de gracia, el Señor es contigo. Bendita tú eres entre todas las mujeres, bendito es el fruto de tu vientre, Jesús.
1: Santa María, Madre de Dios, ruega por nosotros los pecadores, ahora y en la hora de nuestra muerte. Amén.
0: Gloria al Padre, y al Hijo, y al Espíritu Santo.
1: Como era en un principio, ahora y siempre, por los siglos de los siglos. Amén.
0: Oh Jesús mío, perdona nuestros pecados. Líbranos del fuego del infierno. Lleva todas las almas al cielo, especialmente las más necesitadas de tu misericordia.
2: Segundo misterio gozoso. La visita que hizo María Santísima a su prima Santa Isabel y santificación de San Juan Bautista.

0: Padre nuestro que estás en el cielo, santificado sea tu nombre. Venga a nosotros tu reino. Hágase tu voluntad así en la tierra como en el cielo.
1: Danos hoy nuestro pan de cada día. Perdona nuestras ofensas, como también nosotros perdonamos a los que nos ofenden. No nos dejes caer en la tentación y líbranos del mal.
0: Dios te salve María, llena eres de gracia, el Señor es contigo. Bendita tú eres entre todas las mujeres, y bendito es el fruto de tu vientre, Jesús.
1: Santa María, Madre de Dios, ruega por nosotros los pecadores, ahora y en la hora de nuestra muerte. Amén.
0: Dios te salve María, llena eres de gracia, el Señor es contigo, bendita tú eres entre todas las mujeres, y bendito es el fruto de tu vientre, Jesús.
1: Santa María, Madre de Dios, ruega por nosotros los pecadores, ahora y en la hora de nuestra muerte. Amén.
0: Dios te salve María, llena eres de gracia, el Señor es contigo, bendita tú eres entre todas las mujeres, bendito es el fruto de tu vientre, Jesús.
1: Santa María, Madre de Dios, ruega por nosotros los pecadores, ahora y en la hora de nuestra muerte. Amén.
0: Dios te salve María, llena eres de gracia, el Señor es contigo, bendita tú eres entre todas las mujeres, bendito es el fruto de tu vientre, Jesús.
1: Santa María, Madre de Dios, ruega por nosotros los pecadores, ahora y en la hora de nuestra muerte. Amén.
0: Dios te salve María, llena eres de gracia, el Señor es contigo, bendita tú eres entre todas las mujeres, bendito es el fruto de tu vientre, Jesús.
1: Santa María, Madre de Dios, ruega por nosotros los pecadores, ahora y en la hora de nuestra muerte. Amén.
0: Dios te salve María, llena eres de gracia, el Señor es contigo, bendita tú eres entre todas las mujeres, bendito es el fruto de tu vientre, Jesús.
1: Santa María, Madre de Dios, ruega por nosotros los pecadores, ahora y en la hora de nuestra muerte. Amén.
0: Dios te salve María, llena eres de gracia, el Señor es contigo, bendita tú eres entre todas las mujeres, bendito es el fruto de tu vientre, Jesús.
1: Santa María, Madre de Dios, ruega por nosotros los pecadores, ahora y en la hora de nuestra muerte. Amén.
0: Dios te salve María, llena eres de gracia, el Señor es contigo, bendita tú eres entre todas las mujeres, bendito es el fruto de tu vientre, Jesús.
1: Santa María, Madre de Dios, ruega por nosotros los pecadores, ahora y en la hora de nuestra muerte. Amén.
0: Dios te salve María, llena eres de gracia, el Señor es contigo, bendita tú eres entre todas las mujeres, bendito es el fruto de tu vientre, Jesús.
1: Santa María, Madre de Dios, ruega por nosotros los pecadores, ahora y en la hora de nuestra muerte. Amén.

0: vientre, Jesús.
1: Santa María, Madre de Dios, ruega por nosotros los pecadores, ahora y en la hora de nuestra muerte. Amén.
0: Gloria al Padre, al Hijo y al Espíritu Santo.
1: Como era en el principio, ahora y siempre, por los siglos de los siglos. Amén. Oh Jesús mío, perdona nuestros pecados, líbranos del fuego del infierno, lleva todas las almas al cielo, especialmente las más necesitadas de tu misericordia. Amén.
2: Tercer misterio gozoso: el nacimiento del niño Dios en el portal de Belén, en un pobre y humilde pesebre.

0: Padre nuestro que estás en el cielo, santificado sea tu nombre. Venga a nosotros tu reino. Hágase tu voluntad, así en la tierra como en el cielo.
1: Danos hoy nuestro pan de cada día. Perdona nuestras ofensas, como también nosotros perdonamos a los que nos ofenden. No nos dejes caer en tentación y líbranos del mal.
0: Dios te salve María, llena eres de gracia. El Señor es contigo. Bendita tú eres entre todas las mujeres. Bendito es el fruto de tu vientre, Jesús.
1: Santa María, Madre de Dios, ruega por nosotros los pecadores, ahora y en la hora de nuestra muerte. Amén.
0: Dios te salve María, llena eres de gracia, el Señor es contigo. Bendita tú eres entre todas las mujeres, bendito es el fruto de tu vientre, Jesús.
1: Santa María, Madre de Dios, ruega por nosotros los pecadores, ahora y en la hora de nuestra muerte. Amén.
0: Dios te salve María, llena eres de gracia, el Señor es contigo. Bendita tú eres entre todas las mujeres, bendito es el fruto de tu vientre, Jesús.
1: Santa María, Madre de Dios, ruega por nosotros los pecadores, ahora y en la hora de nuestra muerte. Amén.
0: Dios te salve María, llena eres de gracia, el Señor es contigo. Bendita tú eres entre todas las mujeres, bendito es el fruto de tu vientre, Jesús.
1: Santa María, Madre de Dios, ruega por nosotros los pecadores, ahora y en la hora de nuestra muerte. Amén.
0: Dios te salve María, llena eres de gracia, el Señor es contigo. Bendita tú eres entre todas las mujeres, bendito es el fruto de tu vientre, Jesús.
1: Santa María, Madre de Dios, ruega por nosotros los pecadores, ahora y en la hora de nuestra muerte. Amén.
0: Dios te salve María, llena eres de gracia, el Señor es contigo. Bendita tú eres entre todas las mujeres, bendito es el fruto de tu vientre, Jesús.
1: Santa María, Madre de Dios, ruega por nosotros los pecadores, ahora y en la hora de nuestra muerte. Amén.
0: Dios te salve María, llena eres de gracia, el Señor es contigo. Bendita tú eres entre todas las mujeres, bendito es el fruto de tu vientre, Jesús.
1: Santa María, Madre de Dios, ruega por nosotros los pecadores, ahora y en la hora de nuestra muerte. Amén.
0: Dios te salve María, llena eres de gracia, el Señor es contigo. Bendita tú eres entre todas las mujeres, bendito es el fruto de tu vientre, Jesús.
1: Santa María, Madre de Dios, ruega por nosotros los pecadores, ahora y en la hora de nuestra muerte. Amén.
0: Dios te salve María, llena eres de gracia, el Señor es contigo. Bendita tú eres entre todas las mujeres, bendito es el fruto de tu vientre, Jesús.
1: Santa María, Madre de Dios, ruega por nosotros los pecadores, ahora y en la hora de nuestra muerte. Amén.
0: Dios te salve María, llena eres de gracia, el Señor es contigo. Bendita tú eres entre todas las mujeres, bendito es el fruto de tu vientre, Jesús.
1: Santa María, Madre de Dios, ruega por nosotros los pecadores, ahora y en la hora de nuestra muerte. Amén.
0: Gloria al Padre, y al Hijo, y al Espíritu Santo.
1: Como era en un principio, ahora y siempre, por los siglos de los siglos. Amén.
0: Oh Jesús mío, perdona nuestros pecados. Líbranos del fuego del infierno. Lleva todas las almas al cielo, especialmente las más necesitadas de tu misericordia.
2: Cuarto misterio gozoso: la presentación del Niño Dios en el templo y purificación de su Santísima Madre.

0: su reino. Hágase tu voluntad así en la tierra como en el cielo.
1: Danos hoy nuestro pan de cada día. Perdona nuestras ofensas, como también nosotros perdonamos a los que nos ofenden. No nos dejes caer en la tentación y líbranos del mal.
0: Dios te salve María, llena eres de gracia, el Señor es contigo. Bendita tú eres entre todas las mujeres, y bendito es el fruto de tu vientre, Jesús.
1: Santa María, Madre de Dios, ruega por nosotros los pecadores, ahora y en la hora de nuestra muerte. Amén.

0: Santa María, Madre de Dios, ruega por nosotros los pecadores, ahora y en la hora de nuestra muerte. Amén.
1: Dios te salve María, llena eres de gracia, el Señor es contigo, bendita tú eres entre todas las mujeres, bendito es el fruto de tu vientre, Jesús.
0: Santa María, Madre de Dios, ruega por nosotros los pecadores, ahora y en la hora de nuestra muerte. Amén.
1: Dios te salve María, llena eres de gracia, el Señor es contigo, bendita tú eres entre todas las mujeres, bendito es el fruto de tu vientre, Jesús.
0: Santa María, Madre de Dios, ruega por nosotros los pecadores, ahora y en la hora de nuestra muerte. Amén.
1: Dios te salve María, llena eres de gracia, el Señor es contigo, bendita tú eres entre todas las mujeres, bendito es el fruto de tu vientre, Jesús.
0: Santa María, Madre de Dios, ruega por nosotros los pecadores, ahora y en la hora de nuestra muerte. Amén.
1: Dios te salve María, llena eres de gracia, el Señor es contigo, bendita tú eres entre todas las mujeres, bendito es el fruto de tu vientre, Jesús.
0: Santa María, Madre de Dios, ruega por nosotros los pecadores, ahora y en la hora de nuestra muerte. Amén.
1: Dios te salve María, llena eres de gracia, el Señor es contigo, bendita tú eres entre todas las mujeres, bendito es el fruto de tu vientre, Jesús.
0: Santa María, Madre de Dios, ruega por nosotros los pecadores, ahora y en la hora de nuestra muerte. Amén.
1: Dios te salve María, llena eres de gracia, el Señor es contigo, bendita tú eres entre todas las mujeres, bendito es el fruto de tu vientre, Jesús.
0: Santa María, Madre de Dios, ruega por nosotros los pecadores, ahora y en la hora de nuestra muerte. Amén.
1: Dios te salve María, llena eres de gracia, el Señor es contigo, bendita tú eres entre todas las mujeres, bendito es el fruto de tu vientre, Jesús.
0: Santa María, Madre de Dios, ruega por nosotros los pecadores, ahora y en la hora de nuestra muerte. Amén.
1: Dios te salve María, llena eres de gracia, el Señor es contigo, bendita tú eres entre todas las mujeres, bendito es el fruto de tu vientre, Jesús.
0: Santa María, Madre de Dios, ruega por nosotros los pecadores, ahora y en la hora de nuestra muerte. Amén.
1: Gloria al Padre, al Hijo y al Espíritu Santo,
0: como era en el principio, ahora y siempre, por los siglos de los siglos. Amén. Oh Jesús mío, perdona nuestros pecados, líbranos del fuego del infierno, lleva todas las almas al cielo, especialmente las más necesitadas de tu misericordia. Amén.
2: Quinto misterio gozoso: la pérdida y hallazgo del niño Dios en el templo, discutiendo en medio de los doctores de la ley.

0: Padre nuestro que estás en el cielo, santificado sea tu nombre. Venga a nosotros tu reino. Hágase tu voluntad, así en la tierra como en el cielo.
1: Danos hoy nuestro pan de cada día. Perdona nuestras ofensas, como también nosotros perdonamos a los que nos ofenden. No nos dejes caer en tentación y líbranos del mal.
0: Dios te salve María, llena eres de gracia. El Señor es contigo. Bendita tú eres entre todas las mujeres. Bendito es el fruto de tu vientre, Jesús.
1: Santa María, Madre de Dios, ruega por nosotros los pecadores, ahora y en la hora de nuestra muerte. Amén.
0: Dios te salve María, llena eres de gracia, el Señor es contigo. Bendita tú eres entre todas las mujeres, bendito es el fruto de tu vientre, Jesús.
1: Santa María, Madre de Dios, ruega por nosotros los pecadores, ahora y en la hora de nuestra muerte. Amén.
0: Dios te salve María, llena eres de gracia, el Señor es contigo. Bendita tú eres entre todas las mujeres, bendito es el fruto de tu vientre, Jesús.
1: Santa María, Madre de Dios, ruega por nosotros los pecadores, ahora y en la hora de nuestra muerte. Amén.
0: Dios te salve María, llena eres de gracia, el Señor es contigo. Bendita tú eres entre todas las mujeres, bendito es el fruto de tu vientre, Jesús.
1: Santa María, Madre de Dios, ruega por nosotros los pecadores, ahora y en la hora de nuestra muerte. Amén.
0: Dios te salve María, llena eres de gracia, el Señor es contigo. Bendita tú eres entre todas las mujeres, bendito es el fruto de tu vientre, Jesús.
1: Santa María, Madre de Dios, ruega por nosotros los pecadores, ahora y en la hora de nuestra muerte. Amén.
0: Dios te salve María, llena eres de gracia, el Señor es contigo. Bendita tú eres entre todas las mujeres, bendito es el fruto de tu vientre, Jesús.
1: Santa María, Madre de Dios, ruega por nosotros los pecadores, ahora y en la hora de nuestra muerte. Amén.
0: Dios te salve María, llena eres de gracia, el Señor es contigo. Bendita tú eres entre todas las mujeres, bendito es el fruto de tu vientre, Jesús.
1: Santa María, Madre de Dios, ruega por nosotros los pecadores, ahora y en la hora de nuestra muerte. Amén.
0: Dios te salve María, llena eres de gracia, el Señor es contigo. Bendita tú eres entre todas las mujeres, bendito es el fruto de tu vientre, Jesús.
1: Santa María, Madre de Dios, ruega por nosotros los pecadores, ahora y en la hora de nuestra muerte. Amén.
0: Dios te salve María, llena eres de gracia, el Señor es contigo. Bendita tú eres entre todas las mujeres, bendito es el fruto de tu vientre, Jesús.
1: Santa María, Madre de Dios, ruega por nosotros los pecadores, ahora y en la hora de nuestra muerte. Amén.
0: Dios te salve María, llena eres de gracia, el Señor es contigo. Bendita tú eres entre todas las mujeres, bendito es el fruto de tu vientre, Jesús.
1: Santa María, Madre de Dios, ruega por nosotros los pecadores, ahora y en la hora de nuestra muerte. Amén.
0: Gloria al Padre, y al Hijo, y al Espíritu Santo.
1: Como era en un principio, ahora y siempre, por los siglos de los siglos. Amén.
0: Oh Jesús mío, perdona nuestros pecados. Líbranos del fuego del infierno. Lleva todas las almas al cielo, especialmente las más necesitadas de tu misericordia.
2: Dios te salve, Reina y Madre, Madre de misericordia, vida, dulzura y esperanza nuestra. Dios te salve, a ti clamamos los desterrados hijos de Eva. A ti suspiramos gimiendo y llorando en este valle de lágrimas. Ea pues, Señora abogada nuestra, vuelve a nosotros esos tus ojos.

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esta oración que te ofrecemos llenos de gozo. Cumple tus promesas, que los hombres al conocer tu verdadera imagen se convertirán a ti y retornarán a casa. Haznos instrumentos de tu amor y tu misericordia. Te lo pedimos por Jesucristo nuestro Señor y nuestro Dios, que

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4: La comunidad misionera del Verbum Dei en Sacramento invita a un retiro de hombres. Padre, me pongo en tus manos. Sábado 13 de junio, de 8:30 de la mañana a 1:30 de la tarde, en la parroquia de San Joseph en Elgrove, al 916-769-5608. La parroquia del Sagrado Corazón en Anderson invita al picnic parroquial. Sábado 14 de junio, a partir de las 11:30 de la mañana. Habrá hot dogs y bebidas, y todos están invitados a compartir ensalada o postres. Ven con toda tu familia a pasar un tiempo de actividades acuáticas, manualidades, juegos y mucha diversión. El grupo guadalupano de la parroquia de San Isidro en Yuba City invita a la gran kermés anual el domingo 14 de junio de 10 de la mañana a 6 de la tarde. Habrá varios grupos musicales, torneo de fútbol, juegos, comida y mucha diversión para toda la familia. ¡Los esperamos! El Ministerio de Alianza de Amor en Cristo de la Parroquia de la Inmaculada Concepción en Corning tendrá un día de lavado de autos a beneficio de la parroquia. Sábado 20 de junio de 10 de la mañana a 4 de la tarde. Habrá venta de aguas frescas. Ven y apoya a nuestra parroquia. Los Caballeros de Colón de la parroquia de San José en Vacaville invitan a la cena anual a beneficio de las vocaciones. Costo antes del 27 de junio, $550 por la mesa de 8 personas o $75 por persona. George Bagley al 707-372-4913. 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
7: Santifícanos a través del santo sacrificio. Revélate a nosotros por medio de tu palabra. Únanos más y más contigo en por medio de la Sagrada Comunión. Te alabamos, te glorificamos y te damos gracias por el don de la Santa Misa que ha alimentado a multitudes a través de los tiempos. Por Jesucristo nuestro Señor. Amén.
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0: En el nombre del Padre, y del Hijo, y del Espíritu Santo. Amén. La gracia de nuestro Señor Jesucristo, el amor del Padre y la comunión del Espíritu Santo estén con todos ustedes.
1: Hermanos, en esta santa fiesta de San Antonio de Padua, reconozcamos nuestros pecados para celebrar dignamente estos sagrados misterios.
0: Yo confieso ante Dios Todopoderoso y ante ustedes, hermanos, que he pecado mucho de pensamiento, palabra, obra y omisión. Por mi gran culpa. Por eso ruego a Santa María, siempre Virgen, a los ángeles, a los santos y a ustedes, hermanos, que intercedan por mí ante Dios, nuestro Señor. Dios Todopoderoso tenga misericordia de nosotros, perdone nuestros pecados y nos lleve a la vida eterna. Amén.

0: Let us pray.
1: Oremos. Dios Todopoderoso y Eterno, que en San Antonio de Padua diste a tu pueblo un predicador insigne y un intercesor en sus necesidades, concédenos que con su ayuda y siguiendo sus ejemplos de vida cristiana, experimentemos tu auxilio en toda adversidad. Te lo pedimos por nuestro Señor Jesucristo, tu Hijo, que contigo vive y reina en la unidad del Espíritu Santo y es Dios por los siglos de los siglos. Amén.
2: A reading from the letter.
1: Lectura de la carta de San Pablo a los Efesios.
2: Brothers,
1: hermanos,
2: each of us has received,
1: a cada uno de nosotros se le ha dado la gracia según la medida del don de Cristo.
2: It is he who gave,
1: por eso dice la Escritura,
2: evangelist,
1: subió a lo alto llevando cautivos y dio a dones a los hombres.
2: For the faithful,
1: él subió, supone que había bajado a lo profundo de la tierra, y el que bajó es el mismo que subió por encima de los cielos para llenar el universo. Y él ha constituido a unos apóstoles, a otros profetas, a otros evangelistas, a otros pastores y doctores para el perfeccionamiento de los fieles en función de su ministerio para la edificación del cuerpo de Cristo, hasta que lleguemos todos a la unidad en la fe y en el conocimiento del Hijo de Dios, al hombre perfecto, a la medida de Cristo en su plenitud.

aquí estoy, Señor, para hacer tu voluntad. Aquí estoy, Señor, para hacer tu voluntad. Tú no quieres sacrificios ni ofrendas, y en cambio me abriste el oído. No pides sacrificio expiatorio. Entonces yo digo, aquí estoy. Aquí estoy, Señor, para hacer tu voluntad. Como está escrito en mi libro, para hacer tu voluntad, Dios mío, lo quiero. Y llevo tu ley en las entrañas. Aquí estoy, Señor, para hacer tu voluntad. No me he guardado en el pecho tu defensa. He contado tu fidelidad y tu salvación. No he negado tu misericordia y tu lealtad ante la gran asamblea. Aquí estoy, Señor, para hacer tu voluntad. He proclamado tu salvación ante la gran asamblea. No he cerrado los labios. Señor, tú lo sabes. Aquí estoy, Señor, para hacer tu voluntad.

En aquel tiempo se apareció Jesús a los once y les dijo: vayan al mundo entero y proclamen el Evangelio a toda la creación. El que crea y se bautice se salvará. El que se resista a creer será condenado. A los que crean les acompañarán estos signos: echarán demonios en mi nombre, hablarán lenguas nuevas, cogerán serpientes en sus manos, y si beben un veneno mortal no les hará daño. Impondrán las manos a los enfermos y quedarán sanos. Después de hablarles, el Señor Jesús subió al cielo y se sentó a la derecha de Dios. Ellos se fueron a pregonar el Evangelio por todas partes, y el Señor cooperaba confirmando la palabra con las señales que los acompañaban.

0: In the last couple of years,
1: en los últimos dos años hemos visto un aumento en conversos católicos y personas que regresan a la fe.
0: Among these people of God who are returning,
1: y entre este pueblo de Dios que está regresando o convirtiéndose, muchos de ellos son de la generación Z, la generación Z. Y para esas personas hemos visto una respuesta muy radical, muy vocal en línea. No tienen vergüenza de proclamar a Jesucristo, de hablar acerca de su fe, pero al mismo tiempo, como vemos hoy en San Antonio de Padua, Dios a menudo nos llama a que hagamos más. San Antonio de Padua nos da un buen ejemplo de cómo acrecentar nuestra fe y amor a Dios y cómo caminar en la fe, no con los ojos, cuando Dios nos llama a que hagamos más. Él es pues inspiración para todos nosotros. San Antonio de Padua nació el 15 de agosto del año 1195. Es de Portugal. Desde muy pequeño ya estaba inclinado hacia la oración y los estudios. A eso de los 15 años de edad se incorporó a los agustinos. Y todos saben que, todos sabían que él iba a ser un muy buen sacerdote. Era un joven muy devoto y comprometido con Dios. Le gustaba estudiar. Más adelante llegó a ser un estudioso de las Escrituras. Con el paso de los años, como sacerdote agustino, muy comprometido y fiel, cierto día escuchó de ciertos restos mortales de unos mártires que iban a pasar por la ciudad. En aquel entonces, su nombre era Fernando, era conocido como Fernando de Lisboa, no Antonio, y ve en procesión los restos de unos mártires franciscanos. Al verlo, se sintió inspirado de tomar la causa del martirio y se unió a un nuevo movimiento de frailes que estaban viviendo el evangelio radical y literalmente. Les preguntó a los franciscanos que estaban cargando los restos mortales. Aprendió más acerca de San Francisco de Asís, así que él quiso cargar su cruz y vivir el evangelio como lo hacía Francisco. Pidió permiso a su superior para irse de la orden. Por supuesto, no querían perder a un hombre tan santo. Más adelante le permitieron ir, así que se incorporó a un monasterio en Portugal, el monasterio de San Antonio, nombrado por San Antonio del Desierto, y fue ahí donde cambió su nombre de Fernando Antonio. Aquí lo tenemos, viviendo con los frailes, con un gran deseo de martirio, así que lo mandaron para ir a predicar a al norte de África. No le fue muy bien, terminó enfermándose. Luego, cuando estaba navegando de regreso a casa, hubo una gran tormenta y el barco terminó yendo a Sicilia, y de Sicilia el ministro general de esa área dijo, le invitó a que fuese a misa. Es ahí donde había miles de frailes, es ahí donde los frailes se reunían. En Pentecostés celebraban elecciones y tomaban decisiones para la orden. Así que fue, y Francisco lo asignó al norte de Italia. Y en el norte de Italia comenzó su servicio como contemplativo y en oración, y también realizando labores muy humildes como limpiar y mantener la ermita donde vivía. Él no le había dicho a nadie que él era un académico. No presumía acerca de sus logros académicos. Y cierto día fue invitado a la ordenación de unos franciscanos y dominicos. El obispo estaba ahí, había alguien que estaba supuesto a predicar, pero ese sacerdote no se presentó. Así que empezaron a pedir voluntarios. Y luego lo miraron, pero la gente no quería, así que nadie quería ofrecerse de voluntario. Finalmente lo miraron a él y le preguntaron si predicaba, sabiendo que tenía solo 27 años y pensaban que no tenía mucha experiencia, pero aceptó y todo el mundo se quedó atónito ante su conocimiento de las Escrituras y su conocimiento de Jesús. Se quedaron tan impresionados que, por supuesto, ahora es conocido como un gran predicador. Y de aquel momento en adelante, su fama creció en todo lugar. Pero él era muy humilde. No permitía que se le fuese a la cabeza. Era un hombre de fe. Así que él salió a predicar. Más adelante Francisco le escribió una carta indicándole que formase a los hermanos en los conocimientos académicos y las Escrituras. Así que San Francisco le escribió diciéndole: mi pequeño obispo, así es como San Francisco solía llamarle, mi pequeño obispo, enseña a los hermanos en las Escrituras. Así que lo hizo bien. Más adelante él pasaría a ser ministro general de una provincia y solía viajar de un lugar a otro predicando. Fue muy influyente en vencer diferentes herejías. Hubo ocasiones en que predicaba y él era muy humilde. Él sabía cuáles eran sus limitaciones, pero también sabía cuáles eran sus puntos fuertes. Al ir a esos puntos distintos para predicar, las personas lo aceptaban, pero finalmente llegó a una ciudad donde lo rechazaron, no querían escucharlo, y él dijo: está bien, el problema, me iré al estanque, al lago que está ahí cerca, y predicaré a los peces. Y los peces empezaron a saltar del agua. Tan alegres estaban de escuchar acerca del Creador, de Jesús. Así que él solía ir de un lugar a otro y solía predicar mucho, y la gente se entusiasmaba mucho con sus palabras y su presencia. Finalmente conoció a un hombre adinerado. Él no creía en la presencia real de Jesús en el Santísimo Sacramento. Y San Antonio intentó convencerlo, pero era muy terco como una mula. Y el hombre tenía una mula y estaba montado en una mula. Así que San Antonio le dijo: te haré creer que esto es de verdad. Trae tu mula y te mostraré que la mula le rendirá reverencia al Santísimo Sacramento. Así que el hombre aceptó. Dijo: si mi mula le ofrece reverencia al Santísimo Sacramento, creeré. El hombre dijo: no le voy a dar de comer a mi mula durante 3 días para que tenga mucha hambre. Y voy a poner heno en un lado para que vaya inmediatamente al heno por el hambre que tenía en lugar del Santísimo Sacramento. Así que llegó el día, la llevó, San Antonio trajo el Santísimo Sacramento, pero la mula no se fue donde estaba el Santísimo Sacramento, sino más bien se fue donde estaba el Santísimo Sacramento. Así que San Antonio salió victorioso. Esto continuaría. San Antonio estaba tan comprometido a la oración y a la devoción al niño Jesús que más adelante él llegaría a sostener en sus brazos al niño Jesús. Esto fue un momento muy importante y significativo para él. San Antonio falleció el 13 de junio de 1231 y poco tiempo después lo nombran santo, y esto es debido a su reputación y su prédica y a las vidas de tantas personas que tocó por la gracia de Dios. Si miramos ahora la vida de San Antonio, tenemos a un hombre que es todo fe. Dios, por supuesto, tocó su corazón cuando vio a los mártires. Ese era su deseo. Y ahora, tenemos una forma de vida más radical, la de San Francisco. El Señor a menudo nos pide que hagamos más. Y puede que nosotros nos preguntemos, ¿cómo es posible que yo haga más? Especialmente si ya estamos haciendo mucho. San Antonio nos da el ejemplo en la fe. Si tenemos dificultad para confiar en el Señor y creerle, pidamos ayuda. Digámosle, Señor, ayúdame a confiar en ti y a caminar en la fe, y Él les ayudará. Y allá afuera en el mundo, ya mencioné a los jóvenes de la generación.

morir por Jesús. Hay algo llamado el martirio blanco, en donde quizás no entregamos nuestra sangre, sino morimos a nuestra persona por amor a Dios, entregando nuestra vida entera por amor a Él. Y como religiosos, profesando los votos de pobreza, castidad y obediencia. Y al hacer esto, profesamos vivir la vida del Evangelio radicalmente como Jesús. Si Dios está tocándoles el corazón ahora, es momento que digan que sí y que respondan al llamado. Y el Señor les proveerá todo lo que necesiten. Tenemos que tomar conciencia que somos débiles y no. Lo único que tenemos lo recibimos de Dios. Donde sea que se encuentren en este día, ya sea la vida religiosa o donde sea que estén, Dios los está llamando a que den más oración, más caridad, más entrega. Hay muchas personas que necesitan el amor de Dios hoy en día, muchas personas que sufren allá afuera en el mundo, personas que buscan amor y van al lugar equivocado para buscarlo. Necesitan a Dios. Si Dios los está llamando a que sean instrumentos de Dios, quizás no sean predicadores elocuentes como San Antonio, pero todos podemos predicar con nuestras acciones. Ahora que Dios nos está llamando a que nos acerquemos a Él, lo que tenemos que reconocer es que nos llama para que entremos más profundamente en los misterios de su vida. Significa que hemos de examinar su vida, imitar su vida más profundamente. Una vez que hagamos eso, nuestra oración será más sencilla. Pero requiere dar un paso en la fe para que conozcamos más a Jesús y amemos más. Roguemos a San Antonio que ruegue por nosotros para que nos inspiremos para salir y anunciar a Jesucristo y salvemos más almas. Que Dios los bendiga a todos.

Como cristianos llamados a compartir la vida de Dios y orando en nombre de Cristo, el sumo sacerdote de nuestra fe, ponemos nuestras necesidades ante nuestro Padre Celestial. Por la iglesia que siga a donde guía Cristo y encuentre toda su esperanza y gloria en el cielo, roguemos al Señor. Que nuestro Santo Padre dé fruto que perdure en la labor de evangelización, roguemos al Señor. Por todos los aquí presentes y aquellos que han pedido nuestras oraciones, que el Señor aumente nuestra confianza en su amor y cuidado providencial, roguemos al Señor. Por las parejas de esposos, que acrecenten su amor mutuo y reflejen ese amor en su vida familiar y servicio al prójimo, roguemos al Señor. Por aquellos que han muerto, que Jesús, quien entregó su vida por el rebaño, les lleve a la casa del Padre, roguemos al Señor. Padre de poder y generosidad, todo lo bueno y perfecto proviene de ti. Pon en nuestros corazones el amor por tu nombre. Aumenta nuestro fervor por tu servicio. Alimenta lo que es bueno en nosotros y siempre cuídalo. Te lo pedimos por Jesucristo nuestro Señor. Amén.

0: Pray, brethren, that my sacrifice and yours may be.
1: Hermanos, para que este sacrificio mío y de ustedes sea agradable a Dios Padre Todopoderoso. El Señor reciba de tus manos este sacrificio para la alabanza y gloria de su nombre, para nuestro bien y el de toda su santa iglesia.
0: With the sacrifice which we gladly present.
1: Que te agrade, Dios nuestro, el sacrificio que alegres te presentamos en la fiesta de San Antonio de Padua, por cuyas enseñanzas te alabamos y nos entregamos enteramente a ti. Por Cristo nuestro Señor. Amén.
0: The Lord be with you.
1: El Señor esté con ustedes. Levantemos el corazón.
0: Let us give thanks to the...
1: Demos gracias al Señor nuestro Dios.
0: It is truly right and just, our duty and our salvation.
1: En verdad es justo y necesario, es nuestro deber y salvación darte gracias siempre y en todo lugar, Señor Padre Santo, Dios Todopoderoso y Eterno, por Cristo, Señor nuestro. Porque de tal modo nos concedes a tu Iglesia la alegría de celebrar hoy la festividad de San Antonio de Padua, que la fortaleces con el ejemplo de su vida piadosa, la instruye con la predicación de su palabra y la proteges con su intercesión. Por eso, unidos a la multitud de los ángeles y de los santos, te aclamamos llenos de alegría diciendo:

0: You are indeed holy, O Lord, and all you have created rightly gives you.
1: Santo eres en verdad, Padre, y con razón te alaban todas tus criaturas, ya que por Jesucristo, tu Hijo, Señor nuestro, con la fuerza del Espíritu Santo, das vida y santificas todo. Y congregas a tu pueblo sin cesar para que ofrezca en tu honor un sacrificio sin mancha desde donde sale el sol hasta el ocaso. Por eso, Padre, te suplicamos que santifiques por el mismo Espíritu estos dones que hemos separado para ti, de manera que se conviertan en el cuerpo y la sangre de Jesucristo, Hijo tuyo y Señor nuestro, que nos mandó celebrar estos misterios. Porque Él mismo, la noche en que iba a ser entregado, tomó pan y, dando gracias, te bendijo. Lo partió y lo dio a sus discípulos, diciendo: tomen y coman todos de él, porque esto es mi cuerpo, que será entregado por ustedes.

0: In a similar way, when supper was ended,
1: del mismo modo, acabada la cena,
0: he took the chalice,
1: tomó el cáliz,
0: giving you thanks,
1: dando gracias, te bendijo,
0: gave the chalice to his,
1: y lo pasó a sus discípulos diciendo,
0: take this,
1: tomen
0: all of you,
1: y beban todos de él,
0: for this is the
1: porque este es el cáliz de mi sangre, sangre de la alianza nueva y eterna, que será derramada por ustedes y por muchos para el perdón de los pecados. Hagan esto en conmemoración mía.

Este es el misterio de la fe. Anunciamos tu muerte, proclamamos tu resurrección. Ven, Señor Jesús. Así pues, Padre, al celebrar ahora el memorial de la pasión salvadora de tu Hijo, de su admirable resurrección y ascensión al cielo, mientras esperamos su venida gloriosa, te ofrecemos en esta acción de gracias el sacrificio vivo y santo. Dirige tu mirada sobre la ofrenda de tu iglesia y reconoce en ella la víctima por cuya inmolación quisiste devolvernos tu amistad, para que, fortalecidos con el cuerpo y la sangre de tu Hijo y llenos de su Espíritu Santo, formemos en Cristo un solo cuerpo y un solo Espíritu, que Él nos transforme en ofrenda permanente para que gocemos de tu heredad junto con tus elegidos, con María, la Virgen Madre de Dios, su esposo San José, los apóstoles y los mártires, San Antonio de Padua, y todos los santos por cuya intercesión confiamos obtener siempre tu ayuda. Te pedimos, Padre, que esta víctima de reconciliación traiga la paz y la salvación al mundo entero. Confirme en la fe y en la caridad a tu iglesia peregrina en la tierra, a tu servidor, el Papa León, a nuestro obispo Steven, al orden episcopal, a los presbíteros y diáconos y a todo el pueblo redimido por ti. Atiende los deseos y súplicas de esta familia que has congregado en tu presencia. Reúne en torno a ti, Padre misericordioso, a todos tus hijos dispersos por el mundo, a nuestros hermanos difuntos y a cuantos murieron en tu amistad. Recíbelos en tu reino, donde esperamos gozar todos juntos de la plenitud eterna de tu gloria. Por Cristo Señor nuestro, por quien concedes al mundo todos los bienes. Por Cristo, con Él y en Él, a ti, Dios Padre omnipotente, en la unidad del Espíritu Santo, todo honor y toda gloria por los siglos de los siglos.

Fieles a la recomendación del Salvador y siguiendo su divina enseñanza, nos atrevemos a decir: Padre nuestro que estás en el cielo, santificado sea tu nombre. Venga a nosotros tu reino. Hágase tu voluntad en la tierra como en el cielo. Danos hoy nuestro pan de cada día. Perdona nuestras ofensas, como también nosotros perdonamos a los que nos ofenden. No nos dejes caer en la tentación y líbranos del mal. Líbranos de todos los males, Señor, y concédenos la paz de nuestros días, para que, ayudados por tu misericordia, vivamos siempre libres de pecado y protegidos de toda perturbación, mientras esperamos la gloriosa venida de nuestro Salvador Jesucristo. Tuyo es el reino, tuyo el poder y la gloria por siempre, Señor. Señor Jesucristo, que dijiste a tus apóstoles: la paz les dejo, mi paz les doy. No tengas en cuenta nuestros pecados, sino la fe de tu iglesia. Y conforme a tu palabra, concédele la paz y la unidad, tú que vives y reinas por los siglos de los siglos. Amén. La paz del Señor esté siempre con ustedes y con tu espíritu.

0: Behold, the Lamb of God. Behold.
1: Este es el Cordero de Dios que quita el pecado del mundo. Dichosos los invitados a la cena del Señor. Señor, no soy digno de que entres en mi casa, pero una palabra tuya bastará para sanarme.

Para todos aquellos que no pueden recibir a Jesús en el Santísimo Sacramento, les ofrecemos la siguiente oración. Mi Jesús, yo creo firmemente que tú estás presente en el Santísimo Sacramento del altar. Yo te amo sobre todas las cosas y deseo que estés presente en mi alma. Si no puedo recibirte sacramentalmente, ven al menos espiritualmente a mi corazón. Yo me abrazo a ti como si estuvieras a mi lado y me uno completamente a ti. No permitas que me separe de ti. Amén.

0: Let us pray.
1: Oremos.
0: Through Christ the teacher, O Lord.
1: A quienes alimentas con Cristo pan de vida, instruyen, Señor, por Cristo verdadero maestro, para que en la festividad de San Antonio de Padua aprendamos tu verdad y la llevemos a la práctica en la caridad. Por Jesucristo nuestro Señor. Amén. El Señor esté con ustedes. La bendición de Dios Todopoderoso, Padre, Hijo y Espíritu Santo, descienda sobre ustedes. Vayan en paz, glorificando al Señor con sus vidas. Demos gracias a Dios.

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0: Así le damos inicio a una sección más de nuestro programa, Una mirada llena de misericordia, y hoy con un lema muy especial que lo estaremos recordando durante el programa. Dios es amor. Así nos lo recuerda San Juan en su primera carta. Desde España, acompañándoles las hermanas guadalupanas, quien les habla la hermana Juliana, hoy en compañía especial de la hermana Angélica.
1: Un saludo especialísimo a quienes nos están escuchando. Soy la hermana Angélica y, si te parece bien, Juliana, iniciemos encomendándonos al Señor y a la Dulce Madre del Cielo. Bueno, invito a los que están en este momento sintonizando el programa a que nos acompañen con una sencilla oración, recordando las palabras de San Pedro en su primera carta, donde nos enseña cómo Dios resiste a los soberbios, pero da su gracia a los humildes. Por ello, hagamos un acto de humildad desde lo profundo de nuestro corazón, reconociendo que necesitamos el amor del Señor. Abre tu corazón en este momento a la gracia del Espíritu Santo. Déjate amar por Dios. Deja que su amor te sane, te devuelva la sonrisa. Permítele romper esas resistencias que te hacen perder el horizonte de tu vida, que te hacen perder la esperanza. Deja que Jesús te ame, que te consuele. Deja que Él le dé sentido a tu vida. Confíale todas tus preocupaciones. Y por medio de María, Madre del Amor Hermoso, hacemos juntos un Ave María para pedir al Señor todas las gracias que necesitamos para profundizar el tema del día de hoy.
2: Dios te salve María, llena eres de gracia, el Señor es contigo, bendita tú eres entre todas las mujeres, y bendito es el fruto de tu vientre Jesús. Santa María, Madre de Dios, ruega por nosotros pecadores,

0: ya entrando más en nuestro tema de hoy, Angélica, me gustaría que hablásemos un poco acerca de la vocación de todo hombre al amor, la llamada original, el proyecto divino de Dios para con cada uno de nosotros, y cómo todos hemos nacido para responder a esa llamada, de qué manera está implicada nuestra libertad. Por ello me gustaría dar un realce particular y especial a ese primer momento en el que Dios, en su inmensa sabiduría y ternura, ha querido hacernos participar de su vida como un completo regalo, que fácilmente olvidamos por los avatares de la vida, donde muchas veces no sabemos ni de dónde venimos ni a dónde vamos. Entonces nuestra capacidad de responder a los deseos íntimos del corazón se ven un poco desorientados.
1: Podríamos hablar de este tema a partir del libro del Génesis, cuando en el Génesis nos relatan cómo Dios pronunció, en el momento culminante de su obra creadora, las solemnes palabras que resuenan todavía hoy. Hagamos al hombre a nuestra imagen y semejanza. Es preciso entonces pensar por un momento, ¿quién era yo antes de nacer? Desde toda la eternidad Dios tiene una ilusión maravillosa con cada uno de nosotros. Nos ha confiado a cada uno un proyecto original. Si miramos ese proyecto y tratamos de realizarlo, no será tan difícil llenar de sentido nuestra existencia y encontrar nuestro propio camino en el mundo.
0: A eso que acabas de decir acerca del sentido de nuestra existencia, Angélica, me gustaría añadir unas bellas palabras de San Agustín, expresando el plan de Dios para con cada uno de nosotros. Él dice de manera preciosa que el hombre ha sido creado para una gran realidad, para Dios mismo, pues Él, siendo en sí mismo esencia de amor, despierta al hombre para el amor. De allí que nuestra existencia no es una mera casualidad, sino un verdadero plan de Dios. Podríamos decir que su gran ilusión.
1: Juliana, si todos, cuando nos mirásemos, contempláramos la obra y el plan de Dios para con cada uno, veríamos nuestra vida como un completo milagro. Un milagro salido de las manos de Dios. Recordemos, Juliana, las palabras del profeta Isaías, refiriéndose a los sentimientos del Padre hacia con nosotros sus hijos.
2: Yahvé, desde el seno materno me llamó, desde las entrañas de mi madre recordó mi nombre.
0: Es como si Dios, por medio de la boca del profeta, expresara la originalidad de cada uno al llamarnos por nuestro nombre, a su vez que a cada uno le ha dado su vocación, su misión, su talento específico para enriquecer el mundo.

0: Con lo que has dicho, Juliana, queda muy claro que nuestra identidad más profunda es la de ser hijos de Dios. En realidad somos frutos de una llamada inédita de parte de Dios, de parte suya. Por tanto, llamados a responder a ese plan de amor.
1: Es necesario para responder a ese plan de amor que el hombre llegue a conocer el amor, a experimentarlo en su vida. Pienso que esa es la enfermedad actual del hombre, no conocer el verdadero amor.
0: Bueno, a ese punto quería llegar. Ese es mi parecer. Esa es la enfermedad actual del hombre, la falta de amor. Amor entendido como amor ágape, el amor de Dios. Es la enfermedad, por decirlo así, que hace que el hombre quede inmóvil, sin hallarle sentido a su existencia e incapaz de vivir en una verdadera libertad interior. El hombre, haciéndose esclavo de sí mismo, no sabe cómo darle respuesta al llamado que Dios le hace constantemente.
1: Angélica, debemos tomar en cuenta que a causa del pecado original hemos quedado heridos, por tanto, somos incapaces por nosotros mismos de conocer el amor, sino que se nos tiene que revelar.
0: Así es. El amor tiene que revelársenos. Por eso Dios nos manifiesta con toda claridad que su entrega a los hombres no tiene límites. Está dispuesto a compartir nuestras necesidades y nuestros sufrimientos. Y nos envía a su Hijo, a Jesús, quien libremente toma el camino del abajamiento, haciéndose hombre como nosotros, para sanarnos en lo más hondo de nuestro ser, dándole plenitud al amor, enseñándonos a amar, entregándose sin límites hasta el final por cada uno de nosotros.
2: Nadie tiene amor más grande que el que da la vida por sus amigos.

0: De allí tendríamos que partir cada uno a la hora de mirar nuestra propia vida, a la hora de dar una respuesta certera a las inquietudes propias del corazón. Pensar primero, como lo decíamos, que hemos sido creados por amor y para el amor. Y segundo, que hay alguien que ha venido a enseñarnos a encauzar ese amor hacia la entrega. Jesús mismo, con su muerte en la cruz, sin reservarse nada para sí.
1: Mientras no descubramos este inmenso amor de Dios hacia nosotros, nuestra vida va a carecer de sentido. Vamos a vivir asfixiados como huérfanos que no tienen casa y que no tienen paz.
0: Dice Kierkegaard una frase que debería cuestionarnos un poco. Dice que hay, quién sabe cuántos se llaman cristianos y tal vez vivan dudando si realmente Dios es amor.
1: Sí, sí que es de cuestionar, pero para lanzarnos a vivir de manera más profunda, para ayudarnos a vencer los miedos que nos impiden comprometer nuestra propia libertad a la hora de entregarnos, teniendo presente que recibimos mucho de los hombres, hay que tener en cuenta que al final todos lo recibimos de Dios.

0: quien se sabe amado por Dios es capaz de lanzarse y realizar en su vida eso que Dios le pide. Es capaz de donarse, de entregarse, de dejar a un lado su propio egoísmo y de elevar la mirada a lo alto para darle sentido a su vida ordinaria. Es capaz de abrirse a un mundo distinto al suyo.
1: Cada hombre tiene un talento específico, una misión concreta, llamados a ponerlas al servicio de los demás, como nos lo expresa San Pedro en su primera carta. Que cada uno, conforme al don que recibió, sirva con él a los demás como buenos administradores de la multiforme gracia de Dios.
0: Ese don gratuito que hemos recibido es muy necesario hacerlo crecer para que dé fruto. Y la mejor forma de hacerlo crecer es abriéndonos a la experiencia de la entrega, que a su vez es lo que dará sentido a nuestra vida, lo que nos dará la felicidad. Un corazón cuando se da, experimenta libertad interior y gozo, un gozo inexplicable.
1: Juli, cuando hablas de la libertad que experimenta todo hombre cuando se entrega, también tendríamos que hablar de los posibles miedos que se hacen presentes a la hora de llevar a cabo esa entrega, puesto que darse al otro es salir de uno mismo. Eso me suena mucho a un cura que escuchamos con frecuencia, ¿no? Y eso pues no es una tarea fácil.
0: Al hablar de entrega, yo reemplazaría esa palabra angélica por amor, porque a la larga quien se entrega de corazón a lo que Dios le pide está amando. Se me viene a la cabeza en este momento el ejemplo de una madre que da a luz un hijo. De inmediato el centro de su vida deja de ser ella. Ya hay otra criatura por la cual debe velar y cuidar sin pensar por un segundo en echarse para atrás. Puede que no sea tarea fácil, pero el amor por su hijo la lleva a pensar en el bienestar de él y no en el suyo propio. Y a que esa madre se siente orgullosa de ver que su hijo es feliz. Por difícil que parezca, aunque hayan miedos y temores de por medio, como nos dice ese mismo sacerdote, vale la pena comprometer nuestro corazón para hacerlo libre.
1: Vamos ahora a escuchar una canción que lleva por título Corazón Amante, pues para estimular a todos nuestros oyentes a la entrega, a que el amor de Dios que ha cenido en nuestro corazón cuando nosotros lo abrimos, pues nos lleve a eso, a darlo todo y a no tener miedo. Esta canción yo se la dedico especialmente a aquellas personas que en este momento tienen eso, miedo. Miedo para entregarse, miedo para comprometerse, que somos los eternamente adolescentes, ¿sí? 30, 40 años y nada que nos entregamos. Escucha con tu corazón esta canción y que el Espíritu Santo obre en ti.

0: Sí que vale la pena comprometer nuestro corazón. Claro, se preguntarán muchos, ¿pero de qué manera? Otros dirán, no, eso de comprometerse es complicado, yo estoy bien así. Y precisamente a este punto, ahora en nuestro programa, es a donde hemos querido llegar.
1: Angélica, a que habrá muchos que pensarán, esto no es conmigo, mejor cambio de emisora. Estas monjitas se pusieron un poco pesadas, pero creo que tú, yo y todos los que nos escuchen necesitamos saber esto, sobre todo porque llega un momento de la vida en el cual nuestro corazón necesita definirse por algo, implicar nuestra libertad con algo o con alguien. Cada uno, como ya lo hemos repetido, está llamado a llevar a cabo una misión.
0: Dice la Constitución Pastoral Gaudium et Spes 4, número 9 y el 17, que en efecto no es de extrañar que podamos encontrar en nuestros días a gente sedienta de una vida auténtica y digna del hombre, gente que no reprime las inquietudes de su corazón y experimenta una verdadera hambre de libertad y sentido.
1: Por eso es necesario darle un contenido a esa sed que tiene el corazón por una vida auténtica, puesto que cuando no lo sabemos orientar, difícilmente logramos definirnos hacia algo concreto y nos vemos enredados sin saber qué hacer de nuestra vida.
0: Decía el siervo de Dios Juan Pablo II algo muy interesante, que el amor, aunque no es cosa que se enseña en cualquier parte, es necesario aprenderlo. Y Cristo es el modelo que nos viene a enseñar a amar, porque ¿quién más que Él sabe que por nosotros mismos somos incapaces de irradiar esa bondad? Por tanto, incapaces de responder a esa misión a la que se nos llama, si no es por gracia suya.
1: Y nos podemos estar haciendo esta pregunta, ¿de qué forma puedo yo responder a esa llamada? Escucha esto e imagina por un momento que tú eres esa persona.
2: Este era un chico que iba caminando por el campo. De repente, vio cerca a él un valle, un campo inmenso, y decidió acercarse. Cuando estaba allí, se le acerca un anciano con un semblante muy sonriente. Al parecer, era el dueño de ese valle. Entonces, le dijo al muchacho, ¿quieres que te muestre todo lo que hay en este valle? El muchacho le respondió, sí. Entonces, empezó el anciano a mostrarle todo lo que tenía. Era un campo con infinidad de cosas por contemplar, verdes inimaginables, colores que nunca antes este joven había visto. Pero en un momento empezó el joven a inquietarse, porque tenía mucha sed. Miró hacia todas partes y no vio agua. Entonces el anciano le preguntó, ¿qué buscas, jovencillo? Él le dijo, es que tengo sed y no veo por ningún lado una fuente o un arroyo. El anciano, sonriendo, le respondió, sí, hay un arroyo, pero para ir hasta donde está, debes emprender un camino un poco largo y un poco pesado. ¿Ves? Justo detrás de las últimas colinas que están allá en el fondo, está el arroyo. El jovencillo dijo desanimado, ¿cuándo llegaré allí? Y si llegara, ya habré muerto de sed. El anciano lo miró con un rostro muy sereno y le dijo, para que puedas beber agua y saciar tu sed, este es el camino. Tú verás si lo tomas, pero cuanto más rápido empieces a caminar, más rápido llegarás al arroyo y podrás beber toda el agua que quieras. Ten por seguro, muchacho, que el agua de estas tierras es la mejor, pero te recomiendo, eso sí, que te calces bien los zapatos, porque en ese camino encontrarás tramos con muchas piedras. Habrá otros más suaves. El joven, mirándolo, le dijo, buen hombre, ¿no me quiere usted acompañar? Usted ya conoce el camino y me sabrá guiar. Así llegaré más rápido. El anciano le respondió, vamos, jovencillo, yo iré delante de ti, pero las piedras no las podré quitar, solo te guiaré. El joven le preguntó, ¿y si es tan pesado el camino? ¿Por qué usted lo hace siempre? El anciano le dijo, muchacho, porque la sed me ha hecho caminar y ya este camino se me hace muy corto y cada vez que siento sed no me detengo en las piedras, sino que voy pensando en el arroyo.
0: Ese joven es el reflejo de nuestro corazón que se ilusiona de alguna manera al contemplar todo lo que Dios ha creado para nosotros, como ese campo que nos atrae. Y la sed que sentimos es tan grande que queremos saciarla rápidamente. Pero parece que muchas veces no vemos claro de qué es lo que tiene sed nuestro corazón. Entonces Jesús nos llama, nos invita a dar un paso para saciar esa sed. Pero sentimos miedo y preferimos dar media vuelta y buscar lo más rápido posible y por nosotros mismos alguna respuesta, con cosas quizás muy pasajeras. Pero Jesús, que ya ha sembrado la semilla de su amor en nuestro corazón, nos sigue invitando a tomar el camino, a cargar con nuestra cruz, y solo cargando la cruz saciaremos nuestra sed. Él no nos quitará las piedras del camino, pero nos guiará con su gracia, siempre y cuando nos dejemos llevar de su mano.
1: Entonces, es ahí donde empezará nuestra aventura de la mano del buen Dios, que nos guiará siempre y contará con nuestra libertad para conducirnos por su camino. Nos lanzará y nos mostrará diferentes caminos de manera que podamos entregar el don que gratuitamente hemos recibido. Entonces, ya entraríamos a conocer un poco de qué manera podemos realizarla.
0: Ya estaríamos, Juliana, hablando de cómo llevar a la vida práctica esa semilla de amor, esa entrega. Pues muy bien, podemos hablar de los diferentes estados de vida que son importantes para llevarla a cabo, partiendo que en cualquiera que elijamos, tenemos la misión de darnos sin reserva. Pero como el tiempo se nos está terminando y estamos llegando al final, los esperamos en nuestro próximo programa para continuar hablando de qué manera el Señor nos da una misión y nos marca un camino concreto para llevarla a cabo.
1: Así es, por eso los esperamos y les recordamos que Dios es amor.
0: Nos ha creado por amor y para el amor.
1: Y que estamos llamados a responder a ese plan de amor. Hemos llegado al final de nuestro programa y los esperamos en una próxima emisión, donde seguiremos tratando de iluminar cuál es esa voluntad de Dios para con cada uno. Ya saben, si tienen alguna duda e inquietud, pueden comunicarse a través de nuestro correo electrónico guadalupanasradio@yahoo.es. guadalupanasradio@yahoo.es. Les agradecemos por habernos acompañado. En los micrófonos quienes les acompañamos, la hermana Juliana
0: y la hermana Angélica.
1: En nuestra parte técnica, la hermana María Jesús. Que Dios los bendiga.

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5: Saludos y bendiciones, familia de EWTN. Yo soy Fede Carranza, con jefe de Ministerio de Música, dándoles la bienvenida a su programa El Corazón de la Iglesia, en donde abrimos nuestro corazón para dar gracias a Dios por los innumerables e inconmensurables tesoros que ha depositado en nuestros corazones a través de nuestra Madre la Iglesia, en quien ha depositado también la gracia de la vida de los santos, a quienes pedimos su intercesión y también de quienes tomamos ejemplo constantemente para crecer en nuestra espiritualidad y en nuestra vida de fe. Todo esto, por supuesto, a través del canto, a través de la música y la alabanza, en donde les invitamos a acompañarnos en la reflexión, en la oración, a través de la música. Y el día de hoy queremos hablar de un santo extraordinario que es mi santo patrono personal, San Francisco de Asís, un santo que partió la historia de la Iglesia en un antes y un después, un santo con una profundidad extraordinaria, pero también una sencillez que le distinguía de sus contemporáneos, un hombre lleno de conflictos que fue poniendo cada vez más en manos de Dios su vida, sus anhelos, sus deseos, hasta llegar a un lugar de abandono total a la voluntad del Padre. San Francisco de Asís es uno de los santos más reconocidos de nuestra Iglesia, dado que ha sido uno de los santos con mayor impacto, y la congregación que él fundó, los franciscanos, es una de las congregaciones más grandes en todo el mundo. Pero más grande aún es el canto que acompaña la vida de Francisco, ese canto que nos invita junto con toda la creación a alabar al Señor, que nos invita a poner el corazón con las criaturas para cantar las alabanzas a Dios Padre.

San Francisco de Asís nació en Italia, en Asís, de nombre Juan, pero luego su papá le cambiaría el nombre a Francisco, Francesco, el francesito. Su padre, Pedro Bernardone, era un hombre rico, vendedor de telas finas, y Francisco creció en una vida de lujo de aquellos tiempos, en donde la religión también se vivía desde el lujo de vestir ostentosamente para ir a la misa, de hacer ofrendas extravagantes y de dar la vida en las cruzadas por el bien del reino de Dios a través de la guerra que libraba la iglesia contra los invasores en Tierra Santa. Pero es en uno de esos viajes que Francisco, de salud frágil, se enferma, y ahí es donde tiene un encuentro fuertísimo, en donde él ve que Dios no está en lo ostentoso, sino en la sencillez, y su vida cambia radicalmente, al grado en el que él escucha la voz de Dios hablarle y decirle: Francisco, Francisco, mira que mi iglesia se está cayendo. Al principio él lo tomaría como algo literal y se dedicaría a reconstruir capillas, especialmente la capilla de San Damián a las afueras de Asís. Pero el Señor hablaba de la iglesia universal, del cuerpo místico de Cristo que estaba derrumbándose bajo el peso de tanta autenticidad. Francisco respondería como nosotros estamos invitados a responder, a decir sí, a reconstruir la iglesia de Dios en nuestra vecindad, en nuestro trabajo, en nuestras conversaciones con nuestra familia, abrir nuestro corazón, levantar las manos y levantar nuestra casa común, reconstruir nuestra iglesia.

Otros seguirían el ejemplo de Francisco, se empezarían a unir a su estilo de vida, pues él dramática y drásticamente cambiaría su manera de vivir, renunciando a sus posesiones terrenales, renunciando a sus títulos e incluso renunciando a su nombre y a su padre terrenal para tener como papá solamente al Dios del cielo. Dejaría todo públicamente para dedicarse a ser pordiosero, para dedicarse a ser mendigo y así reconstruir la iglesia que Dios le llamaba a reconstruir desde la sencillez. Y esto incendiaba el corazón de los jóvenes que también veían a Francisco dejarlo todo con tanta alegría, por lo que se fue haciendo de un equipo de compañeros que lo seguían a todas partes, haciendo de su primera comunidad pequeña una comunidad de hermanos menores que se dedicaban a cuidar de los leprosos y a reconstruir capillas. La espiritualidad de Francisco al día de hoy está viva, tanto en la familia franciscana, en todas sus ramas, como en aquellos que vemos esta sencillez con la que él le gustaba vivir. La sencillez de Francisco se distinguía por reconocer que Dios es el creador y dueño de todo y que nosotros somos simplemente instrumentos en sus manos, instrumentos de amor, instrumentos de alegría para traer perdón, para traer gozo, que somos instrumentos de su paz.

Francisco viviría una vida buscando la voluntad de Dios donde fuera que se le presentara, leía ávidamente la palabra y también le enseñaba a sus compañeros a predicar el evangelio con sus actos y solo si era necesario utilizar palabras. Sus vidas debían ser su evangelización. Un día uno de sus compañeros le preguntaba: Francisco, ¿por qué eres tan alegre? ¿Por qué estás tan feliz si a veces no tenemos qué comer o dónde dormir, si la gente nos trata mal, si a veces no nos alcanza el tiempo para ayudar a todos? Y Francisco muestra un corazón lleno de gozo, lleno de gratitud cuando hay adversidad, cuando se presentan las tribulaciones, porque es ahí donde brilla más el poder de Dios y la voluntad de Dios que se hace real en nosotros. Ese es el secreto que Francisco vivía, al cual él llamaba la dicha perfecta.

acercándose el ocaso de su vida, Francisco, muy grave de salud, regresa a Asís dispuesto a morir. Estando en una pequeña cabaña del convento de las Clarisas, ahí él tiene un sueño en donde el Señor le dice: tu vida es mía, y si yo te garantizo que ya tienes el cielo, ¿por qué no has de vivir tu sufrimiento con gozo? A lo que Francisco, ya casi ciego totalmente, moribundo y con las llagas de nuestro Señor marcadas en su cuerpo, se levanta al día siguiente y entona el cántico de las criaturas, en donde da gloria a Dios por todo lo que ha creado, por todo lo que le ha permitido a él experimentar en su reino. Y con esto nos vamos despidiendo nosotros, esperando que este sea un tiempo de mucha bendición para ustedes, dándoles gracias por acompañarnos y también invitándolos a escuchar nuestra música y a estar con nosotros en nuestro siguiente programa, donde los esperamos en el corazón de la iglesia.

Espíritu Santo, dame a conocer tu voluntad y la voluntad del Padre, pues toda mi vida no quiero ser otra cosa que un continuado perpetuo sí a los deseos y al querer del Eterno Padre Dios.

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3: Mensaje para hoy, sábado, del Inmaculado Corazón de María. Qué bonito es terminar la semana. Hoy más que nunca, como siempre lo hacemos, terminamos con María, pero después de este sábado, después de este Sagrado Corazón, vamos a terminar con el Inmaculado Corazón. Tenemos esta invitación en el Evangelio de contemplar a la Sagrada Familia como el fruto más grande de un matrimonio es engendrar hijos de Dios. Y recuerden cómo comenzamos esta semana. La bienaventuranza no es darle el placer a este cuerpo, a este mundo, buscar el placer en este mundo, que es un mundo miserable. No. El fruto más grande es cuando tú enseñas a tus hijos a vivir y a extender el reino de Dios. Estamos viendo cómo este niño alcanzó su mayoría de edad a los 12 años y decidió volver a su casa con su padre y con su madre, que sabían instruirlo muy bien en lo que es la voluntad de Dios, en lo que es el proyecto de Dios, el camino de la santidad, que va más allá de las atracciones sexuales, más allá de todo aquello que hace que el ser humano sea más miserable.
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7: ¿Qué tal, mi hermosa familia? Muy, pero muy buena tarde. Bienvenidos a su programa Ojos de Fe. Soy Sandy Caldera. Les mando un abrazo enorme a todos y a todas. ¿Realmente todo es relativo? Fíjense que ayer escuchaba una plática que me llamó particularmente la atención, donde se sostiene y se señala que todo en la vida es relativo. Entonces, si eso es así, no hay cosas buenas, no hay cosas malas y no hay cosas terribles. Pero yo creo que hay que ir a la vida real, ¿eh? O sea, yo creo que hay que ir a lo verdadero, a lo real, a lo que nos marca, y nos marca para siempre, de una vez y para siempre, ¿no? La relatividad ha llevado a los seres humanos a un problema muy, pero muy grave. ¿Cuál es? El que creas que mientras que tú estés bien, nada más importa. Y entonces, en ese estar bien, entre comillas, me llevo entre mis pies a muchísima gente. Familia, personas que me rodean, incluso personas que no me rodean, pero que están a mi alrededor, me los llevo por ese relativismo absurdo. Por ejemplo, ¿por qué para algunas cosas no debería existir el relativismo? Ejemplo, las reglas de tránsito, ¿no? O sea, Si te pasas un rojo, puedes atropellar a alguien, quitarle la vida, puedes chocar con alguien, quitarle la vida, o puede alguien chocarte a ti. Entonces, sí hay cosas que no se deben de hacer, ¿cierto? Sí hay reglas, sí hay situaciones que no se deberían de hacer. Y es que esto del relativismo me lo platicaba una chica en temas de vulgaridad. Porque yo le decía que tenemos que empezar a quitarnos de la vulgaridad. Retirarnos de la vulgaridad. O sea, ejemplo en el lenguaje, ¿no? Ahorita escucha usted hablar a una señorita y ya de cuenta que escucha hablar a una persona, pues, grande y así que se dedica a otras cosas y que es muy, pues, diferente a lo que evoca su cuerpo y su carita. Pero entonces, cuando tú les hablas de todo eso, ellos te señalan que es relativo. Ejemplos de relatividad absurda, la fidelidad. ¿Qué te dice la gente? Es que la fidelidad es relativa. No, señor. O se es fiel o se es infiel. No hay relativismo ahí. Se quiere que haya relativismo. Se quiere poner un relativismo absurdo, sí. Pero no es relativo. O eres fiel o eres infiel. Punto. No hay para dónde darle. O fiel o infiel. ¿Sí? Y el problema con la relatividad de ahorita, o el relativismo de ahorita, que se les está inculcando a los hijos, a los niños, el relativismo. ¿El relativismo cuál es? Pues, tú sé bueno hasta donde puedas. Tú haz lo que te haga sentir bien a ti. Tú, pórtate como se porten contigo. Y perdón, pero va en contra de las enseñanzas de Jesús en primer lugar. Y segundo, va en contra de los valores universales, de los valores morales, de los que verdaderamente cuentan, ¿no? Tenemos que ir en busca de rescatar la familia. Porque si el relativismo sigue tan radical, la familia se está viendo en peligro de extinción. Por ejemplo, no quiero tener hijos, es relativamente normal. No, no es normal. Les han metido ideologías que les han hecho saber o pensar que tener hijos es malo, que dedicarte a una familia es malo, que estar en un hogar es malo, y no es así. Bueno, es que herir a alguien es relativo. No se hiere si no se deja. Pero si tú le hablas mal, no es relativo. Lo estás hiriendo. La estás hiriendo. Entonces no es relativo. ¿Estamos? Son tantas cosas las que quiero platicarles el día de hoy, pero vamos a ir poco a poco. Bueno, vamos a comenzar este espacio. Vamos a invitar a mi Dios a que esté con nosotros, a que nos acompañe, a que viva dentro de nosotros eternamente. Vamos pues con la oración del día. Cierra tus ojitos. Pon en pausa tu corazón. Tu cerebro de tantos pensamientos absurdos. Tranquilízate. Relájate. Y comenzamos en el nombre del Padre, y del Hijo, y del Espíritu Santo. Amén. Acepto y reconozco el regalo de ser tu hijo. Acepto y reconozco el regalo de tu amor en mi vida. acepto, reconozco. El que tengo que hacer cambios para mejorar. El que quiero ser diferente. El que quiero hacer las cosas bien. El que estoy listo, preparado. En este momento me pongo en tus manos para poder hacer tu voluntad. Acepto que no todo lo que me dicen que es bueno lo es. Acepto que estoy confundido. Acepto que no sé distinguir lo bueno de lo malo. Pero también acepto tu instrucción. Acepto todo, Señor. Todo lo que venga de ti, todo lo que provenga de ti, lo acepto y lo abrazo. Me pongo en tus manos, hoy y para siempre. Tú que vives y reinas por los siglos de los siglos. Amén. Yo creo que algo que nos está pasando mucho, familia, es que los que estamos tratando de hablar de valores y de cosas que tienen que ver con nuestra fe, que tienen que ver con nuestro Dios, que tienen que ver con las cosas buenas, muchos se están rindiendo porque creen que nadie quiere escuchar hablar de eso. El otro día escuché algo que me alarmaba. Una persona que decía: creer en Dios es relativo. Y ahí sí, yo decía: ¿cómo la base de tu vida va a ser relativa? ¿Cómo puede ser que creas que en tu vida todo es a ver qué pasa, a ver qué sucede, a ver cómo, a ver esto? No, familia linda, no es cierto. Y por eso es que en este momento yo vengo a hablarles de lo que verdaderamente vale la pena. Ayer que estaba dando un evento muy lindo, donde había familias, yo les decía que el llamado de Dios a las familias ahorita es inminente, es muy pleno, es total, es lindo, es maravilloso, es increíble. Y ¿sabes cuál creo que es el problema ahorita? El problema es que me quiero meter en la cabeza cosas que no deberían de estar en mi cabeza. Por ejemplo, hacer el bien es relativo. Mentira. Todos sabemos que conductas hacen bien. Por ejemplo, dar amor incondicional. Ser una persona sana emocionalmente que promueve el bienestar de los otros. Pero ¿qué conflicto puede traer eso a largo plazo? El conflicto es que cuántas cosas hay que supuestamente estamos haciendo por nuestro bien, pero realmente no es así. Piénsalo. Por ejemplo, ¿cómo estamos educando ahorita? ¿Bajo qué principios? ¿Bajo el amor o bajo el egoísmo? ¿Cómo vivimos nuestras relaciones humanas? La que sea, de pareja, de familia, de lo que sea. ¿Cómo las vivimos? ¿Cómo ha sido vivir la relación de pareja? ¿Cómo ha sido? Por ejemplo, ahorita, algo que está ocurriendo mucho es que los seres humanos lo dicen. Siempre y cuando tú estés bien, que nada te importe. Yo te cuestionaría mucho eso. ¿Realmente podría estar bien como una isla? O sea, como tú totalmente solo. Y me vas a decir que sí. Porque eso es lo que el relativismo está haciendo. Está dejando a la gente creer que no necesitamos de nadie. Pero eso no es cierto. Eso no es verdad. Todos, sin excepción alguna, ocupamos de todos. Por ende, me debe mover mucho si mi vecino está bien o está mal. El relativismo hace que creas que tú tienes la razón absoluta en todo. Absoluta. Que tú no te equivocas. Que tú siempre estás bien. Que tú siempre haces las cosas bien. Pero ahora dime, ¿es sostenible eso? ¿Pensar que si yo estoy bien no importa nada ni nadie más? ¿Es sustentable? Ahí es donde se hacen cosas terribles. Por ejemplo, con todo respeto, la gente que vende droga, ¿qué te dice? Yo batallo muchísimo y pues yo quiero dinero y pues allá la gente que me compre. Yo no le estoy poniendo un cuchillo en la cabeza, pues no. Pero estás llevando veneno a los lugares. Las mujeres u hombres que se meten con casados, ¿qué dicen? Bueno, yo soy soltera, yo soy soltero. Si ella o él me deja entrar, pues entonces el problema lo tiene él, no, tú también. Porque tú sabiendo que es una persona con compromiso, te estás metiendo ahí. Y de una forma totalmente grave. Absolutamente grave. Igual, los alcohólicos, los adictos. O sea, mientras no use tanta droga, no pasa nada. Mientras de que no me pierda el alcohol, no pasa nada, pero puedo tomar diario. No, señor. Porque ahí es donde viene el relativismo, otra vez. No pasa nada según quién, según qué. ¿Y tu salud? ¿Y tú? ¿Y tu mente? ¿Verdaderamente no pasa nada? La gente que se da permiso de robar, microrrobos. Bueno, pero es que esta persona tiene mucho dinero y pues yo no tengo y pues bueno, pues puedo darme chance de robarle poquito. Al cabo, Dios me perdona, Dios hasta me pone la manera de robarle a gusto porque pues ella tiene o él tiene mucho, yo quiero tener, pues entonces voy a tener que robar porque pues él tiene o ella tiene. Los relativistas son personas mentirosas disfrazadas de gente moralista. En pocas palabras, aman como les conviene, viven como les conviene, tienen la ley del embudo activada, ¿no? O sea, todo lo que yo hago está bien, todo lo que los demás hacen está mal. Y ese también es un pecado, porque ser tan relativista te lleva a una soberbia, y la soberbia te aparta de Dios. Por ejemplo, la gente que está en la iglesia dándose golpes de pecho a morir, pero habla atrás del prójimo, habla a espaldas, o no dan testimonio. Pero es que es relativo, no es relativo. Mejor cállate y practica, porque no es relativo, es real. El relativismo ha llevado a la gente a creer gravísimamente que no hay cielo ni hay infierno. Por eso hay tantas personas condenándose ahorita. Porque todo es relativamente. Relativo. ¿Sí? O sea, tú vas a decir con alguien, ¿está relativamente muerto o relativamente vivo? No, ¿está vivo o está muerto? O sea, si te das cuenta cómo hemos caído en un absurdo implantado por la gente que nos ha vendido, hemos caído en ese absurdo. Nos han vendido ese absurdo, nos han vendido esa idea, nos han metido en la cabeza ese absurdo. Yo en este momento te invitaría a que abrieras tu corazón y tu alma. Te invitaría a que buscaras en lo más profundo todo aquello que te ha llevado a vivir así. Ejemplo, también del relativismo. Jóvenes que te dicen que, por ejemplo, la marihuana no es mala, que es relativamente buena. Porque se van con discursos de computación y de tantas cosas que, pues tú imagínate. Entonces, el relativismo no es que sea totalmente dañino, porque ha ayudado a mucha gente a bajar sus niveles de ansiedad. Pero no hagas cosas buenas que parecen malas, ni malas que parecen buenas. Esa es mi invitación. Dios nos llama al verdadero amor, al verdadero compromiso, a la verdadera paz, a la verdadera gracia. A eso nos llama Dios. Yo quisiera que en este momento traigas a tu cabeza en qué eres relativo. Yo algo en lo que considero que soy un poquito relativa es en la puntualidad. Me cuesta mucho aceptar el tema de, o sea, de que hasta dónde es verdaderamente aceptable, hasta donde no, todo eso me genera algo, ¿no? Pero deseo y anhelo aprenderlo con todas mis fuerzas, porque me doy cuenta de que el mismo respeto que tengo yo o que me merezco yo para que sean puntuales conmigo, se lo merece el otro. La relatividad se quita con la empatía. Voy a irme otra vez al ejemplo de la infidelidad, ¿no? La persona que dice, es que no fui infiel, nada más le mandé textos. Entonces cuando tú le volteas la tortilla y le dices, ok, entonces yo también nomás me puedo mandar textos con un amiguito, yo también puedo hacer esto. No, bueno, pero es que es diferente. ¿Por qué? Porque ya a ti te duele, ¿verdad? Cuando usted vaya a hacer algo malo, algo que hiera, algo que lastime, piense en ese relativismo. Piense en la empatía. A ver, lo que yo estoy pidiendo que el otro acepte, ¿yo lo aceptaría? lo que yo estoy pidiendo que el otro abrace y asuma. ¿Yo también lo haría? Con los niños somos muy dados a mandarles doble señal. Por ejemplo, la mentira es mala, pero luego vengo y le digo, dile que no estoy. Y cuando el niño me dice, pues es que tú me dijiste que la mentira es mala, ¿qué es lo primero que le digo? Pues que es relativo. ¿Relativo o conveniente? ¿Relativo o hipócrita? Muchas veces puede ser hipócrita o a conveniencia. Muchas veces. Pero pues también aquí hay una cosa muy valiosa y muy importante. Si te estás dando cuenta de lo que haces mal, hay que moverlo. Me vuelvo a ir al feminismo. Sandy, ¿tú eres antifeminista? Radical, sí. Si es un feminismo absurdo de irnos al ejemplo de lo que hacían los machos, pero ahora lo hacen las mujeres, sí, sí estoy en contra. Absolutamente en contra. Porque todos los polos son malos. El otro día platicaba con una feminoide, le digo yo, y venía porque había golpeado al marido, ¿no? Entonces yo le digo, es violencia. Y me contesta, es relativo. ¿Por qué? ¿Porque es hombre? Ah, ok, entonces porque es hombre, te tiene que permitir que le grites, que le pegues, que lo maltrates, que lo hieras. No, mamacita. Y me contestó algo que me alarmó. Te aseguro que si yo voy a un, que sirva a un juez o a una policía y les dice que yo le pegué, lo primero que van a decir, pero el que te hizo primero. Y me dolió el alma. Porque eso no es relatividad. Eso es manipulación. Y es una manipulación en la que han caído las masas. Por ejemplo, el hombre es infiel porque, ay, es malo y es esto y es lo... Y la mujer es infiel porque no me sentí escuchada. Eres infiel porque eres infiel igual que él, punto. ¿Sí? Es relativismo absurdo. Así. El problema es que estamos haciendo los valores supuestamente a nuestra manera. ¿Sí? ¿Cuántas veces, mujeres, nos quejamos? Es que los hombres me dicen de cosas, ok, ¿cómo subes fotos a tu Instagram? Pues sí, pero son mías, pero no le da derecho. Entonces, ¿por qué las subes? Es relativo, no es relativo. Buscas validación masculina, punto. Te estás objetalizando tú sola. Y después te quejas de que nadie te toma en serio, de que nadie pone atención en lo tuyo, porque piensas que nada más se fijan en tu cuerpo. Pues es lo que tú estás haciendo, mi amor. Y ahí es donde nos topamos con tantos problemas. Igual, fíjense todo lo que estamos viendo mal, y esto va a repercutir en las generaciones actuales. Antes era amigos, novios, esposos, ¿cierto? Bueno, ahorita hay quedante, saliente, amigo, amigovio, amigo con derechos, hay... sex buddy, hay o sea lo que se imaginen. Entonces, cuando tú quieres un compromiso, ¿qué te dicen? Es relativo. Porque al final de cuentas, nunca ha habido nada que haga pensar al otro que hay un compromiso. Es relativo. Pero ¿sabes quién?

Ya pasó, ya está, ya. El relativista es convenenciero, es hipócrita, familia. Es muy hipócrita. Y por eso es que quieren hacer su mundo paralelo al lado de los demás. ¿Sí? Las reglas a ellos no los tocan. Las reglas a ellos no les aplican. Para todo el mundo sí, para ellos no. Mi pregunta es, ¿por qué les permitimos eso? ¿Sabes por qué? Porque el relativismo es el alimento principal para un narcisista. Tenía que decirlo, ¿eh? Por ejemplo, es que yo me puedo ir con mis amigas, son mis amigas del trabajo. Yo puedo salir cuando me dé la gana, pero tú no. Es que yo salgo porque pues es que es necesario. Pero tú no. Yo sí puedo. Tú no puedes. Yo sí puedo hacer, tú no puedes hacer. Para ti es robo, para mí es oportunidad. Ah, bravo. Para ti es infidelidad. Para mí fue un desliz, un accidente. ¿Ahora entienden por qué les dijo que el relativista es hipócrita? Porque para él o para ella no hay reglas que valgan. No. Y si te gusta, ¿eh? Y si no, pues ahí verás. Y todavía se dan el lujo de decirte. Todo el mundo es así. ¿Por qué te sorprendes? Pero cuando tú le dices, todo el mundo es así, sí, pero tú no, sí, pero yo no. Porque todo lo quieren hacer a su manera, a su forma. El relativista siempre va a tener la razón, siempre. Aunque veas que va por el camino equivocado, que es necio. Y cuando se equivocan, ¿sabes qué te dicen? Ay, bueno, pues sí, ya. Pero jamás te van a decir, discúlpame, perdón. Hace algunos meses me tocó ver eso en una pareja. Ella le decía, es que es por la derecha, y otro, es por la izquierda, es por la derecha, es por la izquierda, es que es por la derecha. Y total que le dan por donde ella dijo, ¿no? Y entonces le dice, ¿ves? No era por aquí. Bueno, pero ya averiguaste, ¿no? O sea, en lugar de decir, sí, me equivoqué, perdóname, no. Bueno, pero ya tengo otra opción. Ya averiguaste que por ahí no es. Por eso les digo que el relativismo es el alimento favorito, predilecto, paladeable de un narcisista. Aplica para todos, no para mí. ¿Sí? Tú trata de confesar a un relativista. Por ejemplo, te va a decir, ay, es que fíjate que, ay, yo no sé, pero, o sea, me voy a confesar por humildad. Pero realmente, pues, o sea, yo no sé qué tanto decirle al padre porque no robo, no mato. Ay, no sé, yo soy muy bueno. No te dicen que son muy buenos, pero si te dicen como que, ay, pues no sé. Pero cuando los empieza a cuestionar, preguntas como cuáles. ¿Pero mientes? O sea, obvio, mentiras piadosas. No hay mentira piadosa. ¿Mientes sí o no? Oye, no matas, pero ¿hablas mal del prójimo? Ay, dame a alguien que no lo haga. Te estoy preguntando a ti. ¿Tú hablas mal del prójimo? ¿Respetas el bienestar ajeno? O sea, sí, pero no, pero nada. El relativista

0: siempre tiene peros a su favor. Siempre, siempre. Pero cuando alguien le quiere dar a él un pero, se enoja, se molesta, se emberrincha, se enmula, se retira. El relativismo hizo que el hombre perdiera el paraíso. ¿Por qué? Dios le dijo al hombre y a la mujer, a los dos, les dijo, pueden comer de todos estos árboles, de todos. Imagínate cuánta cantidad de fruta, verdura, tubérculos, o sea, todo, you name it, lo que se te antojara había en Edén, lo que quieras. Dios nos muestra que no hay relativismo porque dijo, solo de este fruto no comeréis. Porque es el árbol del bien y del mal. ¿No? El relativismo de la serpiente. Pero ¿por qué Dios no quiere que comas de ese árbol? Ya sé, porque van a ser como él. Relativismo. ¿Cómo y no se va a dar cuenta Dios? O sea, para mí no aplican las reglas. Relativismo. ¿Cómo? Pero también le doy a mi marido. ¿Sí? En lugar de decir, híjoles, ya me perdí yo, pues bueno, a ver si él no se pierde, ¿no? No. Le comparto. Y ahí entra mucho lo que está pasando con los jóvenes. Fúmale, tómale, ándale, no pasa nada. Ay, amiga, métete con el novio. Mira, yo ya lo hice y está fabuloso y chalala, chalala. Porque el relativista es un miserable, discúlpenme, y la miseria ocupa compañía. Si yo voy a perder el paraíso, yo te voy a querer llevar conmigo. Sola no me voy. Por eso es que ocurren tantos problemas. Por ese relativismo. ¿Sí? Ese es un momento de reflexionar. De pensar. ¿Tú crees que el relativismo deprime? Sí. Claro que sí. ¿Por qué? Porque no tienes estructura. Porque en tu cabeza no se ve tan feo y cuando ya lo ves en la vida real dices, wow, wow, wow, si se ve feito. ¿Sí? Este es un momento muy importante. Es muy importante. Que no haya nada, nada que te aleje de las cosas buenas. Ni aunque sea relativo. Nada. Llega con tu jefe de trabajo y dile, es que relativamente estoy trabajando. No, no, no. ¿Trabajas o no trabajas? ¿Te vas a casar con alguien que relativamente ames? ¿Vas a vivir relativamente? Es importante entender eso. Muy importante. Este programa tenía muchas ganas de hacerlo porque estoy preocupada por todo lo que relativamente es válido. Por ejemplo, jóvenes a los que les preguntas, ¿estás estudiando? Y te dicen, ¡ah! ¡Sí! Esos que te están diciendo así como que ¿sí? Son los próximos psicólogos, los próximos abogados, los próximos ingenieros. La gente que cuando, si Dios nos permite, llegamos a viejitos, nos va a atender. ¿Tú quieres un médico relativista? ¿Un piloto de avión relativista que diga, ay, relativamente importante ver cómo aterrizo y cómo... ¿No? ¿Tú quieres a alguien? Que verdaderamente haga la diferencia. Que verdaderamente haga la diferencia. Entonces, dejemos la relatividad a un lado. Porque el principal manual para evitar la relatividad es la Biblia. ¿Qué te dice, no? O fríos o calientes. Tibios los vomito. Y ahí anda la gente. Tibia. Andamos tibios. Y nos quejamos. Y nos enojamos. Ahora, no con esto te estoy abriendo la puerta y dándote el permiso de que vayas con todo mundo, con tu libreta de apuntes y tú digas, tú estás bien, tú estás mal, tú estás bien, tú estás mal, tú bien, tú mal, tú bien, tú mal. Tú haz lo propio. Lo que te toque hacer a ti. ¿Sí? Haz lo propio. Súper importante. Haz lo propio. Haz lo que te corresponda. Y hazlo bien. Empieza en este momento. No veo por qué te tenga que dar miedo. No veo por qué atreverte a levantar la voz y decir, por ejemplo, ¿no? Me voy a ir a lo que verdaderamente vale la pena. Defender valores humanos y universales. Que tú digas, soy una mujer de valores, soy un hombre de valores. Ahorita nos da vergüenza. Mucha vergüenza. Justo el sábado, les platico, me invitaron a una fiesta, ¿no? A una fiesta así. Y me dice, vamos a una fiesta. Le digo, es que yo no traigo ropa adecuada para ir a una fiesta. Es que es relativo, ¿no? A ver... Si están haciendo una fiesta es porque vas a ir vestido como para una fiesta. No hay relativismo aquí. Es una falta de respeto, ¿sí o no? Que llegues a un lugar donde una, no te invitaron a ti, y aparte llegues mal vestido, es una falta, es bíblico también. ¿Qué dice la palabra de Dios? Se le invitó y llegó sin ropa de fiesta y fue expulsado. ¡Exacto! O sea, el relativismo es un veneno, un cáncer. Porque te da permiso de cosas que no deberían de ser permitidas. ¿Sí? Por ejemplo, es que me voy a meter en camisa de muchos, pero si el cigarro fuera malo, entonces ¿por qué es legal? Porque hay dinero de por medio. Igual el alcohol, igual el oficio más antiguo del mundo, se entienda cuál estoy hablando. Si no fuera bueno, entonces no sería legal. No, no todo lo que es legal es bueno. No. Por eso ahora que legalizaron otras cosas, los jóvenes se han querido defender. Porque si fuera tan malo, no sería legal. Y yo les contesto, no porque sea legal quiere decir que es bueno. ¿Saben por qué? Porque entonces me vuelvo a ir al relativismo. Es más fácil manejar una sociedad dormida, apagada, digo yo en modo avión, ¿verdad?, que manejar jóvenes líderes, manejar jóvenes... que increpan, que preguntan, que cuestionan, que se levantan. Ah, pero es que cuando un joven tiene opinión propia, es una generación de cristal, ¿no? Cuando te dice que quiere y que no quiere, es una generación de cristal. ¿Prefieres verlo apagadito? Sí, no, ok. Dios quiere levantar jóvenes líderes, mujeres poderosas, hombres de valor, gente poderosa, no relativistas, no gente mediocre, ya estuvo. El relativismo, ya sabes cómo es, así se va a quedar, nunca va a cambiar, relativista, mediocre, vergüenza te debería de dar, pena. Hasta el último día de vida una persona tiene posibilidades de cambio. Y yo me resisto a aceptar lo inaceptable. No quiero. No. ¿Sabes por qué? Porque gracias a los relativistas, nuestro mundo está así. Acepta al hombre. Ignora, hombre. No. O sí o no. ¿Y por qué me molesta? Por la laxitud de la gente, por la tibieza, porque nadie tiene la capacidad de sentarte con alguien y decirle, ¡ey, no! No acepto esto, no me gusta, no quiero. Porque entonces eres malo, egoísta, increpador. No, soy líder de mi propia vida. Tengo el control que Dios me da de mi propia existencia. Yo les voy a decir una cosa, ¿eh? Yo me voy a morir católica, amén, pero por mi convicción, por mi decisión. Pero ¿cuántas veces estamos basándonos en culpas y miedos ajenos? Ese sí es relativismo. ¿Por qué eres católico? Pues es la que me inculcó mi mamá. Ajá, pero ¿por qué? Pues mi abuela era católica, mi mamá es católica, pues yo también. No, eres católico porque estás convencido, porque el poder de la Eucaristía, porque el poder de Mamá María, por eso eres católico. Pero aquí vamos al relativismo. Creo que por ir todos los días, ya me salvé. No, mi amor. Eso es relativismo. Vas a enjuagar tu conciencia, pero no quiere decir que ya estás salvado. Ni tampoco quiere decir que los que no vamos todos los días estamos salvados. Quiere decir que vas a tener que vivir de acuerdo a como Dios quiere. Y Dios se va a encargar de juzgar a cada persona, a cada ser. Me llama mucho la atención. Yo siempre he dicho que qué bueno que nosotros no... O sea, hay una película que se llama Almighty que me trae muchas cosas así en la mente. Donde digo yo, nosotros somos muy enanos para conocer el corazón de Dios. Pero, por ejemplo, hay gente que me dice, ¡uy, no! Esa persona no está en el cielo. ¿Tú cómo sabes que no está en el cielo? ¿Porque tú lo dices? ¿Porque tú así lo crees? ¿Porque tú eres la persona indicada para enjuiciar al otro? Se me viene a la mente una historia, ¿no? Que aquí habla del relativismo. Era un taxista que manejaba, pero a tope. Iba como arrancón, así fuertísimo, ¿no? Y estaba una monjita, que literalmente se la pasaba orando y cada que escuchaba al arrancador, al taxista, se enojaba y decía, ¡ay, esta persona, ay, no, y esto y lo otro! Y de seguro, ha de andar todo borracho, todo acá, todo allá, y la monjita, ¡ay, pero perdón, Diosito! Y seguía rezando, ¡ay! Y volví a pasar el arrancador, la monjita, ¡ay, otra vez este! ¡Ay, yo no sé cuándo será el día que deje de pasar! Y bueno, enojadísima. Total, fíjese bien, se mueren los dos, la monjita y el de los arrancones. Y llegan al cielo. Y entonces a la monjita la mandan al purgatorio y al otro lo mandan al cielo. Y la monjita, no, a ver, wow, ¿cómo que a ver yo? No. Este se la pasaba manejando durísimo, feo. Dice, y yo me la pasaba orando. Y dijo, sí, pero aquí hay una gran diferencia. Este que manejaba feo tenía a su mamá orando por él todo el tiempo. Y aparte, cada que subía al carro se persignaba y decía: Diosito, me encomiendo a ti. Y tú estabas adentro de la iglesia, pero juzgando al otro. Te olvidabas de orar realmente como va. Yo digo: ¡wow! ¡Qué fuerte! Pero es la verdad. ¿Sí? ¡Qué verdadero! Ahí, por ejemplo, hace poquito me preguntaba una mujer que se dedica al oficio más antiguo. Me decía: ¿usted cree que quiera trabajar conmigo? Y yo le pedí que me diera su mano. Le dije: dame tu mano. Y le dije: para mí es un honor hacerte saber lo valiosa, lo maravillosa, lo preciosa que eres. Tú y yo, en lo único que nos diferenciamos es en tu trabajo y en el mío. Pero las dos somos mujeres. Las dos somos hijas de Dios. Yo no soy quien para juzgar lo que ella haga, porque eso solamente le toca a mi Señor. Pero Sandy, debes reservarte el derecho de admisión. ¿Tú crees que Jesús se reservaba el derecho de admisión? ¿Tú crees que entonces hubiera permitido que María de Magdala lo siguiera? No, ¿verdad? Y te recuerdo que a Jesús no lo mataron los pecadores. A Jesús lo mataron los relativistas. Porque era más pecado decir que era el Hijo de Dios mientras sanaba enfermos, amaba, entregaba. Pero para ellos era más pecado ese que juzgar al prójimo, que pagar 30 monedas por sangre. ¿Se fijan cómo somos relativistas? O sea, yo sí puedo ponerle precio a la cabeza de un ser humano. Pero es que está yendo contra mi fe. ¿Cuántas veces usted va con el padre a decirle: es que esta persona, padre, la debería de correr? Porque mire nomás cómo viene, mire nomás cómo llega. Ay, no, me perturba. A ver, señora, ¿en qué le afecta? ¿Por qué la perturba? ¿No será que lo que le choca, le checa? Las mujeres. Ay, no. Esas que se dedican a esas cosas deberían de extinguirse. A ver, ¿y su marido por qué va entonces? Relativismo. Las mujeres que pelean por un marido, por un hombre. Yo fui y le dije a ella que lo dejara en paz. Pobrecito. Ay, mi amor. El Señor ocupaba a su esposita que lo defendiera de la infiel. ¿Usted cree eso? Diga. Eso es relativismo. No entiende que el que le faltó al respeto a su compromiso fue su santo marido. Al que le tiene que decir y con quien se tiene que sentar a decirle: hey, esto no es válido aquí en mi casa, es a él. Hombres que pelean por una mujer, lo mismo. Nadie metería terceros si realmente hubiera una fidelidad y un compromiso de por medio. Aquí es donde entendemos el amor, la misericordia, el poder de Dios. Donde comprendemos todo lo que Dios hace, ¿no es cierto? Es aquí, familia. Exactamente aquí. Yo creo que si nos convertimos en hermanos, vamos a llegar más lejos. Si dejamos las cosas a un lado, el prejuicio, el... no sé, vamos a ser más felices. Ahora, el relativismo en la psicología, ¿qué es? Fíjense lo que dicen los relativistas, es que es bien chistoso. Oye, ocupas un psicólogo. No, hombre, está peor que yo. El psicólogo está más mal que yo. ¿Por qué voy a ir? Porque de perdiz tengo un entrenamiento, he estudiado. Vienes a echarme en cara tú que has estudiado, pues sí he estudiado, pero soy igual que tú de humano. Simplemente tengo un entrenamiento. ¿Te sirve? Trabájalo. ¿No te sirve? It's okay, mi amor. Continúa donde está. Siempre he pensado que a la gente que quiere seguir dormida, hay que respetarle el sueño. Soy Sandy Caldera, familia bella. Síganme así en todas las redes sociales. Sandy Caldera. Ahí le damos información cómo puede contactarme. Sandy Caldera en todas las redes sociales. Le mando un abrazo, lo gracias quiero mucho. Cuídese y hasta muy pronto.
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0: En el nombre del Padre, y del Hijo, y del Espíritu Santo.
1: Amén.
0: El Señor esté con cada uno de ustedes. Muy buenos días a todos. Saludamos a todos los que nos escuchan a través de Radio Santísimo Sacramento y alrededor del mundo por EWTN, Radio Católica Mundial. Saludamos a los que están en casa, los que van manejando en las carreteras. Pedimos que manejen con precaución para llegar a su casa o a su trabajo sanos y salvos. Desde nuestro santuario en esta mañana ofrecemos la Santa Eucaristía en el corazón inmaculado de la Santísima Virgen. Vamos pues a participar con mucha fe y devoción. Yo confieso ante Dios Todopoderoso, ante ustedes, hermanos, que he pecado mucho de pensamiento, palabra, obra y omisión. Por mi culpa, por mi culpa, por mi grande culpa. Por eso ruego a Santa María, siempre Virgen, a los ángeles, a los santos y a ustedes, hermanos, que intercedan por mí ante Dios nuestro Señor. El Señor Todopoderoso tenga misericordia de nosotros, perdone nuestros pecados, nos lleve a la vida eterna.

0: oremos, pedimos a Dios por Alison Ramos, Brandín, Gil Campos, María Cruz López, Michelle Rodríguez por su cumpleaños, también Alma Guerrero por su cumpleaños, por José Navarro y familia, Alfonso Contreras Torres, el papá de esta niña Azucena, está ahorita en cirugía, pedimos por él. También Margarita Muñoz por su salud y por las intenciones de cada uno de nosotros. Hay hermanos y hermanas que se han preparado para la consagración. Hoy, al final de la Santa Misa, haremos la consagración, pedimos por ellos. Por eterno descanso de Antonio Simeón Moreno, Anet Simeón, Ken C. Canadi, Emilia Navarro, Paula López, Ramona Medina, y por nuestros fieles difuntos también. Señor Dios, concédenos a nombre de tus siervos gozar siempre de completa salud de alma y cuerpo, y por la intercesión de la gloriosa siempre Virgen María, líbranos de las tristezas de esta vida y concédenos disfrutar de las alegrías eternas por nuestro Señor Jesucristo, tu Hijo, que vive y reina contigo en la unidad del Espíritu Santo y eres Dios por los siglos de los siglos.
1: Amén.
0: Sentados, vamos a escuchar la palabra de Dios.

del primer libro de los Reyes. Por aquel entonces, Elías partió luego y encontró a Eliseo, hijo de Safat, que estaba arando. Delante de él trabajaban 12 yuntas de bueyes y él trabajaba con la última. Elías pasó junto a él y le echó encima su manto. Entonces Eliseo abandonó sus bueyes, corrió detrás de Elías y le dijo: «Déjame dar a mis padres el beso de la despedida y te seguiré». Elías le contestó: «Ve y vuelve, porque bien sabes lo que ha hecho el Señor contigo». Se fue Eliseo, se llevó los 2 bueyes de la yunta, los sacrificó, asó la carne en la hoguera que hizo con la madera del arado y la repartió a su gente para que se la comieran. Luego se levantó, siguió a Elías y se puso a su servicio. Palabra de Dios. Señor, mi vida está en tus manos. Protégeme, Dios mío, pues eres mi refugio. Yo siempre he dicho que tú eres mi Señor. El Señor es la parte que me ha tocado en herencia. Mi vida está en tus manos. Señor, mi vida está en tus manos. Bendiciré al Señor que me aconseja. Hasta de noche me instruye internamente. Tengo siempre presente al Señor y con Él a mi lado jamás tropezaré. Señor, mi vida está en tus manos. Por eso se me alegra el corazón y el alma, y mi cuerpo vivirá tranquilo, porque tú no me abandonarás a la muerte, ni dejarás que sufra yo la corrupción. Señor, mi vida está en tus manos.

0: El Señor esté con cada uno de ustedes. Lectura del Santo Evangelio según San Lucas. Los padres de Jesús solían ir cada año a Jerusalén para las festividades de la Pascua. Cuando el niño cumplió 12 años, fueron a la fiesta según la costumbre. Pasados aquellos días, se volvieron, pero el niño Jesús se quedó en Jerusalén sin que sus padres lo supieran. Creyendo que iba en la caravana, hicieron un día de camino. Entonces lo buscaron y al no encontrarlo, regresaron a Jerusalén en su búsqueda. Al tercer día lo encontraron en el templo sentado en medio de los doctores, escuchándolos y haciéndoles preguntas. Todos los que lo oían se admiraban de su inteligencia y de sus respuestas. Al verlo, sus padres se quedaron atónitos y su madre le dijo, «Hijo mío, ¿por qué te has portado así con nosotros? Tu padre y yo te hemos estado buscando llenos de angustia». Él le respondió, «¿Por qué me andan buscando? ¿No sabían que debo ocuparme en las cosas de mi padre?» Ellos no entendieron la respuesta que les dio. Entonces volvió con ellos a Nazaret y siguió sujeto a su autoridad. Su madre conservaba en su corazón todas aquellas cosas. Palabra del Señor. Siéntense un ratito, por favor. Estamos en este mes dedicado al Sagrado Corazón de Jesús. Cuando yo era niño, el mes de mayo, las niñas ofrecían flores a la Santísima Virgen, todas las tardes. Y las catequistas, siempre me acuerdo que pues era pues mucha alegría, mucha fiesta, porque todo el mes de mayo. Y entrando junio, nos tocaba a los niños, así que tú tienes que llevar por lo menos una flor. A veces no tenías en tu casa, pues la tienes que buscar en algún sitio. Tenías que llevar tu flor, ese era el compromiso, porque tenías que llevar una flor al Sagrado Corazón de Jesús. Y en esa cultura muy religiosa yo crecí de niño, siempre dándole gracias a Dios por la vida. Y pues uno es niño, siempre es travieso, y siempre, una vez que terminaba el Santo Rosario, pues el niño espera algo, ¿no? Siempre espera algo, porque pues es niño, y las catequistas siempre, no sé cómo le hacían, pero siempre tenían un dulce para nosotros. Siempre había un dulcecito. Y con ese dulcecito ya nos íbamos contentos. Fíjense. Bueno, de acuerdo, y pues les comparto, ¿no? Yo creo que también ustedes fueron niños excelentes, porque ahora de grande se ven la carita tranquila. ¿Sí? Bueno. La palabra de Dios nos invita a meditar un poquito la vida de nuestro Señor. Fíjense, cuando uno lee los santos evangelios y entramos a la vida de Cristo, siempre Dios sorprende al hombre. Cuando el ángel visitó a la Santísima Virgen, la sorprendió. Alégrate, llena de gracia. La Santísima Virgen, dice el texto, que ella se quedó así. Primero, el saludo no era muy agradable en sus oídos, porque nunca la habían saludado de esa manera. Y después, el compromiso, tú vas a ser la madre del Salvador. Y es lo primero que dice, pues ¿cómo? Si yo soy virgen, ¿cómo voy a ser madre? Seguramente ella no estaba exenta de la historia de los profetas y el anuncio que habían dado los profetas. Por eso ella responde con un sí. Sí, yo soy la esclava. A partir de ese momento, Dios se hace presente en el vientre de María. Dios, Jesucristo nuestro Señor. La Santísima Virgen corre riesgo, pero ha confiado. Esa es la parte que nosotros a veces como cristianos no confiamos en Dios. A veces somos muy convenencieros. Y la parte que hay que trabajar nosotros, hay que confiar en Dios. Todo hombre que confía en Dios nunca quedará defraudado. Porque Dios no miente, Dios no engaña, Dios no es un político. Pero nosotros, dependiendo de la marea, así andamos en la vida. No, tenemos que ser como Natanael, de una sola pieza. Llueve, truene o relampaguee, tu fe tiene que ser firme, segura. Por eso la Santísima Virgen nos da un ejemplo de ese sí, de esa valentía, de esa decisión. Y a partir de ahí, todo lo guardaba en su corazón. Todo lo guardaba en su corazón. Por eso lo que hemos escuchado ahorita en el Santo Evangelio es la pérdida del niño. Entonces, ¿por qué se pierde el niño? Porque era travieso, como nosotros fuimos de chiquitos. También traviesos, y las mujeres a veces hasta más traviesas todavía. Pero fue nuestra infancia, bendito Dios. Entonces aquí el niño se pierde, lo buscan y lo encuentran en medio de doctores. Y allí me gusta mucho la palabra de Jesús. ¿No debo ocuparme las cosas de mi Padre? Este lenguaje para la Santísima Virgen no entiende. ¿No debo ocuparme las cosas de mi Padre? El niño trae una tarea, una misión. Instaurar ese reinado de paz, de justicia y de amor. Por eso nosotros que hemos crecido en la fe, no siempre pensamos en el reino. No siempre. Solo pensamos en lo que, en nuestra necesidad, en lo que nos conviene a nosotros por el momento que estamos viviendo. Esa es nuestra parte que trabajamos. Pero no estamos pensando en el reino de Dios. No estamos pensando en la justicia, en la verdad, en la paz, en la solidaridad. Y aquí es donde estamos invitados. Si Jesús instauró su reino e invitó a 12 hombres para que continuaran, nuestra iglesia pues es misionera. Y nosotros debemos estar muy claros porque tenemos la fuerza de lo alto, el Espíritu Santo. Hoy nuestro santuario se alegra porque viene nuestro obispo auxiliar a confirmar a los niños. Ya tienen, pero los confirma en la fe. Por eso nosotros, como adultos, tenemos que fortalecer nuestra fe y meditar y pensar un poquito qué es lo que guardamos en nuestro corazón. Anoche que estábamos en la hora santa, les comentaba yo, siempre nuestro corazón tiene sentimientos. ¿Sí? Y uno de los sentimientos que está en nuestra vida, porque somos seres humanos, pues es el como el enamoramiento entre el hombre y la mujer. Atendí apenas un caso y me decía la señora, yo no sé por qué me pasa que quisiera estar con esta persona siempre. ¿Por qué? Dijo, como que estaba enojada. Le dije, pues no se tiene que enojar, porque usted está enamorada. Y cuando alguien se enamora, pues hay un sentimiento. Entonces a veces el ser humano quiere rechazar. No. Por eso hay que entender bien. Cuando hay un sentimiento, tienes que darle gracias a Dios. Y tienes que encauzar tu sentimiento. Por eso, nosotros hemos venido al mundo para amar. Eso es lo que tiene que el hombre estar, la mujer tiene que, si no lo ha descubierto, pues tiene que descubrirlo. Hemos venido al mundo a amar. Pero siempre digo y les invito, no guardar nada en el corazón, que sea rencor, odio, venganza, resentimientos. No, si no, no te lleva nada bueno. ¿A qué te lleva? Ay, es que le amé y él no me ama. Y ahí, no, hombre. Ya, si es un momento de tu vida, pero ya, esa experiencia tienes que superar tú como ser humano y pedirle a Dios. Hay momentos difíciles, sí, pero hay que superar. Por eso, la oración te tiene que ayudar a superar, pero no a vivir en ese estado siempre. Porque cuando alguien está en ese estado siempre y no supera, pues necesita, pues, ir al médico, necesita un psicólogo, ahí está la ciencia que va a ayudar. ¿Por qué no le puedes dar vuelta? No, tienes que dar paso adelante. Por eso, ¿qué guardas en tu corazón? La Santísima Virgen guardó en su corazón. Yo decía en la mañana en mi reflexión, ¿cuántas veces nuestra madre guarda en su corazón cosas de nosotros y se convierte en confidente? Qué hermoso cuando la madre es secreta. Pero también qué triste cuando a la madre le gusta el chisme y no guarda el secreto. Eso es grave. No. Si te han dado un secreto, llévalo a la tumba. Porque es un secreto de tu hijo, de tu hija. Pero hay gente que luego, pues, ya le está comentando a las comadres chismosas y dice, ¡sigue! No. Por eso, ¿cómo está su corazón? Pues está dolido, triste, porque no sabe guardar. Entonces, aprendamos de la Santísima Virgen. Ella guardó el secreto, guardó. Nosotros también estamos llamados, invitados a guardar, a cuidar, pero quitar todo lo que no ayude a ese corazón, por favor. Yo los invito que ningún corazón debe tener rencor, odio, coraje, envidia, sino solamente que nuestro corazón tenga a Dios. Cuando nuestro corazón tiene a Dios, en nuestro rostro se nota. Estamos contentos, felices. Pero también se nota cuando no hemos perdonado. Tenemos la cara de chango peludo. Está ahí amargada la cara de la persona. No. Pidamos a Dios que nos permita vivir con un corazón alegre. En el nombre del Padre, del Hijo y del Espíritu Santo. Unamos nuestras oraciones a las de María, la primera en escuchar la buena nueva. Decimos, te rogamos, Señor.
1: Te rogamos, Señor.
2: Para que las mujeres en ministerios de laicos invoquen la fortaleza de la bienaventurada Virgen María, roguemos al Señor. Para que las naciones, sus dirigentes y habitantes trabajen por leyes justas y por la igualdad de derechos, especialmente por los pobres, roguemos al Señor.
3: Te rogamos, Señor.
2: Para que los refugiados sean bienvenidos y las familias estrechen sus lazos de unión y comprensión, roguemos al Señor.
3: Te rogamos, Señor.
2: Para que los jóvenes, imitando a María, respondan al llamado de Dios con su propio sí y sirvan a los demás por medio de una vocación religiosa. Roguemos al Señor.
3: Te rogamos, Señor.
2: Para que las víctimas del abuso encuentren ternura y los que viven en la soledad y el dolor encuentren amor y consuelo. Roguemos al Señor.
3: Te rogamos, Señor.
0: Seguimos pidiendo a Dios por Alison Ramos. Brandín Gil Campos, María Cruz López, Michelle Rodríguez por su cumpleaños y por su salud, Alma Guerrero por su cumpleaños, José Navarro y familia, por Alfonso Contreras Torres que está en cirugía y Margarita Muñoz por su salud y por las intenciones de cada uno de nosotros y por los hermanos que hoy van a ser consagrados, oremos al Señor. Por el eterno descanso de Antonio Simeón Moreno, Anet Simeón, Ken C. Canady, Emilia Navarro, Paula López, Ramona Medina. Y también pedimos por nuestros fieles difuntos, oremos al Señor. Dios bondadoso, tú elegiste a María para que diera luz al Salvador. Por su intercesión, escucha las oraciones de tus hijos y concédeles sus peticiones. Por Jesucristo nuestro Señor.
4: Amén.
0: Sentados, continuamos la Santa Eucaristía.

Bendito sea Señor Dios del universo por este pan, fruto de la tierra y del trabajo del hombre, que recibimos de tu generosidad y ahora te presentamos. Bendito sea Señor por este pan, fruto de la tierra y del trabajo del hombre, que recibimos de tu generosidad y ahora te presentamos. Acepta, Señor, nuestro corazón con tu presencia, presencia, Señor Dios. Lávame, Señor. Oren, hermanos, para que este sacrificio mío y de ustedes sea agradable a Dios Padre Todopoderoso. Recibe, Señor, las oraciones de tu pueblo junto con las ofrendas que te presentamos para que por la intercesión de Santa María, Madre de tu Hijo, ningún buen propósito quede sin realizarse y ninguna de nuestras súplicas quede sin respuesta. Por Jesucristo nuestro Señor. El Señor esté con cada uno de ustedes. Levantemos el corazón. Demos gracias al Señor nuestro Dios.

Santo eres en verdad, Señor, fuente de toda santidad. Por eso te pedimos que santifique estos dones con la efusión de tu Espíritu, de manera que se conviertan para nosotros en el cuerpo y en la sangre de Jesucristo nuestro Señor, el cual, cuando iba a ser entregado a su pasión voluntariamente aceptada, tomó pan, dándote gracias, lo partió y lo dio a sus discípulos diciendo: tomen y coman todos de él, porque esto es mi cuerpo que será entregado por ustedes.

Del mismo modo, acabada la cena, tomó el cáliz dando gracias. De nuevo lo pasó a sus discípulos diciendo: tomen y beban todos de él, porque este es el cáliz de mi sangre, sangre de la alianza nueva y eterna, que será derramada por ustedes y por muchos para el perdón de los pecados. Hagan esto en conmemoración mía.

0: Hermanos, este es el sacramento de nuestra fe. Así pues, Padre, al celebrar ahora el memorial de la muerte y resurrección de tu Hijo, te ofrecemos el pan de vida y el cáliz de salvación. Y te damos gracias porque nos haces dignos de servirte en tu presencia. Te pedimos humildemente que el Espíritu Santo congregue en la unidad a cuantos participamos del cuerpo y sangre de Cristo. Acuérdate, Señor, de tu Iglesia extendida por toda la tierra y con el Papa León, nuestro obispo Jaime, su auxiliar rey, y todos los pastores que cuidan de tu pueblo, llevan a su perfección por la caridad. Acuérdate también de nuestros hermanos que se durmieron en la esperanza de la resurrección. Y de todos los que han muerto en tu misericordia, admítelos a contemplar la luz de tu rostro. Ten misericordia de nosotros. Y así con María, la Virgen Madre de Dios, su esposo San José, los apóstoles y cuantos vivieron en tu amistad a través de los tiempos, merezcamos por tu Hijo Jesucristo compartir la vida eterna, cantar tus alabanzas. Por Cristo, con Él y en Él, a ti Dios Padre Omnipotente, en la unidad del Espíritu Santo, todo honor y toda gloria por los siglos de los siglos.
1: Amén.
0: Fieles a la recomendación del Salvador y siguiendo su divina enseñanza, nos atrevemos a decir: Padre nuestro que estás en el cielo, santificado sea tu nombre, venga a nosotros tu reino, hágase tu voluntad en la tierra como en el cielo. Danos hoy nuestro pan de cada día. Perdona nuestras ofensas, como también nosotros perdonamos a los que nos ofenden. No nos dejes caer en tentación. Líbranos de todos los males, Señor, y concédenos la paz, para que, ayudados por tu misericordia, vivamos siempre libres de pecado y protegidos de toda perturbación, mientras esperamos la gloriosa venida de nuestro Salvador Jesucristo. Señor Jesucristo, que dijiste a tus apóstoles: la paz os dejo, mi paz os doy. No tomes en cuenta nuestros pecados, sino la fe.

0: y conforme a tu palabra, concédenos la paz y la unidad. Tú que vives y reinas por los siglos de los siglos.
1: Amén.
0: La paz sea con nosotros.
1: Y con
0: un saludo nos damos la paz.

0: Hermanos, este es Jesús, el Cordero de Dios que quita el pecado del mundo. Dichosos los invitados a este gran banquete del Señor. El cuerpo y la sangre de Cristo nos guarde para la vida eterna. Los que van a comulgar se preparan.
1: Comunión espiritual. Creo, Jesús mío, que estás realmente presente en el Santísimo Sacramento del altar. Os amo sobre todas las cosas y deseo recibiros en mi alma, pero como ahora no puedo recibirlo sacramentado, venir a lo menos espiritualmente a mi corazón y como si ya te hubiese recibido, os abrazo y me uno del todo a ti. Señor, no permitas que jamás me aparte de ti.

0: Al recibir el sacramento celestial y la conmemoración de la Santísima Virgen, te pedimos, Padre misericordioso, que a imitación suya nos concedas ponernos dignamente al servicio del misterio de nuestra redención por Jesucristo nuestro Señor.
1: Amén.
0: Antes de la bendición, los que se han preparado para la consagración, pasen aquí enfrente, por favor. Y vamos a hacer la consagración. Es muy importante cuando nos consagramos al Señor ser siempre propositivos en todo, porque no nada más es repetir por repetir, sino es estar en sintonía con nuestro Dios para tener los sentimientos de Cristo. Y tener los sentimientos de Cristo quiere decir que tú eres responsable en tu casa, en tu trabajo, donde sea. Porque hay gente que solamente pura iglesia, y sus responsabilidades en casa, su casa está como de cabeza. No. Entonces el cristiano tiene que ser responsable en todo. Se va a consagrar porque quiere ser, tener más virtudes y llegar a la santidad. Bendito Dios. Entonces, por eso nada más cuatro. Los demás tienen miedo a comprometerse, porque no es fácil. Pues sigan con el miedo, ¿dónde van a parar? Vamos a rezar, acérquense más, no tengan miedo, porque yo no regaño, nomás hablo fuerte, acérquense un poco. Sale. Vamos pues. Consagración para la triunfante victoria del Inmaculado Corazón de María.

Que Dios Padre Todopoderoso bendiga a ustedes este hermoso compromiso en este día. Y yo los bendigo en el nombre del Padre, del Hijo y del Espíritu Santo. Amén, Jesús. El Señor esté con cada uno de ustedes. Que la bendición de Dios Todopoderoso, Padre, Hijo y Espíritu Santo, descienda sobre nosotros, permanezca para siempre. Amados hermanos, podemos ir en paz. La Santa Eucaristía ha terminado. Dulce Madre, no te alejes, tú viste de mí, no apartes, ven conmigo a todas partes, dejes, ya que nos proteges tanto como verdadera Madre, cúbrenos con tu manto y haz que nos bendiga el Padre, el Hijo y el Espíritu Santo. Excelente día a todos, bendiciones.

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2: Muy buenos días y bienvenidos a El Placer de Vivir. Con muchísimo gusto les da la bienvenida Edith González desde la cabina de Radio Santísimo Sacramento. A todos ustedes que nos escuchan a través de esta emisora a lo largo de la diócesis de Sacramento o en sus aplicaciones en cualquier otra parte del mundo que nos escuchen, muchísimas gracias por su sintonía. También quiero agradecer a Tony, que está en los controles el día de hoy ayudándonos, y a todos, a nuestras invitadas del día de hoy. Tenemos un tema muy interesante para todos ustedes y vamos a presentárselas. Primero les voy a presentar a Kelsey Bell. Ella es directora asociada de formación hispana de la Alianza Nacional sobre la Discapacidad. Kelsey, bienvenida.
6: Muchas gracias.
2: ¿Desde dónde te unes con nosotros el día de hoy, Kelsey? Platícanos.
6: Bueno, yo estoy en Portland, Oregon.
2: En Oregon, pues te agradecemos muchísimo que desde allá te hayas dado este tiempo para compartir con nosotros. No se tienen que quedarse hasta el final del programa porque tiene algo muy interesante que compartirnos a todos nosotros. Y bueno, también le doy la bienvenida a la doctora Neida María Mendoza Rubalcaba. Ustedes ya la conocen. Ella es una colaboradora ya desde hace tiempo con El Placer de Vivir, licenciada en psicología con un máster en gerontología social, con especialidad de calidad de servicios gerontológicos por la Universidad Autónoma de Madrid, doctora en ciencias de la salud pública por la Universidad de Guadalajara y doctora en psicología clínica de la salud por la Universidad Autónoma de Madrid. Actualmente es profesor investigador titular en el Centro Universitario de Tonalá, por allá en la Universidad de Guadalajara. Imparte clases en la licenciatura en gerontología y en la maestría de gerontología. Su línea de investigación es el envejecimiento y salud. Ella siempre nos trae estos temas para nuestros adultos mayores, que sabemos que muchos de ellos siempre nos escuchan. La radio es su compañía día a día, ahí donde en su casa, donde están ellos. Y también muchos de nosotros que tenemos todavía la dicha de a lo mejor tener algún familiar, adulto mayor, que vive con nosotros o que es nuestro vecino, que convivimos con ellos. Siempre esta información que nos traen el día de hoy es muy importante para todos. Así es que, por favor, les pedimos que no se despeguen esta hora. Y comenzamos para la gloria de Dios.
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2: Señor Jesús, que nos has dado la vida haciéndola resplandecer de tu reflejo divino, tú reservas un don especial a las personas mayores que se benefician de una larga vida. Te las entregamos para consagrarlas a ti. Hazlos testigos de los valores evangélicos y devotos custodios de las tradiciones cristianas. Protégelos y persevera su espíritu con tu mirada amorosa y con tu misericordia. Dales la certeza de tu fidelidad y a los mensajeros de tu amor, humildes apóstoles de tu perdón, brazos acogedores y generativos para los niños y los jóvenes que buscan en la mirada de los abuelos una guía segura en la peregrinación hacia la vida eterna. Danos la capacidad de donarles el amor, el cuidado y el respeto que merecen en nuestras familias y en nuestras comunidades. Y concede a cada uno de nosotros la bendición de una larga vida para podernos unir un día a ti en el cielo. Tú que vives y reinas en el amor, por los siglos de los siglos. Amén. Pues el día de hoy estaremos hablando de el envejecimiento del varón, una visión integral desde la perspectiva católica. Nuestra iglesia considera el envejecimiento no como una etapa de decadencia sin sentido, sino como una fase de madurez humana y espiritual en la que la persona puede seguir creciendo en sabiduría, fe y servicio. La vejez es vista como un don de Dios y una gran oportunidad para preparar el encuentro definitivo con Él. Nuestro querido Papa Francisco comenzó su mensaje para la Jornada Mundial de los Abuelos y de los Mayores diciendo que nunca abandonen a sus hijos, ni siquiera cuando la edad avanzada y las fuerzas flaquean, cuando aparecen las canas y el estatus social decae, cuando la vida se vuelve menos productiva y corre el peligro de permanecer inútil. Él no se fija en las apariencias y no desdeña elegir a aquellos que para muchos resultan irrelevantes. No descarta a ninguna piedra, al contrario, las más viejas son la base segura sobre las que se puede apoyar las piedras nuevas para construir todos juntos el edificio espiritual. Es un mensaje muy bonito que nos dejó el Papa Francisco. Y pues el hombre mayor sigue teniendo una misión dentro de la familia, de la iglesia y la sociedad. Su experiencia puede orientar a nuevas generaciones y transmitir valores permanentes. El envejecimiento, especialmente del varón, no significa el fin de su misión, sino una transformación de ella. La fuerza física puede disminuir, pero pueden crecer la sabiduría, la fe, la capacidad de amor, el testimonio cristiano. Desde la visión católica, los años avanzados son una etapa privilegiada para dejar un legado espiritual duradero y acercarse con confianza al Señor. Pues como vemos, el día de hoy queremos enfocarnos en nuestros adultos mayores varones. Hoy que en el mes de junio, que celebramos el Día del Padre, a todos ustedes que tienen todavía la bendición de tener a su padre con ustedes, a sus abuelos, creo que es una buena oportunidad para poder educarnos, tener más información acerca de cómo ellos van viviendo sus etapas, esta etapa de sus vidas, y poder amarlos y apoyarlos lo más que nos toque, que nosotros podemos hacer. Entonces, Neida, ¿qué te parece si empezamos, nos hablas un poquito de este envejecimiento? Que vemos, cuando pensamos en envejecimiento, de hecho los programas anteriores que hemos tenido a veces nos enfocamos un poco más en las mujeres. Creo que esto es porque el mayor porcentaje de adultos mayores es de mujeres, pero también los hombres tienen sus propias peculiaridades cuando van envejeciendo, ¿correcto?
3: Así es, mucho gusto, Edith, y mucho gusto, Kelsey, por compartir el micrófono. Efectivamente, fíjate que cuando hablamos de envejecimiento, hay una frase que dice que el envejecimiento tiene rostro de mujer, porque hablamos más del envejecimiento femenino, de lo que les pasa a las mujeres, vemos más mujeres mayores que hombres en la calle, porque efectivamente vamos siendo más vemos más mujeres mayores o vamos habiendo más mujeres mayores. Eso es cierto, ¿no? Estadísticamente hablando. Entonces, por eso muchos de los retos del envejecimiento se plantean en femenino. El ser cuidadora, por ejemplo, los problemas de la salud en las mujeres principalmente, los roles, los cambios. Pero también es cierto que envejecer tiene ese tinte masculino, las particularidades de ser hombre tiene lo suyo, ¿no? Es diferente por una serie de combinación de factores biológicos, que a lo mejor es en lo primero que pensamos, lo que pasa hormonalmente o genéticamente, pero también hay una serie de características que tienen que ver con los estilos de vida, con los roles de género que se han vivido y experimentado a lo largo de la vida, que hace que en el desenlace o al final de la vida, para quienes yo siempre digo tienen la suerte de llegar a ser viejos, ese desenlace sea diferente, ¿no? Mientras que los hombres biológicamente se vuelven un poco más vulnerables que las mujeres, es decir, más vulnerables a enfermedades mortales. Hablamos de que el ser mujer tiene ventajas, hablamos de ventajas biológicas, que luego en la vejez se pueden convertir en desventajas sociales, porque las mujeres tienen más propensión, bueno, a quedar viudas, a vivir más años y pues enfrentar todos los retos que eso conlleva solas o al menos ya sin una pareja. Mientras que los hombres son más vulnerables a morir antes, ¿sí? Hay una esperanza de vida de más o menos con 5 años de diferencia, ¿sí? Es decir, que si la esperanza de vida está en 79 años, las mujeres pueden esperar vivir 84, mientras que los hombres alrededor de 75. Y esto es así biológicamente hablando, tiene que ver con todos los cambios físicos que se van experimentando en el cuerpo, ¿no? En las mujeres, por ejemplo, sabemos que hay una caída hormonal muy abrupta, lo que conocemos como la menopausia, pero que en los hombres ese descenso es muy, muy gradual, ¿sí? De hecho, se considera que puede empezar a experimentarse después de los 30 años, ¿sí? Es tan gradual que más o menos el 1% de la producción de testosterona va bajando y bajando y bajando. Esa caída es muy, muy gradual, a diferencia de lo que ocurre en la menopausia. Entonces, los hombres experimentan estos síntomas o los cambios que pueden vivirse con estos cambios biológicos de manera muy, muy, muy paulatina. Generalmente se habla de, por ejemplo, fatiga o cansancio y también alteraciones en el sueño. Además, sabemos que ocurren cambios en el cuerpo, ¿no? Que tiene que ver, por ejemplo, como la pérdida de la masa muscular, de la masa ósea, empieza. En los hombres es un poco más tardío el cambio del colágeno en la piel. Por eso se ve, las mujeres como que envejecemos, se puede decir, como abruptamente, como se dice comúnmente, damos el viejazo, ¿no? Mientras que los hombres es poquito a poquito y un poquito más tarde incluso, ¿no? Esto cambia totalmente la forma en cómo se experimenta y se vive el envejecimiento, ¿no? Y en cómo si además se vive, si se vive solo, se vive acompañado, y obviamente tiene repercusiones en temas de salud, ¿no? El cuerpo de los hombres se vuelve un poco más vulnerable que el de las mujeres, lo que yo les decía, la ventaja biológica de las mujeres, ¿sí? Los hombres son y son más vulnerables, especialmente más propensos a sufrir enfermedades crónicas, ¿sí? Y que en un momento dado pueden llegar a ser hasta más letales, ¿sí? Es decir, la mayor causa de fallecimiento en hombres mayores tiene que ver con enfermedades o padecimientos cardíacos, ¿sí? Y muchas de esto es súbito, ¿sí? Es decir, el final de la vida se presenta de manera más súbita en los hombres que en las mujeres. Mientras las mujeres vamos experimentando enfermedades más a veces crónico-degenerativas, síndromes geriátricos, dolor, artritis, algunos problemas de demencia que son también más comunes en mujeres, y en los hombres es como que todo más abrupto, por así decirlo, ¿no? En este sentido.
2: Fíjate,
3: y pues,
2: que
3: obviamente estos cambios biológicos tienen un efecto en la vida cotidiana de los mayores, ¿no? Y se habla mucho, por ejemplo, de la redefinición de la identidad, ¿sí? Hablando ya no solamente de temas biológicos, sino temas de bienestar emocional, ¿no? Psicológicamente en los hombres parece que algo que marca el envejecimiento es el retiro laboral, ¿no? Es decir, cuando decimos que un hombre ya es mayor es porque se retiró de trabajar. Y por eso hay algunos varones que se resisten a la jubilación o que quieren alargar lo más posible el tiempo de laboral o el tiempo de trabajo, porque es cierto que ahí puede haber una crisis de identidad, ¿sí? Una crisis de identidad que a lo mejor se vivió de manera diferente en la adolescencia, pero que ahora se vuelve a vivir en la vejez, donde las personas, y especialmente los hombres, quienes se definieron como un rol de proveedores un rol de abuelos, un rol de ser un pilar de una familia, un rol de ser, pues básicamente el círculo, quien sostiene a un sistema familiar o laboral, ¿sí? De pronto se hace a un lado, ¿no? O de pronto es sustituido por otra persona. Entonces, hay una necesidad y una redefinición de la identidad que para muchos hombres mayores puede generar una crisis de identidad o una crisis vital, porque actualmente está la identidad de muchos de los hombres mayores se fundamenta o se cimienta en la productividad, en el éxito profesional, en el éxito personal. Muchas de la identidad de los hombres mayores está sentada en su rol laboral, ¿no? El ser un director, el tener cierto puesto en algún lugar, en alguna empresa, en su propio emprendimiento, el tener esos roles directivos, incluso, les decía, en la familia, a lo mejor en grupos de amigos, en asociaciones o donde sea que participen. Y este cambio en la identidad, el ser más físicamente más vulnerable y el tener que redefinir la identidad, puede llegar a ocasionar estas crisis, ¿no? Que en algunos de los casos no pasa de ser una etapa de reflexión, de autoevaluación, donde se revaloran, se replantean las identidades y siguen adelante, pero que en otros casos sí puede suponer una crisis que lleve a otro tipo de crisis, incluso de salud emocional, ¿no? Por ejemplo, crisis de depresión, crisis de ansiedad, episodios de irritabilidad y de estar como desconcertados, de no encontrar su lugar o de no encontrar un nuevo rol.
2: Y Neida, creo que toda esta información que nos está dando es muy importante. Porque nosotros, bueno, por lo menos yo no tenía exactamente, yo sí me daba cuenta de que pues es que hay más mujeres mayores que hombres, pero ya sabiendo nosotros que genéticamente, eso viene ya genéticamente, biológicamente y hasta para uno mismo, o sea, nosotros podemos irnos preparando para esa etapa, ya teniendo esta información podemos decir, oh, por eso va a pasar eso, por eso me está pasando esto a mí y a él no. Porque uno luego dice, pero tú por qué te ves y por qué a ti no te salen canas y por qué a ti no te salen las arrugas. Y yo ya di el viejazo, como tú dices, ¿verdad? Y se nota a veces la diferencia de edad, sienten muy mal uno cuando piensan que el marido es más joven que uno. Pero si nosotros ya podemos entender y decir, okay, o sea, no es que vaya a tener una mala vida, o sea, es algo físico, es algo biológico. Nosotras sabemos que como tú dices, nuestra esperanza es llegar a esa edad, llegar a la edad avanzada. Obviamente nos visualizamos con nuestro esposo, con nuestros hijos, con toda nuestra familia, pero tener en cuenta que todos estos cambios afectan no solamente a la persona, sino también a la familia que está alrededor, poder comprender un poco más por qué mi papá, ahora que ya no está trabajando, es tan enojón, o por qué no quiere salir de casa, o por qué se hizo, es que él no era así, y a lo mejor no hay que ir a visitarlo porque de todo se enoja. O sea, no. Poder entender todas estas cosas y saber que es como todo, o sea, como tú lo dices, están tratando de buscar esta nueva identidad y es muy importante que nosotros seamos parte de ese proceso. Si estamos con ellos, poder aprender, poder saber por dónde nosotros podemos ayudarle, porque no es simplemente lo físico, no es simplemente de que, bueno, pues es mi papá, pues sí, lo llevo a sus citas médicas, le compro que tenga su medicina, estoy al pendiente de él. Pero también es su salud emocional, psicológica, es muy importante que nosotros la tomemos en cuenta para poder ser un apoyo, un acompañamiento como Dios quiere que seamos. Dios nos dio a nuestros padres y nosotros sabemos que son nuestros padres, que tenemos que amarlos y respetarlos hasta que Él los quiera tener con nosotros. Y muchas veces es difícil, porque nos cerramos a la idea de que las cosas cambian. O sea, no nos podemos imaginar que nuestro papá de algún día ya no va a poder caminar o ya no va a poder él hacer sus cosas por él mismo o estas cosas no las planteamos y cuando se presentan nos cerramos, o sea, nos bloqueamos, decimos no, esto no está pasando. Entonces es bueno saber todo esto y cómo nosotros podríamos ayudarles, ¿verdad? Con todos estos cambios físicos, emocionales, ¿cómo lo podemos hacer? ¿Verdad, Neida?
3: Sí, esos cambios son parte de la vida, y repito, son parte de tener la suerte o la bendición de llegar a la vejez, porque la verdad es que no todos lo consiguen, ¿no? Entonces, es parte de gestionar los cambios que se van produciendo en el envejecimiento y los cambios que además son normales en el envejecimiento. Y tiene que ver hasta con cómo nos criaron diferente a los hombres y a las mujeres, porque a los hombres generalmente se les educa para ser autosuficientes, ¿sí? Desde niños, ¿sí? A ser más independientes, a ser más arriesgados, ¿no? A tomar más aventura, ¿no? A la niña no la dejamos que se arrime, pero al niño sí, porque él es niño, ¿no? Entonces, se educa a los hombres para ser más autosuficientes, lo que luego a lo largo de la vida y especialmente en la vejez puede dificultar que los hombres expresen vulnerabilidades, porque finalmente es una manera de tener que aceptar, ¿no?, que con el paso de los años, con el paso del tiempo, con el paso de la vida y las condiciones que hayamos, con las condiciones con las que hayamos vivido en la vida, se necesiten apoyo que a lo mejor antes no se requerían. Los hombres mayores suelen ser un poco más dependientes que las mujeres mayores, porque dependen incluso un poco más de sus parejas, ¿no? En los temas de las tareas domésticas, en el apoyo emocional, y eso los hace todavía más vulnerables para manejar, por ejemplo, la viudez. Sí, luego después escuchamos que las mujeres cuando enviudan no se vuelven a casar, pero los señores rápido andan buscando, ¿no?, con quién para tener una pareja otra vez. Y tiene que ver con esa red de apoyo y esa necesidad que experimentan más los hombres que las mujeres, ¿no? Los hombres son un poco menos hábiles para manejar la soledad o el aislamiento, ¿no? Y otra vez con la jubilación, con el despegarse de redes o de grupos sociales que pueden estar relacionados al trabajo, esto puede llevar a que las personas se sientan aisladas o con sentimientos de soledad si a lo largo de la vida no se han cultivado relaciones afectivas profundas. Entonces, ¿qué podemos hacer, no? Buscar esas relaciones profundas, que a lo mejor ya no van a convivir con todos los compañeros del trabajo o con todos los vecinos, pero rescatar esas relaciones sociales que les hacen sentirse acompañados. A lo mejor, no sé, mi padre hablaba por sus amigos de la infancia, que tenía años de no verlos físicamente, pero por lo menos se hablaban por teléfono, se mandaban mensajes cuando empezaron a usar WhatsApp, mensajes, videos, buenos días, pero era tener ese arraigo y esas relaciones profundas, ¿no?, con personas que se han conocido desde hacía muchos años. Y esto de alguna manera habilita a los hombres a tener, cuando van envejeciendo, un mejor manejo emocional, ¿no? Porque también una de los retos que presentan los hombres mayores es que se les educó para ser menos expresivos emocionalmente, ¿sí? La idea cultural de los niños no lloran, ¿no? Los niños no hacen esto, los niños no hacen lo otro, eso también se va llevando un poco hacia la vejez. Y pueden, obviamente, dificultar ese reconocer la vulnerabilidad, ¿no? Y no solamente la vulnerabilidad física, perdón, emocional, sino la vulnerabilidad física. Si vemos, los hombres culturalmente también tienden menos a acudir con el médico, ¿sí? Cuando tienen alguna enfermedad, algún síntoma de que una mujer rápido corro con el doctor, los hombres, no tengo nada, se me va a quitar, al rato se me quita, y son acuden menos con el médico, con menos frecuencia, o van cuando de verdad los síntomas de alguna enfermedad ya están muy avanzados, ¿sí? Y eso obviamente tiene un mayor impacto en la detección oportuna de alguna enfermedad, en el tratamiento, otra vez, en la vulnerabilidad y en general en la calidad de vida, ¿no? Son más dependientes de las parejas, otra vez física, emocionalmente, y se hacen otra vez más vulnerables, ¿no? Mientras que las mujeres como que construimos más redes de apoyo social, familiar, más, y los hombres como que se desvinculan más fácilmente que las mujeres.
2: ¿Y tú qué dirías, Neida, hasta dónde nosotros podemos influenciar, tratar de llevarlos con el doctor? Nosotros tenemos que tener mucha paciencia. Lo primero que tenemos que comprender es que, como tú lo explicaste muy bien, así crecieron, tienen esa mentalidad. Nosotros estamos viendo que ese callo que tiene en el pie ya no es callo, ya ni siquiera puede caminar, pero no quiere ir con el doctor. ¿Hasta qué punto nosotros crees que sea prudente que podamos estar insistiendo? ¿De qué manera podemos nosotros ser ese apoyo que ellos necesitan, pero sin invadir esa libertad que ellos tienen de decidir hacerlo o no hacerlo? O nosotros, pues, nos pueden ocurrir varias cosas. No, es que mi papá está muy triste. Bueno, pues vamos a llevar a los nietos que los cuide, y entonces él ya se hace cargo y ahí se distrae. Creo que eso tampoco es la mejor manera de poder acompañarlos o ayudarlos.
3: No, fíjate que hay una línea muy delgada y entre la libertad y lo que puede convertirse en una negligencia. En el sentido de que dice, tengo un dolor en la espalda y no voy, se me quita, al rato se me quita, y luego los familiares les decimos, pues es que no quiere ir, y no lo llevamos, ¿sí? Pero eso otra vez puede llevar a convertirse en algo muy grave y convertirse en una negligencia por parte de los familiares, quienes observaron los síntomas y no llevaron a la persona al médico, ¿sí? Y decimos, pero no quería venir, pero ¿y cómo no lo van a venir si ven que no se puede levantar de dolor? ¿Sí? Uh-huh. Entonces, hay una línea ahí muy muy difícil de trasladar. Lo primero es que obviamente tiene que haber muchísima comunicación y establecer acuerdos, ¿no? Establecer acuerdos entre los hijos o los padres. Todo es en base a la comunicación, ¿sí? Básicamente, de generar acuerdos de cuando pase esto, tú me vas a hablar, vamos a hacer lo otro, y que todos estén de acuerdo en un procedimiento en el que todos se sientan cómodos, incluyendo la persona en cuestión. Y también saber que cuando algo parece que atenta contra la integridad física y contra la vida de la persona, la verdad es que ahí se puede decir, pues aunque no quieras, te subes y nos vamos, y aunque vayas enojado, y aunque, porque ahí podemos otra vez caer en un descuido, y es un maltrato por negligencia, es una omisión de cuidados. ¿Sí? Entonces, ahí hay una línea como muy complicada.

0: amorosos y disfrutan mucho más la crianza de los nietos que incluso la de los propios hijos, ¿no? Es ese amor sin la misma responsabilidad, ¿no? Y decimos, es que los abuelos malcrían a los nietos, sí, sí es cierto, pero es su rol. Es su momento, porque muchas veces esos padres proveedores no estuvieron durante la infancia de los hijos. Los veían en la tarde, en la noche, porque estaban todo el día trabajando. Y los abuelos, especialmente te decía, los abuelos mayores, disfrutan mucho más de la crianza. Disfrutan la crianza de los nietos de manera mucho más relajada, mucho más lúdica, en comparación, te decía, de cuando educaron a sus propios hijos, y incluso en comparación de las mujeres, porque las mujeres abuelas sí asumen ese rol un poco más como de madre, de alimentar, así con las necesidades más básicas, pero los abuelos no. Los abuelos educan, no educan, o sea, disfrutan a sus nietos, ¿no? Y obviamente, pues eso también tiene muchos beneficios para la propia persona mayor. Es decir, si decimos, es que está muy solo, vamos a llevarle a los nietos, habría que asegurarnos que disfrute a los nietos, ¿verdad? Y que realicen actividades juntos, que a lo mejor que realicen juntos actividades físicas o de integración familiar, actividades sociales, que hagan actividades que disfruten tanto los niños como los adultos, porque la relación intergeneracional es importantísima. En todos quienes tuvimos la fortuna de tener abuelos y tener una buena relación con los abuelos, sabemos que esa relación es vital. Los abuelos dejan una huella, transmiten un legado que nadie más lo puede transmitir, ni los padres. ¿Sí? Entonces es muy importante esa convivencia. Y eso también le da a los hombres mayores, cuando llegan a la vejez, esa transmisión de legado. Se satisface esa necesidad profunda que pueden tener las personas mayores, los hombres mayores, de compartir experiencias, historias, conocimientos a nuevas generaciones, y que eso otra vez es un regalo o es un legado muy importante para tanto para las generaciones más pequeñas como para los mayores. Esa se le llama ese sentido de generatividad, le da sentido a la vida y le da sentido a la vejez, ¿sí? Es decir, le da sentido a todo lo que ha transcurrido en mi vida para después yo transmitírselo a alguien más, que trascienda en alguien más, ¿sí? Que genere las cosas buenas o todo lo positivo en alguien más, e incluso da una mayor sensación de poderse despedir de la vida, que ya hablamos en alguna ocasión de la muerte y el morir, despedirse de la vida con mucha más tranquilidad, sabiendo que se ha transmitido el legado, que se ha transmitido el conocimiento. Eso no es exclusivo de los hombres, también se da en las mujeres, pero en los hombres es mucho más importante por este rol de cuidador y de patriarca y de ser el pilar de una estructura familiar, social, personal, etcétera.
1: Fíjate que todo esto que estás diciendo, Neida, hace mucho sentido, que esa relación, ese rol de abuelo-nieto es esencial y beneficia a ambos, al abuelo, como tú bien lo mencionaste, en su salud mental, emocional, física, porque está activo y todo eso, y también para los nietos y hasta para los mismos hijos también, el llegar ellos a esta edad, tener más tiempo. Por ejemplo, nosotros aquí, pues nuestros abuelos, en las iglesias, por lo menos aquí en el santuario, vienen muchos hombres, muchos adultos mayores, solos también, vienen a la misa diaria, se acercan a los sacramentos, su vida espiritual crece profundamente y esa transmisión de la que tú hablas, de esos valores cristianos, esa experiencia de vida, para los nietos, es un acompañamiento espiritual también. Yo he oído muchos testimonios de muchas personas que recuerdan cómo su abuelito, su abuelita, les enseñaron a orar, les compartían historias de la Biblia o de los santos. Entonces es un ejemplo de fe que persevera y que trasciende generación en generación. Entonces creo que esto es muy importante que lo hayas mencionado y tenerlo muy en cuenta también nosotros. Bueno, pues vamos llegando ya a la mitad del programa. Quiero, bueno, aquí vamos a despedir.

0: A la doctora Neida María Mendoza. Neida, muchísimas gracias por darte este tiempo de, como siempre, compartir con nosotros estos temas tan interesantes y esperamos que pues pronto podamos tener otro programa nuevamente contigo.
1: Muchas gracias otra vez, un gusto compartir el micrófono y pues no me despido, esperamos vernos pronto y me quedo a escuchar. Gracias.
0: Muchas gracias. Regresamos.

0: mensaje del Papa sobre el tema de esta semana.
1: Queridos hermanos y hermanas, retomamos hoy nuestra catequesis sobre la ancianidad y con la ayuda de la palabra de Dios reflexionamos lo que significa el cuarto mandamiento: honra a tu padre y a tu madre. Este mandamiento no se refiere solamente a los padres biológicos, sino al respeto y el cuidado que se debe procurar a las generaciones que nos preceden, es decir, a todas las personas mayores. Además, consideremos que no se trata solo de honrar a los ancianos cubriendo sus necesidades materiales, sino sobre todo de honrarlos, de dignificarlos con el amor, con la cercanía y con la escucha. Muchas veces, lamentablemente, los ancianos son objeto de burlas, incomprensiones, desprecio. Incluso llegan a ser víctimas de la violencia o se los considera material de descarte. Por eso es importante que transmitamos a las nuevas generaciones, a las jóvenes generaciones, que el amor a la vida hay que manifestarlo siempre y en todas sus etapas, desde la concepción hasta su fin natural. Incluso, de modo especial, honrar la vida vivida por nuestros mayores y honrarla con ternura y con respeto.
2: Bueno, pues acabamos de escuchar un mensaje de la quinta jornada de los abuelos y las personas mayores. El 25 de julio del 2025, el Papa León afirmó que la ancianidad es un tiempo de gracia, no de decline, y que los mayores no deben sentirse apartados, sino reconocidos como guardianes de la memoria, la fe y la esperanza, además de ser testigos de esperanza para los jóvenes. El Papa subrayó y nos recuerda que la verdadera esperanza cristiana no se basa en el bienestar, sino en la certeza de que Dios no abandona nunca. Incluso ante la fragilidad o la cercanía de la muerte, los mayores pueden vivir con paz y sentido. Vamos a continuar también ahora en esta segunda parte. Quisiera volver a presentarles a los que no nos habían escuchado. Tenemos de invitada a Kelsey Bell, es directora asociada de formación hispana de la Alianza Nacional Católica sobre la Discapacidad. Kelsey, si nos pudieras hablar un poco de qué es la Alianza Nacional Católica para la Discapacidad y tu labor en esa organización.
3: Sí, mucho gusto a todos. La Alianza Nacional Católica sobre la Discapacidad trabaja más que nada con las diócesis, las parroquias, los ministros y laicado para promover la participación plena y significativa de personas con discapacidad en la vida de la Iglesia. Y mi labor con la organización es promover todos estos recursos que tenemos en la comunidad hispana y proveer recursos en español y trabajar con esta comunidad para que pueda cumplir esta meta de tener una iglesia donde todo el mundo pueda participar.
2: Así es. Creo que ya te hemos tenido en otro programa, Kelsey, y creo que esa labor que ustedes desempeñan ahí es muy importante porque, por ejemplo, nosotros aquí en la Diócesis de Sacramento sé que tenemos un ministerio que ayuda para la catequesis para niños con discapacidad, y la labor que ustedes hacen es muy importante porque se necesita ese apoyo y esa capacitación para estos ministerios a nivel diocesano y también a nivel parroquia. Porque muchas veces nosotros tenemos la iniciativa, vemos a familias que tienen algún niño, algún hijo, algún pariente con alguna discapacidad y buscan desesperadamente este apoyo, y a muchas veces, desafortunadamente, al no encontrarlo, ellos asumen la responsabilidad de crearlo, de buscar los recursos y traerlo a sus parroquias, traerlo a sus diócesis. Y creo que contar con esta alianza como ustedes la tienen y ofrecer este apoyo es muy, muy importante para poder crecer en este ministerio. Y no solo eso, creo que tengo entendido que también ustedes imparten talleres para que las parroquias se puedan educar y puedan tener esta sensibilidad, esta apertura a crear estos espacios para estas familias, ¿correcto?
3: Sí, justamente así es, porque muchas veces, desafortunadamente, las familias con personas, con familiares que tienen discapacidad, llegan a las parroquias y la gente en la parroquia tiene buenas intenciones, pero no tienen las herramientas o el conocimiento necesario para poder ayudar a estas familias. Entonces, muchas veces estas familias escuchan que no les pueden servir, algo así, y se van. Entonces, nosotros estamos intentando proveer esos recursos, estas capacitaciones, para que los ministros en la iglesia, la gente, los voluntarios, quien sea, tenga o el conocimiento para ayudarles o saber dónde ir para encontrar este conocimiento, ¿no? Para encontrar esta información y para poder servir a todos los feligreses de nuestras parroquias. Porque el cuerpo de Cristo no está completo sin ninguno de sus miembros. Entonces, nosotros sabemos que hay una falta de conocimiento y estamos intentando abordar ese desafío, ¿no?
2: Mm-hmm. Y bueno, ustedes se preguntarán, ¿y qué tiene que ver esto con los adultos mayores? Pues déjenme les digo que en nuestro siguiente segmento, Kelsey nos tiene una invitación muy importante para todos nosotros que tiene que ver con el acompañamiento a nuestros adultos mayores. Vamos al siguiente segmento.
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2: Kelsey, a ver, explícanos. Tengo entendido que ustedes cada verano brindan capacitación intensiva para líderes diocesanos y parroquiales, y precisamente este año se van a enfocar de manera especial en acompañar a nuestros adultos mayores, ¿correcto? Háblanos de esto.
3: Sí, vamos a tener esta capacitación intensiva de verano donde vamos a intentar proveer estas herramientas, esta formación. Exactamente como nos habló la doctora Neda, la iglesia tiene un rol importante en la vida de los mayores, pero necesitamos la formación para trabajar con ellos, ¿no? Porque para mí, mucho de lo que aprendí ahora mismo fue muy interesante y me ayuda a saber cómo está la vida del mayor, ¿no? Y entenderlo un poco mejor. Entonces, vamos a tener esta capacitación intensiva de verano donde nos van a presentar varios temas y vamos a poder profundizar en el entendimiento de la vida del adulto mayor y el rol muy importante que pueda jugar la iglesia y los ministerios. Creo que es un tema que nos impacta a todos. Quiero decir esto también, porque si nosotros somos la Alianza Nacional Católica sobre la Discapacidad. Y sí hay una conexión entre la discapacidad y la vida del adulto mayor, pero también quiero decir que al igual que la discapacidad, no es algo que solo tiene que ver con una parte de la iglesia o un ministerio en particular. Impacta a todos. Entonces, esta capacitación no es solo para las personas que, por ejemplo, sirven en algún ministerio específicamente para los adultos mayores. Estaba pensando hoy en la pastoral juvenil, por ejemplo. Acabamos de hablar sobre la relación entre los abuelos y los nietos. En la pastoral juvenil, sí, como la persona central es el joven, pero todo lo que impacta al joven tiene que ver con la pastoral juvenil. El joven a lo mejor tiene abuelos o el joven tiene un papá que está intentando cuidar a sus papás y al joven a la misma vez. Entonces todo tiene que ver, todo está como interrelacionado. Y también, como dijimos antes, saber estas cosas, tener esta información, saber lo que está pasando en la vida y por qué está pasando y por qué la gente está actuando de tal manera, nos ayuda a todos nosotros y también en cuanto nosotros crezcamos en la edad, vamos a saber más lo que está pasando a nosotros mismos. Entonces, quiero decir esto para decir que la capacitación está abierta a cualquier persona. Y les puedo decir acerca de los presentadores que tenemos.
2: Por favor.
3: Sí, okay. Tenemos un panel de panelistas muy impresionante, yo creo. Primero tenemos al reverendísimo Cahill, el obispo Cahill de la diócesis de Victoria. Él nos va a hablar acerca de la espiritualidad y las bendiciones de la edad. Hablamos un poco sobre esto y la importancia que tiene la fe muchas veces en la vida del adulto mayor, pero nos va a hablar acerca de esto. Si no lo conocen al obispo Cahill, es un hombre, no sé, de profunda fe y compasión y va a ser una conversación muy interesante. También tenemos el padre Alfredo Siofi y él es un experto en la bioética. Hay muchas consideraciones éticas al final de la vida que son muy interesantes y muy difíciles de entender y de manejar, especialmente teniendo en cuenta lo que nos dice la Iglesia. Entonces, él nos va a guiar por una conversación acerca de algunas de estas ideas importantes y tenemos. Creo que estamos en una época de donde podemos buscar toda la información que sea, pero es difícil a veces como entender qué es cierto, qué no, qué dice la iglesia, qué no dice. Entonces creo que va a ser una sesión bastante interesante. También tenemos a la señora Marina Salvador Velázquez. Ella dirige la Oficina de Ministerios de Respeto a la Vida en la diócesis de Phoenix, en Arizona. Y ella está muy interesada en cómo reconocemos la dignidad de los adultos mayores y cómo los acompañamos. Porque muchas veces, como dijo la doctora Neda, a veces este aislamiento es muy muy como poderoso, pero no en el sentido bueno. Entonces hay que investigar un poco más, hay que pensar en cómo estamos acompañando a los adultos mayores y a la misma vez reconociendo la dignidad que tienen. No es solo llevarlo al doctor, a llevarlo a, no sé, a buscar comida. No, es más cómo tratarlo como un ser humano que tiene tanta dignidad y tanto que ofrecer. Y finalmente tenemos a Ricardo Medina. Él es el director de la Oficina de Vida Familiar en la Arquidiócesis de Galveston, Houston. Y él nos va a hablar acerca del Ministerio del Consuelo. El duelo es un tema bastante importante en la vida de todos, pero especialmente en la vida de los adultos mayores. Como dijo la doctora Neda, están buscando este sentido de la vida. Y han pasado años y han perdido a amigos, han perdido a su identidad laboral. Entonces están intentando como poner todo esto junto y dar sentido a la vida. Entonces es interesante. Y no solo vamos en la capacitación, no solo vamos a escuchar a las presentadoras, pero también vamos a tener la oportunidad de conversar en grupos pequeños y hacer preguntas a los presentadores. Entonces, quiero invitarles a participar.
2: Así es. ¿Nos puedes decir, esta capacitación va a ser por Zoom? Como tú lo dices, cualquier persona puede entrar y aprender y tomar ventaja de estas sesiones. Yo cuando las estaba viendo los presentadores y los temas, dije, ya me voy a inscribir, porque realmente se ve muy interesante, y es algo, como tú dices, nos afecta a todos. Todos tenemos la responsabilidad de cuidar a nuestros seres queridos con una dignidad, como tú lo mencionas, de hijos de Dios, seres humanos que merecen todo nuestro cariño, respeto, paciencia y todo lo que podemos darles. Y esta capacitación, creo que tengo entendido que va a ser dos sábados, ¿verdad? El 13 de junio y el 20 de junio. El
3: Justamente.
2: horario es de la parte este. Ah, caray, ya no tenga que hacer la conversión.
3: Sí, hay que hacer la conversión. En el tiempo de California va a ser de las 10 de la mañana a la 1 de la tarde. Entonces, 3 horas cada sábado, el 13 y el 20 de junio. Y va a decir octubre, no
2: No,
3: estamos en octubre.
2: de junio, ya estamos en junio, así es que no lo piensen, vayan directamente. ¿Cómo nos podemos inscribir?
3: Pueden ir a nuestro sitio web, es NCPD. Estos son las siglas en inglés para nuestra organización, la National Catholic Partnership on Disability, ncpd.org. También nos pueden buscar en Facebook o en Instagram y ahí hay información también.
2: Okay, muy bien. ¿Esta capacitación tiene algún costo, algunos requerimientos? Es en español, ¿correcto?
3: Sí, es en español. También tenemos una capacitación en inglés, es la semana que viene, pero en español son estos 2 sábados. Tiene un costo de $40, pero Sacramento es un diócesis que es como un miembro afiliado de nuestra organización. Entonces hay un código de descuento, pero tienen que mandarme un correo electrónico para recibir este correo. Pero pueden encontrar toda esta información en este sitio web.
2: Sí, yo también ahí lo busqué y si cuando uno se va, quiere registrar, ahí dice si eres miembro, manda un correo, ahí viene toda la información paso a paso muy claramente de cómo se pueden registrar con este descuento, que en realidad tampoco no es un curso que la verdad el costo no es nada elevado, o sea, para toda esta información de estos presentadores creo que vale la pena poder registrarnos. Y bueno, a sacar toda la información que podamos obtener en esta capacitación que ustedes nos ofrecen, Kelsey. También quisiera invitarlos, bueno, aquí localmente en Sacramento, tenemos algunas parroquias que tienen sus grupos que ayudan, apoyan a los adultos mayores. Ya habíamos tenido anteriormente al grupo de los Años Dorados de la parroquia de Santa Rosa de Lima en Roseville, pero también en la parroquia de Santa Rosa, aquí en Sacramento, en la calle Franklin. Tiene su ministerio para personas de la tercera edad. Ellos se reúnen cada viernes por las mañanas, de las 9 de la mañana a la 1 de la tarde. Y ahí todos comparten la palabra de Dios, juegos, tienen hasta clases de zumba, trabajos manuales, temas de salud, conviven, comen, se divierten. Así es que es una muy buena manera que nosotros podamos llevar a nuestros adultos mayores informales y ellos puedan crear esta red de apoyo, tener información, si quieren participar, llevar a alguien, pasar esta información, pueden llegar directamente ahí un viernes a las 9 de la mañana o pueden hablar con Susi Hernández al 916-769-4821. Ahí tienen esa información para cualquier recurso que ustedes quieran tener.
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22: Líbranos, Señor, Dios nuestro. En el nombre del Padre, del Hijo y del Espíritu Santo. Amén. Primer misterio gozoso. la Anunciación del Arcángel San Gabriel a María Santísima y Encarnación del Hijo de Dios.

0: Padre nuestro que estás en el cielo, santificado sea tu nombre. Venga a nosotros tu reino. Hágase tu voluntad, así en la tierra como en el cielo.
1: Danos hoy nuestro pan de cada día. Perdona nuestras ofensas, como también nosotros perdonamos a los que nos ofenden. No nos dejes caer en tentación y líbranos del mal.
0: Dios te salve María, llena eres de gracia. El Señor es contigo. Bendita tú eres entre todas las mujeres. Bendito es el fruto de tu vientre, Jesús.
1: Santa María, Madre de Dios, ruega por nosotros los pecadores, ahora y en la hora de nuestra muerte. Amén.
0: Dios te salve María, llena eres de gracia, el Señor es contigo. Bendita tú eres entre todas las mujeres, bendito es el fruto de tu vientre, Jesús.
1: Santa María, Madre de Dios, ruega por nosotros los pecadores, ahora y en la hora de nuestra muerte. Amén.
0: Dios te salve María, llena eres de gracia, el Señor es contigo. Bendita tú eres entre todas las mujeres, bendito es el fruto de tu vientre, Jesús.
1: Santa María, Madre de Dios, ruega por nosotros los pecadores, ahora y en la hora de nuestra muerte. Amén.
0: Dios te salve María, llena eres de gracia, el Señor es contigo. Bendita tú eres entre todas las mujeres, bendito es el fruto de tu vientre, Jesús.
1: Santa María, Madre de Dios, ruega por nosotros los pecadores, ahora y en la hora de nuestra muerte. Amén.
0: Dios te salve María, llena eres de gracia, el Señor es contigo. Bendita tú eres entre todas las mujeres, bendito es el fruto de tu vientre, Jesús.
1: Santa María, Madre de Dios, ruega por nosotros los pecadores, ahora y en la hora de nuestra muerte. Amén.
0: Dios te salve María, llena eres de gracia, el Señor es contigo. Bendita tú eres entre todas las mujeres, bendito es el fruto de tu vientre, Jesús.
1: Santa María, Madre de Dios, ruega por nosotros los pecadores, ahora y en la hora de nuestra muerte. Amén.
0: Dios te salve María, llena eres de gracia, el Señor es contigo. Bendita tú eres entre todas las mujeres, bendito es el fruto de tu vientre, Jesús.
1: Santa María, Madre de Dios, ruega por nosotros los pecadores, ahora y en la hora de nuestra muerte. Amén.
0: Dios te salve María, llena eres de gracia, el Señor es contigo. Bendita tú eres entre todas las mujeres, bendito es el fruto de tu vientre, Jesús.
1: Santa María, Madre de Dios, ruega por nosotros los pecadores, ahora y en la hora de nuestra muerte. Amén.
0: Dios te salve María, llena eres de gracia, el Señor es contigo. Bendita tú eres entre todas las mujeres, bendito es el fruto de tu vientre, Jesús.
1: Santa María, Madre de Dios, ruega por nosotros los pecadores, ahora y en la hora de nuestra muerte. Amén.
0: Dios te salve María, llena eres de gracia, el Señor es contigo. Bendita tú eres entre todas las mujeres, bendito es el fruto de tu vientre, Jesús.
1: Santa María, Madre de Dios, ruega por nosotros los pecadores, ahora y en la hora de nuestra muerte. Amén.
0: Gloria al Padre, y al Hijo, y al Espíritu Santo.
1: Como era en un principio, ahora y siempre, por los siglos de los siglos. Amén.
0: Oh Jesús mío, perdona nuestros pecados. Líbranos del fuego del infierno. Lleva todas las almas al cielo, especialmente las más necesitadas de tu misericordia.
2: Segundo misterio gozoso. La visita que hizo María Santísima a su prima Santa Isabel y santificación de San Juan Bautista.

0: en el cielo.
1: Danos hoy nuestro pan de cada día. Perdona nuestras ofensas, como también nosotros perdonamos a los que nos ofenden. No nos dejes caer en la tentación y líbranos del mal.
0: Dios te salve María, llena eres de gracia, el Señor es contigo. Bendita tú eres entre todas las mujeres, y bendito es el fruto de tu vientre, Jesús.
1: Santa María, Madre de Dios, ruega por nosotros los pecadores, ahora y en la hora de nuestra muerte. Amén.
0: Dios te salve María, llena eres de gracia, el Señor es contigo. Bendita tú eres entre todas las mujeres, y bendito es el fruto de tu vientre, Jesús.
1: Santa María, Madre de Dios, ruega por nosotros los pecadores, ahora y en la hora de nuestra muerte. Amén.
0: Dios te salve María, llena eres de gracia, el Señor es contigo. Bendita tú eres entre todas las mujeres, bendito es el fruto de tu vientre, Jesús.
1: Santa María, Madre de Dios, ruega por nosotros los pecadores, ahora y en la hora de nuestra muerte. Amén.
0: Dios te salve María, llena eres de gracia, el Señor es contigo. Bendita tú eres entre todas las mujeres, bendito es el fruto de tu vientre, Jesús.
1: Santa María, Madre de Dios, ruega por nosotros los pecadores, ahora y en la hora de nuestra muerte. Amén.
0: Dios te salve María, llena eres de gracia, el Señor es contigo. Bendita tú eres entre todas las mujeres, bendito es el fruto de tu vientre, Jesús.
1: Santa María, Madre de Dios, ruega por nosotros los pecadores, ahora y en la hora de nuestra muerte. Amén.
0: Dios te salve María, llena eres de gracia, el Señor es contigo. Bendita tú eres entre todas las mujeres, bendito es el fruto de tu vientre, Jesús.
1: Santa María, Madre de Dios, ruega por nosotros los pecadores, ahora y en la hora de nuestra muerte. Amén.
0: Dios te salve María, llena eres de gracia, el Señor es contigo. Bendita tú eres entre todas las mujeres, bendito es el fruto de tu vientre, Jesús.
1: Santa María, Madre de Dios, ruega por nosotros los pecadores, ahora y en la hora de nuestra muerte. Amén.
0: Dios te salve María, llena eres de gracia, el Señor es contigo. Bendita tú eres entre todas las mujeres, bendito es el fruto de tu vientre, Jesús.
1: Santa María, Madre de Dios, ruega por nosotros los pecadores, ahora y en la hora de nuestra muerte. Amén.
0: Dios te salve María, llena eres de gracia, el Señor es contigo. Bendita tú eres entre todas las mujeres, bendito es el fruto de tu vientre, Jesús.
1: Santa María, Madre de Dios, ruega por nosotros los pecadores, ahora y en la hora de nuestra muerte. Amén.

0: Santa María, Madre de Dios, ruega por nosotros los pecadores, ahora y en la hora de nuestra muerte. Amén.
1: Gloria al Padre, al Hijo y al Espíritu Santo.
0: Como era en el principio, ahora y siempre, por los siglos de los siglos. Amén. Oh Jesús mío, perdona nuestros pecados, líbranos del fuego del infierno, lleva todas las almas al cielo, especialmente las más necesitadas de tu misericordia. Amén.
2: Tercer misterio gozoso: el nacimiento del niño Dios en el portal de Belén, en un pobre y humilde pesebre.

0: Padre nuestro que estás en el cielo, santificado sea tu nombre. Venga a nosotros tu reino. Hágase tu voluntad, así en la tierra como en el cielo.
1: Danos hoy nuestro pan de cada día. Perdona nuestras ofensas, como también nosotros perdonamos a los que nos ofenden. No nos dejes caer en tentación y líbranos del mal.
0: Dios te salve María, llena eres de gracia. El Señor es contigo. Bendita tú eres entre todas las mujeres. Bendito es el fruto de tu vientre, Jesús.
1: Santa María, Madre de Dios, ruega por nosotros los pecadores, ahora y en la hora de nuestra muerte. Amén.
0: Dios te salve María, llena eres de gracia. El Señor es contigo. Bendita tú eres entre todas las mujeres. Bendito es el fruto de tu vientre, Jesús.
1: Santa María, Madre de Dios, ruega por nosotros los pecadores, ahora y en la hora de nuestra muerte. Amén.
0: Dios te salve María, llena eres de gracia. El Señor es contigo. Bendita tú eres entre todas las mujeres. Bendito es el fruto de tu vientre, Jesús.
1: Santa María, Madre de Dios, ruega por nosotros los pecadores, ahora y en la hora de nuestra muerte. Amén.
0: Dios te salve María, llena eres de gracia. El Señor es contigo. Bendita tú eres entre todas las mujeres. Bendito es el fruto de tu vientre, Jesús.
1: Santa María, Madre de Dios, ruega por nosotros los pecadores, ahora y en la hora de nuestra muerte. Amén.
0: Dios te salve María, llena eres de gracia. El Señor es contigo. Bendita tú eres entre todas las mujeres. Bendito es el fruto de tu vientre, Jesús.
1: Santa María, Madre de Dios, ruega por nosotros los pecadores, ahora y en la hora de nuestra muerte. Amén.
0: Dios te salve María, llena eres de gracia. El Señor es contigo. Bendita tú eres entre todas las mujeres. Bendito es el fruto de tu vientre, Jesús.
1: Santa María, Madre de Dios, ruega por nosotros los pecadores, ahora y en la hora de nuestra muerte. Amén.
0: Dios te salve María, llena eres de gracia. El Señor es contigo. Bendita tú eres entre todas las mujeres. Bendito es el fruto de tu vientre, Jesús.
1: Santa María, Madre de Dios, ruega por nosotros los pecadores, ahora y en la hora de nuestra muerte. Amén.
0: Dios te salve María, llena eres de gracia. El Señor es contigo. Bendita tú eres entre todas las mujeres. Bendito es el fruto de tu vientre, Jesús.
1: Santa María, Madre de Dios, ruega por nosotros los pecadores, ahora y en la hora de nuestra muerte. Amén.
0: Dios te salve María, llena eres de gracia. El Señor es contigo. Bendita tú eres entre todas las mujeres. Bendito es el fruto de tu vientre, Jesús.
1: Santa María, Madre de Dios, ruega por nosotros los pecadores, ahora y en la hora de nuestra muerte. Amén.
0: Dios te salve María, llena eres de gracia. El Señor es contigo. Bendita tú eres entre todas las mujeres. Bendito es el fruto de tu vientre, Jesús.
1: Santa María, Madre de Dios, ruega por nosotros los pecadores, ahora y en la hora de nuestra muerte. Amén.
0: Gloria al Padre, y al Hijo, y al Espíritu Santo.
1: Como era en un principio, ahora y siempre, por los siglos de los siglos. Amén.
0: Oh Jesús mío, perdona nuestros pecados. Líbranos del fuego del infierno. Lleva todas las almas al cielo, especialmente las más necesitadas de tu misericordia.
2: Cuarto misterio gozoso: la presentación del Niño Dios en el templo y purificación de su Santísima Madre.

0: reino. Hágase tu voluntad así en la tierra como en el cielo.
1: Danos hoy nuestro pan de cada día. Perdona nuestras ofensas, como también nosotros perdonamos a los que nos ofenden. No nos dejes caer en la tentación y líbranos del mal.
0: Dios te salve María, llena eres de gracia, el Señor es contigo. Bendita tú eres entre todas las mujeres, y bendito es el fruto de tu vientre, Jesús.
1: Santa María, Madre de Dios, ruega por nosotros los pecadores, ahora y en la hora de nuestra muerte. Amén.
0: Dios te salve María, llena eres de gracia, el Señor es contigo. Bendita tú eres entre todas las mujeres, y bendito es el fruto de tu vientre, Jesús.
1: Santa María, Madre de Dios, ruega por nosotros los pecadores, ahora y en la hora de nuestra muerte. Amén.
0: Dios te salve María, llena eres de gracia, el Señor es contigo. Bendita tú eres entre todas las mujeres, bendito es el fruto de tu vientre, Jesús.
1: Santa María, Madre de Dios, ruega por nosotros los pecadores, ahora y en la hora de nuestra muerte. Amén.
0: Dios te salve María, llena eres de gracia, el Señor es contigo. Bendita tú eres entre todas las mujeres, bendito es el fruto de tu vientre, Jesús.
1: Santa María, Madre de Dios, ruega por nosotros los pecadores, ahora y en la hora de nuestra muerte. Amén.
0: Dios te salve María, llena eres de gracia, el Señor es contigo. Bendita tú eres entre todas las mujeres, bendito es el fruto de tu vientre, Jesús.
1: Santa María, Madre de Dios, ruega por nosotros los pecadores, ahora y en la hora de nuestra muerte. Amén.
0: Dios te salve María, llena eres de gracia, el Señor es contigo. Bendita tú eres entre todas las mujeres, bendito es el fruto de tu vientre, Jesús.
1: Santa María, Madre de Dios, ruega por nosotros los pecadores, ahora y en la hora de nuestra muerte. Amén.
0: Dios te salve María, llena eres de gracia, el Señor es contigo. Bendita tú eres entre todas las mujeres, bendito es el fruto de tu vientre, Jesús.
1: Santa María, Madre de Dios, ruega por nosotros los pecadores, ahora y en la hora de nuestra muerte. Amén.
0: Dios te salve María, llena eres de gracia, el Señor es contigo. Bendita tú eres entre todas las mujeres, bendito es el fruto de tu vientre, Jesús.
1: Santa María, Madre de Dios, ruega por nosotros los pecadores, ahora y en la hora de nuestra muerte. Amén.
0: Dios te salve María, llena eres de gracia, el Señor es contigo. Bendita tú eres entre todas las mujeres, bendito es el fruto de tu vientre, Jesús.
1: Santa María, Madre de Dios, ruega por nosotros los pecadores, ahora y en la hora de nuestra muerte. Amén.

0: Santa María, Madre de Dios, ruega por nosotros los pecadores, ahora y en la hora de nuestra muerte. Amén.
1: Gloria al Padre, al Hijo y al Espíritu Santo.
0: Como era en el principio, ahora y siempre, por los siglos de los siglos. Amén. Oh Jesús mío, perdona nuestros pecados, líbranos del fuego del infierno, lleva todas las almas al cielo, especialmente las más necesitadas de tu misericordia. Amén.
2: Quinto misterio gozoso: la pérdida y hallazgo del niño Dios en el templo, discutiendo en medio de los doctores de la ley.

0: Padre nuestro que estás en el cielo, santificado sea tu nombre. Venga a nosotros tu reino. Hágase tu voluntad, así en la tierra como en el cielo.
1: Danos hoy nuestro pan de cada día. Perdona nuestras ofensas, como también nosotros perdonamos a los que nos ofenden. No nos dejes caer en tentación y líbranos del mal.
0: Dios te salve María, llena eres de gracia. El Señor es contigo. Bendita tú eres entre todas las mujeres. Bendito es el fruto de tu vientre, Jesús.
1: Santa María, Madre de Dios, ruega por nosotros los pecadores, ahora y en la hora de nuestra muerte. Amén.
0: Dios te salve María, llena eres de gracia. El Señor es contigo. Bendita tú eres entre todas las mujeres. Bendito es el fruto de tu vientre, Jesús.
1: Santa María, Madre de Dios, ruega por nosotros los pecadores, ahora y en la hora de nuestra muerte. Amén.
0: Dios te salve María, llena eres de gracia. El Señor es contigo. Bendita tú eres entre todas las mujeres. Bendito es el fruto de tu vientre, Jesús.
1: Santa María, Madre de Dios, ruega por nosotros los pecadores, ahora y en la hora de nuestra muerte. Amén.
0: Dios te salve María, llena eres de gracia. El Señor es contigo. Bendita tú eres entre todas las mujeres. Bendito es el fruto de tu vientre, Jesús.
1: Santa María, Madre de Dios, ruega por nosotros los pecadores, ahora y en la hora de nuestra muerte. Amén.
0: Dios te salve María, llena eres de gracia. El Señor es contigo. Bendita tú eres entre todas las mujeres. Bendito es el fruto de tu vientre, Jesús.
1: Santa María, Madre de Dios, ruega por nosotros los pecadores, ahora y en la hora de nuestra muerte. Amén.
0: Dios te salve María, llena eres de gracia. El Señor es contigo. Bendita tú eres entre todas las mujeres. Bendito es el fruto de tu vientre, Jesús.
1: Santa María, Madre de Dios, ruega por nosotros los pecadores, ahora y en la hora de nuestra muerte. Amén.
0: Dios te salve María, llena eres de gracia. El Señor es contigo. Bendita tú eres entre todas las mujeres. Bendito es el fruto de tu vientre, Jesús.
1: Santa María, Madre de Dios, ruega por nosotros los pecadores, ahora y en la hora de nuestra muerte. Amén.
0: Dios te salve María, llena eres de gracia. El Señor es contigo. Bendita tú eres entre todas las mujeres. Bendito es el fruto de tu vientre, Jesús.
1: Santa María, Madre de Dios, ruega por nosotros los pecadores, ahora y en la hora de nuestra muerte. Amén.
0: Dios te salve María, llena eres de gracia. El Señor es contigo. Bendita tú eres entre todas las mujeres. Bendito es el fruto de tu vientre, Jesús.
1: Santa María, Madre de Dios, ruega por nosotros los pecadores, ahora y en la hora de nuestra muerte. Amén.
0: Dios te salve María, llena eres de gracia. El Señor es contigo. Bendita tú eres entre todas las mujeres. Bendito es el fruto de tu vientre, Jesús.
1: Santa María, Madre de Dios, ruega por nosotros los pecadores, ahora y en la hora de nuestra muerte. Amén.
0: Gloria al Padre, y al Hijo, y al Espíritu Santo.
1: Como era en un principio, ahora y siempre, por los siglos de los siglos. Amén.
0: Oh Jesús mío, perdona nuestros pecados. Líbranos del fuego del infierno. Lleva todas las almas al cielo, especialmente las más necesitadas de tu misericordia.
2: Dios te salve, Reina y Madre, Madre de misericordia, vida, dulzura y esperanza nuestra. Dios te salve, a ti clamamos los desterrados hijos de Eva. A ti suspiramos gimiendo y llorando en este valle de lágrimas. Ea pues, Señora abogada nuestra, vuelve a nosotros esos tus ojos misericordiosos, y después de este destierro, muéstranos a Jesús, fruto bendito de tu vientre. Oh clemente, oh piadosa, oh dulce Virgen María, ruega por nosotros, Santa Madre de Dios, para que seamos dignos de alcanzar las promesas y gracias de nuestro Señor Jesucristo. Amén.

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arte de vivir feliz, del sacerdote franciscano Fray Anselmo. Dios nos creó para ser felices. No nos dio la felicidad de una vez como si fuera un regalo que recibimos, pero nos ofrece todos los medios para conquistarla. La felicidad está a mi alcance. Yo quiero, puedo y debo ser feliz. La convicción de que puedo encontrar la felicidad es el punto de partida para construirla. Dios no nos abre la puerta de la felicidad, pero nos ilumina para encontrarla y nos da fuerzas

y mucha falta que me hace. Quiero dar las gracias a los que están en controles, empezando con Pedrito Acevedo, mi hermanazo que está aquí presente, y a todos ustedes que están en distintas regiones del mundo ayudándome a que el programa salga al aire. Muchas gracias. Eres parte importante del ministerio. Y también quiero dar las gracias a todos ustedes por más de 3 décadas de estar conmigo. Increíble, qué grande eres, papá Dios. Pero bueno, como ustedes saben, siempre empiezo pidiendo la ayuda de Dios, diciendo así.

Padre Celestial, Señor, te doy gracias por este privilegio tan enorme que me has dado por tantos años. Gracias por esta familia radial que me has dado. Tú sabes el cariño tan grande que les tengo, cuanto más tú, Papá Dios. Por eso te pido que bendigas a quien está escuchando, que le permitas el anhelo que necesita, que tiene en su corazón. Permite el milagro que necesita en su vida. Papá Dios, lo que queda a mí, tú sabes que te quiero mucho, te necesito mucho. Te pido todas estas cosas, humildemente, en el nombre, sobre todo, en el nombre de tu Hijo Jesús. Amén y amén. Bueno, mi querida familia radial, saben que siempre les traigo una lectura, y esta semana Papá Dios me lleva a Mateo, capítulo 9. Vamos a leer del 36 solamente al 38. Mateo 9, 36 al 38, dice así. Cuando Jesús vio a las multitudes, su corazón se conmovió. Por pena por ellos, porque estaban tristes, abandonados, como una oveja sin pastor. Entonces le dijo a sus discípulos: el trabajo es bastante, pero los labradores son pocos. Así que pídele al maestro de la cosecha que mande más trabajadores para su cosecha. Y esto es palabra de Dios. Gloria a ti, Jesús. Amén. Bueno, mi querida familia real, recuerden que eso es Mateo, de ley pequeño, 9, del 36 al 38. Pero bueno, ustedes saben que siempre les traigo un chisme, y esta semana no es excepción. Les traigo un chisme muy bonito que me pasó. Y quería, sí, ya me di cuenta que era algo que tenía que compartir con ustedes. El chisme es que no hace mucho, hace unos meses atrás, encontré una especial muy buena en un carro, y ya se me estaba acabando el lease, como decimos nosotros, del barbarismo del inglés. Tenía un carro liseado, es como arrendado, ¿no?, alquilado. Y entonces ya se acababa el contrato ese, entonces encontré otro que era bueno, bonito y barato. Pero la única diferencia es que era todo eléctrico. Que yo nunca he tenido un carro que sea todo eléctrico. Por cierto, sí, es muy bueno esto y lo otro, pero humildemente no se lo recomiendo, porque nosotros estamos acostumbrados, mi querida familia, a llegar a la estación, echar la gasolina al carro y en 5 minutos está fuera. Así no es como el eléctrico. Lo engancha y espera más o menos media hora. Increíble, increíble. Pero bueno, estoy muy contento, no me estoy quejando. Papá Dios es una maravilla. Pero da la casualidad que hay una estación de esto de eléctrico. Hay como 4 torres cerca de mi casa. Entonces, digo, bueno, déjame ver.

Echarle electricidad, qué raro suena eso, ¿no? En vez de echarle gasolina, echarle electricidad acá. Yo siempre he tenido una suerte, papá Dios siempre me ha dado la suerte de siempre conseguir un buen parqueo, un aparcamiento. Y efectivamente llego y lucía que todo estaba lleno, pero estaba saliendo una persona y entro yo, me cuelo yo. Yo, gracias, Dios mío, entro otro. Y sin antes bajarme, me tocan en la ventana. Un señor, más o menos de mi edad, muy buena persona, muy, muy buena persona. Después me entero que es de Fernández de apellido. Digo, bueno, lo buena onda, José Fernández, lo cual le mando un saludo y un abrazo real en estos momentos. Porque tuvimos una experiencia muy bonita. Porque me tocó, entonces yo bajé en la ventana y digo, sí, señor, dígame. Dice, mira, yo estaba aquí esperando por ese espacio. Usted se coló. Digo, ay, señor, perdone. O sea, ni lo vi, ni me di cuenta. Y en serio, y de verdad, genuinamente, ni me di cuenta. Entonces me dice, bueno, es que, tú sabes, pasé el día entero trabajando, estaba el aire acondicionado donde estaba trabajando estaba roto, estoy empapado en sudor. Y entonces yo lo miré. Y mi querida familia real, me sonreí. Pero no me sonreí por lo que me estaba diciendo, no, no, no, no, eso era en serio. Me sonreí porque ya yo sabía lo que estaba haciendo Papá Dios conmigo. Ya yo me di cuenta. Como decir, ven acá, amigo, tú que dices que tú eres tan católico y cristiano y bla, bla, bla, bla, bla, bla, ¿qué vas a hacer? A ver, ¿qué vas a hacer? Entonces, sonriendo, me digo, señor, por favor, mire, perdone, la culpa es mía, no se preocupe, ahora yo voy a sacar el carro. Y entonces él fue que me mira a mí, se sonríe y dice, no, no, no, tranquilo, quédate ahí ya y yo espero un rato más. Entonces yo, no, no, señor, imposible, no puede ser, esto lo otro. Y él insistió en que yo me quedara hasta que yo terminara, para entonces él empezar la carga eléctrica. Wow, mi querida familia real, esos son uno de esos momentos que aunque uno lo explique, no es lo mismo que haberlo vivido, ¿no? Fue una cosa tan bonita. Entonces, dice, no, no, no, insisto. Digo, bueno, señor, está bien, muchas gracias y de nuevo disculpa. No, no, no te preocupes. Mi querida familia radial, ¿quién le dice que cuando voy a poner el cargador ese especial que lleva el carro, no quiere trabajar con mi carro? No le dio la gana de trabajar. Y yo he cargado batería ahí 500 veces ya, y yo en ese momento no quiso trabajar. Entonces cierro la puerta, voy para el señor y digo, oye, tú no vas a creer esto. Fíjate si papá Dios te quiere, que no trabajan cargador con mi carro. Entonces nos echamos a reír un poco. Y me acuerdo que fue que refrescante, sobre todo en una ciudad tan grande y que todo el mundo está corriendo y el afán de esto y el corre, corre, el tráfico, la cosa, encontrarse con una persona como usted. Qué refrescante ver algo tan, o sea, esa paciencia, ese ser dadivoso en ser, como quien dice, cariñoso. Fue muy bonito, mi querida familia. Pero bueno, ese es el chisme de mi vida de esta semana. Vamos al primer punto. ¿Cuántas palabras y gestos positivos se podrán compartir que años más tarde se encuentran y recuerdan con cariño? Es más, aún dijimos lo fácil que es ser algo positivo por otro. Mi querido hermano y hermanita que me está escuchando, qué fácil es ser bueno con otra persona. Es nada más decidir que lo vas a hacer. Porque créame, créame. A veces lo que uno necesita, una persona está
el sentido de que uno no lo conoce, que le pase la mano, que le diga, oye, men, tranquilo, que uno, que nos ven quizá con lágrimas y te toque el hombro y no te preocupes, ¿sabes? Todo va a salir bien. Algunas veces eso es todo lo que hace falta, unas palabras bonitas, un gesto bonito, o hacer el don que Dios te ha dado y compartirlo con los demás. Es tan fácil, y no solo eso. Papá Dios nunca deja de ser dadivoso él mismo, por supuesto, con su compasión y su amor, y dejarnos saber de una forma u otra, bien trabajo has hecho, hijo mío. Porque como yo lo he dicho tantas veces en el programa, la vida es un boomerang. Lo que uno lanza, inevitablemente vuelve a uno. Es más, quieren ver un ejemplo. Hay un millón, pero se me ocurrió hablar de un ejemplo de palabras y hechos positivos de una persona especial a otros. Y es la historia del famosísimo Thomas Edison, un inventor americano, más o menos los años por ahí, 1890, que llegó a patentizar 1093 inventos de él. De los más famosos podemos hablar del bombillo. ¿Usted sabe lo que es eso? Edison inventó el bombillo, el primer bombillo. Y de ahí, ¿cuántas personas han podido recibir de esa bendición del invento de un ser humano? El fonógrafo, donde tú grababas tu voz y lo escuchabas después. El cine, el kinetoscopio, la pluma eléctrica, oigan esto, la pluma eléctrica, la primera copiadora, ¿están oyendo? El telégrafo automático, tú hablas y mandas el teléfono. Todas estas, mi querida familia, son cosas buenas, que no era solo para él, sino para el bien de la humanidad, tantas cosas. Y irónicamente, le voy a contar una historia real de él y su mamá. Resulta que él no era muy bueno en los estudios, y la maestra escribió una nota. Dice, mira, Tomasito, mira, dale esta carta a tu mamá. No la abra, pero dásela cuando llegues a la casa, ¿ok? Entonces la mamá empezó a leerlo y empezó a llorar. Y el niño dice, ¿qué pasa? No. Y resulta que la maestra lo que había escrito es, mire, no traiga más a su hijo. Aquí está perdiendo el tiempo, busque una escuela especial o algo de eso. Aquí no tiene futuro. Y la mamá se echó a llorar. Dice, mamá, ¿qué te pasa? Y dice, ay, si tú vieras qué palabra más linda ha dicho tu maestra de ti. De todas maneras, vamos a ir a otra escuela mejor todavía. Pero estoy tan emocionada con lo que ha dicho. Madre al fin. Ahí es donde una persona demuestra su cariño y su bondad y su discernimiento y sabiduría de cómo decir las cosas para que no se entristezca un niño. Otra anécdota es que le pregunta al reportero, porque Edison estuvo tratando de hacer el bombillo 10.000 veces, 10.000 pruebas, 10.000 pruebas. Y el reportero le dijo, ven acá, ¿no te molesta que has tenido que probar 10.000 y a las 10.000 y una fue que salió el bombillo? Dice, no, encontré 10.000 veces las veces que no funciona el bombillo. Lo otro es cuando una vez se le estaba quemando el laboratorio. Todos estos son ejemplos de una sola persona. Hay un sinfín
de personas que a veces son cariñosas y dan algo bonito, tanto como personas muy famosas en la fe, como personas que inventan cosas que están viendo a la humanidad, como un tal, y cuando hay un gesto de bondad, como un tal José Fernández, que quería que yo me quedara a cargar mi carrito. Increíble. Pero una vez su laboratorio estaba en llamas, pero en fuego, se estaba quemando todo el laboratorio y todas las cosas había escrito y todo. Y se viene el hijo y dice: papá, vamos a hacer algo. Dice: ven, busca a tu madre. Digo: pero padre, mira cómo se quema tu laboratorio y todo. Dice: busca a tu madre. Entonces ya el hijo no aguanta más y dice: ¿por qué voy a buscar a mi madre? Dice: porque ella nunca ha visto un espectáculo tan grande como este. Ay, Dios mío. Jesús dice el Evangelio que sintió compasión de ellos porque estaban cansados y abatidos como ovejas sin pastor. Como todos nosotros, mi querida familia radial, en algún momento de nuestras vidas nos hemos sentido cansados y abatidos. Ciertamente la cosecha es mucha, pero los trabajadores son pocos. Y he ahí el llamado para todos nosotros, para decir: no quieres olvidarte de tu problema, ayuda a otros con los suyos. Esto me recuerda que este cuento también se lo he dicho varias veces, pero yo tenía un párroco que era un gringo, en paz descanse, buenísimo, y tenía un acento en español terrible, americano. Entonces, pero un día dijo algo que nunca se me olvidó: a lo que sirve, sirve, y a lo que no sirve, no sirve. Usted sabe que las ovejas, algo interesante, fíjense qué detalle de Papá Dios está con las ovejas. Si se fijan bien o lo buscan, hacen un Google o el internet, van a aprender de que las ovejas, los ojos los tienen como una raya de izquierda a derecha. Es decir, ¿sabe cómo los ojos nuestros tenemos como un círculo? Ellos tienen como una franja, en vez de un círculo, una franja, lo cual lo ayudan a ellos a tener una perspectiva a todo, casi a todo alrededor, por si acaso viene un lobo o alguien que quiere hacerle daño, pero también por si acaso viene alguien para darle cariño. En todo momento pueden ver las cosas mejores, tanto lo bueno y lo malo. Pero lo importante es que reconocen el sonido de su pastor. La oveja sabe enseguida, desde que el pastor de ese rebaño abre la boca, ya saben que ese es el pastor y que está ahí para ayudarla, cuidarla. Saben que dicen también que tienen tremenda memoria. Eso sobre todo es bueno. Es bueno recordar lo bueno. Querida familia radial, es bueno recordar lo bueno. Es más, estamos equipados para tener lo que se llama mecanismo de defensa, donde podemos tener la capacidad de enterrar lo malo, o simplemente tener amnesia de lo que decidimos no recordar. Pero también sí recuerdo que somos miles de raza, igual que nosotros, llenos de emoción, estudios científicos, miedo, aburrido, triste, contento, pesimista, optimista. Se juntan en el rebaño porque en la unión de toda esta raza y todos los seres humanos vividos por haber, escuchan la voz del pastor, la voz de Jesús, y se unen
como un rebaño, porque en la unión está la fuerza. Todos tenemos un pastor, mi querida familia, que ama a sus ovejas. Le voy a dejar con esta historia. Resulta que había un orador, ya con esto lo sé, había un orador muy famoso, y entonces hizo una poesía. Entonces todo el mundo aplaudiendo al final, tirándole rosas. ¡Qué maravilla! Entonces salta el orador y dice: y ahora una petición del público. Y había un sacerdote muy humilde, un sacerdote, un cura muy humilde, y con pena, siete penas, levantó la mano y dice: dígame, dígame, padre, dígame. Entonces dice: es Salmo 23. Dice: hombre, Salmo 23, una cosa muy especial, no se goza. Entonces dice: el Señor es mi pastor, nada me falta. Y bueno, para hacerle cuento corto, termina eso, y todo el mundo, otra vez con la rosa y la cosa. Dice: bueno, padre, pero hay una sola condición, le dice el orador este. Ahora quiero que lo haga usted. Y aquel hombre tan humilde empezó a decir: el Señor es mi pastor, nada me falta. Y cuando ya está terminando, todo el mundo estaba llorando. El orador se viró a todos los que estaban ahí. Me dice: yo conozco el Salmo 23, pero este hombre conoce al pastor. Bueno, mi querida familia radial, los quiero mucho. Que el Señor me los bendiga abundantemente. Hasta la semana que viene con los temas aquí de nuevo en su segmento Palabras de Confianza.

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¿Qué tal, hermanos? ¿Qué tal, hermanas? Bienvenidos, bienvenidas. Una tarde más de Discípulo y Profeta. Estamos contentos porque estamos celebrando. Hay mucho movimiento hoy en estos días allá en España. El Papa León XIV está visitando a su pueblo. La iglesia se alegra porque el Evangelio de Cristo, ese Evangelio original de Jesús, se sigue predicando, se sigue hablando de él, y ese Evangelio se resume en una palabra: ámense. Vamos a estar hablando un poco de eso, pero al final, hoy vamos a hacer un programa, continuación de los programas que hemos venido haciendo en los últimos días desde Pentecostés. Es un programa que vamos a hablar de un don muy especial. Yo sé que a ti te gustan pedirle al Espíritu Santo, y eso es muy bueno, pídeselos mucho, tener esos dones tan, tan bonitos, tan milagrosos, por llamarlo de algún modo, tan aparatosos, tan visibles, tan queridos por todos. Ay, Señor, yo quiero el don de... Y empezamos, ¿no?, con nuestra lista. Yo quiero tener el don de sanación, yo quiero tener el don de ciencia, de entendimiento, de... Empieza uno, de profecía quizá. Yo quisiera tener el don de lenguas, el don... Y empieza uno a pedirle al Espíritu Santo esos dones de los que hemos ido hablando. Y el Espíritu Santo te hace caso, te atiende. Cumple tus peticiones, porque para eso es ese Espíritu Santo que vive en ti, para despertar esos dones que ya están ahí como una semillita y que con el tiempo han ido floreciendo, han ido madurando, hasta hacer eso, un servicio para tu comunidad, para los que viven contigo. Pero hoy vamos a hablar de un don que a veces no le damos demasiada importancia, y el programa de hoy se llama precisamente así: pidiendo sabiduría. Vamos a hablar de la sabiduría, y no me lo voy a inventar yo. Vamos a basarnos bastante en una encíclica, en una catequesis más bien, del Papa Francisco. Por eso me quedé trabado con lo del Papa Francisco. Estaba leyendo aquí. El Papa Francisco nos da una catequesis de todos los dones del Espíritu, de los siete dones, y este en especial me llamó mucho la atención: el don de la sabiduría. Mucha gente piensa que saber es saber muchas cosas. Sabiduría es: yo me sé la Biblia del derecho al revés, de la última página a la primera y al revés también. No, eso no es sabiduría. Vamos a ir viendo en el camino del programa qué es sabiduría. Y es algo muy sencillo, pero un poco trabajoso, tal vez nos cueste toda la vida. Y de eso se trata, toda una vida, para vivir, hacer nuestro ese don tan, tan hermoso que es el don de la sabiduría. Vamos a pedirle al Espíritu Santo que reavive el fuego que está en nuestro corazón y que a veces es una velita apenas prendida, y le vamos a pedir que sea un fuego ardiente, una fogata enorme que queme, que ilumine, que nos haga cambiar, para poder despertar en nosotros ese don tan hermoso de la sabiduría. Cantemos juntos al Espíritu de Dios.

Espíritu Santo, que ya vives en mi corazón. Manifiéstate poderosamente, ven, enciende el fuego de tu amor en mi corazón. Quema todo aquello que me impide escuchar la voz de Jesús que me habla. Quema todo lo malo, las ideas que me enferman, que me dan miedo. Ve purificando ese corazón que a veces está confundido, está triste quizá, está con miedo. Disipa esas tinieblas que a veces quieren anidar en mi corazón con el fuego de tu amor, con el fuego poderoso que va limpiando y penetrando cada rincón de ese corazón que a veces he dejado que se oscurezca. Por eso,

Te lo pedimos, Señor. Bien, pues ya llenos de ese fuego del Señor, vamos a, como dice el nombre del programa, pidiendo sabiduría. Vamos a entender qué es la sabiduría. Jesús varias veces en el Evangelio hace una distinción entre el mundo y el reino de los cielos. Él distingue estas dos realidades. Él distingue estos dos, ¿cómo poder decir sin decir dimensiones? Pero vamos a decirle dimensiones. Jesús distingue dos dimensiones, el mundo, el llamado el mundo, y el llamado reino de los cielos, que es aquí mismo, ¿eh? Los dos están aquí. Nosotros a veces nos hemos equivocado con la versión de que aquí es el mundo, y el reino de los cielos es allá en el cielo cuando te mueras. No, no, no. Jesús no hablaba de esa división tan separada, no, no, no. El reino de los cielos es aquí, ahora que vives. Y el mundo también está aquí, ahora que estamos viviendo en este mundo. Las dos cosas están superpuestas, pero son de dimensiones diferentes. Es aquí, en estas explicaciones que Jesús hace de lo que es el mundo y lo que es el reino de los cielos, es donde se explica el don de la sabiduría. Vamos a leer la catequesis del Papa Francisco de hace algunos años, que nos va explicando qué es el don de la sabiduría. Sabiduría, dice el Papa Francisco, es la gracia de poder ver. Pon atención en ver. Es la gracia, es una gracia del Espíritu Santo. Es la gracia de poder ver todas las cosas con los ojos de Dios. Es sencillamente esto: ver el mundo, ver las situaciones, las coyunturas, los problemas, todo con los ojos de Dios. Esta es la sabiduría. Algunas veces vemos las cosas a nuestro antojo o según la situación de nuestro corazón, con amor, con odio, con envidia. No, este no es el ojo de Dios. La sabiduría es lo que el Espíritu Santo hace en que nosotros, que podamos ver las cosas con los ojos de Dios, como las vería Dios. Este es el don de la sabiduría. Capacidad para distinguir lo verdadero de lo falso y entender lo que favorece o perjudica el proyecto de Dios en nuestras vidas y en la comunidad. Yo me acuerdo cuando Jesús nos invita a ser como su Padre del Cielo, que dice, sean caritativos, sean misericordiosos, sean como mi Padre. Y nosotros nos quedamos así como con un poco empequeñecidos, un poco tristes quizá, porque pensamos que no vamos a poder. ¿Cómo voy a poder ser como Dios? Bueno, pues aquí el Papa Francisco en esta catequesis de la sabiduría nos pide algo más o menos igual. ¿Quieres el don de la sabiduría? Porque el don de la sabiduría consiste en ver, o sea, percibir. Vamos a ir cambiando eso de ver y percibir, combinándolos. Ver, percibir todas las cosas con los ojos de Dios. ¿Seremos capaces? Yo creo que sí. ¿Por qué? Porque si no, el don de la sabiduría no estaría a nuestro alcance. Y sí lo está. Es ver las cosas con los ojos de Dios. Vamos a ir dividiendo este tema de qué significa ver las cosas. Vamos a ver qué cosas. Vamos a ver también cómo vemos. ¿Cómo vemos a Jesús? Es el número uno. ¿Cómo vemos a nuestras situaciones que nos rodean y que rodean al mundo, que tanto sabemos ahora por las noticias? Y número tres, ¿cómo vemos a los demás? Vamos a ir caminando por aquí y ve cotejando a ver si tú ves a Jesús con los ojos del Padre. A ver si ves las situaciones del mundo con los ojos del Padre, de Dios. A ver si vemos a los demás, a los hermanos, con los ojos de Dios. En este caso, de Jesús. Vamos a empezar aclarándonos una cosa. Hay un canto, el número 42, del cantoral Discípulo y Profeta, donde
Te anuncio, te aviso, te recuerdo, porque Él ya está ahí. No es que venga, sino que ya está. Te aviso que el Espíritu Santo ya vive en ti. Y tú y yo, a veces, no nos damos cuenta. Con este canto yo te recuerdo que hay una luz delante de ti, que cada vez que intentas ver cada situación, percibir cada situación, te recuerdo que hay una luz delante de ti para iluminar esa situación y que podamos lograr este milagro y este don de la sabiduría para poder ver las cosas con los ojos de Dios. Jesús está delante de ti siempre. Jesús va contigo caminando y va iluminando todos tus caminos, todas las situaciones de tu vida. Él siempre está contigo. No es un premio porque te portes bien, es un regalo su presencia ante ti siempre, porque te ama.

Así que, pidiendo sabiduría es que despierte el Espíritu Santo en nosotros esa capacidad de ver las cosas con los ojos de Dios. Y tenemos una ventaja, no se te olvide, que Jesús está con nosotros iluminándonos en el camino. Que Jesús está iluminando cada cañada oscura o cada apacible valle tranquilo, las dos cosas. Ahí está la luz de Jesús iluminando para que con nuestros ojos, con nuestra conciencia, podamos darnos cuenta de todas las cosas, pero como lo vería Dios mismo. Y entonces dejarás despertar ese don de la sabiduría en ti. Es un ejercicio, acuérdate, es como cualquier talento, tienes que ejercitarlo. No es que de la noche a la mañana de repente vas a tener un montón de sabiduría y vas a poder empezar a ver como un milagro las cosas con los ojos de Dios. Ojalá, pero va poquito a poquito. Como un granito que se siembra y poco a poco nace la plantita y poco a poco, si la cuidamos, va empezando hasta que se hace uno de esos arbustos grandes. Así dice el Señor. El don de la sabiduría quiere crecer en ti si lo dejas. El don de la sabiduría tiene una ventaja para ti, que el Espíritu Santo es el que va ahí, acompañándote siempre, iluminando el camino. Por eso,

El Espíritu Santo está contigo y Jesús va acompañándote y va iluminando todo el camino. ¿Qué más quieres? Todo eso para que con tus ojos puedas empezar a ver ya con los ojos de Dios. Bien, vamos a la primera. ¿Cómo vemos a Jesús? Y vamos a leer una lectura que el mismo Jesús les propone a sus discípulos. Lo leemos en Mateo 16, del 13 al 19. Dice la palabra: En aquel tiempo, al llegar a la región de Cesarea de Filipo, Jesús preguntó a sus discípulos: ¿Quién dice la gente que es el Hijo del Hombre? Ellos contestaron: Unos que eres el Juan el Bautista, otros Elías, otros que eres Jeremías o alguno de los profetas que ha vuelto. Entonces Jesús les pregunta de nuevo: ¿Y ustedes? ¿Quién dicen que soy yo? Simón Pedro tomó la palabra y dijo: Tú eres el Mesías, el Hijo de Dios vivo. Jesús le responde: Bienaventurado tú, Simón, hijo de Jonás, porque eso no te lo ha revelado ni la carne ni la sangre, sino mi Padre que está en los cielos. ¿Cómo ves tú a Jesús? Aquí te voy a proponer algunas opciones. ¿Cómo vemos a Jesús? Algunos de nosotros lo vemos pues como aquel que murió por ti y nos quedamos ahí, en ese Jesús crucificado, sangrante, colgado de la cruz. Y hasta ahí llega toda nuestra devoción. Yo te voy a dar algunas opciones a ver si alguna de ellas o muchas de ellas empiezan a hacer sentido para ti de cómo vemos a Jesús. ¿Lo vemos como maestro? ¿Como pastor y guía? ¿Lo vemos como nuestro salvador? Esta es muy importante, la que sigue. ¿Lo vemos como amigo? Porque Él así nos nombró. ¿Lo vemos como un modelo a seguir? ¿O pensamos: uy, no, yo no puedo parecerme a Jesús, eso es soberbia de mi parte pensar que puedo ser como Jesús? Yo he oído esas palabras. Qué equivocados estamos a veces al pensar que no podemos ser como Jesús. Claro que podemos, Él lo pidió. Y no nomás ser como Él, sino como el Padre. ¿Es un modelo a seguir? ¿Lo vemos así? Y por último, y esta es una síntesis de lo que hace Jesús, ¿lo vemos como camino, verdad y vida? Ojalá que todas estas hayas respondido que sí. ¿Lo vemos como maestro, como pastor, como guía, como salvador, como amigo, como modelo a seguir, como camino, verdad y vida? Todo eso vemos en Jesús. ¡Qué bueno! Es mucha alegría para nosotros mismos sabernos capaces de ver a Jesús como Dios, con los ojos de Dios. Porque hay gente que no lo ve así. Hay gente que lo ve solamente como un profeta. Solamente. Hay gente que lo ve como un hacedor de milagros. Conste que aquí yo no puse eso, porque hacedores de milagros ha habido un montón. Jesús va más allá que eso. Lo vemos colgado de la cruz sangrante y hasta ahí queda nuestra devoción. Te están faltando muchas, todas estas que mencionamos. ¿Cómo vemos a Jesús? Ojalá que lo veamos como Dios y como Él se ha revelado a nosotros, como camino, verdad y vida. Vamos a cantarle a nuestro Jesús, que se revela como Maestro, en forma especial, y como el Hijo de Dios. Canto 45. Es un canto muy, muy viejo que compusimos entre mi cuñado Gerardo y yo. Cántalo conmigo.

y nuestro maestro, nuestro pastor y guía, nuestro salvador, nuestro amigo, nuestro modelo a seguir, nuestro camino, verdad y vida. Así te vemos, Jesús. Gracias por eso. La primera, pues, es ¿cómo vemos nosotros a Jesús? Si lo alcanzamos a ver con los ojos del plan de Dios, espero que sí. La segunda, la segunda forma de ver si nosotros podemos aprender a ejercitar este don de la sabiduría, que es ver con los ojos de Dios. Leemos Mateo 8:23. Aquí es cómo vemos las situaciones, la guerra, la violencia, la desesperanza, las situaciones que vemos todos los días en las noticias. ¿Cómo vemos la vida? ¿Con los ojos del mundo o con los ojos de Dios? Aquí lo vamos a aprender en Mateo 8. En aquel tiempo, subió Jesús a la barca, y sus discípulos lo siguieron. En esto se produjo una gran tempestad, tan fuerte que la barca desaparecía entre las olas. Jesús dormía. Se acercaron y lo despertaron gritándole: «Señor, sálvanos, que perecemos». Jesús despertó y les dice: «¿Por qué tenéis miedo, hombres de poca fe?». Se puso en pie, increpó a los vientos y al mar, y vino una gran calma. Los hombres se decían asombrados: «¿Quién es este que hasta el viento y el mar lo obedecen?». ¿Cómo ves las situaciones de la vida? En este caso tenemos dos visiones muy diferentes. Con los ojos del mundo, que tenían aquellos discípulos que gritaban y lloraban de miedo, llenos de miedo porque veían con los ojos del mundo aquella tempestad, aquella barca a punto de hundirse y de morirse, todos los que iban ahí. O con los ojos de Dios, porque Jesús, cuando despierta un poquito aparentemente medio enojado, les dice: «¿Pero por qué tienen miedo, hombres de poca fe?». Esto parece un insulto casi, ¿no? Bueno, se puso bravo Jesús, porque él estaba viendo la situación con otros ojos, con ojos de confianza. ¿Confiamos en Dios para ver las cosas a pesar de lo que vemos en la vida, en lugar de llenarnos de miedo, como aquellos apóstoles llenos de miedo? En lugar de eso, ¿nos llenamos de confianza ante esos problemas que se nos presentan cada momento? Pues la sabiduría precisamente es ver como Jesús. Él, ¿cómo estaba viendo? Con confianza, tanto que les reprocha a sus discípulos: «Hombres de poca fe». Espero que el Señor no nos diga así a cada rato, porque cuando estamos lloriqueando, cuando estamos todos desesperanzados, llenos de miedo: «Las olas, Señor, ¿cómo vas a dejar que muramos, verdad? Y tú ahí muy a gusto, dormido». Estás viendo con los ojos del mundo. Y el Señor te regaña, te jala las orejas y te dice: «Hombre, mujer de poca fe». Y tú todavía puedes justificarte: «¿Qué no estás viendo, Señor? Las olas, la tormenta, los rayos, el barco está a punto de tronar, nos vamos a hundir todos». Y el hombre, mujer de poca fe, ¿por qué no ves con los ojos de la esperanza y la confianza? ¿Por qué no ves con ojos de fe? Bien, este es el segundo punto. Y vamos a cantar un canto que tú ya conoces, a mí me gusta mucho cantarlo, y siempre digo eso. Es un canto que habla precisamente de esa decisión que tú y yo tomamos, de seguir caminando con la mirada puesta en el Señor. A pesar de lo que nos rodea. A pesar.

0: esto. ¿Tú ves con los ojos de Dios o sigues viendo con los ojos del mundo todo lo que pasa? Ahí te lo dejo de tarea. Ya regresamos aquí en Discípulo y Profeta.
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0: Yo recibí esta tradición del Señor que, a mi vez, les he transmitido. Que el Señor Jesús, la noche en que fue entregado, tomó el pan y después de dar gracias lo partió diciendo: esto es mi cuerpo, que es entregado por ustedes. Hagan esto en memoria mía. De la misma manera, tomando la copa después de haber cenado, dijo: esta es la nueva alianza en mi sangre. Siempre que beban de ella, háganlo en memoria mía. Así pues, cada vez que comen de este pan y beben de la copa, están proclamando la muerte del Señor hasta que venga.
1: Espíritu Santo, ven y lléname de tu poder. Amén.
2: Jesús nos dice: yo soy el buen pastor y conozco mis ovejas, y las mías me conocen a mí.
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6: Pidiendo sabiduría. Ese don que a veces lo dejamos ahí guardado en un cajón en lugar de pedirlo, como que nos gusta más: uy, yo quiero tener el don de sanación, yo quiero tener el don de ciencia, el don de lenguas, el don de... Y le damos importancia de profecía, nos gusta mucho el don de profecía. No es que estén mal, es claro que están muy bien pedir todos esos dones, pero que no se te olvide este, el don de la sabiduría. Estamos hablando de él y estamos pidiendo sabiduría. ¿Y qué es el don de la sabiduría? Tan sencillo como esto, por si acaso quieres explicarlo de manera muy larga y confusa, lo más fácil, según la catequesis del padre del Papa Francisco, el don de la sabiduría es ver con los ojos de Dios. Y estamos revisando tres cosas, a ver si vemos, si pasamos la prueba, aunque sea poquito. Acuérdate que los dones son trabajables, se van a ir trabajando durante toda tu vida, no es que de la noche a la mañana vas a ser un sabio y ver todo con los ojos de Dios. Ojalá, pero no funciona así. Lo vas a tener que ir ejercitando, ir confiando en Él. Vamos a ejercitarnos en tres cosas: cómo vemos, a ver si vemos como Dios, a Jesús, cómo vemos las situaciones que nos rodean, y vamos a ir a la última: cómo vemos a los demás hermanos. Y en esta tercera, quiero compartirte una cita: cómo vemos a los demás. Estamos en, ahorita te digo, Mateo 9 del 1 al 8. En aquel tiempo, subió Jesús a una barca y cruzó a la otra orilla y fue a su ciudad. En esto le presentaron a un paralítico, acostado en una camilla. Viendo la fe que tenían, fíjate el viendo, ya empezamos a ver con los ojos de Dios, Viendo Jesús la fe que tenían aquellos que llevaban al paralítico, le dijo al paralítico: ánimo, hijo, tus pecados te son perdonados. Algunos de los escribas que estaban ahí se dijeron entre ellos: este blasfema. Jesús, sabiendo lo que pensaba,

les dijo: ¿Por qué pensáis mal en vuestros corazones? ¿Qué es más fácil, decir: tus pecados te son perdonados, o decir: levántate y echa a andar? Pues para que veáis que el Hijo del Hombre tiene potestad en la tierra para perdonar pecados, entonces le dijo al paralítico: ponte de pie, coge tu camilla y vete a tu casa. Aquel se puso de pie y se fue a su casa. Al ver esto, la gente quedó sobrecogida y alababa a Dios, que da a los hombres tal potestad. Uy, esta palabra de Dios es tan bonita. Este pedacito del Evangelio es tan profundo. Pero vamos a quedarnos solamente con esta tercera visión, a ver si nosotros tenemos la visión de Jesús o no. Vamos a cantar una canción antes de seguir, que nació precisamente de esta cita bíblica. Y a mí me llama mucho la atención que en esta cita aquel paralítico no dice nada, ni una palabra, y no era mudo, era paralítico. Todos hablan, gritan, los que estaban: quiten la teja para que se pueda bajar, no, bájale, cuidado, se nos cae. Y ahí imagino aquel zafarrancho que debe haber sido. El pobre hombre ahí, callado, hasta que lo ponen a los pies de Jesús. Los fariseos enojados: ¿cómo se le ocurre a este perdonar pecados? Solo Dios, es un blasfemo. Y todo el mundo gritando, y este señor callado. Bien, pues yo le doy voz a este hombre, que tuvo la dicha de tener 4 amigos que lo bajaron y lo entregaron a los pies de Jesús. Y luego, mayor dicha, que Jesús le perdona sus pecados y lo sana de su parálisis. Aquel hombre dice:

Bien, ya le dimos voz a este hombre que fue curado de su parálisis y sanado de su y curado de su pecado, perdonado de su pecado. Él sin decir nada, sin hacer nada, ¿eh? Conste que no hizo nada, ni siquiera se lo pidió a Jesús. Quédate con eso. Bien, ¿cómo ven en esta cita bíblica? Aparecen varias visiones y vamos a irlas confrontando a cómo vemos nosotros a los demás. ¿Vemos como los fariseos? ¿Vemos con los ojos de los fariseos? Porque estos señores barbones con copetes altos veían a aquel culpándolo. Era un pecador. Veían a Jesús como un hereje, un blasfemo, porque no cumplía la ley, porque se creía Dios, porque perdonaba pecados. ¿Vemos nosotros, culpamos, excluimos, ignoramos a los demás porque son pecadores? ¿Porque decimos que son impuros? ¿Porque no piensan ni creen lo mismo que yo? ¿Porque no cumplen la ley como yo? Cuidado, cuando la misericordia no es la que mueve y nos conmueve ante el dolor, el pecado y el sufrimiento, las carencias de los demás, el corazón se vuelve duro, insensible y pervierte la mente, las creencias y las leyes, y también la doctrina. Por eso nos advierte el Papa Francisco, cuidado, cuando no es la misericordia la que nos conmueve ante el dolor, el pecado y el sufrimiento y las carencias de los demás, cuidado, porque el corazón se vuelve duro y pervierte la doctrina, pervierte la mente, pervierte las creencias. Eso les pasaba a los fariseos, porque no eran sabios. Jesús, ¿qué veía en aquel hombre? ¿A un pecador? ¿Alguien que había incumplido la ley? No, veía a un hombre triste, sofocado, paralizado por su propio pecado y su enfermedad. ¿Y qué hizo? Lo liberó de eso. Y ya, veía con ojos de Dios. ¿Tú y yo vemos así? Es la pregunta. ¿Vemos con los ojos de Jesús, que levanta, reconstruye, restaura, sana, perdona y, apoyado en la fe de la comunidad, fortalece y devuelve la dignidad a aquel paralítico? La pregunta, pues, ¿vemos con los ojos del mundo y su ley? ¿O vemos con los ojos de Dios y su mandamiento del amor? Quédate con eso. ¿Podemos ver con los ojos de Dios a los demás, así como Jesús vio a aquel hombre? ¿O vemos con los ojos de los fariseos, culpando, midiendo, a ver si cumplen la ley? La ley de Jesús, dice, la ley y los profetas se resumen en ámense. Y por eso vamos a cantar este canto pequeñito que comparto con ustedes ya desde hace algún tiempo. Y resumimos que para poder ver con los ojos de Dios, tenemos que atender a este mandamiento. Que así sea.

una guía para ver y aprender sabiduría de Dios, una guía para vivir la sabiduría, es el amor. Si la sabiduría de Dios es ver con los ojos de Dios todo, las situaciones que nos rodean, a los demás que nos rodean, una buena guía, una buena pauta para confirmarnos en esa visión de Dios es el amor, porque Dios todo lo ve con amor. Así que si quieres que esa plantita, esa semillita de la sabiduría que vive en ti crezca, tienes que abonarla, regarla con el agua del amor, porque Dios no puede hacer otra cosa más que amar. Dios es amor. Si queremos ver con los ojos de Dios, tenemos que ver con amor. Es la única manera. Así que buena técnica para ti, si quieres que el don de la sabiduría florezca en ti. Está fácil de aprender. Si quieres ver con los ojos de Dios todo lo que te rodea y a los demás y a ti mismo, la base es el amor.

0: Resumiendo, estamos pidiendo el don de la sabiduría. Pídanlo fuertemente. ¿Qué es el don de la sabiduría? Ver con los ojos de Dios. Señor, vamos a orar. Que nos permitas ver con tus ojos en estas tres dimensiones. ¿Cómo vemos? ¿Cómo te vemos a ti, Señor Jesús? ¿Cómo vemos cada situación que nos pasa, que nos rodea? ¿Y cómo vemos a los demás? ¿Cómo te vemos a ti, Señor? ¿Quién eres para nosotros? Y podamos responder como Pedro: eres el Hijo de Dios vivo. Tal vez para nosotros, y eso es bueno, seas nuestro Salvador, nuestro amigo, nuestro pastor, nuestro modelo a seguir. Qué bueno que sigas siendo así. Pero ante todo, eres el Hijo de Dios vivo. Y con esto estamos viendo con los ojos de Dios. Que ante cualquier situación que esté viviendo, cualquier tormenta que me rodea, cualquier tormenta que me acecha, en lugar de verla con miedo, con desesperanza, permítenos ver todas esas situaciones, así como tú veías aquella tormenta con tus discípulos. Permítenos ver cada situación que vivimos en nuestra vida, y en lugar de llenarnos de miedo, de desconfianza, de ansiedad, que la veamos así como tú, Señor Jesús. Que no nos regañes y nos digas: hombres, mujeres de poca fe. Que la veamos, que esa situación que nos aflige, que la veamos con paz, con esperanza, con fe, confiados siempre en ti. Porque así estaremos viendo con tus ojos, Jesús, y tú eres Dios. Y por último, Señor Jesús, te pedimos ver a nuestros hermanos con tus ojos. Verlos como tú los ves. Con ojos de perdón, con ojos de amor. No permitas que veamos como aquellos fariseos, que veamos en los demás culpables, perdidos, impuros, pecadores. No dejes que veamos como los fariseos, sino con tus ojos, Señor. Que veamos hermanos a quien amar, animar, perdonar, restaurar, acompañar, incluir. Regálanos el don de la sabiduría, el don de ver como tú ves. Y ayúdanos a ejercitarlo en cada momento de nuestra vida. A veces vamos a caer, Señor, ya nos conoces. Pero nos vamos a apoyar en estas oraciones que vamos a hacer fuertemente cada momento de nuestra vida. Ayúdanos, permítanos ver con tus ojos. Ver las situaciones que nos rodean, ver a nuestros hermanos. Y ayúdanos a verte a ti. Porque tú fuiste muy claro al verte a ti mismo. Tú mismo dijiste: yo soy el camino, la verdad y la vida. Permítenos verte así, como nuestro camino, nuestra verdad y nuestra vida. Gracias, Jesús, por el don de la sabiduría que nos has regalado. Ayúdanos a hacerlo crecer en nuestro corazón, que llegue a ser alto, grande, y que muchos pájaros puedan hacer sus nidos en ese arbusto. Que dé el fruto que tú quieres, ese don de la sabiduría. Te lo pedimos, Señor. Demos gracias a Dios. Vamos a dar gracias con el canto número 38, que es un canto de acción de gracias, precisamente, diciéndole a Jesús: porque me has escuchado, te llamé y siempre estás conmigo. Gracias, Señor. De todo corazón te doy gracias, porque siempre me escuchas, siempre vas iluminando nuestro camino y siempre nos estás regalando eso que te pedimos. Te pedimos esta tarde el don de la sabiduría, el don de ver como tú ves. No es ninguna pretensión, ninguna vanagloria, es un don que tú me quieres regalar, que tú nos quieres regalar. Por eso, gracias.
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siempre cantaré para ti. Una vez más, dile al Señor gracias porque ha derramado sobre ti el don de la sabiduría. Ahora te toca a ti cultivarlo, cuidarlo para que crezca. Tienes que hacerlo.

Gracias, Señor, porque me has regalado y me vas a seguir ayudando a hacer crecer en mí el don de la sabiduría que te hemos pedido esta tarde. Ayúdanos a ver las cosas como tú. Gracias, porque lo vas a hacer. Ya lo estás haciendo. Gracias a todos ustedes, hermanos, por estarnos acompañando esta tarde. Gracias por orar juntos. Gracias, Maye. Gracias a Katia Baliño. Gracias al Espíritu Santo que se derrama abundantemente siempre en nosotros. Te pedimos por esa misión del Papa que anda ahorita por allá hablando las cosas que Jesús quiere que se digan. Haz que los corazones sean tierra fértil para recibir la palabra de Dios. Gracias. El Señor les bendice.

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12: Mensaje para hoy, sábado, del Inmaculado Corazón de María. Qué bonito es terminar la semana. Hoy más que nunca, como siempre lo hacemos, terminamos con María, pero después de este sábado, después de este Sagrado Corazón, vamos a terminar con el Inmaculado Corazón. Tenemos esta invitación en el Evangelio de contemplar a la Sagrada Familia. Como el fruto más grande de un matrimonio es engendrar hijos de Dios. Y recuerden cómo comenzamos esta semana. La bienaventuranza no es darle el placer a este cuerpo, a este mundo, buscar el placer en este mundo, que es un mundo miserable. No. El fruto más grande es cuando tú enseñas a tus hijos a vivir y a extender el reino de Dios. Estamos viendo cómo este niño alcanzó su mayoría de edad a los 12 años y decidió volver a su casa con su padre y con su madre, que sabían instruirlo muy bien en lo que es la voluntad de Dios, en lo que es el proyecto de Dios, el camino de la santidad, que va más allá de las atracciones sexuales, más allá de todo aquello que hace que el ser humano sea más miserable.
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15: El ángel del Señor anunció a María.
16: Y ella concibió por obra del Espíritu Santo. Dios te salve María, llena eres de gracia, el Señor es contigo. Bendita eres entre todas las mujeres, y bendito es el fruto de tu vientre, Jesús. Santa María, Madre de Dios y Madre nuestra, ruega Señora por nosotros los pecadores, ahora y en la hora de nuestra muerte. Amén.
15: He aquí la esclava del Señor.
16: Hágase en mí según tu palabra. Dios te salve María, llena eres de gracia, el Señor es contigo. Bendita eres entre todas las mujeres, y bendito es el fruto de tu vientre, Jesús. Santa María, Madre de Dios y Madre nuestra, ruega, Señora, por nosotros los pecadores, ahora y en la hora de nuestra muerte. Amén.
15: Y el Verbo de Dios se hizo carne
16: y habitó entre nosotros. Dios te salve, María, llena eres de gracia, el Señor es contigo. Bendita eres entre todas las mujeres, y bendito es el fruto de tu vientre, Jesús. Santa María, Madre de Dios y Madre nuestra, ruega, Señora, por nosotros los pecadores, ahora y en la hora de nuestra muerte. Amén.
15: Ruega por nosotros, Santa Madre de Dios,
16: para que seamos dignos de alcanzar las divinas gracias y promesas de nuestro Señor Jesucristo. Amén. Te suplicamos, Señor, que derrames tu gracia en nuestras almas, para que quienes hemos conocido por el anuncio del ángel la encarnación de tu Hijo Jesucristo, por su pasión y su cruz, seamos llevados a la gloria de su resurrección, por el mismo Cristo nuestro Señor. Amén.

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2: Por su dolorosa pasión, por su dolorosa pasión,
3: ten misericordia de nosotros y del mundo entero.
2: Por su dolorosa pasión,
3: ten misericordia de nosotros y del mundo entero.
2: Por su dolorosa pasión,
3: ten misericordia de nosotros y del mundo entero.
2: Por su dolorosa pasión,
3: ten misericordia de nosotros y del mundo entero.
2: Por su dolorosa pasión,
3: ten misericordia de nosotros y del mundo entero.
2: Por su dolorosa pasión,
3: ten misericordia de nosotros y del mundo entero.
4: Padre eterno, te ofrezco el cuerpo y la sangre, el alma y la divinidad de tu amadísimo Hijo, nuestro Señor Jesucristo, como expiación de nuestros pecados y de los del mundo. Por su dolorosa pasión, por su dolorosa pasión, por su dolorosa pasión, por su dolorosa pasión, por su dolorosa pasión, por su dolorosa pasión, por su dolorosa pasión, por su dolorosa pasión, por su dolorosa pasión, por su dolorosa pasión,
2: Padre eterno, te ofrezco el cuerpo y la sangre, el alma y la divinidad de tu amadísimo Hijo, nuestro Señor Jesucristo,
3: como propiciación de nuestros pecados y de los del mundo entero.
2: Por su dolorosa pasión,
3: ten misericordia de nosotros y del mundo entero.
2: Por su dolorosa pasión,
3: ten misericordia de nosotros y del mundo entero.
2: Por su dolorosa pasión,
3: ten misericordia de nosotros y del mundo entero.
2: Por su dolorosa pasión,
3: ten misericordia de nosotros y del mundo entero.
2: Por su dolorosa pasión,
3: ten misericordia de nosotros y del mundo entero.
2: Por su dolorosa pasión,
3: ten misericordia de nosotros y del mundo entero.
2: Por su dolorosa pasión,
3: ten misericordia de nosotros y del mundo entero.
2: Por su dolorosa pasión,
3: ten misericordia de nosotros y del mundo entero.
2: Por su dolorosa pasión,
3: ten misericordia de nosotros y del mundo entero.
2: Por su dolorosa pasión,
3: ten misericordia de nosotros y del mundo entero.
4: Padre eterno, te ofrezco el cuerpo y la sangre, el alma y la divinidad de tu amadísimo Hijo, nuestro Señor Jesucristo,
3: en expiación de nuestros pecados y los del mundo entero.
4: Por su dolorosa pasión,
3: ten misericordia de nosotros y del mundo entero.
4: Por su dolorosa pasión,
3: ten misericordia de nosotros y del mundo entero.
4: Por su dolorosa pasión,
3: ten misericordia de nosotros y del mundo entero.
4: Por su dolorosa pasión,
3: ten misericordia de nosotros y del mundo entero.
4: Por su dolorosa pasión, por su dolorosa pasión,
3: ten misericordia de nosotros y del mundo entero.
4: Por su dolorosa pasión,
3: ten misericordia de nosotros y del mundo entero.
4: Por su dolorosa pasión,
3: ten misericordia de nosotros y del mundo entero.
4: Por su dolorosa pasión,
3: ten misericordia de nosotros y del mundo entero.
4: Por su dolorosa pasión,
3: ten misericordia de nosotros y del mundo entero.
2: Padre eterno, te ofrezco el cuerpo y la sangre, el alma y la divinidad de tu amadísimo Hijo, nuestro Señor Jesucristo,
3: en expiación de nuestros pecados y los del mundo entero.
5: su dolorosa pasión.
6: Ten misericordia de nosotros y del mundo entero.
5: Por su dolorosa pasión.
6: Ten misericordia de nosotros y del mundo entero.
5: Por su dolorosa pasión.
6: Ten misericordia de nosotros y del mundo entero.
5: Por su dolorosa pasión.
6: Ten misericordia de nosotros y del mundo entero.
5: Por su dolorosa pasión.
6: Ten misericordia de nosotros y del mundo entero.
5: Por su dolorosa pasión.
6: Ten misericordia de nosotros y del mundo entero.
5: Por su dolorosa pasión.
6: Ten misericordia de nosotros y del mundo entero.
5: Por su dolorosa pasión.
6: Ten misericordia de nosotros y del mundo entero.
5: Por su dolorosa pasión.
6: Ten misericordia de nosotros y del mundo entero.
5: Por su dolorosa pasión.
6: Ten misericordia de nosotros y del mundo entero.
7: Santo Dios, Santo Padre, Santo Inmortal, ten piedad de nosotros y del mundo entero. Santo Dios, Santo Padre, Santo Inmortal, ten piedad de nosotros y del mundo entero. Santo Dios, Santo Padre, Santo Inmortal, ten piedad de nosotros y del mundo entero.
5: En el nombre del Padre, y del Hijo, y del Espíritu Santo.
8: Amén.

que habita en la luz y odia a su hermano, todavía habita en la oscuridad. Quien ama a su hermano, permanece en la luz y nada lo hará tropezar. Primera de Juan 2:9.

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1: Si somos padres de familia, de jóvenes, si somos jóvenes, la oración es un camino que no puede faltar. Los jóvenes tienen muchas dudas e interrogantes sobre sus afectos, sobre sus relaciones. Tienen miedos y deseos, y ahí en la oración guiada podemos ayudar y aportar montones. Y por supuesto, y si tienen vocación, recordemos que no somos nosotros los que elegimos un camino religioso vocacional, sino que ya viene en nuestro corazón, y tenemos que descubrir que fuimos creados para ser sacerdotes, para ser hermanas de María, hermanas del Carmelo. ¿A dónde nos llama Dios? Y a los jóvenes hay que guiarlos vocacionalmente. Es lindísimo, en mi caso, que pertenezco al movimiento de Schoenstatt, ver a los jóvenes frente al Santísimo. Ellos aquí en Costa Rica tienen el jueves la hora santa de la noche. Y un día me quedé ahí y salí enamorado de la fuerza de la oración juvenil. Pero esto hay que promoverlo, hay que ayudarlos, hay que formarlos, hacerlos entender de qué se trata y provocar retiros para que aprendan a crecer en la oración. Estos programas pueden servir para ese crecimiento y esta formación en preparación al año jubilar. No cambien de estación.
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¿Y si una persona que iba a bendecir tu vida nunca llegó a nacer? Cada niño en el vientre tiene una misión dada por Dios. Dios no se equivoca. Toda vida tiene un propósito. El día de hoy vamos a descubrir por qué cada vida humana es esencial y lo que perdemos cuando una vida se apaga. Cada vida tiene una misión. Es el tema de hoy en Informe Provida.

Hola amigos de EWTN, les saluda Astrid Bennett de Orduño. Están en su programa Informe Provida y les saludo desde el bello estado de California. Y para este bello programa también me acompaña...

0: Tu misericordia es para siempre. No desampares la obra de tus manos.
1: Bellísimo versículo. Gracias, Patty. Antes de continuar con este bello tema que fue inspirado por la misión al espacio de Artemisa y los astronautas, porque cada vida es importante y porque la creación de Dios es sagrada, vamos con unos informes de nuestra colaboradora Gisela Barreto desde la Argentina.
2: Gracias, Patty. Gracias, Astrid. Las noticias llegan desde Venezuela. La presidenta de dicho país, Delcy Rodríguez, se ha reunido con grupos radicalmente feministas para establecer mesas de trabajo. Pero estos grupos feministas buscan la ideologización de género y promover los lobbies LGTB, ¿no? A ver, lo que están realmente proponiendo los grupos es entregarles la redacción de los reglamentos de determinadas leyes y modificar otras para poder imponer la ideología de género bajo el nombre de perspectiva de género. Sabemos que en todos los países que se ha implementado esto ha causado graves problemas a todas las familias. A ver, lo que se está procurando aprovechando la vulnerabilidad de Venezuela, de este país, es ingresar por la puerta de atrás cuando no se pudo ingresar a través de la votación real y pública para realizar estas aberraciones. Entonces quieren hacerlo por sotoboche, por atrás. En realidad, lo que realmente desean es la destrucción de la familia, la ideologización y el adoctrinamiento de la infancia. Nos vamos ahora a Etiopía. Ha ocurrido un nacimiento natural múltiple. Una mujer de 35 años ha dado a luz a 5 hermosos bebés, 4 varones y una niña. Esto ocurrió en Harare, Etiopía, en el hospital especializado de Hiwot Fana. Nacieron por cesárea y lo que han dicho los especialistas es que ocurre estos nacimientos múltiples sin fertilización asistida, sino de forma natural. Enhorabuena y lo celebramos.
1: Muchas gracias, Gisela. Fascinantes noticias. Y Patty, ¿ves cómo encaja también lo que compartió Gisela con el tema que estamos compartiendo el día de hoy? En el tema de perspectiva de género, vemos cómo estos políticos intentan mermar la imagen de Dios que está en cada persona, impulsando sus políticas de ideología de género, intentando cambiar lo que Dios ha hecho. Y en el caso de los quintillizos, qué bella noticia, y sabemos que esos 5 pequeñitos tienen una misión muy especial. Y bueno, Patty, este tema lo inspiró las noticias recientes de los astronautas de la misión Artemisa al espacio. Vimos una rueda de prensa, entrevistas fascinantes con ellos que causaron también mucha controversia. ¿Por qué? Porque, bueno, uno de ellos compartió que al estar en el espacio y ver la inmensidad del universo, él no tenía el idioma, el lenguaje para describir lo que estaba viendo, y pidió hablar con el capellán de los astronautas. El astronauta dijo que él no era una persona religiosa, pero que sintió la inspiración de hablar con él, y cuando vio el crucifijo que llevaba el capellán, se conmovió tanto que al punto de tener lágrimas en sus ojos, porque sintió que esa es la única explicación ante la grandeza de la creación. Y bueno, también me hizo pensar que esos astronautas también son personas que fueron dadas una misión por nuestro Creador, por Dios. Y bueno, también hubieron algunas otras otros comentarios. Uno de ellos también compartió, una persona de fe, dijo,

0: créeme, le dijo a los que lo escuchaban, créanme, eres especial. Y todo este vacío inmenso, en todo este vacío inmenso tenemos este oasis, un lugar hermoso donde nos toca vivir y existir juntos. Así que ante la inmensidad también él veía la grandeza del ser humano y cómo somos amados por Dios. Y otro de ellos también dijo que ante la inmensidad que estaba presenciando, sintió una conciencia que se le hizo real, una conciencia global, un enfoque hacia la persona humana, y una insatisfacción en lo que estamos haciendo en el mundo, todas las injusticias, y un deseo por cambiar el mundo. Entonces me pareció hermoso tener el privilegio de ver la grandeza del universo y la creación de Dios, pero también que nos compartieran esas inspiraciones y esos aciertos, porque es muy, muy real el hecho de que el universo es una creación de Dios y el ser humano también es una creación de Dios, y todo esto fue hecho por amor.
1: Me recuerda este testimonio a la Virgen de Guadalupe, también su aparición de 1531, en donde ella aparece con un manto precioso, del color de emperatriz, ¿no? Porque ese color como azul verde era pues un símbolo de que, bueno, ella es emperatriz y tenía las constelaciones en su manto, ¿no? El ángel que está debajo de los pies de la Virgen de Guadalupe tiene una mano que se agarra del manto y otra mano que se agarra del vestido de la Virgen, y el vestido es color terracota, como color de la tierra, y eso significa que el cielo y la tierra se unen. Y bueno, esta aparición es tan especial y, como dices tú, tan inmenso y tan maravilloso, que tiene esta aparición tiene un propósito, tiene una misión grande, donde la Virgen dice no más sacrificio humano, no más muerte, y donde se convierten 9 millones de aztecas, de mayas, a ser cristianos católicos, ¿no? Entonces, pues me recuerda de la maravilla de todo este testimonio de la Virgen de Guadalupe, de todo lo que ella hace en las Américas, y que Dios, así como Él es creador del universo, de la tierra, y es nuestro papá, de nada más contemplar que nuestro Padre es el creador de toda esta maravilla, hay una misión por delante.
0: También me hizo pensar, Patty, este tema, una película que me gustó mucho de John Wayne, que se llama El Hombre Callado, el Hombre Silente, A Quiet Man en inglés. Entonces, él se casa y él está haciendo un bello jardín para su esposa, y él dice, estoy plantando aquí vegetales, pero lo que realmente me gustaría plantar son hijos, los hijos. La cosa más ordinaria que podemos imaginarnos es tal vez la familia, pero es lo más grandioso. Un hijo es un milagro, un hijo es una realidad cósmica, algo tan grande. Vemos el universo vasto, pero también vemos al ser humano en el momento de la creación de la concepción. Es algo impresionante que no tenemos palabras para realmente describir el gran don, esa señal de esperanza que Dios nos está dando. Entonces, el tema de hoy, queremos que realmente hacer hincapié a este tema, este punto tan importante que lo decimos mucho en Provida, porque es muy, muy cierto. Cada vida tiene un propósito. Dios no crea basura, Dios no se equivoca. No importa qué tan terribles sean las circunstancias, ese niño viene a bendecir, ese niño viene con una visión, y ese niño viene con un llamado. Ese llamado es ser santo, es conocer, amar y servir a Dios. Y bueno, podemos ponernos a pensar en todo lo que perdemos, Patty, con el terrible error, el malvado error del aborto. ¿Cuántos amigos, maestros, científicos, doctores, sacerdotes, religiosos hemos abortado? ¿Cuántas personas que Dios quería enviar al mundo para hacer un bien, para bendecirnos, hemos rechazado, hemos tirado a la basura literalmente de la manera más cruel y más cobarde que nos podemos imaginar. Entonces, este punto es importante que siempre lo mencionemos. Y el ser humano no vale porque va a ser un Beethoven o porque va a ser un Juan Pablo II, aunque puede ser que muchos sí tenían ese llamado. Pero el simple hecho de existir una persona a la imagen de Dios ya tiene ese valor intrínseco. Entonces, el ser humano vale por lo que es, no tanto por lo que hace, pero sí es llamado a cumplir una bella misión con los dones que Dios le ha dado.
1: Quería leer unas estadísticas. El aborto del 2025, del año pasado, el aborto fue la principal causa de muerte a nivel mundial, con más de 73 millones de abortos reportados. Los datos de Organización Mundial de la Salud indican que el aborto provocó más muertes que cualquier otra causa en el 2025. Y aproximadamente 7 millones de mujeres son hospitalizadas anualmente debido a complicaciones de abortos inseguros. Y también tenemos que recordar que el aborto también ha quitado la vida de las madres. O sea, hay mujeres, hay datos de mujeres que han muerto durante un aborto o después de un aborto. Y especialmente ahora, así que las pastillas abortivas son más accesibles. Ahora las mujeres lo pueden recibir a través del correo y también las mujeres, son forzadas por su pareja, ¿no? Ahora la madre no tiene que buscar las pastillas abortivas, sino que su pareja mismo puede traérselas y ponérselas en el alcance de sus manitas, ¿no? Y es muy peligrosa la pastilla abortiva. Y bueno, Astrid, esto de lo que tú hablas, ¿cuántos doctores, cuántos sacerdotes, cuántas personas? Todos somos importantes. Personas con llamados importantes han sido abortadas. Yo recuerdo, Astrid, que yo cargué el primer bebé que se salvó por mi testimonio en Colombia. Yo fui a dar una charla y regresé al año y medio y ya el bebé tenía 4 meses de edad. Y yo cargué ese bebito en mis brazos con mucha alegría. Y recuerdo que un niño, un varoncito, yo le vi el rostro sonriente, feliz, se reía conmigo. Y pensé, wow, este niño tal vez va a ser algún día sacerdote, puede llevar a muchas almas hacia el Señor, o tal vez él tiene ya la vocación de ser padre, abuelito, tatarabuelo. Y pues fue maravilloso porque dije, wow, no solamente se salvó esta vida, sino que se salvó toda su generación, todo su linaje. Y por eso este trabajo en el movimiento Pro Vida, esta misión que tenemos todos somos llamados a defender la vida, es tan importante porque no solamente estamos salvando un alma, Astrid, estamos salvando generaciones, generación tras generación. Por eso el demonio sabe, si puede abortar un bebé, si puede matar un bebé, puede matar toda una generación entera. Y hay un relato que quería compartir de la Santa Madre Teresa Calcuta y la ex primera dama de los Estados Unidos, Hillary Clinton. Y bueno, se conocieron en una ocasión y Hillary Clinton le pregunta a la Madre Teresa Calcuta que por qué no ha habido una mujer presidenta. Y la Santa Madre Teresa de Calcuta respondió, porque fue abortada. Y la Madre Teresa de Calcuta habló muy fuerte contra el aborto. Por ejemplo, en una ocasión en el Desayuno Nacional de Oración en 1994, ella dijo, el mayor destructor de la paz es el aborto. Y también hay otro relato del San Padre Pío. Y bueno, esta historia se conoce por muchos años. El Padre Pío estaba en 1940 en el confesionario y se le acerca una mujer y se arrodilla y comienza su confesión. Entonces el Padre Pío le pregunta, ¿no hay otro pecado? Y ella dice, no recuerdo ningún otro pecado. Dice, sí, hay otro pecado. Y el Padre Pío le dijo, ¿qué quieres decir? ¿Con que no recuerdas nada? ¿No sabes que podría haber sido un buen sacerdote, un obispo, incluso un cardenal? Y la mujer, con lágrimas en sus ojos, le dijo: Padre, nunca supe que el aborto era pecado. Y el Padre Pío le dijo: ¿Qué quieres decir con esto? ¿Que no sabías que el aborto es un pecado? Es matar. Es un pecado, y un pecado muy grave. Pero recordemos que no hay pecado tan grave o tan grande que el Señor no puede perdonar y no puede sanar y restaurar. Entonces, también queremos invitar, si tú has tenido un aborto, padres y madres, y todavía no has confesado ese grave pecado, ese pecado mortal, te invitamos a que vayas a confesarte y no tengas miedo. El Señor te espera con su gran misericordia, y también existe retiros, sanación post-aborto, como el Viñedo de Raquel, Proyecto Esperanza, en donde el Señor puede restaurar tu vida.
0: Amén, Patty. Qué importante es que todos entendamos que el movimiento Provida es un movimiento de amor, de misericordia, de compasión y de trabajo arduo, porque esos retiros de sanación son organizados por equipos que están trabajando, recaudando fondos, orando y librando batallas espirituales muy fuertes para poder ser esa esperanza para tantas mujeres y hombres que han sido lastimados por el aborto. Así que no duden en acercarse a la iglesia, al sacramento de la confesión, y llamen a los retiros de Viñedo de Raquel para encontrar esa sanación. Bueno, Pati, te quiero compartir que otra inspiración para este programa fue un testimonio que vi en redes sociales de nuestra amiga Luz Yvonne Rim. Ella es también presentadora en el programa, en la serie de EWTN, llamado En la herida está la misión. Qué curioso título, porque estamos hablando de la misión el día de hoy. Bueno, ella compartió que su hijo, un joven llamado Patrick, que se casó y estaba trabajando en la NASA, que es un trabajo creo que anhelado por muchos, muchos jóvenes. Bueno, él discernió que iba a dejar ese empleo para mudarse a otro lugar con su familia, que era lo que Dios le pedía. Y me imagino que no fue fácil dejar un trabajo que no es fácil conseguir, de prestigio, de asombro, tantas cosas bonitas que conlleva trabajar en un programa de la NASA, pero él valoró su familia, su primer vocación de ser santo y de ser esposo. Entonces él se mudó con paz en su corazón, y bueno, su mamá compartió con alegría y paz este testimonio. Y bueno, no todos tenemos la misión de ser astronautas, no todos tenemos un puesto de prestigio, pero cada vida es importante. Y este tema, este punto, es uno que con frecuencia nos inspira el Espíritu Santo para compartir con las madres. Me acuerdo un caso de una mujer que vino a Los Ángeles de Sudamérica, donde en su país el aborto no era permitido, así que ella viajó hasta Los Ángeles para hacerse un aborto tardío. Y me acuerdo de haberla conocido, gracias a que ella dio con nuestro centro en algún momento de su estancia en Los Ángeles antes de abortar. Hablamos con ella, nos compartió muchas cosas, y uno de los puntos que después nos compartió que le conmovió más fue que le compartimos que su bebita tenía una misión especial. No sabíamos cuál era, pero que ella tenía una misión que cumplir. Eso la hizo pensar en que su bebé en el vientre era una persona real, que se iba a desenvolver en el mundo, que iba a tener amigos, a estudiar, a desenvolverse y encontrar una misión importante. Y entonces eso la movió, eso le hizo que abriera su corazón y recibió a esta bebé. Y ahora es la luz de su vida, porque cada bebé viene a unir, viene a sanar, viene a alumbrar a los hogares. Entonces, acuérdense siempre de recordar a las mamás embarazadas que su bebé es una bendición, que su bebé es una esperanza para el mundo, que tiene una bella misión a cumplir de ser santos, sí, de tener un llamado particular, ya sea de casarse o ser sacerdote religioso, y también que viene a bendecir esa familia, ese corazón de esa madre. ¿Cuántas mujeres me han dicho que el bebé que nace después de que contemplaron el aborto vino a darles una alegría que no conocían antes, vino a darles una motivación que no tenían antes, y los problemas siguen ahí, pero ahora tienen este bello ser que les recuerda que la vida es bella, que la vida continúa, que vale la pena luchar por la vida. Entonces, amigos, acuérdense de compartir este bello punto, que cada niño es especial, es amado por Dios. Jeremías 1:2 es un versículo que pueden compartir, que es bellísimo. Antes de que te formara en el vientre de tu madre, ya te conocía, ya te había consagrado. Eso es lo que Dios le dijo al profeta Jeremías, porque él tenía una misión como lo tenemos todos. Así que por favor compartan este punto. Dios les va a inspirar muchas cosas, pero tal vez les inspire este punto, y les aseguro que ha salvado muchas vidas.
1: Y recordemos que no estamos solos en la misión. El Señor nos ha regalado un angelito de la guarda para ayudarnos a cumplir con nuestra misión, para orar y interceder por nosotros, y también para que nos den el discernimiento que necesitamos para esta batalla, porque siempre cuando hay una misión hay una batalla. Hay un libro que quiero recomendar a los padres de familia, Mi Angelito en las Aguas. Es un libro muy bello para niños. Lo puede encontrar en el sitio web de Amazon, y es muy bonito porque enseña cómo la formación del niño no nacido, del bebito, desde el momento de la concepción, pero a través de los ojos de su ángel de la guarda. Entonces es un libro bellísimo para que los niños puedan entender que son creados para llegar al cielo. Y bueno, yo le pregunto a muchos jóvenes, Astrid, ¿qué quieres hacer cuando ustedes crezcan, no? Y muchos me dicen, pues yo quiero ser médico, yo quiero ser educador, yo quiero viajar por el mundo. Y esas son cosas muy buenas, no son malas. Pero la primera respuesta debería siempre ser, quiero llegar al cielo y quiero ser santo. Entonces es muy importante que nosotros demos esa formación a nuestros hijos, que son creados para algo más grande, para una vida eterna y para la santidad. De nuevo, el libro se llama Mi Angelito en las Aguas, y no estamos solos.
0: No estamos solos, Pati. Dios nos ama tanto que nos dio el don de la vida. Mi esposo me recuerda frecuentemente algo que me parece muy interesante. Él dice, estamos buscando vida en Marte y no reconocemos la vida que está en el vientre materno. ¡Qué absurdo! ¡Qué absurdo que no reconozcamos el grandioso don de la vida que debemos de proteger la mujer embarazada! Son dos personas, así que hay que defender la vida, hay que ayudar a esa madre. Es importante que tengamos todos los recursos para poderla rodear de ayuda, como los centros de ayuda para la mujer.
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18: 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Ven y apoya a nuestra parroquia. 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
23: Consagración al Inmaculado Corazón de María en su triunfante victoria. En este despertar del amanecer de tu triunfo, yo, tu hijo, tu hija, unido en la respuesta a tu llamado maternal, hago este solemne acto de consagración a tu Inmaculado Corazón. Oh Santísima Virgen de Pureza, mediadora de todas las gracias celestiales, habita en mi corazón. Trae contigo a tu esposo, el Espíritu Santo. Así mi consagración será fructífera por medio de los regalos, gracias y dones infundidos por su llegada. Con el poder de su presencia, permaneceré firme en confianza, fuerte y persistente en la oración y entregado en total abandono a Dios Padre. Me comprometo a realizar en mí la conversión interior requerida por el Evangelio, que me libre de todo apego a mí mismo, de los fáciles compromisos con el mundo, para estar como tú, solo disponible para hacer siempre la voluntad del Padre. Yo, aquí decimos nuestro nombre, tu hijo, tu hija, en presencia de todos los ángeles de tu triunfo, de todos los santos del cielo, y en unión con la Santa Madre Iglesia, renuevo en las manos del Padre, del Hijo y del Espíritu Santo los votos de mi bautismo y asumo todos sus compromisos. Ofrezco, querida Madre, todo mi pasado, mi presente y mi futuro, las alegrías y las tristezas, las oraciones y los sacrificios, todo lo que soy y todo lo que tengo, y todo lo que el Padre moldeará en mí. Me comprometo a vivirla según tus deseos, con un renovado espíritu de oración y de penitencia. Me comprometo a rezar el rosario diariamente. Me comprometo a un austero modo de vida conforme al Evangelio, y me comprometo a ser un buen ejemplo para los demás en la observancia de la ley de Dios, en el ejercicio de las virtudes cristianas y en especial de la caridad, la humildad y la pureza de la infinita misericordia y amor de Dios Padre. Como un apóstol de tu triunfo, te prometo, Madre, ser testigo de la divina presencia de tu Hijo en la Sagrada Eucaristía, la fuerza unificante de tu poderoso ejército. Que encuentre convicción, confianza en el único centro de unidad que es el Santísimo Sacramento. Que sea creada por Él en mí un alma de perfección, con la participación fervorosa en la celebración de la Eucaristía y en su apostolado. Ruego que su reflejo brille sobre todo el mundo y sobre todos los hombres. Prometo, Madre mía, la fidelidad a nuestro Santo Padre, el Papa, como el divino representante de Cristo entre nosotros. Que esta consagración le dé a Él la unidad de nuestros corazones, mentes y almas. Llevar a una realidad el triunfo de tu Inmaculado Corazón, para que pueda descender sobre la tierra bajo su pontificado. Te ruego, querida Madre, que me lleves en tus manos maternales para ser presentado a Dios Padre en el cielo y ser así escogido y colocado al servicio de tu Hijo en forma especial, al aceptar los sacrificios del triunfo de tu Inmaculado Corazón. Quiero confiarte, Madre dulcísima y misericordiosa, mi existencia y vocación cristiana, para que tú dispongas de ella para los designios de salvación en esta hora decisiva que pesa sobre el mundo. Reina de los apóstoles, corredentora, guíame en medio de la oscuridad de este tiempo, en el que los rayos de tu amanecer vienen a dar la luz a mi horizonte. Con el refugio de tu Inmaculado Corazón como mi faro, mándame a los campos de batalla con tu espada de la verdad y con la coraza de la virtud, para ser su reflejo. Que el Espíritu Santo se manifieste sobre el mundo como un murmullo de oraciones a través de la unión de corazones. Yo, como tu hijo, tu hija, te ofrezco mi sí al unísono con el tuyo propio. Te ruego que sea fortificado y permanezca fuerte hasta el final de esta batalla por la culminación de las promesas que hiciste en Fátima, la conversión de Rusia, la tierra de tu más grande victoria, y por medio de la cual vendrá la conversión del mundo entero y el reinado de la paz global. Doy, Madre, mi amor y compromiso para que siempre estemos unidos en el sí de la eternidad y en las profundidades de tu triunfante, inmaculado corazón. Colócame en tu corazón inmaculado y cúbreme con tu manto. Amén.

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5: La comunidad misionera del Verbum Dei en Sacramento invita a un retiro de hombres. 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Sábado 13 de junio, de 8:30 de la mañana a 1:30 de la tarde, en la parroquia de San Joseph en Elgrove, al 916-769-5608. 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El grupo guadalupano de la parroquia de San Isidro en Yuba City invita a la gran kermés anual el domingo 14 de junio de 10 de la mañana a 6 de la tarde. 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

0: repetir las preguntas del concurso, ¿eh?
1: ¡Ah!
0: Atención. Maite, ¿preparada para escuchar el cuento?
2: Preparada.
0: ¿Sí? ¿Luis Fernando?
3: Sí.
0: ¡Despierta, Luis Fernando! Bueno, vamos, contamos hasta tres.
3: Vale. Uno, dos y tres.
0: De nuevo.
2: Uno, dos y tres.
4: El traje nuevo del emperador, de Hans Christian Andersen.
5: Hace muchos, muchísimos años, en una lejana y alegre ciudad, vivía un coqueto y ostentoso emperador que gastaba todo el dinero que recaudaba en elegantes trajes nuevos. Nunca pasaba revista a sus soldados, ni salía de caza, ni tampoco pisaba el teatro. Solo le interesaban sus trajes. Tanto era así que se cambiaba cada hora. Y si de otros reyes se suele decir que están en consejo, de él siempre se decía: el emperador está en el probador. Un día se presentó en la ciudad un embaucador, haciéndose pasar por el mejor tejedor que nadie hubiera visto y el más innovador. Presumía ante todos de tejer los diseños más bonitos, en los más variados colores, con las telas más hermosas que uno pudiera imaginar. Pero lo que más sorprendió a todos es que, según él, conocía la forma de trabajar una exclusiva tela que tenía la propiedad de ser invisible para cualquier persona que no mereciera su cargo o fuera completamente estúpida. Cuando la noticia llegó a oídos del emperador, enseguida lo llamó a su presencia para encargarle, cómo no, un nuevo traje.
6: Quiero que tejáis inmediatamente esa tela para mí. ¡Oh, será estupendo! Así podré saber...

0: viendo que tejía con el telar vacío. Transcurrido cierto tiempo, el emperador empezó a impacientarse. Deseaba ver los progresos del tejedor, pero de pronto comenzó a tener dudas. Pensó en el ridículo que haría si no era capaz de ver la tela, evidenciando ante todos que no estaba a la altura de su cargo. Así que, no queriendo correr riesgos, envió a su más anciano y noble ministro, al que consideraba sumamente inteligente y muy preparado para su cargo, para que comprobara cómo estaba quedando su traje. Cuando el ministro entró en el salón donde estaba el embaucador y se aproximó al telar, no podía dar crédito a lo que sus ojos no veían.
1: ¿A qué viene esa cara? ¿Acaso no os gusta? Pero acercaos más para que podáis apreciar todos los detalles.
0: El ministro, que no podía ver nada, mintió descaradamente para que no lo tomaran por tonto.
2: ¡Claro que me gusta! Es una tela preciosa. ¡Qué dibujo! ¡Qué colores! ¡Oh, qué maravilla! Iré a decírselo al emperador de inmediato.
0: El tejedor siguió trabajando en el telar vacío durante horas y pidió que le trajeran más oro y más seda para terminar el traje. El emperador, que se impacientaba cada vez más, fue enviando sucesivamente a sus funcionarios y consejeros para que le trajeran noticias del nuevo traje. Pero, al igual que había ocurrido con el anciano ministro, ninguno logró ver nada. Así que, pensando que no estaban a la altura de su cargo, todos mintieron al emperador contándole las excelencias de la nueva tela. Por fin el emperador decidió acudir en persona para ver cómo marchaba su traje nuevo. Acompañado por sus ministros y consejeros, llegó al salón donde el embaucador seguía tejiendo sin hilo ni hebra.
1: ¡Oh, majestad! ¿Estáis aquí? Decidme, ¿qué os parece? Magnífica, ¿verdad?
0: El emperador, muerto de vergüenza al comprobar que no podía ver la tela, disimulando como pudo, también mintió.
3: ¡Vaya, es preciosa! Os doy mi más sincera enhorabuena. Y vosotros, decidme, ¿qué opináis?
2: Ya os lo dije. Es estupenda, señor. No había visto nunca nada similar.
3: Sin duda, es imponente, magnífica.
0: Poco a poco la congoja del emperador por no ver la tela fue dando paso, debido a su coquetería, a la satisfacción de lucir una prenda única. Así que le hizo saber al tejedor que el traje debía estar listo para el desfile que tendría lugar al día siguiente. Cuando amaneció, el emperador, muy ufano, fue de nuevo con sus consejeros a ver al embaucador.
3: ¿Lo habéis terminado?
1: El traje está listo, señor.
0: Y con mucha seguridad, el embaucador fue mostrando al emperador toda una serie de prendas inexistentes.
1: Aquí están las calzas, la casaca, el manto, tan sutil como una tela de araña. Pero esa es precisamente su virtud, que es tan ligera que su majestad creerá no llevar nada en el cuerpo.
0: El emperador se quitó su ropa ante el espejo y el tejedor hizo como si le colocara una a una las prendas nuevas que supuestamente había cosido.
3: Dios mío, qué bien os sienta! ¡Qué caída! ¡Espléndido! ¡Qué traje! ¡Qué colores!
2: Mi señor, fuera espera la gente. Todo el mundo desea ver vuestro nuevo traje.
3: Ya estoy listo. ¡Ayudadme con los faldones!
0: Los chambelanes se agacharon y, tras tantear con las manos en el suelo, se incorporaron simulando que sostenían en el aire la cola. De esta absurda forma, se dirigió el emperador al desfile. El éxito era clamoroso. Ninguno de los trajes anteriores había causado en la gente tanta admiración, porque todos fingían ver la espléndida tela para no ser tenidos por idiotas. El emperador se sentía radiante con su elegante vestimenta, hasta que pasó muy cerca un muchacho.
4: Pero si no lleva nada encima, el emperador va desnudo.
5: ¡Escuchad! ¡Escuchad lo que dice el chico!

0: carne es un pobre inocente. Tiene razón. Dice la verdad. El emperador está desnudo.
1: Pero el emperador, aunque por fin se dio cuenta de que le habían tomado el pelo y de que efectivamente no llevaba ni una sola prenda de ropa encima, por no reconocer su error ni dar su brazo a torcer, continuó durante todo el desfile paseándose muy orgulloso, acompañado por los chambelanes que sujetaban los inexistentes faldones. Después de tan ridículo y presuntuoso desfile, el emperador se convirtió hasta el final de sus días en objeto de disimuladas burlas y chanzas por parte de sus súbditos, que a partir de entonces lo recordaron siempre más como un hazmerreír que como un gobernante ejemplar.

0: Bueno, bueno, bueno.
1: ¿Qué os ha parecido el cuento de mis amigos?
2: A ver. Bonito.
1: Y sobre todo instructivo. A ver, ¿qué habéis aprendido de él, Maite?
3: Que no hay que decir mentiras.
1: Lo primero, que no hay que decir mentiras.
0: ¿Y cómo se llamaba el que decía las mentiras?
3: Todos.
0: No, el primero.
3: El telero.
0: No.
1: El que hacía la tela,
3: claro. El telero es el que...
0: Pero ¿cómo se suele llamar?
1: Ahí le dicen
0: embaucador.
1: Esa es una palabra un poco difícil. Quizá para ellos. Uh-huh. Es lo que llamamos comúnmente un timo.
0: Así es.
1: Un fraude, un timo. Fraude. Ah, uh-huh. Entonces, sí. un embaucador, eso que nos...
0: Engañador.
1: Nos engañador.
0: Claro,
1: eso. Pero como dice Luis Fernando, acabaron mintiendo todos.
2: Claro. Todos.
1: Lo que pasa es que cada uno por un motivo diferente. Menos el niño.
2: Muchacho.
0: Claro, ¿eh?
1: Uno... El embaucador mintió por ambición, porque quería conseguir dinero de forma gratuita.
0: Y se quedó con todo el dinero, ¿eh?
1: ¿Y los otros por qué mentían?
3: Porque no querían ser tomados por tontos.
1: No querían ser tomados por tontos. Eso significa que mentían por respeto humano. Y el respeto humano, dice San Juan Bosco, sobre todo que entre los jóvenes, pero ya vemos que entre todos, lleva muchas almas incluso al infierno.
0: Fíjate.
1: Porque nos hace hacer y decir cosas...
0: Que sabemos
1: malas,
0: que no son verdad.
1: Con tal de quedar bien delante de los demás. Luego, este cuento nos enseña el valor que tiene la verdad. Aunque yo quede en ridículo. Aunque los demás se rían de mí. Aunque incluso pierda un puesto de trabajo. Dinero, fama, etcétera. Yo nunca, nunca tengo un motivo para mentir. Hay gente que dice, no, fue una mentira piadosa. Y yo pienso, ¿desde cuándo las mentiras son piadosas? Pues es como decir, es que es un círculo cuadrado. Pues ¿desde cuándo los círculos son cuadrados?
0: No puede ser.
1: Las mentiras nunca pueden ser piadosas. Lo que yo tengo derecho es a no decir la verdad. Puedo callarme.
0: Por alguna circunstancia importante.
1: Puedo desviar la conversación. También si una persona no tiene... El deber de saber algo, yo no tengo derecho a decírselo. Pero lo que no puedo hacer nunca es mentir. Eso es lo que no... Engañar jamás.
0: Y fíjate,
1: ni siquiera hay personas que dicen, no, pero es que si... Al yo decir esto, se iba a seguir un bien mayor. Pues fíjense,
0: tampoco.
1: Es tan terrible el pecado, aunque sea venial, que si con una mentira yo salvase al mundo entero, sería mejor no decir esa mentira. Es un mayor mal el pecado.
0: De la mentira.
1: Aunque sea venial, el ofender a Dios es mucho peor. Esto es tremendo pensarlo, porque ¿cuántas veces se nos va la lengua con las mentiras o con las
0: decir cosas mal,
1: que
0: no,
1: hay que tener mucho cuidado y amar la verdad. Jesús se llamó a él a sí mismo, yo soy la verdad.
0: Hermana, y también ver que ¿cuál fue la consecuencia? Que el emperador fue las me reía.
1: Al final se rieron de él también y de los demás, porque todos quedaron como mentirosos, ¿eh? Para que vean que dicen que se agarra muy pronto a un mentiroso. Enseguida se envuelve en su mentira. Porque después de una mentira viene otra. Para tapar la primera tengo que decir otra. Y al final llega un momento en que se nota.
0: Fíjate que en Argentina se suele decir... En boca del mentiroso, lo cierto se hace dudoso.
1: Claro.
0: ¿Ves?
1: Ya no le crees. Una persona que te ha dicho varias veces cosas que después no son, cuando quiera decir la verdad, ya
0: dudarás. Claro.
1: En cambio, la persona de palabra fiel, leal, de esa persona es de fiar.
0: Eso es. Pues a mí me ha encantado la historia, hermana.
1: Una buena lección para todos.
0: Muy bien.
1: Pasamos entonces ahora al espacio...
0: Pregunta.

0: ver, Luis Fernando. Voy a escuchar sin parpadear.
1: No, hermana. A ver cómo dice aquí. Bueno, ahora nos vamos a enterar. Si estás atenta, si parpadeas más o menos, ¿eh? Lo van a... ¿Lo hacemos entre todos?
0: Muy bien.
1: Bueno, ¿quién va a empezar?
0: La pregunta.
2: Ya.
0: Venga, ¿cómo era la pregunta?
1: A ver, ¿cuál era la pregunta?
2: ¿Por qué necesitamos parpadear?
1: Muy bien. Y la respuesta es... A ver.
2: La mayoría de nosotros parpadea aproximadamente 15 veces por minuto.
1: A ver, hagan la prueba, ¿eh? 15 veces... No, pero ahora no, después cuando termine el programa, ¿eh?
0: Qué nervio. Venga.
2: Esta acción protege el ojo, cuya mayor parte está protegida dentro de la cuenca, una cavidad recubierta de grasa que a su vez está resguardada por el cráneo.
1: A ver, lo que quiere decir aquí, saben que tenemos, tóquense la ceja.
0: ¿La ceja?
1: Aquí hay un huesito ahí.
0: Sí.
1: Vayan recorriéndola para abajo, luego pasen por debajo del ojo.
0: Uy, me hagan en el ojo.
1: Bueno, pues esa es la cavidad, lo que decía
0: ocular,
1: recién,
0: ¿no?
1: Maite, exactamente.
0: Ajá.
1: Que tiene, está con grasa, porque tenemos, el Señor lo ha hecho para proteger nuestros ojos,
0: claro.
1: ¿No? Y eso está dentro de un huequito,
0: uh-huh.
1: Y que a su vez está dentro de la cabeza, del cerebro,
0: claro.
1: Para eso, ¿ven? Pero bueno, pero, a ver, Luis Fernando, ¿tú qué tienes que decir? Sin parpadear, dínoslo. A ver.
3: Pero cuando los ojos... Pero cuando los ojos...
1: Sí.
3: Los sensores más más delicados del cuerpo están abiertos, casi una décima parte de la superficie total queda expuesta al medio ambiente, al viento y posiblemente al polvo.
1: ¿Verdad que cuando nos viene un poquito
0: de tierra? Los ojos vienen siendo las ventanas de esta cavidad.
1: Es. ¿Ah? Exactamente.
0: Como que le hubieran abierto un roto a esta piel.
1: Exacto.
0: Y sale el ojo.
1: Bueno,
0: ¿no?
1: Hermana, lo que necesitamos en ese caso es lubricar.
0: ¿Qué es eso, abuela?
1: Esos ojos. Claro.
0: Como echarle aceitito.
1: Exactamente, como echarle aceite. Bueno, además la parte del frente que recibe la luz, nosotros estamos mirando este papel.
0: Constantemente
1: con la luz,
0: recibiendo,
1: ¿no?
0: Luz, claro.
1: Bueno, tiene que estar siempre limpita y siempre clara,
0: claro.
1: Como un cristal. ¿Para qué?
0: Para distinguir los objetos.
1: Perfecto, hermana.
0: Entonces el parpadeo entiendo que... sirve para estas dos cosas. Por un lado, los párpados se cierran y se abren, y entonces, como cubren cada ojo, pues entonces, con una especie de lubricante, como usted decía, ¿no? Incluso con esta agüita de las mismas lágrimas,
1: claro.
0: Todo eso está haciendo que no se reseque el ojo, lo está continuamente humedeciendo, ¿no?
1: Muy bien.
0: Y después también viene siendo también una especie de escoba que retira los residuos, diminutos, por supuesto, no los llegamos a ver, pero que limpian la superficie del ojo, porque a veces, pues, el mismo polvo que está en el ambiente, si durante mucho tiempo estuviera nuestro ojo expuesto sin parpadear a ese polvo, nos dolería, ¿no?
1: Exactamente. Hermana, quiero preguntarte.
0: A ver.
1: ¿Parpadear puede tener otras causas?
0: Por ejemplo, sí, claro, proteger también nuestros ojos contra un resplandor repentino. Estamos a oscuras y de repente se enciende una luz muy potente y empezamos a parpadear, incluso apretamos los ojos. Es una especie de defensa.
1: Hasta después de un ratito, ya después podemos...
0: Incluso, por ejemplo, los ruidos fuertes, quizás no somos conscientes de esto, pero si alguna vez se acuerdan, un ruido muy fuerte nos hace parpadear.
1: También.
0: Ah, sí. Es una especie de defensa. Ah, cerramos los ojos y no tiene nada que ver con los ojos, es con los oídos.
1: Claro.
0: Sin embargo, es una manera, parece, de protegernos.
3: Obligante te hacer así que parpadeas.
0: Sí, es una especie de defensa.
1: Uh-huh.
0: Y también dicen que la ansiedad hace parpadear excesivamente.
1: ¿Ah,
0: también?
1: ¿Sí?
0: Cuando una persona está nerviosa, sin darse cuenta, de forma involuntaria, parpadea más seguido.
1: Fíjate.
0: De todas maneras, es mejor parpadear mucho que no la enfermedad esa que decíamos anteriormente de no parpadear.
1: Uh-huh.
0: Eso es más peligroso para el ojo.
1: Muy bien. Luis Fernando, ¿tú qué más sabes? Cuéntanoslo.
3: Pues, con ayuda de aparatos de mediación especiales, los científicos han descubierto que se parpadea menos cuando se está atento.
1: Claro.
3: Una persona que lee una novela parpadea unas 6 veces por minuto, pero al conversar duplica
0: Esa, la frecuencia del parpadeo, claro. Quizá porque, claro, cuando estamos atentos no queremos perder nada de lo que estamos leyendo o viendo. Entonces, de forma inconsciente, nuestros ojos están haciendo un esfuerzo,
4: claro,
0: para no cerrarse. Igual lo necesitamos y se cierran, pero de una forma menos constante. Y cuando estamos hablando, quizá también la misma emoción, el entusiasmo de hablar con otra persona hace que nuestros ojos se muevan más, ¿no?
4: Qué increíble, ¿no?
0: Y lo hacemos de forma involuntaria.
4: Maite, ¿qué pasa con los que están conduciendo? Porque no se pueden despistar.
0: Claro.
4: Llevan toda la atención en los ojos con el volante en la mano. ¿Qué pasa en ese caso?
3: Pues claro, se parpadea, sí.
0: Bueno, a veces es más rápido.
4: Claro, a veces es más rápido. Venga.
2: Se sabe también que quienes conducen automóviles parpadean menos en las calles de la ciudad, que es donde deben poner más atención. Que en la carretera.
4: Fíjate qué interesante eso. ¿Y qué pasa cuando estamos aburridos?
0: Nos entra el sueño.
2: Parpadeamos más despacio.
0: ¡Ah, qué gracia! Casi, casi que parece que entonces ahí los ojos se quieren cerrar, Ahí el esfuerzo hay que hacerlo para mantenerlos abiertos.
4: Exactamente.
0: Luego entonces nos damos cuenta que el parpadeo también tiene mucho que ver con nuestro cerebro. ¿Ah? Si yo estoy viendo algo que me gusta, mi cerebro está diciendo, mantente abierto, mantente abierto. Sí, estoy aburrido, estoy en un lugar así como con calorcito, me está entrando el sueño. Parece que mi mismo cerebro manda a los ojos la orden de que ciérrate, ciérrate, ciérrate. ¿Ah?
4: Wow.
0: Todos son señales también nerviosas que llegan. Son muy sensibles nuestros ojos. Qué bonito.
4: Me encanta hablar de los ojos.
0: Y cuando uno tiene, por ejemplo, algo que se le ha pegado en las pestañas, también parpadea como para intentar limpiarlo. Bueno, creo,
4: hermana,
0: que nos tenemos que ir.
4: ¡Ya nos tenemos que ir!
0: No nos ha dado tiempo a hacer más cosas.
4: ¡Ni el concurso, ni nada!
0: Es que entre Fabiola, la nueva amiga, el cuento, los otros amigos...
4: ¡Ay, Dios mío!
0: Tanto hablar... Pero hemos aprendido muchas cosas. Vamos a recordarlas, si os parece.
4: Muy bien. ¿O quieres que digamos las preguntas del concurso?
0: ¡Ay, las preguntas
4: para
0: del
4: final?
0: Concurso! Muy
4: Venga,
0: bien.
4: Rapidito, Maite. Primera pregunta para el concurso.
2: ¿Cuáles fueron los cuatro animales enviados por Dios como plagas sobre Egipto?
4: Segunda pregunta.
3: ¿Qué animal venenoso mordió a Pablo en la mano sin hacerle daño?
4: Tercera pregunta.
2: ¿De qué animal se sirvió Jesús para dar de comer a 5.000 personas?
4: Muy bien, recuerden que tienen que escribir un correo electrónico, hermana,
0: rse@testimonio.net.
4: Muy bien.
0: O mandar una carta a la calle Xuclà, con X, calle Xuclà, número 19, código postal 08001, Barcelona, España.
4: Eso es, muy bien. Hermana, que...
0: ¿Me
4: dejan despedirme a mí hoy?
0: Sí.
4: ¿Sí?
0: Sí.
4: Porque estoy con tos.
0: Ah.
4: No sé qué tiene que ver, pero me encanta.
0: Hasta mañana.
4: Amiguitos, benjamines, hasta el próximo programa.
5: Si Dios quiere.
4: Adiós.
0: Adiós.

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20: 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El grupo guadalupano de la parroquia de San Isidro en Yuba City invita a la gran kermés anual el domingo 14 de junio de 10 de la mañana a 6 de la tarde. 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

Palabra del domingo 11 del tiempo ordinario. Muy buenas tardes, mi querida familia católica. Aquí estamos como todos los domingos para meditar la palabra en este domingo 14 de junio. Estamos en el ciclo A, seguimos con el Evangelio de San Mateo que hermosamente estábamos meditando la semana pasada, cómo en el primer sermón de nuestro Señor Jesucristo en el monte de las bienaventuranzas, que fue el mismo monte en el del que fue elevado al cielo. Es hermoso cómo nuestro Señor Jesucristo quiso, allí donde Él comenzó a predicar y empezó a decir a sus discípulos que esa vida que en este mundo está como tan infectada de pecado, y el pecado hace miserable esta vida, hay enfermedades, hay defectos, hay muerte, y que nuestra alma no está hecha para ese tipo de vida. Nuestra alma está siempre deseando algo definitivo, algo que tenga un gozo sin ninguna sombra de tristeza, de peligro, porque eso le quita calidad y intensidad al gozo. El alma no quiere ese tipo de alegría. El alma está buscando, está deseando una alegría que no tenga sombras. ¿Verdad que algo les hace clic ahí en el corazón? En este mundo esa alegría no existe. Pero Dios, nuestro Señor Jesucristo, vino a darnos esa alegría. Pero Él quiere construir ese reino. Quiere construir ese mundo nuevo, una tierra nueva en donde esté la presencia de Dios. Aquí tenemos poderes ajenos a Dios, poderes que nos sobajan, nos quitan la dignidad, poderes que manipulan todo eso que ni siquiera podemos imaginarnos cómo podrá ser una alegría verdadera. Por eso Jesús dice: confía en mí. Y Jesús con esas palabras nos va abriendo el camino a la misión, la verdad. Prácticamente está como invitándonos a todos los seres humanos creyentes a abordar esa misión que Jesucristo tiene en este mundo, y la continúa haciendo, y Jesucristo sigue trabajando en cada uno de nosotros. Él quiere fiarse de nosotros, así como Él pide que nosotros nos fiemos de Él. Él se fía de nosotros. Él sabe cuánto valemos. Él sabe, porque somos su creación. Él se fía de la calidad que Dios le puso al ser humano. Por eso, en estas lecturas, Él nos invita a ver al ser humano como Él lo ve. Vamos a escuchar la primera lectura.

Primera lectura tomada del libro del Éxodo, capítulo 19, versículos del 2 al 6. En aquellos días el pueblo de Israel salió de Refidim, llegó al desierto del Sinaí y acampó frente al monte. Moisés subió al monte para hablar con Dios. El Señor lo llamó desde el monte y le dijo: «Esto dirás a la casa de Jacob. Esto anunciarás a los hijos de Israel. Ustedes han visto cómo castigué a los egipcios y de qué manera los he levantado a ustedes sobre alas de águila y los he traído a mí. Ahora bien, si escuchan mi voz y guardan mi alianza, serán mi especial tesoro entre todos los pueblos. Aunque toda la tierra es mía, ustedes serán para mí un reino de sacerdotes y una nación consagrada». Palabra de Dios.

Querida familia católica, esta lectura, este pasaje, me hace añorar muchísimo, desear mucho que nosotros los católicos tuviéramos esa conciencia firme, segura, serena, de que somos el pueblo de Dios, la Iglesia Católica. Qué hermoso suena cuando conoces quién es la Iglesia Católica. La Iglesia Católica es esa parte de la humanidad que ya aceptó la palabra de Dios. Esa parte de la Iglesia, esa parte de la humanidad que ya aceptó la palabra de Dios. Esa parte de la humanidad que se fía y va caminando de la mano de Dios hacia la tierra prometida. Y esa tierra prometida no existe todavía en este mundo. Este mundo, vamos a definirlo bien, ustedes lo saben, que teológicamente hablando, ese mundo al que Cristo se refiere cuando está hablando en el capítulo 17 de San Juan. El mundo. Padre, no te pido por el mundo. Ni yo ni ellos son del mundo. Pero ellos siguen en el mundo para llevar a cabo la misión que yo les encomiendo. Yo los envío al mundo como tú me enviaste a mí. No es el mundo, porque ahorita yo estaba hablando del mundo como el planeta. Vamos a hablarlo así. El planeta, la tierra, acaba de decir en la lectura, la tierra es mía. El mundo no es de Dios. El mundo no lo hizo Dios. Este mundo que estamos viviendo sobre este planeta, que hemos construido nosotros los seres humanos sobre este planeta, sistemas de gobierno, sistemas financieros, líneas de naciones, líneas que Dios no estableció. Somos nosotros los que hemos hecho este mapa mundi. Dios hizo los continentes. Nosotros hemos puesto las fronteras. Eso es el mundo. La política es el mundo. El nuevo mundo será la ley de Dios. Cosa que aquí, mis hermanos, cosa que aquí no se obedece. Y hoy el mundo está cada vez más apartado de Dios. Las leyes de los gobiernos no respetan lo que Dios quiere, el proyecto de Dios. No lo respetan. Por eso la Iglesia está creada para sí respetar la ley de Dios. La Iglesia ya empieza a vivir en este mundo de una forma distinta, de la forma que Cristo comenzó a vivir. El perdón, la bondad, la comprensión, ese amor verdadero que Él quiere que nosotros pongamos en marcha y que esa forma de vivir sea un anuncio, el Evangelio. Para eso es que es la Iglesia en este mundo, para seguir anunciando, no solamente con palabras, sino con forma de vivir, con decisiones. Tú y yo, mis queridos hermanos, Iglesia Católica, somos el pueblo de Dios, el pueblo que quiere vivir con el amor de Dios. Alcanzan a entender qué hermoso es lo que Cristo quiere de nosotros, su Iglesia.
Vamos a escuchar esta segunda lectura que trata de ayudarnos a entender esa misión auténtica del bautizado, del cristiano. Es la misión del Papa y la misión de cada uno de nosotros, los bautizados, los que decimos creer en Cristo, los que le decimos a Cristo, viva mi Rey, que viva mi Cristo, que viva mi Rey, que viva en mi mente, que viva en mi corazón. ¿En qué se nota que Cristo es mi Rey? ¿En qué pienso como Él? ¿En qué siento como Él? ¿En que si me viene un pensamiento que no va de acuerdo a la mente de Dios, yo lo voy a rechazar? ¿Que si me viene a mi corazón un sentimiento que no va de acuerdo con el Evangelio, yo tengo que desecharlo? Así son las cosas. Vamos a escuchar esa segunda lectura.

Segunda lectura, tomada de la carta del apóstol San Pablo a los Romanos. Hermanos, cuando todavía no teníamos fuerzas para salir del pecado, Cristo murió por los pecadores en el tiempo señalado. Difícilmente habrá alguien que quiera morir por un justo, aunque puede haber alguno que esté dispuesto a morir por una persona sumamente buena. Y la prueba de que Dios nos ama está en que Cristo murió por nosotros cuando aún éramos pecadores. Con mayor razón, ahora que ya hemos sido justificados por su sangre, seremos salvados por él del castigo final. Porque si cuando éramos enemigos de Dios fuimos reconciliados con él por la muerte de su Hijo, con mucha más razón, estando ya reconciliados, recibiremos la salvación participando de la vida de su Hijo. Y no solo esto, sino que también nos gloriamos en Dios por medio de nuestro Señor Jesucristo, por quien hemos obtenido ahora la reconciliación. Palabra de Dios.

Les decía al principio que Dios tiene confianza en su criatura. Él sabe el tipo de fuerza que nos ha dado. Él sabe la esencia con la cual nos creó. Esa esencia preciosa, maravillosa, que fue maltratada, pisoteada y está siendo maltratada y pisoteada por Satanás, por el pecado. Cada vez que una persona se entrega al pecado, que ahora lo estamos viendo, cuando se rechaza a Dios, cuando la persona pone el placer sexual como la fuente del gozo, de la felicidad que tanto quiere, según ellos creen, el alma. El alma no quiere eso, es más, ni siquiera el cuerpo lo quiere. Estamos viendo las consecuencias de este desorden tan espantoso. La falta de familias auténticas, hijos rotos, hijos traumados, hijos enfermos mental, espiritualmente, moralmente. Jóvenes que no ven, no han tenido el testimonio de un amor fiel, de un amor verdadero, de un amor comprensivo, en quienes se supone que lo trajeron a la vida, no por amor. Miren, lo que ahora está haciendo, lo que está sembrando en la mente del ser humano, esta legalización del aborto, está formando una verdad de que las concepciones humanas, es decir, que cada concepción humana es el producto de un error. Porque ahora ya la gente toma el sexo como algo normal, algo que yo puedo hacer cuando me dé la gana. No necesito el matrimonio, ¿por qué me tienen que obligar a hacer el sexo como Dios? ¿Por qué Dios me impone el matrimonio? Yo puedo hacer con mi cuerpo lo que quiera. Hoy estos míos, estos oídos míos han escuchado decir a quinceañeras que se tendría que aprobar el aborto porque los accidentes pasan. ¿Tú crees, tú que me estás escuchando, eres papá, eres mamá, eres un ser humano que me estás escuchando, tú crees que el comienzo de una vida humana en el seno de una mamá, vamos a decirle mamá, en el seno de una mujer, es un accidente? Tal vez lo sea para la mentalidad perversa humana, para la mentalidad desordenada y hundida en el pecado, puede ser un accidente que yo no quiero que pase este accidente porque no estoy preparado. Pero entonces, ¿por qué provocas el accidente? Es como si tú dijeras que es normal chocar. Si yo quiero chocar, ¿por qué el accidente pasa? Pero es que yo busco el placer de chocar. Pero es que eso es ridículo. Por eso la gente piensa que la concepción es un accidente. No, no es un accidente. Cada concepción es un milagro. Es un milagro que Dios quiso por amor. Tú y yo estamos en este mundo. Ten la plena seguridad de que estás aquí porque Dios te ama. Y Dios quiere que existas. Pero Él no quiere, el plan de Dios no era ponerte en este mundo lleno de miserias, lleno de dolor, lleno de todos estos desórdenes provocados por nuestro enemigo. Es que, mis hermanos,
Estamos aquí en este mundo, en este planeta, conviviendo con el enemigo. Y nos hemos acostumbrado a vivir con alguien que nos está engañando, con alguien que nos odia y con alguien que nos ha hecho construir un mundo miserable. Efectivamente. Pues las lecturas de hoy, mis queridos hermanos, las lecturas de hoy nos están tratando de entender qué es lo que mi alma quiere. Y Jesucristo nos está guiando para que construyamos juntos con Él y con todos los santos ese mundo nuevo que hoy por hoy aquí no existe y que el ser humano lo busca. Y estamos viendo muchas veces cómo ahora que estamos enfrentando muchos retos muy tremendos como la inteligencia artificial, cuando la tecnología saca algo nuevo, inmediatamente el demonio y el pecado lo empiezan a utilizar cosas buenas, cosas grandes, cosas hermosas para el mal. Cuando se inventó la energía atómica, inmediatamente lo que primero se hizo fue una bomba. ¡Qué cosa tan terrible! El mismo Albert Einstein dijo: si yo hubiera sabido para lo que iban a utilizar mi gran descubrimiento, mejor me hubiera dedicado a sembrar el campo y no a ser científico. Fíjense, lo primerito que se hizo, porque la fuerza atómica se puede utilizar para muchas cosas hermosas. Ah, no, lo primero que se hizo fue una bomba, para destruir, para matar. La inteligencia artificial, mis hermanos, es algo muy grande. Lo está diciendo nuestro Papa. Esa encíclica que ha escrito el Papa es maravillosa. Empieza diciendo exactamente esto que les estoy diciendo. El ser humano es grande. El ser humano tiene una gran meta. El proyecto de Dios hay que entenderlo para colaborar con Él. Y todo lo que vivamos en este mundo tiene que estar enfocado a eso. Y si la inteligencia artificial llega a nuestro alcance, ojalá y lo usemos para eso bueno. No para el dinero, no para todos estos desórdenes de este mundo. Vamos a escuchar el Evangelio.

Del Santo Evangelio según San Mateo, capítulo 9, versículo 36 al capítulo 10, versículo 8. En aquel tiempo, al ver Jesús a las multitudes, se compadecía de ellas porque estaban extenuadas y desamparadas como ovejas sin pastor. Entonces dijo a sus discípulos: la cosecha es mucha y los trabajadores pocos. Rueguen por lo tanto al dueño de la mies que envíe trabajadores a sus campos. Después, llamando a sus 12 discípulos, les dio poder para expulsar a los espíritus inmundos y curar toda clase de enfermedades y dolencias. Estos son los nombres de los 12 apóstoles. El primero de todos, Simón, llamado Pedro, y su hermano Andrés, Santiago y su hermano Juan, hijos de Zebedeo, Felipe y Bartolomé, Tomás y Mateo, el publicano, Santiago, hijo de Alfeo, y Tadeo, Simón el cananeo, y Judas Iscariote, que fue el traidor. A estos 12 los envió Jesús con estas instrucciones: no vayan a tierra de paganos ni entren en ciudades de samaritanos. Vayan más bien en busca de las ovejas perdidas de la casa de Israel. Vayan y proclamen por el camino que ya se acerca el reino de los cielos. Curen a los leprosos y demás enfermos. Resuciten a los muertos y echen fuera a los demonios. Gratuitamente han recibido este poder, ejérzanlo pues gratuitamente. Palabra del Señor.

¿Qué misión tan hermosa nos encarga Cristo? Y aquí, pues claro, está dando instrucciones a unos apóstoles que todavía ni siquiera saben lo que están diciendo, sinceramente. Por eso les dijo, no entren a ciudades de paganos ni a samaritanos. ¿Por qué? Porque es un reto muy grande que ellos todavía no estaban al alcance de responder con preguntas realmente tremendas. Los mismos samaritanos, que eran de su misma raza, eran enemigos muy grandes de los judíos, y ellos eran judíos. Después, ya pudimos ver que después de la resurrección, el mismo Felipe andaba en tierra de samaritanos, y los mismos discípulos, los apóstoles, se alegraron de saber que los samaritanos habían aceptado al Espíritu Santo y fueron. ¿Recuerdan? Que eso lo estábamos escuchando. Enviaron a Pedro y a Juan cuando supieron que los samaritanos habían recibido el bautismo. Enviaron a Pedro y a Juan para que les dieran la confirmación. ¡Qué cosa más hermosa! Pues sí. Los enviaba como niños chiquitos, ¿verdad? Nomás a que empezaran a tener unas primeras experiencias de misión. No sabían ni siquiera quién era Jesucristo, con todo su poder como Hijo de Dios. Todavía no habían experimentado la terrible experiencia de la pasión de Cristo, la muerte del Maestro, y sobre todo, la resurrección y la ascensión al cielo. Después de eso es cuando Jesús les dice, ahora sí, ya vayan a todo el mundo, a todo el planeta. Vayan por todo el planeta a proclamar que esta nueva forma de vida está construyendo un mundo nuevo. Y no es como en las películas. Porque nos creemos que va a ser un mundo nuevo, como varias películas que han hecho ahora, como ahora me viene a la mente una que se llama como Greenland, ¿verdad? Groenlandia, algo así, y porque vienen unos meteoros y acaban con la vida de la Tierra, pero queda un poquito y entonces empiezan a vivir lo mismo con todo y pecado y toda la cosa, porque todo eso no acaba con el demonio. La resurrección, el nuevo cielo y la nueva tierra, mis hermanos, va a ser un gran cambio, una nueva creación, donde, escuchen bien esto, el demonio ya no va a estar. Allí no vamos a convivir con el demonio, vamos a vivir con Dios y en Dios. Va a ser una unidad realmente maravillosa, una posesión, es el matrimonio realmente, el verdadero matrimonio, la humanidad con la divinidad. Piensen en todo eso. Que la bendición de Dios Todopoderoso, el Padre, el Hijo, el Espíritu Santo, descienda sobre ustedes y les acompañe siempre.

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0: Hola, muy buenas tardes. Te saludamos desde la cabina de Radio Santísimo Sacramento en un programa más, La Belleza de María. Te doy la cordial bienvenida, tu servidora Patti Maciel. Aquí también agradeciéndoles a cada uno de ustedes por acompañarnos un día más. Patti, ¿cómo estás?
1: Muy buenas tardes. Los saludo con mucho gusto. Gracias porque sintonizan Radio Santísimo Sacramento a la hora más bella porque es la hora de La Belleza de María. El día de hoy le agradecemos a Lore Albarrán que nos apoya en los controles y quédense con nosotros, vamos a tener un programa bien interesante, pero vamos a la oración.

Acordaos, oh piadosísima Virgen María, que jamás se ha oído decir que ninguno de los que han acudido a tu protección, implorando tu auxilio y reclamando tu socorro, haya sido desamparado por ti. Animado por esta confianza, a ti acudo, oh Madre, Virgen de las Vírgenes, y gimiendo bajo el peso de mis pecados, me atrevo a comparecer ante ti. Oh Madre de Dios, no deseches mis súplicas ante la necesidad, antes bien escúchalas y acógelas benignamente. Amén.

0: Bendita sea tu pureza, y eternamente lo sea, pues todo un Dios se recrea en tan graciosa belleza. Flores para María, María.
1: Traigo una rosa blanca para María.
2: Nuevamente les damos las gracias porque están aquí con nosotros acompañándonos en la belleza de María y también queremos que nos acompañen el día de hoy en la tarde a las 6:30 de la tarde. Todos están invitados. Vamos a tener una junta de explicación. Va a ser vía Zoom. La liga la van a encontrar en el WhatsApp de la radio en el 916. 999-1240, ahí la puedes solicitar y te la enviamos para que se conecten vía Zoom. ¿De qué va a ser esta junta? Bueno, saben que estamos en esta campaña 100 por 600, que la tendremos toda esta semana y queremos terminarla, si Dios lo permite, el día viernes, el día del Sagrado Corazón de Jesús. El jueves será nuestra gran jornada. Y lo que queremos explicarles en esta reunión informativa que vamos a tener el día de hoy en la tarde, 6:30, vía Zoom, es el crecimiento de esta tu radio. ¿Cómo ha crecido? ¿Cuál es la situación de la radio después de la adquisición de estas antenas allá en el área norte? ¿Cómo nos encontramos? ¿Cuál es nuestra situación actual? ¿Por qué estamos haciendo esta campaña de 100 por 600? Hay personas que se nos han acercado, que han llamado y que nos dicen, no entiendo muy bien de qué se trata, esta es la ocasión. Hay muchas otras que ya se han sumado a ser parte de uno de los 100. Así que muchas gracias a los que ya han participado. Si todavía tú no lo has hecho, vamos aquí a la orden, el número de la oficina, 916-999-1240.
3: Así es, y pues te hacemos saber también, llegar a cuenta, pues el monto que se ha llegado a recopilar hasta ahorita, ¿verdad? Como lo dices, Pati, terminamos y culminamos hasta el viernes, se llevan creo que $22,000, ¿cuántos? 22 llamadas y cada llamada de 600, ok, entonces necesitamos todavía bastantitas llamadas, 78 llamadas, para poder llegar a las 100 llamadas. Esperamos que, pues, junto con tus oraciones y las nuestras, lleguemos a cabo y lleguemos a esas 100 llamadas. Y pues ahora se tiene la reunión. ¿Para qué? Pues para que estemos informados, ¿verdad? Muchas veces nos quedamos con el para qué, con la curiosidad. Muchas veces hasta asumimos cosas, ¿verdad?

0: por no tener la información adecuada, tal vez. Entonces, hoy a las 6:30 se les está haciendo la invitación a todos absolutamente, que se unan a través de Zoom para que escuchen toda la información que se tiene, pues para qué se hace, la expansión, y sobre todo, pues que ustedes también puedan recibir la información del mucho costo que se requiere mantener otras dos antenas, ¿verdad? Que no nada más es el pedir, sino que nos unimos como familia radial para ser participadores de que también el Evangelio llegue hasta allá donde está llegando. Pero el día de hoy vamos a hablar de la historia de un santo, pero no solo de la historia, sino los acontecimientos que lo llevaron a que él tuviera estos escritos hermosísimos, que podríamos decir, sobre nuestra Santísima Virgen María. Y pues para eso le vamos a dar el micrófono a Patty, porque considero que es una persona que relata las historias muy encantadoramente. Así que quédate con nosotros y vamos a empezar.
1: Me da hasta risa, Patita. Bueno, fíjense que bien lo dices, Patty. Este santo era un sacerdote, José de Anchieta, que es conocido como el apóstol de Brasil, y a él se le atribuye una de las joyas más grandes de la literatura mariana y de la historia de la evangelización en América, el poema a la Virgen María. Él fue el que lo escribió. En lo personal, no sabía de la vida de este santo. Este santo nació en España y luego estuvo en Coimbra, ahí en el seminario, ahí en Portugal. Pero cuando tuvo oportunidad, se vino a misionar a América. Él llega a Brasil, hizo una gran labor ahí con los nativos. Y bueno, debemos trasladarnos para entender esto de su poema a la Virgen. ¿Qué fue? ¿Por qué llegó él ahí a Brasil? Bueno, fíjense que esta joven colonia portuguesa, porque era una colonia de Portugal, bueno, estaba en constante amenaza de los indios. Así que el padre Anchieta, junto con otro sacerdote, el padre Nóbrega, se ofrecieron como rehenes voluntarios para negociar la paz con los indígenas y evitar que estos indios masacraran a los colonos y a los indios que ya estaban convertidos, porque ellos estaban haciendo esa labor de evangelización con algo de trabajo, pero querían evitar esta parte. Así que el padre Nóbrega no estuvo, porque tenía que regresar a hacer el tratado de paz que ellos ya habían iniciado. Sin embargo, el padre Anchieta se quedó ahí durante 5 meses en cautiverio. Él estuvo cautivo viviendo bajo la constante amenaza de que iba a ser devorado en un ritual de los indios, o también asesinado.
0: Sí, porque se nos cuenta en la historia, que es algo para mí muy muy conmovedor y muy muy interesante, que uno de los atributos que le podemos abocar a él es el que él dice, ¿verdad? El padre Nóbrega se lo lleva a él, al padre Anchieta, porque ya había aprendido en la lengua, ¿verdad?, de estos nativos, de estos indios. Entonces, no fue nadie más, porque iban como mensajeros de paz, ¿verdad? Iban a decir, ¿saben qué? Paremos con esta masacre. Paremos, porque de hecho, pues Brasil en ese momento se le había asignado una bandera roja por tanta sangre, ¿verdad?, derramada en ese tiempo de tanta guerra que estaba ahí, de siendo el país colonizado. Entonces, el padre Anchieta se dedica a estudiar su lengua natal. Entonces, cuando él, junto con el padre Manuel Nóbrega, llegan, pues él conecta, hay similitud, ¿verdad? Hay cómo relacionarse con esos nativos. Entonces, entra esa comunicación y, sobre todo, pues traía el mensaje del Evangelio desde su lengua, desde ese lugar que no se sintieron que venía a imponerse el Evangelio, sino que vendría el Evangelio a crear relación junto con ellos.
1: Así es, tenía una especial aptitud por aprender la lengua, que seguramente no era por él, sino era una inspiración del Espíritu Santo para que pudiera llegar con esta gente. Así que bueno, él, les digo, se queda 5 meses ahí en cautiverio y sufriendo una soledad muy grande, rodeado también de peligros muy fuertes, tanto físicos como espirituales, porque fíjense que los indígenas vivían en una total libertad sexual que atentaba constantemente el voto de castidad que este santo había hecho. Y entonces él vivía con una profunda preocupación en el día a día de que algún día fuera corrompido ese voto que él había hecho. Así que él le hace una promesa a la Virgen y le dice, ¿sabes qué, madre? Pues protégeme y yo te voy a escribir un gran poema en tu honor si me preservas puro y con vida en medio de estos paganos.
0: Así es, y eso nos lleva a que, como ya lo mencionaste, tenía unas habilidades de escucha, ¿verdad? De escucha, de memoria, porque se nos cuenta en la historia, ¿verdad?, que el poema se compuso él escribiéndolo en la arena. Y que antes de que las olas vinieran y lo borraran, él ya se lo memorizaba. Se imaginen la capacidad de memoria que tenía este padre José de Anchieta, ¿verdad? Y que así se fueron fomentando los inscritos, ¿verdad? Que la tinta y el papel que no había, sino que aunque estuviera en ese cautivero, también la historia nos dice que tenía demasiados retos, demasiados desafíos y a él no le pasaba nada. Que había situaciones donde él estaba muchas veces en peligros y él venía con esa protección especial, ¿verdad? Y como todo misionero, primeramente venía con el emblema de la paz y venía con esa gran escucha que él tenía y las maneras que aprendió para poderse hacer uno de ellos, ¿verdad? Que entraran en esa comunión. Entonces, la arena, fíjense que fue el lienzo donde esta fiel promesa se llega a cumplir, ¿verdad? Él caminaba todas las mañanas por las playas, con un palito, con una varita, y escribía los versos en la arena húmeda de la playa. Imagínense, pues nosotros podemos pensar, pues se van a borrar, ¿verdad? Ya a uno se le pasa, especialmente pues ya no, para nosotros, ¿verdad? Que todo se nos pasa luego. Y la memoria prodigiosa que él tenía, una vez que lo escribía, te lo vuelvo a repetir, cada verso, ¿verdad? Él los recitaba y ya le quedaban grabados completamente en su memoria.
1: Increíblemente, porque el poema alcanza casi los 6,000 versos. Entonces, es una manera muy increíble porque dices, ¿cómo pudo memorizar el tanto? Y fíjense que esta composición, bueno, dice la historia que era tan agradable para el cielo porque había testigos que afirmaban haber visto muchas veces un pajarito muy lindo, muy de colores, que revoloteaba alrededor del padre Anchieta mientras él hacía el poema, y que este pajarito se posaba en sus hombros, en su cabeza y en sus manos. Además, por su parte, bueno, la Virgen, fiel, muy fiel al compromiso y guardándole intacta la pureza del alma y la propia vida al padre Anchieta, dicen que incluso cuando en la soledad de la playa de los caníbales se acercaban y le decían al misionero, hártate de ver el sol porque en breve te vamos a matar y te vamos a comer. Y entonces el padre Anchieta, con mucha paz, con mucha dulzura, les decía, no me van a matar porque aún no ha llegado mi hora. El trato de este sacerdote era muy suavecito. Él finalmente acaba, como bien lo dices, Pati, acaba conquistando los corazones de tal forma que finalmente se pudo establecer la paz que ellos tanto buscaban.
0: Y ese fue su emblema, ¿no? Adaptarse, incorporar varias de las costumbres de estos nativos, ¿verdad? De estos, como le dijiste, caníbales. O sea, era fuerte en los momentos que se estaban viviendo pues en Brasil, y él vino a adaptarse. Y también se cuenta que hacía miles de sacrificios, que siempre en todo su día él hacía el tiempo para todas las necesidades, para todos esos nativos que habían sido ya convertidos, para los enfermos, para oficiar la Santa Misa, para aprender, y sobre todo creo que para el misionero, eso nos lleva a nosotros mucho a concientizar, ¿verdad? Cómo nosotros en esa suavidad, en esa paz, llega el mensaje, ¿no? Que otros lo pueden percibir, pues simplemente pues desde el amor, que viene siendo pues el mensaje principal de nuestro Señor, ¿verdad? Que la paz esté siempre con nosotros.
1: Bueno, vamos a ir a nuestro espacio musical y en la segunda parte del programa les vamos a Bueno, Patty, que tiene la voz tan bonita, va a recitar una parte del poema, porque no podemos leer los casi 6,000 versos de que consta. Y bueno, un dato importante de este santo es que es pariente, fue pariente lejano de San Ignacio de Loyola por parte de su papá. Así que ya verán qué poema tan bonito. Vamos a compartir con ustedes solamente unos fragmentos, pero vamos antes a nuestro espacio musical y regresamos aquí en La Belleza de María.

0: Gracias que continúan con nosotros aquí en La Belleza de María. Hoy le estamos platicando sobre el padre José de Anchieta y este hermoso poema que escribió sobre la arena del mar a la Virgen María. Les recordamos sobre esta gran campaña que tenemos, 100 por 600. Si ya eres parte, muchas gracias, y si no, te invitamos a que asistas hoy por la tarde a las 6:30 a una junta que va a ser por Zoom. Puedes pedir la liga en el WhatsApp de la radio 916-999-1240, donde te vamos a explicar detalladamente de qué se trata esta campaña 100 por 600.
1: Así es, pues este poema es una apología de la doctrina católica mariana. Este padre San José Anchieta, pues no solo expresa su amor filial, sino que repasa toda la historia de la salvación, defendiendo la Inmaculada Concepción, la virginidad perpetua y la maternidad divina de María, ahí anticipándose por siglos a la proclamación dogmática de la Inmaculada. Y pues aquí literalmente es una belleza que ustedes van a escuchar pedacitos a los cuales vamos a compartir con ustedes. Y el primero que dice es el ofrecimiento, ¿verdad? Cantar o callar. Madre Santísima de Jesús, tus alabanzas, ¿las he de cantar o las he de callar? La mente alborotada se siente impelida por el aguijón del amor a ofrecer a su reina unos versos. Pero recela con la lengua impura ensalzar tus glorias, numerosas culpas la llenan de manchas. ¿Cómo osará mundana lengua enaltecer a lo que encerró en su seno al Omnipotente?
0: Después viene otra parte del voto de la Virgen. En los primeros versos, el padre Anchieta deja muy claro el propósito de este poema hermoso que le escribió a la Virgen y la situación de peligro en la que él se encontraba. ¿Por qué, oh madre, tardas tanto en darme el prometido socorro, mientras me arrastra el violento torbellino de un mar enfurecido? Mira las fieras que me rodean, deseosas de devorarme. Si me otorgas, oh Virgen, volver sano y salvo entre los míos, y mantener mi cuerpo y alma limpios de toda mancha, te cantaré con versos nuevos, celebrando tu pureza, y grabaré tu nombre bendito en el corazón de estas selvas.
1: Alabanza a la Inmaculada Concepción. San José Anchieta canta la pureza de María, preservada de todo pecado desde el vientre materno. Tú sola, oh Virgen, permaneces intacta, libre del pecado original que a todos nos oprime. La culpa de Eva no tocó tu alba frente. Naciste como la aurora, resplandeciste y sin mancha. Eres el huerto cerrado, donde solo Dios entra, la fuente sellada de donde brota la vida.
0: Alabanza a su virginidad perpetua. Contra la insolencia de la herejía calvinista que atacó la virginidad perpetua de la reina celestial, este poema proclama:
1: ¿cómo no puede ver los rayos de la luz divina, donde fluye el brillo de tu cuerpo y de tu alma? Te roba la honra de la perpetua virginidad. Con negro corazón roído por la lepra, te lanza flechas envenenadas en hiel de víbora. Monstruo, ¿por qué te hinchas con la envidia de la antigua serpiente? ¿Por qué roes con locos dientes la belleza de la Virgen Madre? Osaste, venenosa cobra, tocar en esa maldita lengua tuya el lecho albísimo del eterno Dios.
0: En otra parte del poema toca el misterio de la encarnación. Aquí el santo contempla con mucho asombro cómo el creador del universo se hace pequeño en el vientre de la Virgen.
1: El Dios que sostiene los cielos y mide los océanos con su mano se hace prisionero voluntario en tu seno sagrado. Oh misterio admirable, La criatura amamanta a su Creador, y la Madre de Dios permanece virgen. El Verbo se hace carne para que en la carne sea divinizada.
0: Y finalmente, con una breve dedicatoria, el padre Anchieta termina el poema en un grito de amor a la Virgen, en el deseo ardiente del martirio y en noble sentimiento de humildad.
1: He aquí los versos que te otrora, Madre Santísima. Te prometí en voto al verme rodeado de fieros enemigos, mientras en los tamoinis conjurados probé rehén, trataba las supiradas paces, tu gracia me acogió. En tu materno manto y tu velo me veló intactos cuerpo y alma. La inspiración del cielo muchas veces deseé penar y cruelmente expirar en duros hierros, pero sufrieron merecida repulsa mis deseos. Solo a Eures le competé tanta flor sembrada en todo Brasil.
0: El padre Anchieta era un hombre inteligente. Él utilizó su gran educación, su dominio del latín, no para enorgullecerse de forma personal, sino más bien como un escudo espiritual y como un acto de amor en un momento que fue muy, muy oscuro de su vida. El padre Anchieta nos enseña a todos nosotros que aun cuando las circunstancias nos quiten el papel y la tinta, cuando en nuestra vida no sintamos que ya tenemos nada, la gracia de Dios y el amor a María pueden escribir las obras más bellas en el lienzo que es nuestra alma.
1: Sí, este misionero nos enseña que una de las primeras actitudes para llevar el Evangelio es el saber escuchar, el aprender y al final, enseñar.
0: Bueno, hemos llegado al final del programa. Les reiteramos la invitación para el día de hoy, la campaña 100x600, 6:30 p.m. vía Zoom. Les agradecemos el favor de su atención y los esperamos el día de mañana en un episodio más de La Belleza de María.
1: Bendiciones.

0: muchas gracias por haber estado con nosotros. Puedes comunicarte y hacernos tus peticiones de oración. Envíanos tu mensaje de texto al 916-999-1240.
1: Mañana nos vemos a esta misma hora para seguir aprendiendo de
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en el nombre del Padre, y del Hijo, y del Espíritu Santo. Amén. Padre nuestro, que estás en el cielo, santificado sea tu nombre. Venga tu reino, hágase tu voluntad, en la tierra como en el cielo. Danos nuestro pan de cada día, perdona nuestras ofensas, como también

Hijo, nuestro Señor, que fue concebido por obra y gracia del Espíritu Santo, nació de Santa María Virgen, padeció bajo el poder de Poncio Pilato,

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0: Entonces, es en ese momento que la iglesia recibe poder de lo alto. Recibe la presencia poderosa, transformadora, liberadora del Espíritu Santo de Dios. Y ahí es cuando comienza la iglesia. Así que en cada Pentecostés celebramos no solamente la venida del Espíritu Santo, pero celebramos también el nacimiento de la iglesia instituida por Jesús en la persona de Pedro. Bendito sea Dios. Bueno, pues, ¿alguna otra pregunta?
1: Sí, tenemos más preguntas, padre, pero me atrevo a interrumpir el orden para leerle unos cuantos comentarios que le han llegado en su página de Facebook. ¿Estaría
0: perfecto.
1: Bien?
0: Claro, bienvenido.
1: Ah, bueno, padre. Berta Palma se comunica desde Durango City y le pide al Señor que lo colme de bendiciones y de salud. Ale Chang, ella está pidiendo para que ore por su país Perú, para que elijan tomando conciencia, pensando en el país en conjunto y no en sus propios intereses. Viviana G, ella le saluda desde San Juan, provincia de Argentina, y pues también está celebrando la resurrección del Señor al decir aleluya. Y María Briceño, ella le saluda desde Mérida, Venezuela, de la ciudad de Timotes. Ella le dice pues, que lo ve por WTN desde hace mucho tiempo y que ahora lo sigue por las redes y que lo quiere mucho y que el Señor lo continúe bendiciendo.
0: Amén. Pues muchísimas gracias. Muchísimas gracias y muchísimas gracias por estos detalles que ustedes pues comparten con nosotros. Les agradecemos muchísimo porque ustedes son los que dan el empuje que necesitamos para seguir adelante. Porque a veces delante de un aparato, un micrófono...
1: No sabemos si lo escuchan.
0: No sabemos no solamente eso, no sabemos si lo que estamos diciendo pues es beneficioso o no es de beneficio para ustedes. Así que les agradecemos infinitamente a todos ustedes, a todos ustedes. Gracias de nuevo y mil bendiciones.
1: Sí, también en el YouTube pues, lo saludan, pero pues no entiendo muy bien aquí los ¿cómo se dice? El nombre de la persona parece diferente, pero hasta a ti, Katia, y a mí nos saludan, así que muchas gracias.
2: Lindo, muchas gracias.
1: Bueno, padre, seguimos.
0: Qué bueno, qué me alegro. Bendito sea Dios, bendito
1: padre,
0: sea Dios.
1: Esta pregunta, padre, es desde Los Ángeles, California. El señor Heriberto Mendieta, él dice: estimado reverendo, ustedes los católicos están muy equivocados en decir que esa iglesia es la que recibe el Espíritu Santo el día de Pentecostés. Bien sabemos que su iglesia fue fundada por el emperador Constantino.
0: Hermano, tienes que estudiar un poquito más la historia. Con mil disculpas, pero lo que estás diciendo

0: divisiones entre los cristianos. Cosa extraña, ¿no es cierto? Que hay división entre los cristianos. Bueno, pues, en este tiempo había división, sobre todo provocado por un sacerdote llamado Arios. Arios decía que Jesús era totalmente humano, pero que no era divino. Era el hombre perfecto, es lo que dicen los testigos de Jehová, lo que dicen los mormones, pero no era divino, es decir, no era Dios. Y entra en conflicto los unos con los otros, y entonces de ahí Constantino se preocupa porque comienza a haber una división bastante seria entre estos dos bandos, los bandos que proclamaban que Jesús es totalmente humano, es totalmente divino, que tiene dos naturalezas, la humana y la divina, y Arios, que fue muy famoso, muy popular en su tiempo, y que proclamaba que Jesucristo era un hombre muy bueno, el hombre perfecto, pero que no era Dios, y por lo tanto que solamente era humano. Y es en el concilio de Nicea que se establece lo que conocemos como el credo que recitamos todos los domingos en misa. Creo un solo Dios, Padre Todopoderoso, Creador del cielo y de la tierra, y Jesucristo su único Hijo, ¿verdad? Y ahí continúa, único Hijo. Tanto así, Jesús en el Evangelio según San Juan, en el capítulo 10, versículo 30, Él dice algo que realmente, si ponemos atención, nos vamos a dar cuenta que Jesús es Dios. Él dice, yo, y se pone el primero, yo y el Padre somos la misma cosa. Leanlo, leanlo, ahí lo dice. Evangelio según San Juan, capítulo 10, versículo 30. Yo y el Padre somos la misma cosa. Entonces, desde ahí surge el concilio de Nicea para, delante del Señor, e inspirados por el Espíritu Santo, discernir realmente si Jesús es total y completamente hombre y total y completamente Dios, o si Jesús solamente es hombre, es un ser humano. Y se llega a la conclusión de que Jesús tiene dos naturalezas, la humana y la divina, pero es un solo hombre, un solo Dios, uno en dos naturalezas diferentes. Entonces, lo siento mucho, pero Constantino prácticamente ni sabía nada, absolutamente nada de teología, nada, ¿sí? Él se vino a bautizar al final de sus años, y se vino a bautizar por un sacerdote Arios, que no era ni católico. Es decir, no seguía la doctrina de la Iglesia Católica. Entonces, con tu perdón, hermano, lo que estás diciendo es una barra basada, es ilógico bíblicamente e históricamente también. Así que, por favor, no digas esas cosas sin antes estudiar un poco más historia. Que Dios te bendiga y muchísimas gracias por tu mensaje. Te agradezco muchísimo, pero te invito a profundizar un poco más sobre la historia de la Iglesia que Jesús funda, que es una sola, y es la Iglesia que es una santa, católica y apostólica. Que Dios te bendiga. Bueno, pues, seguimos.
1: Seguimos, y ahora adelante. Con otra pregunta, y dice, hola, adelante, Padre Pedro, ¿sabe usted cuándo la Iglesia comenzó a ser llamada cristiana y después católica? Gracias por la información, Ana María Robledo, desde Canadá.
0: Ana María, pues sí, es decir, hubo todo un proceso de diferentes nombres que se le otorgaban a la Iglesia fundada por Jesús. Se le llamaba, por unos se le llamaba el camino, a otros otros le llamaban la Iglesia que fundó Jesús, otros le llamaban diferentes nombres, pero realmente cristianos se comenzó a dar a la Iglesia en los años 60, más o menos, ¿sí? Cuando realmente pues hicieron poco a poco la realización de que aquellos que seguían a Jesús deberían tener el nombre de cristianos. Porque, ¿qué significa la palabra cristiano? Significa como Cristo. Es decir, bien lo dice el Señor Jesús en el Evangelio según San Lucas, capítulo creo que es capítulo 6, capítulo 4, versículo 40. Capítulo 6, versículo 40. Dice el Señor Jesús, el discípulo no puede ser diferente al maestro. Más aún, si el discípulo se deja formar, llega a ser como el maestro. Entonces, eso es algo poderoso, hermanos, pero lleva una responsabilidad tremenda. Porque ¿qué quiere decir entonces cristiano? Como Cristo. ¿Sí? Uno que es espejo de Cristo, uno que refleja a Cristo, uno que cuando habla, habla como si el mismo Cristo estuviera hablando.

0: Uno que cuando sirve fuera como si el mismo Cristo estuviera sirviendo. Uno que el que perdona como el mismo Cristo. Uno que el que ama como el mismo Cristo. A eso estamos llamados. ¿Y eso a qué nos lleva? Pues a la santidad. La palabra de Dios en Hebreos capítulo 12, versículo 14, ¿qué nos dice? No hay cielo sin santidad. Entonces, si de verdad vamos a ser seguidores de Cristo, si de verdad nos llamamos cristianos, pues entonces a vivir como el Señor nos pide, que al fin y al cabo es vivir como Él. Al principio de la historia de la humanidad, nos dice el libro de Génesis, en el capítulo primero, versículo 28, que Jesús crea al ser humano, y lo crea a imagen y semejanza suya. Es decir, que Dios podía ver su imagen reflejada en esa criatura que era hechura de sus manos. ¿Puede ver Jesús su rostro en ti? Cuando hablas, cuando sirves, cuando amas, cuando perdonas, etcétera. Puede ver la gente, puede ver tu esposo, tu esposa, tu amigo, tu amiga. El reflejo de Jesús en tus quehaceres diarios, en tus palabras, en tus gestos, etcétera. Pues eso estamos llamados, ¿verdad? Entonces, cristiano significa eso. Y, por otra parte, católico. La palabra católica realmente creo que la primera vez que se usa la utiliza San Ignacio de Antioquía, un obispo, que era pues un hombre muy de Dios. Él fue discípulo del apóstol San Juan, el que escribió el Apocalipsis y el que escribió el cuarto evangelio. Y él decía, donde está Jesucristo, él lo escribió, ¿sí? en el año 108 de nuestro tiempo. Él escribió lo siguiente: donde está Cristo, donde está Jesucristo, ahí está la Iglesia Católica. ¿Qué significa la palabra católica? Significa universal. Es una palabra griega, católicos, que significa universal. ¿Por qué? Porque la Iglesia de Jesús la funda para todos los tiempos hasta el fin del mundo. La Iglesia es para todo el mundo, para los judíos era solamente su grupo, su comunidad, etcétera, ¿verdad? Y es el pueblo elegido por Dios, según decían ellos. Pero para Jesús es algo diferente, va mucho más allá. Para Jesús todos somos elegidos por Dios, sobre todo los bautizados. Porque al ser bautizados somos como que sellados para Cristo. Nos convertimos en células vivas del cuerpo de Cristo, que es la Iglesia. Entonces, somos nosotros católicos porque pertenecemos a la Iglesia única que Jesús funda para que el mundo lo conozca, y no solamente la generación presente y las generaciones pasadas, pero hasta el fin de los tiempos. Entonces, es importante el estar consciente de que la Iglesia Católica comienza a conocerse como tal desde el año 108 más o menos de nuestra época. Y algo muy interesante que decía San Ignacio de Loyola, decía, donde está Jesucristo, escuchen bien, donde está Jesucristo, ahí está la Iglesia Católica. ¿Por qué? Porque si vamos a Colosenses capítulo 1, versículo 18, Jesús, nos dice San Pablo, es la cabeza, ¿cierto? Jesús es la cabeza. Pero nosotros somos el cuerpo. Es decir, todas las células unidas a través del bautismo somos uno en Cristo. Entonces, no solamente de una parte del mundo, de África, o de Puerto Rico, o de Argentina, o de México, o de Estados Unidos. No, somos todos parte de un mismo cuerpo, y por lo tanto, la Iglesia entonces es católica, porque en su sede están personas de todas partes del mundo, y personas que han estado en su sede, en el cuerpo de Cristo anteriormente, y personas que estarán posteriormente en el cuerpo de Cristo, que al fin y al cabo es la Iglesia. Entonces, es importante estar consciente de que la Iglesia es católica, no porque está en la Biblia, porque tampoco está en la Biblia que la Iglesia es bautista o que la Iglesia es presbiteriana o lo que sea. La Iglesia es católica por su función, por su ministerio, ¿sí? Que abarca el mundo entero y hasta la última generación que puede existir sobre la faz de la tierra. Amén. Bueno, ¿qué más?
1: Padre, muchas gracias por tantas explicaciones y tantas lecciones que nos da. Yo creo que si nos dedicáramos a escuchar programas como el estudio todas las semanas, al fin del tiempo, podríamos decir, sabemos un poquito de teología, no estaría
0: como
1: se dice, que cualquier viento de doctrina nos sopla por allá, si no estuviéramos tan perdidos, sí. En la repetición está el aprendizaje, ¿no?
0: Claro, claro, claro que sí.
1: Hay que tomar tiempo para escuchar la palabra de Dios.
0: Y vivirla, sí, es bien importante porque que yo escuche, pero... Uh-huh. Exactamente, porque que se quede en el aire por ahí flotando, como que no, hay que poner en práctica, sí.
1: Uh-huh. Sí.
0: Bueno, pues, adelante.
1: Ahora viene alguien de Cuba, se te hubiera tocado a ti, Katia, leerla, mejor.
0: Bueno, pues, que Katia lo diga.
1: Vamos, sí, vamos, Katia, tú, yo le hablo de Puerto Rico, tu acento es cubano, aquí se la paso.
0: No, Katia, fíjate, tú no tienes acento cubano.
1: Ah, pero si lo puede tener.
2: Sí, lo tengo, lo que pasa es que lo esconde un poquito.
0: Sobre todo cuando estás dando las noticias, claro, nadie pudiera saber que tú eres
1: cubano. Pero háblale un poquito cubano, Katia, como el señor.
2: No, pero claro que sí, padre, y claro que soy cubana, pero chico, ¿pero qué pasa?
0: Me bueno. Estabas diciendo que habías tomado café colombiano.
2: Ay,
0: hace poco
2: día,
0: y que te fascinó.
2: Qué rico, muy sabroso.
1: Me fascinó, pero también la mantuve.
2: Pero me dejó dormir así mismo. Bueno, Raúl, desde Cuba pregunta, en los Hechos de los Apóstoles se lee que no hay salvación fuera de Jesucristo. ¿Qué pasa entonces con los millones de personas que no son cristianos? ¿A dónde van ellos? ¿Al infierno? ¿No sería eso una crueldad?
0: Pues, si se piensa de esa manera, seguro que sí, sería una crueldad. Pero no es eso lo que está diciendo ni San Pablo, ni lo que predicó Jesucristo, como estaba entre nosotros. Si nosotros vamos al Evangelio según San Juan, vamos a ver aquí un momentito, Evangelio según San Juan, el capítulo, vamos a ver acá, rapidito, si lo puedo encontrar. O sea que me hicieron me rehicieron mi pobre Biblia que estaba ya prácticamente destruida en México, ¿sí? Y doy gracias al Señor por este hermano tan, tan fabuloso que me compuso la Biblia para ser nueva. Pero bueno. Aquí en el Evangelio de San Juan, capítulo 14, versículo 6, la palabra de Dios dice así: yo soy el camino, la verdad y la vida. Nadie, escucharon bien, nadie va al Padre sino por mí. Esto parece un poco impactante, ¿no es cierto? Por eso San Pablo dice que no hay salvación fuera de Jesucristo. ¿Por qué? Porque el único que dio su vida por ti, por mí y por todos millones y millones y millones de personas a lo largo de la historia de la humanidad, solamente hay uno que se ha hecho puente entre nosotros y el Padre. Buda no se hizo puente entre nosotros y el Padre. Mahoma no se hizo puente entre nosotros y el Padre. Confucio no se hizo puente entre nosotros y el Padre. Solamente uno. Y su nombre es Jesucristo. ¿Cómo? Dando su vida hasta la última gota de sangre por amor a ti, por amor a mí, para que tú y yo no muramos. Eres, por lo tanto, el segundo Adán. El primer Adán fue el Adán que lo, pues, embarró todo, ¿sí? Con su pecado. El nuevo Adán es el que es fiel hasta el último ápice que pueda haber en su ser en relación al Padre. Su vida fue vivir para hacer la voluntad del Padre. Padre, que no se haga mi voluntad, sino la tuya. Un ejemplo clásico. Y es realmente Jesús el único que se convierte, por lo tanto, en el puente entre nosotros y el Padre. Si nosotros vamos al Evangelio según San Mateo, estoy aquí viendo, si lo puedo encontrar más o menos rápido, para que ustedes... voy a tener una idea un poquito más clara. Vamos a ver aquí. Jesús es bautizado, ¿sí? En el río Jordán. Y dice aquí: una vez bautizado, Jesús salió del agua. En ese momento se abrieron los cielos. Habían estado cerrados por más de 400 años, mucho más. Se abrieron los cielos y vio al Espíritu de Dios que bajaba como una paloma. Es decir, la paloma puede ver un objeto de una más a la vez, y por lo tanto así es el amor de Dios. Te puede ver a ti, Katia, como si no hubiera más nadie en este universo creado por él. O a ti, Marisela, como si no hubiera más nadie. Y se posó sobre él. Al mismo tiempo se oyó una voz del cielo que decía, este es mi hijo, es el padre, este es mi hijo, el amado, en él me complazco. Entonces ahí está la Trinidad, el padre que es el que dice, este es mi hijo, el hijo que es bautizado para hacer la voluntad del padre, y el Espíritu Santo que es el amor del padre y del hijo, que une a los dos en una sola cosa. Y es el Espíritu Santo el que nos va a unir a nosotros si así lo queremos. Y eso es lo que Dios quiere, ¿sí? En el Evangelio según San Juan, capítulo 17, versículo 21, Padre, que todos sean uno, como tú y yo somos uno. Como tú y yo somos uno, imagínense. Entonces el mundo creerá, Padre, que tú me has enviado. Tenemos mucho que trabajar, hermanos. Mucho que trabajar, bendito sea Dios. Pero con Cristo sí se puede, porque para Dios no hay nada imposible. ¿Algo más en relación a esa pregunta o ya más o menos pues está contestada?
2: En cuanto a la pregunta había lo de la crueldad, o sea, no es que si no sería eso, ¿que a dónde iban? ¿Y si iban al infierno?
0: No, es decir, la Iglesia bien claramente lo ha enseñado, que cada cual de acuerdo a la oportunidad que haya tenido de conocer a Cristo y de obedecer su voluntad, se va a salvar o no. O sea, aquellas personas que nunca han tenido la oportunidad de conocer a Jesús, que nunca han tenido la oportunidad de pues ser evangelizados, esas personas lo que se pide de ellos es que a través de lo que se llama la ley natural, uh-huh, que es lo básico del ser humano, que es su básico moral. Entonces, de acuerdo a si haya vivido bien o no, va a poder entrar en el cielo o no. Entonces,
2: y también para nos toca a nosotros rezar mucho siempre por las almas del purgatorio. Ahí están también las que conocieron y no conocieron a Dios, ¿no?
1: Esa sería una obra de misericordia, ¿no?
0: Uh-huh. Sí, es una obra de misericordia, orar por los que están en el purgatorio.
1: Y hablando de
0: el purgatorio existe, y de eso podemos hablar en otro momento.
1: Ese sería un tema completo, solo de eso. Y hablando de oraciones, padre, el señor Juan Nava en su canal de YouTube le pide oración por su esposa y sus hijos que están en Washington State.
2: Pues
0: oramos por
1: y nos quedan 3 o 4 minutos, dice Katia, así que no sé si...
0: Por tu esposa, y oramos por tus hijos también, que el Señor los bendiga y que todos se cimienten en la roca poderosa e inquebrantable que es Jesús el Señor. Amén. Una pregunta más y nos vamos a...
1: Hay una pregunta más, padre, y muchos saludos más de YouTube, pero la pregunta es la siguiente. Estimado padre Pedro, ¿cuándo fue la primera vez documentada que la iglesia fundada por el Señor Jesús fue llamada católica? También podría explicar las 4 marcas de la iglesia fundada por el Señor. Es Gloria Amador, desde Puerto Rico.
0: Gloria, ya hablamos acerca de San Ignacio de Antioquía, que fue el que por primera vez, supuestamente así, abiertamente, en un documento, una carta, pues él dice que la iglesia fundada por Jesús es la iglesia católica, porque es la iglesia para el mundo entero, el sacrificio de Jesús es para el mundo entero, y también pues la salvación es para el mundo entero, o sea, así lo deseamos. La iglesia tiene 4 marcas, la iglesia es una, porque Jesús funda nuestra iglesia, Evangelio según San Mateo, capítulo 16, versículo 18, sobre esta piedra edificaré mi iglesia, una sola. La iglesia es santa porque recibe Espíritu Santo el día de Pentecostés, Hechos capítulo 1, versículos del 1 en adelante hasta el 10. La iglesia es católica porque es universal, es para todos los tiempos hasta el fin del mundo y para todas las personas. Lo importante es que vengamos a Jesús de la mejor manera posible, que lo amemos por encima de todo y que tratemos de hacer su santa voluntad. Y finalmente la iglesia es apostólica, porque está fundada sobre los discípulos, que fueron los primeros enviados. La palabra apóstol significa enviado por el mismo Jesús. El Evangelio según San Mateo, capítulo 28, versículo 19. Vayan y hagan discípulos de todas las naciones y sepan que estaré con ustedes siempre hasta el fin de este mundo. Bendito sea Dios. La iglesia entonces es una santa, católica y apostólica. ¿Qué les parece?
1: Nos parece genial. Una bendición total.
0: No. Bendito sea Dios. Bendito sea Dios.
1: Padre, Katia pues, tiene algo que decirle. Usted tiene algo
0: adelante,
1: que
0: decirle. Katia.
2: No, que a mí me ha encantado estar aquí acompañándoles y que aprendiendo mucho. Y que nos quedamos
1: sin tiempo para escuchar la canción de...
2: Pero la podemos poner la próxima semana.
0: Ah, cierto. Bueno,
1: es lo que queríamos decir.
2: No importa, la escuchamos la próxima
0: que
2: semana.
0: Que el Señor les bendiga abundancia a todos ustedes en este tiempo de vida nueva. El Señor derrame bendiciones copiosas sobre ustedes, Padre, Hijo, Espíritu Santo. Amén.
2: Amén.
3: y rezamos por el fin de la guerra, Padre, por favor.
0: Sí. Que así sea y que así sea pronto, y que ya cesen las matanzas y que haya paz no solamente en Irán, pero en el mundo entero.
2: Amén.
0: Amén.
2: Muy importante. Vaya con Dios. Muy importante. Gracias, Padre. Que, y bueno, ustedes que tengan muy buen viaje, ¿no? Porque
3: sí,
2: ya
3: Fresno.
0: Ya pronto, espera el Padre para California.
3: Sí, sí. Dios quiera, así que el otro martes va a ser un programa pregrabado.
2: Okay, pues ya nos despedimos. Gracias, Padre. Buenas noches.
0: Feliz
3: y quedamos
0: noche,
3: a solas con Jesús.
2: A solas con Jesús.
0: Amén. Bendiciones.

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19: Solo el corazón humilde puede entrar en el Sagrado Corazón de Jesús, conversar con Él, amarle y ser amado de Él. Santa Margarita María de Alacoque. Hola gente buena, ¿cómo dice que le va? Espero que esté teniendo usted un super martes mágico, musical y divertido, llenito del amor de Dios y que obviamente, bueno, pues independientemente de las circunstancias en las que se encuentre o donde esté, porque luego si está en el hemisferio norte, en el hemisferio sur, pues tendrá un clima, tendrá calorcito, tendrá frillito, pero no importa dónde se encuentre, lo importante es que esté disfrutando con nosotros a todo lo que da el amor de Dios. Y oiga, estamos en junio, que es el mes del Sagrado Corazón de Jesús. Y qué belleza, porque fíjese que el día de hoy vamos a tener tremendo programa y justamente vamos a estar haciendo un especial sobre el Sagrado Corazón de Jesús y todo el amor que Él nos da. También es la fiesta del Inmaculado Corazón de María y una fiesta que no está como oficial, por así decirlo, que es esta devoción al Castísimo Corazón de nuestro querido Señor San José, que se celebrará este mes de junio, el 17 de junio, ya que se mueve, al igual que la fiesta del Sagrado Corazón, la del Inmaculado Corazón de María, bueno, también la del Castísimo Corazón de San José, que hay el 17 de junio. Entonces son fiestas como muy bonitas de los tres corazones, ¿no?, de la Sagrada Familia. Y poder tener esta devoción y estarle pidiendo a nuestro buen Dios que nos dé los corazones de nuestro Señor Jesucristo, su Sagrado Corazón, el Inmaculado Corazón de nuestra Madre Santísima y el Castísimo Corazón de San José, pueda hacer esta transformación. Hay un término que a mí, la verdad, me vuela la cabeza, que es el de cardiomorfosis. Y es el que pidamos a nuestro buen Dios en la comunión cada vez que comulgamos, que nos haga este trasplante del corazón. Y que Él tome nuestro corazón de piedra, nuestro corazón adolorido, nuestro corazón atribulado, nuestro corazón con tantas situaciones, preocupaciones, subes y bajas. Y como dice mi mamá, no hay corazón desocupado. Bueno, pues que tome ese corazón, a lo mejor hasta con rencores, resentimientos, con malos sabores de boca, de vida, de tanto. Y que se lo demos a Él y que Él nos haga el trasplante de su corazón sagrado. Y eso es algo que siempre deberíamos de estar pidiendo, pero fíjate que se nos olvida muchísimo. Bueno, pues porque como que vamos por la vida, ¿no? Vamos por la vida con tantas preocupaciones y luego no vemos la importancia de estarle pidiendo a Dios que nos cambie nuestro corazón, ¿sale? Que nos cambie nuestro corazón, que nos haga un corazón pues igualito al de Él, ¿no? O sea, que no tengamos por qué estar cambiándonos ese corazón, o sea, que es decir, que nuestro corazón está lastimado, no lo cambiemos por lo que nos vende el mundo, ¿no? Y luego lo lastimamos más. ¿Por qué? Porque eso es lo que pasa, ¿no? A veces creemos que nuestro corazón hay que cambiarlo por lo que nos ofrece el mundo, y no, en realidad lo que debemos hacer es estarle pidiendo a nuestro buen Dios que Él cambie nuestro corazón por el de Él. Eso es una cosa que tenemos que estarle pidiendo constantemente. Y bueno, pues eso es lo que hoy te invito yo a que le pidas y que pues, te quedes conmigo, ya te la sabes, ¿no? Este es un programa Late 2 para ti, para toda la banda, para que profundicemos en el amor de Dios y que nos llene de su amor, ¿no? Que nos pueda mantener ahí en su corazón de una manera muy, muy, muy especial. Así que, gente buena, no se me vaya, que vamos a tener un super programa. Vamos a tener, obviamente, la primera sección, el santo de la semana. Luego vamos a tener la receta de la semana, que la receta pues le va a gustar mucho porque tiene que ver justo con cómo tener un corazón más parecido al de nuestro Señor Jesucristo. ¿Qué tengo que hacer para que mi corazón se parezca al de nuestro Señor Jesucristo? Eso es algo que a veces también no lo andamos pidiendo. Y obviamente en el especial, pues las promesas del Sagrado Corazón de Jesús para nuestras vidas. Así que quédese con nosotros y no se me vaya. No, pues ¿a dónde se me va, hombre? Si aquí es donde encuentra lo más bello, lo más bonito, está en la mejor programación del mundo mundial, Radio Católica Mundial. Yo soy Marce Palos, puedes seguirme en las redes sociales de Amares Conferencias. ¿Y qué le parece? Sí, comenta.

Pues gente buena, ¿qué le digo? El día de hoy tenemos, como siempre ya se la sabe, en nuestra iglesia siempre tenemos tremendos santazos así, que nos vuelan la cabeza con lo que hacen y con lo que fue su vida, y que obviamente siguen intercediendo por nosotros. Y hoy toca a San Efrén, que es patrono de directores y líderes espirituales. Fíjese, este diácono, doctor de la iglesia, además se le conocía como el arpa del Espíritu Santo, y él tiene una frase muy bonita y dice: hagamos de nuestro amor una ofrenda grande y universal. Así es como animaba a los fieles, ¿no?, a seguir viviendo para nuestro buen Dios. Durante siglos, católicos y no católicos pues han enriquecido sus liturgias respectivas con las homilías e himnos de este santo, cuya fiesta se celebra cada 9 de junio. San Efrén nació en Nisibis, actual Nusaybin, Turquía. Ahí por el año del 306 creció sin darle mucha importancia a la religión, pero a sus 18 años recibió el bautismo y siguió muy de cerca a San Jacobo, obispo de Nisibis, con quien se afirma asistió al concilio de Nicea en el 325. Después de una larga lucha y negociaciones, los persas se apoderaron de Nisibis y los cristianos tuvieron que huir. El santo pasó a vivir en una caverna abierta entre las rocas de un alto acantilado cerca de la ciudad de Edesa. Y fue en esa austeridad y soledad que escribió gran parte de sus obras espirituales. Solía bajar a Edesa a predicar y el obispo lo nombró director de la escuela de canto religioso, de donde salieron muchos maestros que dieron solemnidad a las fiestas religiosas de diversas parroquias. Con sus cantos y composiciones, el santo defendía la doctrina. Se dice que al final de su vida viajó a Cesarea para visitar a San Basilio, y en el 372 se dio una gran hambruna en Edesa y San Efrén estuvo encargado de organizar los escasos bienes y de ayudar a los necesitados. Partió a la casa del padre el 9 de junio del 373 y fue declarado doctor de la iglesia por el Papa Benedicto XV en 1920. Entre sus escritos destaca una lista con títulos a la Madre de Dios y la siguiente oración: Señora Nuestra Santísima Madre de Dios, llena de gracia, tú eres la gloria de nuestra naturaleza humana, por donde nos llegan los regalos de Dios. Eres el ser más poderoso que existe, después de la Santísima Trinidad. La mediadora de todos nosotros ante el mediador, que es Cristo. Tú eres el puente misterioso que une la tierra con el cielo. Eres la llave que nos abre las puertas del paraíso. Nuestra abogada, nuestra intercesora. Tú eres la madre de aquel que es el ser más misericordioso y más bueno. Haz que nuestra alma llegue a ser digna de estar un día a la derecha de tu único Hijo, Jesucristo. Amén. ¡Qué belleza! Bueno, estas historias a mí siempre me encantan porque son, sobre todo, de mucha, pues para nosotros son un ejemplo de mucha perseverancia y de cómo en la oración pues vamos recibiendo todas estas gracias y estos dones espirituales que necesitamos y que Dios nos concede, como se los fue concediendo a San Efrén, en todas estas circunstancias que fue viviendo, ¿no? De huir, de tener que entrar ahora sí que a diferentes lugares, de estar en una caverna, ¿no? A llegar a una ciudad, a Edesa, y luego tener que ser el director de la escuela, ¿no? Porque muchas cosas iban cambiando. Bueno, pues así como este santo que tuvo tantos cambios y hambrunas y tantas cuestiones difíciles que le tocó afrontar, pues así como a él Dios lo guió y lo protegió, tenga la certeza que a usted también, en lo que usted tenga que enfrentar. Que a veces pueden ser cosas chiquitas, a lo mejor, no sé, anda teniendo problemas en su trabajo, con su jefe, con sus compañeros, o algún malentendido en la casa, con un familiar, con algún vecino, o anda buscando casa y no encuentra, o ya encontró, pero resulta que no trae con queso las tortas, dicen en mi pueblo. Bueno, todas esas cosas que a veces nos pasan y que no sabemos cómo las vamos a afrontar, porque a veces de verdad no sabemos qué decir. Bueno, pues ya le intenté por aquí, ya le intenté por allá, ya le hice la lucha por todos lados, pues ya nada más queda ese abandono a Dios, que eso es lo que nos enseñan los santos como San Efrén, ¿no? Ese abandonarse, ese dejar que Dios sea el que abra los caminos, el que también abra mi mente, el que me ilumine,
dejar que él sea el que me diga por dónde, porque luego a veces soy yo la que quiere, ¿no? Controlarlo todo, la que quiere que todo sea así perfecto como yo lo tenía esperado, y resulta que el plan de Dios, pues, es mucho mejor que el mío. Y su plan, la verdad es que es maravilloso y no, pues no tiene defectos, ¿qué le puedo decir? La voluntad de Dios, dice la Escritura, y lo dice muy claro, es buena, perfecta y agradable. Es buena porque no es mala, es perfecta porque no tiene defectos, y es agradable porque te va a gustar. No, Dios no va a hacer cosas que no te gusten o cosas que te desagraden, no, todo lo que Él pone ahí es bueno, perfecto y agradable. Así que bueno, pues hay que a veces darle chance a Dios ser Dios, ¿no? Porque luego no le dejamos, y pues no está padre, no está padre. Así que aprendamos de estos santos maravillosos como nuestro querido San Efrén y pidamos su intercesión en nuestras necesidades. Gente buena, ¿qué le parece si nos vamos a una rolita? Que seguramente mi queridísimo Douglas ya tiene preparada. Los veo regresando de la rolita. ¿Qué le parece? Vámonos a la rolita.

Y bueno, gente buena, pues ¿qué le digo? La receta de la semana, aquí la tenemos, oiga, no se tiene que ir a ningún otro lado, aquí tenemos la receta de la semana. Y el día de hoy la receta es una receta muy bonita. ¿Por qué? Pues porque este anhelo de querer ser santos tiene que ir más allá, nomás de decir, ay, quiero ser santo. No, tiene que ir todavía más allá. O sea, quiero tener el corazón de Cristo, quiero ser otro Cristo, quiero vivir conforme a Cristo. Pero literal, así quiero que me haga ese trasplante en el corazón del que hablábamos al inicio. Quiero que me haga esa cardiomorfosis. Y pues a veces como que no sabemos, ¿no? Cómo se le hace para vivir como Cristo. A veces no tenemos así la claridad, pero para eso hay que conocerlo, ¿verdad? Y hay que orar y hay que estar todo el tiempo como en esa constante relación personal con Él, porque Cristo es una persona con la que se tiene una relación, y entonces para yo poder tener el corazón de Cristo, pues hay que buscar, no conocerle. Es como cuando tienes un amigo y te caes súper bien y dices, oye, yo quisiera tener estas cualidades de este amigo, ¿no? De verdad me encanta como su personalidad, cómo se viste, cómo maneja las situaciones tan difíciles, que yo lo veo que lo hace de una forma tan natural, y yo la verdad no sabría cómo hacerlo. ¿Cómo le hará, no? Y cada vez te quieres parecer más y tratas de imitarle. O cuando éramos pequeños y tratamos de imitar a nuestros hermanos mayores, ¿no? A tus primos mayores, y tú eres la mayor, como en mi caso, pues a lo mejor querías imitar a tus primos, ¿no? Querías imitar a alguien porque pues a veces uno no sabe ni para dónde, sobre todo cuando estás chiquito, y entonces quieres imitar al que está más grande. Bueno, pues de esa misma manera, ¿qué mejor que imitar a Cristo? ¿Quién es el hermano por excelencia? ¿Quién es el esposo por excelencia? Pues es Dios, ¿no? O sea, ¿qué le voy a decir? Entonces, ¿qué mejor que queramos imitarle a Él? Y básicamente, tener el corazón de Cristo, pues significa vivir en comunión con su amor incondicional, imitar su misericordia, responder a su sacrificio con una vida ofrecida y agradecida. O sea, no se trata nada más de decir, ay, yo tengo bonitos sentimientos, ¿no? No, ay, yo, mira, me preocupo por la gente. No, hay que comprometerse, hay que entregarse a esa transformación profunda, a una metanoia que nuestro buen Dios puede hacer de nuestra persona. Y pues hay que reconocer el corazón sagrado, el sagrado corazón de nuestro Señor, como ese centro de vida, porque al final de cuentas es la Eucaristía, ¿no? Y todo debe de estar en torno a la Eucaristía, para alimentarme de Él, para que Él constantemente me esté haciendo este trasplante del corazón. ¿Por qué? Pues porque peco y entonces como que me regreso el corazón antiguo, ¿no? De piedra y de la Escritura. Entonces tengo que estarle pidiendo. Por eso tengo que pedir esa cardiomorfosis, ese trasplante de corazón, y reconocer, le repito, que el corazón sagrado, el sagrado corazón de nuestro Señor, pues es el centro de la vida cristiana, es el centro de la vida en general. ¿Y dónde está ese corazón? En la Eucaristía, ¿sí? Y acabamos de celebrar Corpus Christi, por cierto. Luego, obviamente, meditar en el amor de nuestro Señor Jesucristo. Y la encíclica que escribió el Papa Francisco, del Exit, nos recuerda que Jesús nos amó primero y sin condiciones. Por eso en justicia nosotros le amamos de regreso. Pero Él nos ama primero. O sea, su corazón abierto nos precede y nos espera. Este amor es el fundamento de nuestra fe y nos enseña a amar como el alma. ¡Qué belleza! ¿Verdad? Amar como el alma. Y luego, obviamente, vivir en la devoción del Sagrado Corazón de Jesús. Esta devoción, que ahorita vamos a ver las promesas, pues es una invitación a contemplar su amor y responder con obras. ¿Y esta devoción qué incluye? Bueno, pues incluye la adoración eucarística, ¿no? Acercarse al altar para recibir a Cristo vivo y beber de su misericordia. La oración y la meditación, ¿no? Rezar por el corazón de Jesús, recordando su sacrificio y su llamado a la conversión. Tener vida eucarística, ¿no? O sea, ofrecer nuestra vida como Cristo lo hizo, con gratitud, reconciliación y entrega, ¿no? Pues que eso es la Eucaristía, ¿no? Es este ofrecimiento de vida. Entonces, esta devoción al Sagrado Corazón incluye estas tres acciones: adoración eucarística, oración y meditación y vida eucarística. Y luego, cuarto pasito, imitar el corazón de nuestro Señor.
porque no solo quiere ser contemplado, o sea, que es muy bonito, ¿no? La adoración eucarística es preciosa, pero él no solo quiere que le contemplemos, sino que quiere que en esa contemplación nos dejemos transformar y obviamente esa transformación pues vaya seguida por actos, por hechos. El amar con compasión y mirar a cada persona pues como un hermano, el servir generosamente, reconciliarnos con los hermanos, el poder perdonar, el no guardar resentimientos, no guardar rencores, obviamente mantener unidad y armonía, armonía en nuestra vida personal y en nuestra vida comunitaria, esta congruencia de vida. Practicar todas estas bellezas que tiene la misericordia de Dios en nuestras vidas. Todo esto pues es ir imitando ese corazón que no solo quiere ser contemplado, sino quiere transformarnos y luego que le podamos imitar de esa manera. Y lo quinto pasito, bueno, pues practicar la devoción en la vida diaria, como recordatorios para que no se nos olvide que estamos siendo transformados por el corazón, por el sagrado corazón de Jesús. O sea, ¿y cómo puedo tenerlo? Bueno, pues con recordatorios muy bonitos, como tener una imagen, ¿no?, del sagrado corazón, pues en nuestro hogar, en el trabajo, y así estar recordando su amor y estar recordando que le estoy pidiendo que me transforme. Preguntarnos todos los días, ¿no? A ver, ¿qué haría Jesús en esta situación? Pero ojo, esa pregunta luego es muy tricky, porque si yo no conozco bien a Jesús, pues puedo dar cualquier respuesta, ¿no? Si yo tengo una idea equivocada de Cristo, ay, no, Jesús era como un hippie y love is love, ¿no? Porque lo he visto, entonces voy a tener respuestas muy equivocadas. Entonces, no, en esta pregunta es una pregunta seria, ¿qué haría Jesús en esta situación? Para saber qué haría Jesús tengo que conocerle, tengo que saber que su amor es exigente. Es misericordioso, sí, pero también es justo. O sea, tengo que conocerle verdaderamente y entonces ahora sí voy a tener una respuesta más adecuada. Siempre, fíjate, y esto es muy importante entenderlo, yo puedo pensar lo que Cristo haría conociéndole, pero siempre va a haber un margen de error, porque es, pues yo creo que él podría haber hecho esto, pero a la hora de la hora no tengo certeza porque es Dios. Claro, tengo que por eso pedirlo en oración. No, a la hora de que tratamos de entender cómo es Dios, siempre lo ponemos como en metáfora, ¿no? El reino de los cielos es como, ¿no?, un granito de mostaza. O sea, es eso, pero es más que eso, ¿no? Cuando hace nuestro Señor Jesucristo estos como, estas comparaciones del reino de Dios o del amor o tal, siempre hace como, es como, pero no es eso. Sí, es más que eso. Entonces, siempre entender que nuestro Señor Jesucristo, pues sí, tiene muchas cualidades, pero nuestra mente nunca las va a alcanzar en su magnitud a entender, ¿no? Por eso siempre es como pedir, a ver, Señor, yo quiero ser como tú, verdaderamente, pero yo sé que lo que yo haga, pues no, nunca va a llegar a ser tan igual como tú lo harías, pero dame la fuerza para que cada vez se parezca más a ti. Para que, aunque va a haber un margen de error y que a lo mejor no voy a captar totalmente tu verdad, que cada vez se acerque más a ti. Aunque yo sé que me va a faltar, pero que cada vez me acerque más a ti. No, eso es muy importante. Y luego comulgar con frecuencia, especialmente los primeros viernes, para fortalecer esa relación con nuestro Señor Jesucristo. O sea, en resumen, bueno, pues tener el corazón de nuestro Señor Jesucristo es vivir en su amor, imitar su misericordia, responder a su sacrificio y ofrecer nuestra vida como presencia de gracia para los demás. Y esto únicamente se va a poder lograr, pues, con la Eucaristía, atendiendo, consumiendo la Eucaristía, viviendo de la Eucaristía, la oración, la adoración eucarística, la vida eucarística, la práctica constante a la devoción del Sagrado Corazón. ¿Cómo la ve con la receta de la semana, gente buena? Así está la cosa, ¿verdad? Qué belleza poder tener el corazón de nuestro Señor Jesucristo. Hay que pedirlo todo, todo el tiempo. ¿Y qué le parece si nos vamos a otra rolita? Vámonos a la rolita que nos tiene preparada nuestro querido Dulce.

bastante buena. Le digo que estos especiales a mí me encantan porque se profundiza mucho más en lo que Dios nos ha revelado y nos va preparando, nos fue preparando y nos fue dando con todas sus fiestas, sus solemnidades, no, su revelación. A mí me encanta, sinceramente. Y pues, ¿qué le digo? Vamos a ver y a ver estas bellezas de las promesas de nuestro Señor Jesucristo, del Sagrado Corazón de nuestro Señor Jesucristo para nosotros, que la verdad es que son muchísimas, o sea, son 12, y que a veces como que no las entendemos, no las vivimos, y no, como que se nos pasa, ¿no? Como que nos pasa de noche, porque pues no las entiendo muy bien, entonces no sé qué onda. Fíjate, a Santa María Margarita de la Alacoque, en sus escritos, insiste una y otra vez en el deseo ardiente que tiene Jesús de derramar bendiciones con una generosidad verdadera a quien honre su divino corazón. Y estas promesas están dirigidas a todo tipo de personas, a las fervorosas, a las tibias y sobre todo a los pecadores. Abraza a todas las condiciones de vida, sacerdotes, religiosos y seglares. Prometen alivio a los afligidos, resistencia en la tentación, consuelo a los afligidos, paz a las familias, bendiciones en el hogar, éxito en nuestras empresas, misericordia al pecador, alta santidad a las almas fervorosas y valor para los corazones fríos. También prometen gran poder a los sacerdotes y consagrados para ablandar los corazones más endurecidos. Prometen fuerza y valor en nuestro lecho de muerte y nos hablan del don inestimable de la perseverancia final y de un refugio en el corazón de Jesús en el último momento de vida. En las palabras brillantes de Santa Margarita María, las promesas encierran el misterio del amor de Dios. Jesús me mostró cómo esta devoción es, por así decirlo, el esfuerzo final de su amor, el último invento de su caridad ilimitada. Y bueno, pues aquí van estas 12 promesas que nuestro Señor dejó a los devotos de su Sagrado Corazón. Primera promesa: daré a las almas devotas todas las gracias.

Voy a establecer la paz en sus hogares. La paz es la tranquilidad del orden, la serenidad de la mente, con sencillez de corazón, es el vínculo de la caridad, dirá San Agustín. Fue la primera cosa que los ángeles desearon a los hombres en el nacimiento de Jesús. Nuestro Señor mismo ordenó a sus discípulos que dieran la paz en cualquier casa donde entréis, es decir, primero, paz a esta casa. En el corazón de Jesús se encuentra la verdadera paz que hace que la casa sea un reflejo y el anticipo de nuestro hogar celestial. Tercera promesa. Voy a consolarlos en todas sus aflicciones. El deseo de consolar a los tristes es la marca de un corazón noble y amable. El Sagrado Corazón es el más noble y generoso de los corazones, tanto humano como divino. ¿Cómo nos consuela? No necesariamente liberándonos de la tristeza y la aflicción. Él conoce el valor inmesurable de la cruz y por medio de ella tenemos que expiar nuestros pecados. Por su gracia, Él hace lo doloroso sea tolerable. Yo siempre les hablo con toda franqueza y tengo sobrados motivos para gloriarme de ustedes. Esto me llena de consuelo y me da una inmensa alegría en medio de todas las tribulaciones. 2 Corintios 7:4. Cuarta promesa. Voy a ser refugio seguro en la vida y sobre todo en la hora de la muerte. Uno de los soldados abrió el costado de Jesús con la lanza y al instante salió sangre y agua. Juan 19:34. El costado de Cristo se abrió para demostrar que la divina providencia quiso que todos los hombres encontrasen en su corazón divino un refugio seguro contra los enemigos de nuestra salvación. En su corazón podemos encontrar protección, fuerza en nuestra fragilidad, la perseverancia en nuestra inconstancia, refugio seguro en los peligros, fatigas de la vida y en la hora de la muerte. Quinta promesa, voy a conceder abundantes bendiciones sobre todas sus empresas temporales y espirituales. Dios es amor. Él está dispuesto a dar a sus hijos abundantes bendiciones temporales siempre que no pongan en peligro nuestros intereses eternos. Su especial providencia protege y vela por los devotos al Sagrado Corazón con gran amor y ternura. Sin embargo, no debemos desanimarnos si nuestras oraciones pidiendo favores temporales no son contestadas, porque Dios siempre pone nuestro bien eterno antes de nuestro bien temporal. Por eso no se preocupe tanto por lo temporal, digo que es importante, pero es más bien lo eterno. Sexta promesa, los pecadores encontrarán en mi corazón la fuente y el océano infinito de la misericordia. La redención es el drama inmortal de la misericordia de Dios, y nuestro divino Redentor es, por así decirlo, la misericordia de Dios encarnado, porque en Él se encuentra la misericordia y la redención en abundancia. En la tierra, el corazón de Jesús estaba lleno de misericordia hacia todos. Ahora, en su humanidad glorificada en el cielo, Jesús sigue mostrando su misericordia sin límites, viviendo siempre para interceder por nosotros. Hebreos 7:25. Las almas tibias se harán fervorosas. Séptima promesa. La tibieza es un estado moribundo y lánguido del alma que ha perdido su interés en la religión. El Espíritu Santo expresa disgusto profundo para un alma así. Conozco tus obras, no eres frío ni caliente. Ojalá fueras frío o caliente. Por eso, porque eres tibio, te vomitaré de mi boca. Apocalipsis 3, 15-16. El único remedio para la tibieza es la devoción al Sagrado Corazón, que vino a traer fuego sobre la tierra, es decir, para inspirar a los corazones fríos y tibios con un nuevo temor y el amor de Dios. Octava promesa. Las almas fervorosas alcanzarán mayor perfección. La mayor perfección es la recompensa que Jesús otorga a los devotos fervientes de su divino corazón. Esta devoción tiene como fruto especial transformarnos en gran semejanza a nuestro Señor. Esto enciende en nuestros corazones el fuego del amor divino que, como dice San Pablo, es el vínculo de la perfección. A través de la devoción al amor del Sagrado Corazón se dará paso a un celo ardiente por igualar nuestros intereses a los de Jesús. Novena promesa. Bendeciré a cada lugar en el que se exponga y se venere una imagen de mi Sagrado Corazón. Las imágenes religiosas son una poderosa y atractiva fuente de inspiración. El Sagrado Corazón es un libro abierto en el que podemos leer el infinito amor de Jesús hacia nosotros en su pasión y muerte. Nos muestra

muestra su corazón cortado y abierto por la lanza, todo resplandeciente como un horno ardiente de amor, cuyas llamas aparecerán brotando desde la parte superior. Está rodeado de espinas, el angustiante golpe del amor ignorado. Quizás esto siempre nos impulse a los actos de amor y de generosidad. Décima promesa. Daré a los sacerdotes y a todos aquellos que se ocupan de la salvación de las almas el don de tocar los corazones más endurecidos. La conversión de un pecador ocurre a veces por gracias extraordinarias. Dios nunca va a forzar a la libre voluntad de un ser humano, pero Él puede otorgar gracias con las cuales impulsa al pecador a vencer la actitud rebelde que tienen las almas pecadoras más obstinadas. Esto entonces es lo que ocurre en el caso de los sacerdotes que están animados con gran devoción al Sagrado Corazón. Promesa no onceava. Los que propaguen esta devoción tendrán sus nombres escritos en mi corazón y nunca serán borrados. Esta promesa otorga a los promotores de la devoción al Sagrado Corazón una recompensa maravillosa. Tendrán sus nombres escritos en mi corazón. Estas palabras implican una amistad fuerte y fiel de Cristo mismo y nos presenta el libro de la vida de San Juan. No voy a borrar su nombre del libro de la vida. Apocalipsis 3:5. Y la doceava promesa. A los que comulguen el primer viernes de cada mes, durante 9 meses consecutivos, les concederé la gracia de la perseverancia final. Esta promesa contiene una gran recompensa que es nada más y nada menos que el cielo eterno. La perseverancia final es un don gratuito de la bondad de Dios y no puede ser merecido como un derecho adquirido por cualquier acto individual que hagamos. Esto lo dice el Concilio de Trento. Se da como la recompensa por una serie de actos continuos hasta el final. El que persevere hasta el final se salvará. Mateo 10:22. Bueno, estas son estas hermosísimas promesas que nos ha hecho el Sagrado Corazón de Jesús a nosotros. Y es muy importante que podamos verdaderamente vivirlas, ¿verdad? Que nos llenemos de ellas, que queramos todo el tiempo como buscarlas. Estas promesas son preciosas y por eso el que no se nos olviden, ¿no? Y el que si se les olvida, bueno, pues vuélvalas a leer. Oiga, que a ver, Marce, repítalo, no se preocupe. Este podcast, este programa está grabado en Spotify. Si se le pasó a escucharlo en vivo, no se preocupe porque está en Spotify, él puede volver a escuchar completo. Pero qué importante es conocer estas promesas y vivirlas. Lo que Dios nos promete nos lo cumple. Y si se fija, le estuve leyendo citas bíblicas porque en la Biblia están las promesas de Dios y no se nos debe de olvidar. Y que están, ahora sí que al parejo, en las promesas, en las revelaciones que le hace a Santa Margarita María de Alacoque. O sea, no son cosas que ella se inventa, ¿no? Sino que está ahí y que en la Escritura, pues están respaldadas. Y eso es muy importante. Así que, pues a darle con todo a ese amor al Sagrado Corazón de Jesús y también al Inmaculado Corazón de María, porque el Inmaculado Corazón de María pues también tiene las promesas de nuestra que hace nuestra Madre Santísima a Lucía de Fátima el 10 de diciembre, ¿no? En esa aparición la Virgen le muestra a Lucía un corazón rodeado de espinas, símbolo de las ofensas, ingratitud de los hombres, y le explicó que este corazón sufre constantemente por la ingravidez de la humanidad. ¿Y qué es lo que promete? Dice, a todos aquellos que durante 5 meses en el primer sábado se confiesen, reciban la Sagrada Comunión, recen 5 decenas del Rosario y me hagan 15 minutos de compañía meditando sobre los 15 misterios del Rosario, con el fin de desagraviarme, yo prometo asistirles en la hora de la muerte con todas las gracias necesarias para su salvación. ¿Cuáles son las condiciones para recibir esta promesa? Esta es la promesa del Inmaculado Corazón de María. Bueno, pues se deben cumplir 5 meses seguidos de confesión, de Sagrada Comunión, de recepción de 5 decenas del Rosario y la meditación de 15 minutos. Entonces, esto es muy bonito porque lo que se busca pues es desagraviar el corazón de María y reparar el dolor por la ingravidez de la humanidad. Y obviamente ella nos va a asistir en la hora de la muerte. Esta promesa
que garantiza que en ese último momento, pues nuestra Madre Santísima nos va a acompañar por ese amor, por esa devoción que ella tiene por la humanidad, ¿no? Y que pues está buscando ayudarnos y que le pide a nuestro Padre Celestial que le dé permiso de ayudarnos, ¿no? Y obviamente, pues es una unión con la devoción de Fátima. Esta promesa se enmarca con la devoción de la Virgen de Fátima, que incluye la oración del rosario, la confesión y la comunión como actos centrales. Así que, bueno, pues ahí están las 12 promesas del Sagrado Corazón de Jesús y esta promesa preciosísima del Corazón Inmaculado de María, que hay que vivirlas, gente buena, que no se nos olvide, porque luego como que se nos pasan, ¿no? Andamos muy ocupados con tantas cosas y se nos pasan y no se nos debe de pasar. Y ya para terminar este hermoso programa, que le digo, yo soy así devotísima del Sagrado Corazón de Jesús, hace algún tiempo escribí un poema y yo quiero compartírselo porque es como debemos de pedir esa cardiomorfosis, ¿no? A nuestro buen Dios, debemos de pedir ese trasplante del corazón. Y este poema habla del Sagrado Corazón y bueno, pues se lo quiero compartir con mucho amor para que le pidamos a nuestro buen Dios que nos haga ese trasplante de corazón. Y el poema se llama Corazón Converso. El corazón se hace añicos, se desgarra, emprende la huida, se acobarda. El corazón extraviado en mil ideologías se revuelve entre ideas de izquierda y de derecha. Acaba con su propia identidad, por miedo al abandono, por miedo a quedarse solo. El corazón contradictorio y fragmentado se inunda de maldad y de bondad. ¿Quién puede conocerlo? El corazón tibio se desmorona, se pulveriza ante el vicio y la ignominia. Destruye la verdad, el bien y la belleza. Al corazón cobarde no le basta huir, es juez y parte, absuelve a unos, corrompe a otros y condena al resto, no por amor, por conveniencia. El corazón maestro en la sospecha ha bloqueado su capacidad de amar, ha desterrado la compasión y la misericordia. Corazón, corazón. Territorio de lucha es el corazón, tierra de nadie es el corazón, zona de guerra permanente, ataques y contraataques contra el amor. Rendirse ante el amor convierte el corazón frío, cobarde, tibio, fragmentado y perdido, en corazón incansable, valiente, colgado de una cruz. El corazón sediento en busca del crucificado, en corazón arrepentido, herido por el pecado y redimido en el corazón de Cristo. Corazón sagrado, corazón frágil que se rompe, corazón redimido que no se esconde, corazón sagrado que quiere trasplantarse en mi pecho lastimado y llevarse el miocardio empedernido que me roba las ganas de amar. Corazón santo hecho de carne, hecho pan, para nutrir y liberar, para embellecer y curar la fealdad, la miseria de mi propio corazón que famélico se encuentra por tanta falta de amor, porque ha dejado de amar. Corazón sagrado que no se cansa de esperarme con su carne desgarrada, cura mis heridas, alivia mis arterias fracturadas de egoísmo, sin bisturí, pone a funcionar mi particular sistema cardiovascular. Y así poder amar.

Tenga usted una excelente tarde. Esto fue La de Dos. Y espero que pues esa devoción al Sagrado Corazón la mantenga siempre muy viva, muy férrea, porque en él todo se puede. Gente buena, le mando un abrazo bien grande, que Dios me los bendiga hartamente. Yo soy Marce Palos, ya sabe que puede seguirme en las redes sociales de Amares Conferencias, y como cada semanita, pues es un gusto para mí poderle compartir un tema que le sea de muchísima utilidad para su vida. Le mando un abrazo enorme, enorme, enorme, enorme. Que Dios me los bendiga. Quédese en la mejor programación del mundo mundial, Radio Católica Mundial EWTN. Y yo les recuerdo mis redes sociales, Amares Conferencias. Cuídense mucho. Que Dios me lo bendiga también. Bye, bye.

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2: La comunidad misionera del Verbum Dei en Sacramento invita a un retiro de hombres. Padre, me pongo en tus manos. Sábado 13 de junio, de 8 y media de la mañana a 1 y media de la tarde, en la parroquia de San Joseph en Elgrove. 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La parroquia del Sagrado Corazón en Anderson invita al picnic parroquial. Sábado 14 de junio a partir de las 11 y media de la mañana. 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Ven con toda tu familia a pasar un tiempo de actividades acuáticas, manualidades, juegos y mucha diversión. El grupo guadalupano de la parroquia de San Isidro en Yuba City invita a la gran kermés anual el domingo 14 de junio de 10 de la mañana a 6 de la tarde. 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Los esperamos. El Ministerio de Alianza de Amor en Cristo de la Parroquia de la Inmaculada Concepción en Corning tendrá un día de lavado de autos a beneficio de la parroquia. Sábado 20 de junio de 10 de la mañana a 4 de la tarde. Habrá venta de aguas frescas. Ven y apoya a nuestra parroquia. Los Caballeros de Colón de la parroquia de San José en Vacaville invitan a la cena anual a beneficio de las vocaciones. Costo antes del 27 de junio, $550 por la mesa de 8 personas o $75 por persona. George Bagley al 707-372-4913. 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
14: Lo que Dios puede hacer con una herida entregada, el mundo entero no puede hacerlo con mil éxitos. Mi gente hermosa, yo soy tu amiga Lucy Bon. Feliz, feliz de estar nuevamente contigo. Gracias de corazón por estar en este espacio donde siempre te invitamos a ser generador de esperanza, portador de alegría y heraldo del amor y con el cariño de siempre. Sobre todo con muchísima gratitud, saludo a mi productora y a todas nuestras estaciones afiliadas. Y bueno, hoy te parece si dedicamos este programa directamente a España. Claro que sí, porque tú y yo hemos seguido esas transmisiones por el WTN de la visita del Papa a España y hemos visto cómo se han juntado más de 600,000 jóvenes para escuchar con esperanza todo lo que el Santo Padre les fue a decir, todos unidos en un mismo corazón que es el corazón de Cristo. Entonces, en acción de gracias, tú y yo le ponemos este extra de amor a este momento y lo volvemos oración. Y bueno, como siempre, en este momento te invito a que tú y yo hagamos oración así. En el nombre del Padre, del Hijo y del Espíritu Santo. Amén. Padre bueno, te amo por sobre todas las cosas y te reconozco como mi único Dios y Señor. Te doy gracias por el día de hoy, por el don de la vida, por todo lo que me das y todo lo que me quitas. Si en tu infinita sabiduría permites que hoy experimente tristeza, entonces, mi Señor, también en la tristeza te alabo, porque mis lágrimas son las plegarias de mi alma que llora en silencio. Mi Señor, en el nombre de tu amadísimo Cristo Jesús y por intercesión de su Santísima Madre, te suplico me perdones por las veces que no he sabido corresponder ni a tu amor ni a tu gracia santificante. Humildemente te imploro que quites de mí todo aquello que no te he sabido entregar y estar abierta a recibir todo aquello que no te he sabido pedir. Aparta de mí lo que me aparte de ti y nunca permitas que ningún amor humano, ningún bien material, ni ninguna circunstancia de mi vida me separe de tu corazón ni de la verdad. Porque deseo ser solo tuya, mi Señor, vivir en ti y morir para ti. Amén, amén, amén. Amén, amén, mi Señor Jesús, mi gente hermosa. Y bueno, sabemos que hay historias que se escuchan con los oídos. Perdón, porque esta tos la sigo trayendo muy, muy, muy pesada, pero no importa, aquí estoy. Pero también hay historias que Dios permite escuchar con el corazón, porque tienen el poder, mi gente, tienen el poder de sanar algo dentro de nosotros. Y bueno, hoy vamos a escuchar una de ellas. Hoy no vamos a escuchar simplemente una entrevista. Hoy vamos a entrar en ese espacio que me atrevo a decir es ese espacio sagrado. Ese espacio sagrado donde Dios escribe sus milagros más silenciosos. Porque existen personas.